0: pulpero tiene cara de ladrón.
1: Cachetón leyó todo.
2: Padre, los carajillos, ¿verdad? Madre, a ver qué sea, así pasa.
1: Es que el cachetón, madre, el cachetón es muy suspicado, weón.
2: E inocente.
1: Me llegó el cobrador a la choza, toca la puerta y sale el cachetón.
2: Sí.
1: El cachetón conoce al cobrador, weón.
2: Ajá.
1: Y entonces ya la mamá le dice: a ver, cachetón, ¿quién es el que tocó la puerta?
2: Ajá.
0: ¡Mami, es un cobrador!
2: Sí.
0: ¿Usted tiene plata o me voy a dar una vuelta al play?
2: ¡Qué bueno, ¿verdad?
0: ¿Te va a pagar o me doy una vueltica a la manzana?
2: ¡Qué lento! Bueno, ahora sí. Vamos a la pausa.
1: Ya retornamos.
2: Vamos a la pausa, regresamos. Estamos en la hora cachetona, la que más divierte y la más vacilona.
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0: vuelta. Aquí me está atendiendo la gente del Refri Mundo.
1: Ah, qué bueno.
0: Ah, sí. Sí, sí, sí, que son los encargados de los aires aquí, todo el... Ah, nos... Se saca chete, Carlitos.
1: Claro,
0: ese, pura vida. Ese es otro nivel, ¿verdad?
1: Pura vida.
0: Dice don Fernando, el papá de Juancito, que muchas gracias por el saludo. Fernando, que te conté que se hizo el brete en el corazón y todo el...
1: Ah, sí.
0: Y está muy bien. Vieras que hoy me alegré mucho de ver a don Fernando.
1: Bueno, qué bueno.
0: Que don Fernando yo lo conozco desde hace ratico. Y lo conocí a través de sus hijos, de Juancito. Madre, mi mecánico se llama Juan. Es que hay un chiste, de verdad, que Juan el mecánico, todo el mundo vacila Juan. Mi mecánico se llama Juan. Entonces, y sus hermanos, gente muy linda toda. Gente muy honorable. Muy
1: bueno,
0: honorable.
1: Bueno, qué bueno que esté.
0: Sí, sí, sí.
1: Con ese
0: Tabito.
1: Ese chayotazo a.
0: Sí, sí, sí, sí. Está
1: a full, full.
0: Está muy bien. Y Tabito, está Juancito. La familia. Gracias infinitas a Dios, están bien. Juancito es especialista en mecánica automotriz. El hermano es el doña toda en motos.
1: Es que así es. Sí, sí, ahora, hablando
0: y
1: un poco.
0: Gente muy trabajadora, muy noble.
1: Y le dice un maje a una meneca. Es más, la meneca al maje. Dígame una cosa, ¿por qué usted se queda viéndome tanto en los senos?
0: Ajá.
1: No, mi amor. Yo le estoy viendo el corazón, que los senos estén adelante ya no es culpa mía. Prominente, guapo. No, el corazón ese.
0: Qué bala, ¿verdad?
1: Va de chayote. Daisy, si deja de bretear.
0: Papi.
1: Se finí.
0: Lo que pasa es que ahora, Carlitos, qué adelantada la.
1: La ciencia.
0: La ciencia médica es impresionante.
1: Primero Dios y después la ciencia.
0: Por supuesto, pero Dios deja la ciencia para que el hombre avance.
1: Mira el brete que le hicieron a Angelo. Uh-huh. Yo nunca he visto un brete. Tenía 3 meses Angelo de nacido.
0: No, hombre.
1: Y le sacaron el chayotico. Y se lo bretearon afuera mientras lo pegaron a una máquina.
0: Ajá.
1: Le pusieron un parche como el de una bicicleta. Porque por ahí se le iba el aire.
0: Ajá.
1: ¿De qué brete, man?
0: Ah, no, es de, May, aquí tenemos especialistas.
1: Ahora juega que... fútbol ese meneco, sí, bueno, sí, le quedó sí. Muy bien, May, ya tiene 18 años.
0: Y también hoy saludé a Javier Muñoz, a quien le envío un gran abrazo. Me habló que, me dice, Javier, que antes, hace muchos años, dice, May, yo me tomaba los traguillos con Roger.
1: Mi hermano Roger, Dios me lo tenga en la gloria.
0: Sí, dice, nos tomamos un traguito ahí, al suave. Pero se dice que se volvieron grandes amigos.
1: Sí. Ahí en el San Luis del
0: ahí,
1: barrio.
0: Ahí, eso me dijo.
1: Un saludo ahí para la gente de San Luis.
0: Sí, sí.
1: A doña Luz, que es la propietaria, madre. Viera que cubases. Un día lo voy a invitar ahí.
0: Buenos.
1: Ma, yo no bebo guaro, pero yo voy a comer cubases.
0: Nos mandamos unos cubases.
1: Madre, pero. Yo he amado cubases en muchas partes. Mira esos cubases, madre.
0: De miedo.
1: Madre. Esa es la boca estrella ahí.
0: Mae, es que vos,
1: todo es bueno, pero los cubases.
0: Son... Vos sabés que sí, ahí. Mae, hay comidas que usted se manda, mae. Vea, mae.
1: Y es que esos cubases desde que yo era un meneco.
0: Ajá.
1: Porque esa es una cantina de barrio desde que yo tengo su razón.
0: Sí.
1: Oye, ahí había unos pools a la par. Y yo iba a jugar ahí, pool. Hacíamos campeonatillos y todo. Yo no compongo gran cosa, pero sí sé agarrar el garrote y pegarle a las bolas.
2: Ah, ya está.
1: Eso lo aprendí desde que tenía 12 años, agarrar el garrote y pegarle las bolas y meterlas en el hueco.
0: Por andar de. A ver, andarme.
1: No. Jugar
0: billar. Estás hablando de billar.
1: Pool.
0: Sí, de pool.
1: Y
0: el
1: entonces,
0: billar es sin hueco, ¿verdad?
1: Mae, esos cuases. Estaba carajillo.
0: ¿Qué, Carlito, vos sabes?
1: Y como doña Luz es la que los ha preparado, ya es una señora, una adulta mayor.
0: Ajá.
1: Son los mismos. Sí. O sea, esa receta no la han tocado. Es como el chorizo a los 60 años.
0: Sí, sí. Carlito, vea, entonces, hay cantinas que tienen una boca. Ve al Bugalú, ahí en Tibás.
1: Ajá.
0: Man, el Bugalú, lo que usted coma es bueno. Lo que usted coma. Mae, pero hay una pezuña.
1: ¿Qué fue de serie?
0: Mae, es que es una taza, Carlos. Mae, es una taza y se sale la pezuña. Se sale la pata del chancho.
1: Sí. Había una oiga, cantina.
0: Solo verla.
1: Ahí en San Cayetano, mae.
0: Ajá.
1: Le decían la muerto de hambre.
0: Ajá.
1: Porque era esa pezuña, mae.
0: Mae.
1: Mae, entonces dicen los expertos. Yo no serví para el tapiz. Pero usted se manda una pezuña esa si se puede tirar 2 litros de guaro y no se emborracha. O sea, se le hace una capa de grasa.
0: Carlito, vea, yo donde vi una vez esa pezuña, Carlito.
1: Qué rico, mae. A mí
0: me encanta. Yo no he logrado sentarme. Es que no sé cómo me irá con esa
1: vaina. ¿Se quiere sentar a dónde?
0: No.
1: En una pezuña de esas.
0: Mandarme una pezuña de esas. Carlitos, es que, mano, viera. Es que, mae.
1: Pero el chancho era muy grande.
0: ¿Cómo se ve esa vara, mae?
1: Riquísimo.
0: Y ahí llega mucha gente por esa pezuña. Dicen que esa pezuña es de, mae.
1: Ese es mortal.
0: Y así hay cantinas. Hay cantinas que tienen su boca, que hay una boca. Usualmente son buenas, todas. Pero hay una boca que es la boca por excelencia, mae.
1: Había una cantina, es que no me acuerdo. Es que yo las conozco porque yo andaba vendiendo lotería a las cantinas y todo, pero no sé, del Adriático, no me acuerdo. Ma, eran unos sobacos de pollo, mano.
0: ¿Qué son sobacos de pollo?
1: Alas de pollo, pero un brete que les hacían. Unas axilas de pollo. Axilas.
0: Sí. Ma,
1: es bocas o los ravioles.
0: Ajá.
1: Hay otros que se caracterizan por el ceviche.
0: ¿Vale? Ah, mal. Mate maíz, así un ceviche, hermano.
1: Hay un arroz con carne o fuera de serie. Pero yo creo que hay en San Luis también.
0: Uh-huh.
1: Pero ahí, ma, es que en el barrio cada 100 varas hay una cantina. Yo nunca he visto un barrio que deba arte tanto guaro. Y todas son full.
0: Ajá, se llenan.
1: La Primavera, el Panamerican. Bueno, ya les han cambiado el nombre. Porque yo cuando era Menecpa ahí, su sitio. Mae, y todas están full.
0: Mire, oiga lo que dice don Ricardo Zúñiga. Buenas, la boca de carne de ternero donde Moncho. En las nubes de Coronado es espectacular.
1: Ternero de vientre.
0: Allá en San Antonio, San Antonio de San Parados. ¿Qué es allá arriba? En San Antonio, sí.
1: Vista Azul allá.
0: Oye, no, pero arriba. No, el. Subiendo, Escazú.
1: Ah, Escazú.
0: Escazú.
1: Así se queda la vuelta uno.
0: Sí. Mae, había un salón.
1: Hay unos miradores.
0: Sí, porque ahí hacíamos unos programas de los favoritos de siempre. Donde Mima hacía un mondongo en salsa, hermano.
1: Sí, pero eso.
0: Mae, qué mondongo en salsa y qué. No, Carlitos. Viera qué mondongo en salsa.
1: Gabardinazo, pero bravo.
0: Y para preparar mondongo hay que saberlo hacer.
1: Y claro.
0: Si no es cualquiera. No, el mondongo no es cualquiera.
1: Mae. Vea. El ceviche de donde el Polo. Que Dios lo tenga en la gloria, Polo.
0: Ajá. El ceviche Polo.
1: Mae, el ceviche Polo. Sí. Y él me decía,

0: Tiburón.
1: Ajá.
0: Ese rock era así, era campechano ese, ¿no?
1: Sí.
0: Esto es Tiburón.
1: Ajá.
0: Era Tiburón.
1: Ajá.
0: Pero yo no sé qué le echaba, mae. La gente hacía fila, eran vasos, mae.
1: Sí.
0: De ceviche, el polo, era famoso. Yo no sé qué le,
1: mae,
0: qué le echaba.
1: Los Herrera.
0: Mae, era el sabor, huevón.
1: Los Herrera ahí en Tibás, todavía está Carlitos Herrera. Que Carlitos. ¿Cómo es que? Piquete, ¿cómo le llaman a eso? Salpicón.
0: A salpicón, sí.
1: Era el salpicón que hace.
0: Sí, el salpicón sabe riquísimo.
1: Era todo. El salpicón que hace Carlitos Herrera, mano.
0: Sí.
1: Y era el salpicón que hace Carlitos Herrera. De miedo. Aquí me está diciendo el DJ John a veces, es que ya uno empieza a hablar de comida. Yo que estamos hablando de comida, ¿verdad? Saludos. Nada como el chifrijo de Bar Las Vegas en Cartago. Cuando viví ahí, no salía de ahí. Es que en Cartago hay dos Bar Las Vegas. Uno que queda ahí por donde vivía mi tía Elsa, barrio Sagrada Familia, donde yo me crié. Y Las Vegas en Tejar del Guarco.
0: Chale, aquí hay cantinas para los más que beben guaro, que son solo ahí se meten.
1: Emblemáticas, sí, legendarias. Sea, legendarias.
0: Pueden beber guaro en otro lado, pero
1: esa ahí, es la cantina.
0: Esa es el
1: bar. Esa es la cantina.
0: Y ahí se mueren, mae. O sea, ahí. Yo conozco tapis que han pernotado en una cantina y después ya allá y se palmaron.
1: Sí.
0: Solo ahí iban a ver guaro.
1: Sí.
0: Qué tuanis,
1: dice Alejo, San Antonio de la Juelita, y sale a San Antonio frente a Escazú, los bares del mismo nombre. El sitio Pan American Primavera, ese es de un familiar, dice por acá. Dice DJ Jonah que Las Vegas del Tejar, esto es donde Agustín. Y Carlitos, ve, dice, ya es que con tanta boca que están diciendo y de todo,
0: a ver,
1: me agarró una sed, dice. Eso, Carlitos, qué manera.
0: Carlitos Acuña. Y es que gambetea ahí, se manda una birrita.
1: Sí, está bien, es que sí.
0: Mae, viera que...
1: No es el uso.
0: Cómo disfruta Carlitos, mae.
1: Ajá.
0: Carlitos llega usted y le dice, un traguito, papi, ¿qué quiere tomar? ¿Entiende? Y él toma. Ajá. Pero se manda 3-4 riendazos y ya, tranquilo.
1: Y ya paró.
0: Mae.
1: Como debe ser, mano.
0: Viera que tuanis.
1: Sí, eso de emborracharse.
0: Hay que disfrutar, ¿no?, la vida. Vamos, no, con un chilazo.
1: No tiene sentido, Carlitos.
0: Esta pareja llega a un hotel.
1: Ajá.
0: Y si queremos alquilar una habitación matrimonial.
1: Ajá.
0: Ah, no tenemos, lo único que nos queda es una suite para recién casados.
1: Ajá.
0: Y además debe ser muy cara.
1: Uh-huh.
0: Y, pero ¿para qué queremos una habitación nosotros recién casados si yo tengo 30 años de casado?
1: Ajá.
0: Le dice el dueño del motel, no, usted puede rentar el Yankee Stadium, y ahí si usted no, nadie lo va a obligar a que juegue béisbol, huevo. O el Madison Square Garden. Usted no puede rentar. Si usted no quiere pelear, no pelee, huevo.
1: Qué varas, ¿verdad,
0: va? Qué varas, va.
1: Es como los moteles, Carlito. Los moteles, pero son moteles de paso.
0: Emblemáticos. ¿Usted a cuál iba usted?
1: No, yo no soy motelero.
0: No.
1: No, nunca fui.
0: Pero motelero. Para una aventurilla, ¿alguna vara?
1: Sí. Pues, llegué a parar en alguno de estos. Que ofrecen ese
0: pero alguno que le cuadraba, no, sí. No.
1: No te voy a decir, no hay ningún motel que
0: me. Ah, no, yo hacía periférica.
1: Ajá.
0: Sí.
1: ¿Cómo periférica?
0: De ahí me cuadran los moteles, pero por ejemplo, hay moteles muy tuanis, Mael.
1: Ajá.
0: El Edén es muy tuanis. No es que estoy haciéndole propaganda, pero hay tuanis, hay buen jacuzzi.
1: Mae, que me
0: haga. Hay que echar como una bestia.
1: Que me haga una gracia, mae.
0: Y después está ya, ¿cómo se llama? Ya más jamones ahí, más el Retiro por allá. Después está, como si no supiera. Hace así la jupa, sí. Claro, sí.
1: Mae,
0: sí.
1: Oiga. No, yo no fui motelero.
0: No, pero un buen motel que donde haya buena atención. No,
1: es bonito, claro.
0: Ahora hay con para por cualquier vara, ¿no? Hay en 4D las pantallas.
1: No, hombre, ¿cómo sabes? En
0: 4D.
1: ¿Cómo te?
0: Ay, se ve la güila así como que está a la par suya, viene que actuar.
1: Ay, qué clase de enfermazo.
0: No, enfermazo, no, ahí. Y con
1: ¿Quién te contó?

0: No, nadie me ha contado a mí.
1: Ah, fuiste.
0: Mae. Ajá. Y espejos en los cuatro lugares.
1: ¡No!
0: El techo y todo.
1: Yo no, jodas.
0: Sí, sí, viera que...
2: ¡Sadicón!
0: Ay, sí, ah, no, huevo. No, no, no, no, pero sentirse usted tuanis.
1: Sí, sí, sí.
0: Claro, que la güila clasifique también.
2: No, no, Carlitos, es que...
0: Pero, hey, muchos guardias no hubieran moteles. No,
2: es más,
0: Carlitos, hubieran violaciones en los cafetales.
2: Carlitos, mucha gente todo. Necesita el motel, aun y cuando sean parejas de gente, ya parejas
0: consolidadas. No, inclusive, por eso se llaman los hoteles de paso. Porque usted perfectamente, ahí, usted viene, por ejemplo, de Guanacaste y necesita un hotel de paso y rulea.
2: Sí,
0: ahí,
2: sí, sí.
0: O sea, no es.
2: Pero Carlitos, no es solo. No
0: que
2: es
0: todo el mundo relaciona no, Carlitos, el motel para ir a.
2: Y no es solo un lance. Madre, usted tiene. Hay muchas parejas que necesitan privacidad y no la tienen en la casa. Un momento otro, el chiquito, madre, son casas pequeñas y de ahí usted quiere actividad y. Y tal vez el cuarto de la chiquita o el chiquito. Entonces, ma, usted necesita
0: disfrutar
2: de ese momento.
0: Hay parejas que se dan ese gustico.
2: Y ojalá.
0: De casados. Vamos a meternos un motel ahí.
2: Es más, tienen una cita quincenal o mensual.
0: Sí, tiene su vara, bonito.
2: Claro, es una bonita actividad entre parejas. ¿Y quién les va a decir nada si son pareja?
0: Sí, no hay nada.
2: Es una pareja y están yendo y... Por allá te vi, sí, andaba con la doña.
0: No, los gachos claro. Que en la recepción, en la misma habitación, don Carlos. Ahí sí se compra una bronca. Que me...
2: Carlito, mira, aquí en el Facebook nos dice Osquitar Aguilar. Saludos, familia Aguilar Matamoros en Santa Cecilia, Heredia. Dice Crisi Darcía. Dice, hoy deseo que Carlito Ramos, el porcionzón, le pueda mandar un saludo a mi primo Monito, que no se pierde su programa. A Monito.
0: ¿Cómo no, Monito? Un súper saludazo.
2: Luis, Luz Hutchinson. Luz, el otro día viste que preguntaste por mi salud. Muchas gracias, Luz, de verdad. Muy bien. Ahí estamos en un proceso, pero estamos bien. Excelente programa, dice Brian Marín Alfaro. No sé si lo habrán dicho, pero el Día del Niño se celebra en Costa Rica desde el 46. Mira, bueno, fue puña muchos años, ¿verdad?
0: Bueno, no había nacido yo.
2: Yo no lo recuerdo. O sea, no lo recuerdo, yo nací en el 70, pero yo no recuerdo celebrarlo. Bueno, eso era yo, ¿verdad? Víctor Alfaro, saludos desde Carolina del Norte. Joan Duarte, Bar El Descanso en Guatuso de Patarrá, donde el famosísimo Paquito con Luis y Miguel. J. Solís, saludos, excelente programa, los escucho todos los días. Desde Aspen, Colorado, ahí está Fran. El mejor bar de bocas vikingos en Guadalupe. Calatica, dice aquí, Carmencita Alvarado, Herradura, dice, no, Herradura no, Asadura de Res, en Bar Fellos,
0: eso
2: Los Ángeles de Santo Domingo, buenísimo.
0: Eso le quita la goma a cualquiera.
2: Asadura.
0: La sustancia de asadura.
2: Ajá.
0: Ah, sí.
2: Bravo madre. Ese.
0: Ahí lo daban del polo. Comienza usted a sudar como un majir, bueno, una vara, como un chayote en una olla de carne.
2: Ajá.
0: Y yo veía ahí, y usted llega temblando, ¿ah?
2: Sí.
0: Se manda un riendazo y una asadura de esas.
2: Y bravo. Regresa. Mae,
0: a los 20 minutos estar tanto guaro como si fuera un sábado.
2: Ay, qué recomendación.
0: Le saca toda la goma. Bueno, eso es lo que yo veía, güey.
2: Dice.
0: Vamos con un chilazo.
2: Sí, sí, Meyers Paulo, saludos desde Columbus, Ohio. Dice, ¿por qué no hacen una sección de apodos? Vamos a hacer una sección de apodos un día de estos. Dele, Carletos.
0: No, la abuela, es que las abuelas siempre dan buenos consejos.
2: Ajá.
0: Y le dice a su nieta adolescente, no te fíes de los hombres. No, abuela.
2: Ajá.
0: Yo no me fío de los hombres, yo les cobro adelantado. Nada de fiado.
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1: De Río Janeiro. 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
1: Mae, la mamá del cachetón dándole quejas al marido ahí, por teléfono, al guebrete.
0: Ajá.
1: ¿Aló? Sí, mami, ¿qué pasó? El cachetón solo jugar con el celular y no quiere comer.
0: Ajá.
1: Tranquila, mi amor. Ya le envío un WhatsApp. Ya le pongo un WhatsApp.
0: Qué
1: que se coma la comida. Qué lindo el cachetón, ¿va?
0: Vamos a la pausa.
1: Vamos con un chilazo.
0: Bueno, dele a ver. Quiero escucharlo.
1: Va, llega una veterinaria, me imagino.
0: Uh-huh.
1: Mira, me das un collar para pulgas.
0: Uh-huh.
1: ¿Qué tiene usted, perro, gato? No, pulgas, huevón. ¡Pulgas tengo, huevo! Vamos.
0: Perro, gato, vaca, caballo. ¡Pulgas!
1: Ya retornamos con más de la hora cachetona.
0: Para de este palo.
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0: De regreso en la hora cachetona. 6:35 la hora cachetona, la que más divierte, la más vacilona, en vivo a través de la más poderosa señal del país, 91.5 Teletica Radio y nuestras demás plataformas.
1: ¿Cómo no? La hija se pone, madre, se pone muy cariñosa con el tata. La hija. ¿Sí? Papá, préstemela. No, hija, no. Papi, préstemela. Yo voy a ser cuidadosa. No la voy a rayar ni a golpear.
0: Ajá.
1: Papá, ¿qué daño le puedo hacer yo a una tarjeta de crédito?
0: Es casa. Claro.
1: Yo la trato con cuidadito.
0: Ah, no, tampoco así. No, Carlitos, a más de uno lo han, oiga, lo han jodido con una tarjeta de crédito, ¿verdad? Pero claro, ahora hay muchos timos, Carlitos.
1: A mí me hicieron un paseo millonario, yo le no conté.
0: No, hombre, ¿en serio?
1: Claro.
0: No, hombre.
1: La doña me dijo que la acompañara al mall.
0: Hasta que sonó. Hicieron rao.
1: Paseo millonario, mae.
0: Qué va, Carlitos, no.
1: No, no, vos.
0: No, pero Anita, dejate
1: vos, vara, mae. No, eso va a ser un chiste.
0: Sí, bueno. sí, para vacilar.
1: Pero vos no tenés problema porque vos sos espléndido.
0: Ah, sí,
1: sí. Si anda cargado, ¿eh? Si anda piolín.
0: Mae, yo, es que Carlitos, mae.
1: No, yo me he dado cuenta, porque nosotros llegamos a un restaurante y usted paga, yo pago, o sea, es que... Es que yo conozco más que se van a orinar y...
0: Ah, ¿sí?
1: Y se les quita el apetito y...
0: Sí. O un chorro mate, madre, paga vos. Madre, no hay, o no hay...
1: O dejan olvidar la tarjeta.
0: Solo dolarizando, madre.
1: Sí.

0: Ya, mae. Mae, usted anda. Y si no, mae, si tienen que pagar, algo sacan, algo sacan.
1: Una vez le dijo, mae, usted está perdiendo la memoria, póngase en. Siempre se le olvidaba la tarjeta.
0: Sí. Sí, hay gente muy huesa, mae.
1: No, y que se le olvide la tarjeta, ya está en Guanacaste ahí.
0: No, Carlitos, y que también yo he llegado a la conclusión, Carlitos, que una invitación no se le acepta a cualquiera. Porque te la refriega en la cara el resto de la vida.
1: Ah, no, Dios guarde. Así que es más fácil. Es mejor deber harina que un favor.
0: Ma, yo siempre lo dije. Prefiero deber un millón de euros que un favor, mae. Que el millón de euros en algún momento usted lo paga. Y hay gente así. Hay gente.
1: Pero hay excepciones. O sea, hay gente.
0: No, pues por supuesto.
1: O sea, pero hay gente que tiene. Que ya uno sabe que.
0: Sí, por norma.
1: Sí, no, es
0: ver a ver dónde no, ay,
1: te hace un favor,
0: dónde no gasta.
1: Y tres veces después.
0: Ah, no le digo, por eso, Carlitos, no, ma, hay gente que tiene clarísimo, no hay almuerzo gratis. Mae, te restriegan esa invitación el resto de su vida.
1: Una vez me invitó a almorzar un subsodicho, después le digo el nombre aquí, pero no.
0: Ajá.
1: Dale, va a almorzar. Digo, dice, está tuanis.
0: Uh-huh.
1: Y ya almorzamos, va.
0: Sí.
1: El Merlin, voy a decir, bueno, ya no existe el Merlin.
0: Ajá.
1: Los casados, riquísimos.
0: Ajá.
1: De allá, ya, weón, ya, los platos están limpios y ahí.
0: Ajá. Y no se ve manifestación alguna.
1: Y el hombre se va al orinal, weón.
0: Ajá.
1: Pero, mae.
0: Y no aparece.
1: No apareció.
0: No, hombre.
1: Y llegó el salonero, le digo, no, y páguese esa madre.
0: Ajá.
1: Ya después salió el hombre.
0: Uh-huh.
1: Vámonos, ¿de qué voy a decir?
0: ¿Ah? Y ni preguntó. ¡Ni preguntó!
1: Y el hombre me invitó. Veníamos de los festejos populares.
0: ¡No, hombre!
1: Cosa más horrorosa.
0: ¿No vas a decir quién?
1: Y cargadísimo. ¿Ah?
0: ¡No!
1: Madre, tiene propiedades y de todo. ¡Qué hijo de puño!
0: Y no digo.
1: No digo.
0: Carlito, bueno, yo sí te voy a hacer una invitación. Yo te voy a hacer una muy buena invitación.
1: No, nosotros vamos a nosotros somos espléndidos,
0: sí,
1: mae.
0: Sí, sí.
1: O sea,
0: sí,
1: es
0: sí,
1: que
0: sí.
1: yo mae.
0: Carlito, ya le digo, mae, primero, mae, yo sí. Mae, a mí no me gusta ponerme en mezquindades con la comida y esas cosas. Mae, me parece. Y eso, me parece mezquino.
1: No, a mí lo que me parece es como una falta de educación.
0: Yo no tengo problemas porque, mae, vos sos también, vos sos un carajo como yo. Mae, si para vos es muy fácil, mae, vamos a tomarnos un yodo y vos pagar y, mae, vamos a almorzar y vos sabes que yo voy a pagar. O sea, no te vas a recostar nunca. Es que carajo, mae, recostado, no. Mae. O sea, que lo que están es viendo a ver cómo. Y oiga, y pueden, porque es que si fuera que usted no puede.
1: No, a mí me ha pasado una vara muy tuanis. Y lo voy a decir con Carlitos Acuña.
0: Ajá.
1: Mae, viera qué bronca para que yo pague. Entonces lo que hago es que me le adelanto y pago.
0: Ah, sí, sí, sí, sí.
1: O sea, sí, sí.
0: Ah, sí, si no, usted nunca paga. No. Y. Sí, sí, y
1: Dios guarde, ¿no?
0: Claro, hay gente que le encanta eso.
1: Sí, yo no.
0: Tienen
1: yo,
0: detectado no, a alguien para prenderse de la yugular.
1: No.
0: Sí,
1: no.
0: Sí,
1: nosotros vamos a. No, Carlitos, yo me le. Yo, o sea, porque
0: hay
1: si
0: que
1: le
0: escabullirse.
1: Digo, sí, le sí, digo, sí, si sí, le sí. digo al hombre. Ya me paga, le digo, no, suave. Sí, no. Es que las barras no son así.
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0: Gente muy linda, muy, muy linda.
1: Vamos con un piconcito, me están pidiendo aquí.
0: Ya estamos. Ey, mándese,
1: a ver. Ay, no, ve, aquí.
0: Mándese, a ver, papá, a la madre.
1: Mucho bla, bla, bla y nada de picón.
0: Dele, a ver.
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1: Chale, usted sabe que ahora ahí. O sea, acostumbra mucho, bueno. Y,
0: ajá.
1: De que se comienzan a tener una conversación telefónica, pero erótica, esa vara.
0: Ah, sí,
1: sexual, ¿va?
0: Si antes era solo una línea caliente, ahora no, ahora
1: sí,
0: ahora es usted.
1: Y la mena es que está hablando con el maje, va, pero seguro está eufórica, ella está
0: ansiosa,
1: sí, tanta,
0: excitada.
1: Tanto bla, bla, bla de esa vara de erotismo y esos mates, va, y sexualismo. Y se pone seguro calurosa, no sé.
0: Ajá.
1: Ese mi amor.
0: Ajá.
1: ¿Y qué pasó? Mi amor, mándeme una foto bien cerca de la polla.
0: Ajá.
1: Y le mandó una foto a la par de una gallina, hueva. De una queen.
0: Y mandó la foto de la chiricana.
1: Una foto muy, muy cerca de la polla. Le,
0: le mandó la gavilana.
1: Le mandó una foto de la par de la chompolona. Ay, va, es un picón, pero tú andes. Porque no. Sí, seguro más era granjero. Un campesino, no sé.
0: ¿Cuál quiere que le mande? Ay, sí. Man. Saludos a José, ¿verdad? Y ahí anda René Barbosa.
1: Tal vez René se manifestó.
0: Se acaba de manifestar René Barbosa.
1: Qué bueno. ¿Te has dado cuenta que después de la última vez no se ha manifestado ninguno en oración, va?
0: ¡No! ¡Ay, juepuña! Mira, espérate para ver
1: no,
0: si...
1: No.
0: Te voy a pegar una revisada rápida, a ver. Es que Nicho, que es el que más le gusta que lo pongamos en oración, creo que últimamente se está poniendo o se está tomando el tratamiento.
1: Sí, ya el hombre sí, está
0: es que, o se tapinea mucho que ya no le alcanza a las 5 de la tarde. Falta para ver si qué tenemos. Y,
1: No, está tatuando, está pura vida.
0: No, estamos muy bien. Aquí está lo que está la gente, es haciendo solicitudes, invitándonos a lugares a comer.
1: Qué tuanis, man.
0: Por ejemplo, aquí dice José Gómez: vengan a probar el chifrijo o la carne asada en el bar La Milagrosa, entrada principal a la abuelita, solo calidad. Bar La Casita en Paraíso, dice Franklin Alvarado, donde el finado Paco venden unas patrullas sabrosas. Ahí por Tejar del Guarco está donde Paco. Que dicen que se come.
1: Mae.
0: Pero de miedo, ¿ah?
1: El domingo grabamos el programa, la. El chineazo.
0: Ajá.
1: Mae, allá en. ¿Cómo se llama? En Coronado. Pero es que yo no me acuerdo cómo es que se. Creo que es Cascajal de Coronado, por ahí. Mae, en una casona típica.
0: Ajá.
1: Viera que jama, mae.
0: Categoría.
1: Mae, es una casona típica que ahorita le digo el nombre porque es que a mí se me olvida, weón.
0: Ajá.
1: Mae, una tensión, mae. Pero muy tuanes porque es como rústica.
0: Ah, qué bonito, sí. Seguro cocina la leña.
1: Mae, viera que sabrosera, mae.
0: Mae, ¿usted acordás un lugar que había en San Ramón
1: de Cascajal, sí.
0: De esos jardines de Cascajal.
1: No, no. Cascajal de Coronado.
0: Cascajal de Coronado.

0: se llama La Casona. Puña, no me acuerdo, pero viera que tuanis, mae. Viera que bien nos atendió.
1: La Casona de María Luz.
0: No, tiene una casona. No, ahorita lo digo.
1: Casona Barquita.
0: Ahí grabamos el programa porque después de que termina la hora cachetona,
1: ajá,
0: por TDMás 2, uh-huh, se pueden quedar emperillados los que nos ven por tele, porque está el chineazo.
1: La Casona de Joaquín.
0: No, no, ahorita le digo.
1: La Casona de Juan.
0: No, no sea necio. Espérate, ahorita le digo la casona. Bueno, ahorita. Ahí, estoy hablando de la
1: Casona de Oñón.
0: Ramiro Silverio. Vamos con otro chilazo.
1: La Casona de Anita. Dice don Ricardo, porque don Ricardo es de Coronado, que si es en Cascajal o en las nubes.
0: Cascajal.
1: Ah, bueno, Cascajal.
0: Es una casona típica. Uh-huh. Mae, los muebles y todos son rústicos.
1: Quién sabe.
0: Pero la jama es fuera de serie. Uh-huh. Buena jama.
1: Pero sabrosa.
0: Riquísima. Mae, una tortilla. Mae. De queso, pero sí, encima, sí,
1: sí, categoría.
0: Que quedan como doradas.
1: Aquí está la Casona de Ernesto.
0: ¿Me lo agarras ahora o todo esto? O llamo a Camilo Sesto.
1: La Casona de Hernán.
0: Sí, cuidado, se me van. Vamos con un chilazo, casona. Ay, ma, ya viene el.
1: Ay, qué bueno este cachito, ma.
0: Ma, la doña se fue para un crucero, weón. Y dejó al marido y ahí jaló a ella en el crucero.
1: Ajá.
0: Y llama por teléfono. Uh-huh. Mi amor, estoy en este crucero que es lindísimo. Uh-huh. El primer día cené muy bien.
1: Ah, qué bonito, ¿y?
0: Y el capitán del barco, un hombre muy interesante, me saludó con mucho cariño.
1: Ajá.
0: El segundo día fui a la piscina.
1: Sí.
0: Mira qué piscina más linda, la piscina del crucero.
1: ¿Oí?
0: Olímpica, lo más. Jugamos ahí porque habían instructores, hicimos zumba y todo eso, lindísimo.
1: Ajá.
0: Y el capitán del barco me volvió a saludar, pero con mucho, mucho cariño.
1: Ay, oí, qué bonito, ¿ah?
0: Y un hombre muy, muy atractivo, mi amor, no se enoje, pero.
1: Ajá.
0: El cuarto día,
1: uh-huh,
0: fuimos al casino del barco.
1: Ajá.
0: Oí música.
1: Ajá.
0: Comí deliciosísimo.
1: Sí.
0: Y el capitán del barco me dijo que si yo no me acostaba con él,
1: ajá,
0: y no llegaba a su camarote,
1: sí,
0: hundiría el barco.
1: Ajá.
0: Y me da mucha pena decirlo, pero le salvé la vida a 3.500 personas. Golosa. Está bueno, ¿eh?
1: Carlitos, dice René Barbosa, dice René, que la casona es la casona de Chabela.
0: No,
1: no, René Barbosa,
0: sí,
1: no.
0: Pero no es.
1: Está en Cascajal.
0: Sí, pero no.
1: Y dice don Ricardo, se llama, dice, Entre Nubes.
0: No.
1: Tampoco. Y ahí, mae, entonces, ¿cómo? ¡Ah! Aquí, la Casona de Simón.
0: Agarrame el Silverio. Ahora que hablamos de tapis. Mae, este curita va en un avión. Y la azafata, muy guapa, pasa y le dice: Eminencia, que quiere tomar algo, porque tengo el cabrito de las bebidas. Uh-huh. Vamos, fíjate, ¿a qué altura estamos?
1: Uh-huh.
0: Bueno, nos encontramos a 3.000 pies de altura.
1: Ajá.
0: Ah, no, pues dame un whiskazo. Y se manda un animalazo, ¿eh? Y al rato vuelve a pasar la azafata.
1: Sí.
0: Padre, ¿va a tomar algo? Claro, hija, dime, ¿a qué altura vamos? Vamos a 5000 pies de altura.
1: Puña.
0: Ah, pues 5000 pies de altura, dame un brandy. Vaya, a la media hora otra vez, ¿no?
1: Ajá.
0: Padrecito, ¿va a tomar algo? Vamos, fija, decime la steward, decime la azafata, ¿a qué altura vamos?
1: Ajá.
0: Bueno, nos encontramos a 8000 pies de altura.
1: Ajá.
0: Ah, pues dame un vinito, dame un vino.
1: Ay, pues puña, ajá.
0: Sigue, madre.
1: Vamos a Carandoso, el padre.
0: Padre, ¿va a tomar algo? Pues dime, hija, ¿a qué altura vamos?
1: Ajá.
0: Padre, estamos a 25000 pies de altura. Ah, pues dame solo agua mineral.
1: ¿Y eso?
0: Pero padre, ¿por qué?
1: Ajá.
0: Porque estamos muy cerca del patrón.
1: Licenciado Aquiles Mata, no, le envío un gran abrazo. Hoy lo estuvimos escuchando a licenciado Aquiles Mata. Carlitos, nos vamos.
0: Vamos.
1: La casona de Julieta.
0: Agárrame una orejeta. Agárrame las orejetas.
1: El picón, vámonos. Vámonos con el picón.
0: Agárrate el picón.
1: Vámonos. Suéltelo de una vez, vámonos.
2: El

0: Acuña. Vamos con este piconzazo. Le dice una amiga a la otra.
1: Sí.
0: Eduviges, sí, Xiomara. Eduviges, dígame la pura y santa verdad. Si tú tuvieras una relación amorosa, ¿cómo te gustaría que terminara? ¿Cómo? Repítame la pregunta. Vea, Xiomara, si usted tuviera una relación amorosa, ¿cómo te gustaría que terminara? ¿Por teléfono o en la cara? Ajá. En la cara.
1: Si a ella le gustan las cosas de frente. Sí, sí, nada de eso intermedio. No.
0: En la ancha.
1: A ella le gusta que le abran de frente.
0: Y que le terminen, sí, sí. Pero el,
1: como debe
0: exactamente,
1: ser.
0: Exactamente, en todas las mejillas, en la cara.
1: Mañana a las 3:30, la hora cachetona.
0: La Vals de Barcelona, mañana 3:30, si Dios nos permite.
1: La casona de Varguitas.
0: Agárrame las nalguitas.
1: No.
0: Mañana 3:30, la hora cachetona, menecasos.

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5: Para mí aplica solo para los casos nacionales.
6: El fiscal general anuncia nueva etapa de extradiciones en la que podrían incluir a funcionarios con inmunidad. Según el OIJ, sicarios, guardaespaldas y capos de la droga eran los hombres de confianza de alias Diablo. Así terminó el ataque a una pareja para robarle una motocicleta en Escazú. Hasta 2 meses podría estar cerrado el paso por el puente modular en Cambronero, golpeado por un tráiler. La mitad de los estudiantes en Costa Rica ya usa inteligencia artificial para hacer sus tareas. El Ministerio Público confirma la apertura de una nueva causa contra el diputado del gobierno Fernando Ovaldía por presunto acoso sexual predatorio. El viceministro de la Presidencia defendió la creación de 9 plazas para contratar asesores. En esta edición le contamos. Y en los deportes, Saprissa y Cartaginés pasan por un buen momento, pero solo uno avanzará a semifinales de la Copa Centroamericana. Acompáñenos, esto y mucho más, aquí en Telenoticias, edición estelar.
7: Hola, ¿qué tal? Muy buenas noches, bienvenidos a la edición estelar de Telenoticias. Yo soy Estefanía Colombari.
8: Y yo soy Rodolfo González, realmente muchísimas gracias por acompañarnos y vamos de inmediato con las informaciones. El Ministerio Público busca a una tercera persona que estaría involucrada en el crimen del ingeniero en Cartago, al menos es lo que sospechan las autoridades. Se trata del conductor que trasladó a los 2 sospechosos hasta la vivienda de Mauricio Alvarado, el ingeniero de 54 años de edad, asesinado durante un asalto en su casa. El Ministerio Público confirmó a Telenoticias que mantiene la búsqueda del conductor, con el objetivo de determinar si hubo participación en el crimen o si únicamente brindó el servicio de transporte. En minutos vamos a ampliar esta información.
7: Y el viceministro de la Presidencia encargado de 9 plazas para contratar asesores. Según indicó, la búsqueda de autorización de las nuevas plazas busca ayudar a los diputados de gobierno en el desarrollo de proyectos de ley y otras funciones parlamentarias. Con este aumento, la cantidad de asesores a cargo del viceministro de Hacienda podría subir hasta a 15 subalternos. Más adelante ampliaremos la información.
8: Y vamos de inmediato con Jiren Altamirano, que está en el Ministerio Público. Muy buenas noches, Jiren.
9: Thank you. Muchas gracias, muy buenas noches para ustedes y por supuesto para los amigos que nos sintonizan a esta hora. Y es que efectivamente el Ministerio Público señaló que hay una segunda etapa en el tema de extradiciones, cuyos objetivos ahora serían las personas que son funcionarias públicas. ¿En qué consiste esto? Pues bueno, en la siguiente nota nosotros ampliamos con más detalles.
10: 23 costarricenses han sido capturados por las autoridades con fines de extradición. El objetivo es que estas personas sean enviadas a otros países para enfrentar procesos judiciales por delitos relacionados principalmente con el narcotráfico y el crimen organizado. Entre los casos que más han trascendido se encuentran los de Celso Gamboa, Edwin Danay López Vega alias Pecho de Rata y Gilbert Bell Fernández alias Macho Coca. Varios de los capturados han sido señalados como cabecillas de estructuras vinculadas con el tráfico internacional de drogas, pero ahora el Ministerio Público anuncia una segunda etapa en esta estrategia, que incluiría funcionarios públicos.
11: Hay funcionarios.

0: escenarios de todo nivel, incluso uno de los extraditables, creo que de la zona sur, era un ex policía. Y sabemos que la infiltración del narcotráfico en las diferentes instituciones está presente. Entonces, que pretendíamos ahora que los funcionarios que teníamos sospecha de que estaban involucrados en narcotráfico internacional, que por supuesto que le diéramos ese énfasis en lo que nosotros llamamos una segunda etapa, pero ahí en todo nivel.
1: El fiscal general asegura que hasta este momento no existen solicitudes de extradición contra personas que cuenten con fuero. Pero, ¿qué ocurriría si en el futuro un funcionario con este beneficio fuera requerido por la justicia de otro país?
0: La cuestión del fuero para mí aplica solo para los casos nacionales. Incluso es una situación que, bueno, va a abrir mucha discusión. Pero de momento, digamos, no tenemos tampoco un objetivo que tenga inmunidad todavía fijado. Eso hay que ser bastante claro. Pero si algún momento surgiera un objetivo que cuente con inmunidad, como le digo, a mi criterio no procede el levantamiento con el trámite, digamos, normal y constitucional que está regulado, sino que se aplicarían otras reglas.
1: El Ministerio Público también confirma que mantiene la coordinación con agentes de la Policía Antidrogas de los Estados Unidos como parte de estas investigaciones.
2: Importante recalcar las palabras del fiscal general, que si bien es cierto, en este momento no hay objetivos con fuero, no se descarta que en algún momento pues pueda existir alguno, y esto va a ser algo que va a crear también mucho debate. A esta hora es toda la información que tengo desde la Fiscalía General. Ustedes continúan con más.
3: Muchas gracias, Yeren, por esta información.
4: El ataque a una pareja para robarle la motocicleta desató una persecución policial que terminó con 4 detenidos en Escazú.
5: Una pareja fue brutalmente atacada por una turba de motociclistas para robarle la motocicleta en que viajaban. Los hechos ocurrieron la madrugada del pasado sábado 5 de septiembre en Escazú, la cual desató una persecución policial por las principales vías del cantón.
6: Se trató de vecinos de dos barriadas muy conflictivas de este país que vinieron a Escazú precisamente con malas intenciones. Agredieron, vapulearon a una pareja y lograron hacerse de la motocicleta en la que viajaban.
5: Durante la persecución, los agentes lograron detener a dos de los sospechosos. Sin embargo, el operativo continuó y kilómetros más adelante fueron ubicadas y detenidas otras dos personas presuntamente relacionadas con el robo.
6: Huyen, pero muy cerca estábamos nosotros. Procedimos a hacer los seguimientos respectivos, darle siempre la orden de detenerse. No la acatan, hay que hacerlos reflexionar de otra manera, y es entonces cuando se produce la captura de al menos 4 de ellos. Otros 3 lograron darse a la fuga, se presentaron a la fiscalía.
5: Según las autoridades de Escazú, estos hechos no son comunes en la zona y aseguran que no permitirán que una situación de estas vuelva a ocurrir.
3: Y un estudiante de 15 años de edad supuestamente utilizaba correos electrónicos para amenazar con tiroteos y colocación de bombas en el colegio donde estudiaba, en Puriscal.
7: Al menor de edad lo detuvo el OIJ tras allanar su casa en la comunidad de Barbacoas, en Puriscal. La investigación inició en mayo cuando el colegio interpuso la denuncia ante la policía judicial. Según detallaron, el personal del centro educativo y estudiantes recibieron correos electrónicos con amenazas sobre tiroteos, colocación de bombas y la presencia de armas en la institución. Es así como la policía judicial inició la investigación identificando al joven de 15 años como principal sospechoso. En el allanamiento en su casa decomisaron su celular, la computadora y un cuaderno. Posteriormente, el OIJ de Puriscal trasladó al menor de edad con la Fiscalía Penal Juvenil, donde se solicitarán las medidas cautelares por el presunto delito de intimidación pública.
3: Más adelante, cerca de las 2 de la tarde, lograron quitar el contenedor del tráiler que chocó contra el puente modular que hace poco menos de un año se colocó en Cambronero tras un deslizamiento. Ahí tenemos las imágenes. Esta estructura sufrió daño que, según las autoridades del MOP, obliga a quitarla y poner otra. Calculan que hasta 2 meses

0: Podría estar cerrado el paso por ese lugar. Más adelante ampliaremos la información.
1: Y la inteligencia artificial ya forma parte de las herramientas que utilizan los estudiantes costarricenses. Los resultados de las pruebas PISA 2025 revelan que el 50% de los jóvenes de 15 años utiliza chatbots de inteligencia artificial al menos una vez por semana para apoyar su aprendizaje. El 40% los utiliza para investigar sobre temas nuevos, el 37% para resumir lecturas y el 34% para preparar borradores de trabajos. En los tres casos, Costa Rica supera el promedio de los países de la OCDE. En minutos ampliaremos la información.
0: Y en este momento hacemos contacto con Michelle Campos, que está en Asamblea Legislativa. Muy buenas noches, Michelle, adelante.
2: Muy buenas noches, compañeros y televidentes. Efectivamente, esta tarde el viceministro de la Presidencia, específicamente de Asuntos Parlamentarios, justificó el incremento de 150 millones para la contratación de 9 asesores en su despacho, asegurando que esto se debe a que aumentó la cantidad de diputados acá en la Asamblea Legislativa. Nosotros preparamos la siguiente nota para ampliar esta información.
3: El viceministro de la Presidencia, encargado de los asuntos de la Asamblea Legislativa, defendió la creación de 9 plazas para contratar asesores. Según indicó el jerarca, la búsqueda de autorización de las nuevas plazas se da porque deben ayudar a los diputados del gobierno en el desarrollo de proyectos de ley y funciones parlamentarias.
4: Nosotros ahora tenemos un ambiente político muchísimo más propicio para proyectos de ley que en la Asamblea Legislativa anterior. Por lo tanto, necesitamos reforzar al equipo que está encargado de revisar proyectos, de sentarse a la negociación y a la carpintería con los despachos de los diputados. Yo quisiera poder atender a todos los 57 diputados, pero no me da el tiempo. Entonces, prácticamente, lo que les hemos dicho hoy es que ese equipo precisamente va a ayudar incluso a mejorar los proyectos de ley.
3: Las 9 plazas tendrían un costo anual de 150 millones de colones. Con este aumento, la cantidad de asesores a cargo del viceministro de Asuntos Parlamentarios podría subir hasta 15 subalternos.
2: ¿Cuántos asesores tiene usted hoy?
4: Yo tengo 6 asesores.
2: ¿Con este pasarían a 15?
4: Bueno, es que usted está asumiendo que vamos a nombrar necesariamente los 9. Le repito, es una autorización de gasto. Sí. Evidentemente, en el primer año de todo gobierno hay una mayor posibilidad de presentar proyectos de ley y eso implica tener personal especializado.
3: El incremento fue defendido por el viceministro en la Comisión de Asuntos Hacendarios, donde fue cuestionado por la oposición.
5: Me parece exagerado que vaya a tener más plazas en el Ministerio de la Presidencia. Por lo menos con don Alejandro yo sí lo veo acá, pero a su jefe lo conozco, un día que fue a una reunión a casa presidencial, no lo he visto aquí para nada.
3: El partido Pueblo Soberano tiene los votos necesarios para que el presupuesto presentado por el ministro de Hacienda, Rodrigo Chávez, sea aprobado sin que pueda hacérsele modificaciones.
2: Los salarios de estos funcionarios irían desde los 500 mil colones hasta los 2 millones. Se trata de 9 puestos que se están aumentando, 9 plazas para el viceministerio de la Presidencia de Asuntos Parlamentarios, que ve todo lo que tiene que ver acá con materia legislativa. Es la información que tengo hasta el momento. Regreso con ustedes.
0: Muchas gracias, Michelle, por la información.
1: En el Parque La Merced, en San José, sacar a los vendedores ilegales de medicamentos se ha convertido en un desafío de nunca acabar para las autoridades.
6: El decomiso más reciente ocurrió este lunes, luego de que a un hombre se le decomisaron más de 700 unidades de clonazepam y morfina, pero además tenía a la venta nacatamales. El problema es que los vendedores pueden ocultar la mercadería, cambiar de ubicación y volver a operar una vez que termina la presencia policial.
7: La policía municipal interviene las ventas ambulantes de medicamentos, no por el medicamento, sino por la obstrucción a la vía pública y la molestia a los transeúntes, que es el tipo penal de venta ambulante, y se reporta a las autoridades sanitarias todas las intervenciones que tenemos de medicinas para que las autoridades sanitarias puedan darle trazabilidad. Y en el caso concreto de las últimas intervenciones, cuando el vendedor ambulante de medicamentos tiene además psicotrópicos, la intervención va más allá de la venta ambulante y lo que inicia es un procedimiento penal por la venta de material prohibido.
6: el Ministerio de Salud, este es un mal de nunca acabar y que puede provocar problemas muy serios en las personas.
8: Comprar un medicamento en la calle, pues,

0: significar una salida más fácil, más rápida y evidentemente más barata, pero el costo es el gran riesgo que hay para la salud. Cuando se adquiere un medicamento fuera de una farmacia, que es el establecimiento farmacéutico que puede vender los medicamentos, no tenemos garantía de la procedencia. Cuando hablamos de procedencia, es que no sabemos dónde se fabricó, no sabemos cómo fue almacenado e incluso no sabemos si el medicamento es falsificado o no es falsificado.
1: El desafío es cortar la cadena que abastece el mercado y evitar que, después de cada operativo, el negocio vuelva a instalarse.
0: Es un reforzamiento que hacemos año con año, pero sí sigue habiendo como que priva más primero en estas personas irresponsables que lo venden en creer que no es nada y es nada más un negocio más, pero también en las personas que no terminan de entender el riesgo al cual se exponen cuando compran los medicamentos de esta forma.
1: En la Merced, los decomisos por venta ilegal de medicamentos muestran que el problema persiste y la verdadera prueba para las autoridades es lograr que deje de reproducirse, algo que parece imposible.
2: Según el OIJ, el círculo de confianza de alias Diablo estaba compuesto, escuche bien, por sicarios, guardaespaldas y capos de la droga que dominaban cuatro cantones.
3: Se trata de los 11 hombres en los que Alejandro Arias Monje, conocido como Diablo, confió el dominio y la venta de drogas en Limón. 8 de ellos ya están en prisión preventiva, mientras que 3 quedaron libres con medidas alternas que la fiscalía apelará. Las autoridades judiciales aseguran que se trata de los sujetos más violentos que tenía la estructura criminal. Veamos cómo operaban, según explica el OIJ y la fiscalía. En el cantón de Pocosí, en el distrito central de Guápiles, el líder era de apellido Ulate, mientras que el sublíder se apellida Gamboa. Este último respondía al ahora fallecido, conocido como Mr. Músculo. En el distrito de Cariari, el líder era Ramírez, alias Gotas, y en la logística lo apoyaba un sujeto de apellido Sánchez. En el distrito central del cantón de Guásimo, el líder actual era de apellidos González, alias Pin, sucesor del fallecido Coco Guásimo. Los que fungían como sicarios son Azofeifa, alias Benzema y Fernández. Mientras que en el distrito de Río Jiménez, el líder se apellida Cortés, su sicario y guardaespaldas era de apellido Anderson. Finalmente, en los cantones de Siquirres y Turrialba, el dominio lo tenía un sujeto de apellido Linares, alias Coco Cigarros.
4: Nos han permitido identificar que este grupo criminal había diversificado sus actuaciones y sus actividades ilícitas. Dentro de ellas tenemos los préstamos gota a gota, los secuestros extorsivos, los cobros extorsivos también, conocidos como peajes o tributos, la venta y además que obligaban a vender a otras personas artículos, insumos de contrabando, por ejemplo cigarros, por ejemplo licores. Todas estas actividades criminales anexas que estaban ejecutando los grupos criminales liderados por Alejandro Arias.
3: El caso se mantiene en investigación y las autoridades en alerta, pues ya se detectan las primeras disputas de territorio ante el debilitamiento de Diablo.
5: Las cámaras de vigilancia de un centro comercial captaron la balacera en la que asesinaron a dos hombres en Nosara de Nicoya, en Guanacaste. En las imágenes se observa cuando las víctimas están frente a un bar y llegan los motociclistas, quienes les disparan en múltiples ocasiones. Las víctimas en este caso son dos hermanos de apellidos Obando, quienes tenían 33 y 46 años. Otros dos hombres resultaron heridos. Según las autoridades judiciales, los dos hombres asesinados son reconocidos policialmente como integrantes de una célula de alias Diablo que operaba en la zona. El caso sigue en investigación.
2: La Sala Constitucional declaró sin lugar un recurso de amparo presentado por alias Diablo y alias Tan contra el Ministerio de Justicia. Alejandro Arias Monje y Jonathan Pérez Méndez reclamaron las restricciones relacionadas con las visitas familiares y conyugales, llamadas telefónicas y también la hora de sol. Sin embargo, la sala determinó que aunque ambos están bajo un régimen de alta contención, sí tenían visitas y llamadas programadas. Por tal razón, los magistrados rechazaron el recurso tras considerarlo improcedente.
5: Este martes el Consejo Superior ordenó la suspensión sin goce salarial contra los dos jueces y la funcionaria del OIJ sospechosos de favorecer a la banda narco de alias Diablo. Los funcionarios laboran en los tribunales de justicia de Pocosí, donde el OIJ

0: Bogotá los detuvo el 1 de septiembre. Actualmente el juez y la investigadora cumplen medidas cautelares de firmar cada 15 días impedimento de salida del país, mantener domicilio fijo, no acercarse a los tribunales, así como la suspensión del cargo por 6 meses. Además, la inspección judicial abrió un proceso disciplinario contra ellos.
1: Hasta 2 meses podría estar cerrado el paso por el puente modular en Cambronero tras el choque de un tráiler contra la estructura.
2: Cerca de las 2 de la tarde de este martes, se logró quitar el contenedor del tráiler que chocó contra el puente modular que hace poco menos de un año se colocó en Cambronero tras un deslizamiento. La estructura sufrió daños que, según las autoridades del MOP, obliga a quitarla y poner otra. Calculan que hasta 2 meses podría estar cerrado el paso por el lugar. La inversión que se hará es cercana a los 300 millones de colones.
3: Estimaciones preliminares podría tomar entre 1.5 y 2 meses lo que es restablecer el paso. Sabemos que actualmente estamos en el grueso, lo que es la época lluviosa. El puente se tiene que retirar completamente. Entonces nosotros tenemos que apoyarlo temporalmente una parte para poder hacer el retiro. Una de las piezas van a salir por esta sección, aquí de lado, por decirlo así, San Ramón. El resto prácticamente es volverlo a deslanzar, por decirlo así. Entonces se tiene que retirar completamente. Obviamente se va a hacer toda una inspección, que es importante porque actualmente visiblemente vemos los elementos dañados, pero evidentemente hay ciertos elementos que pudieron haber sufrido que actualmente no los estamos viendo. En 2 días, justamente se reciben ofertas para lo que es ya el restablecimiento de 2 carriles por este punto. Entonces, bueno, ya llegó el proceso como tal, la licitación. Preliminarmente me indican los compañeros de la unidad ejecutora que estamos hablando de unas 9 empresas interesadas. Esperamos que participen y la expectativa es que en los próximos 3 meses se pueda dar el proceso de adjudicación. Este proceso, porque estamos hablando de casi unos 1.500 millones de colones.
2: La estructura fue golpeada por un tráiler con 9 bobinas de papel, cada una con un peso de 2,5 toneladas. Iban rumbo a Guatemala. Según el conductor, se quedó sin frenos unos 500 metros antes de llegar al puente.
4: Lo que pasó es que yo venía ya bajando por acá, cuando intenté frenar, pues no, el camión no me respondía. Intenté frenar nuevamente y no me respondía. Y se me nubló todo, me aferré al timón y solo sentí el... cuando topé. Sí, es un milagro de Dios que yo esté vivo, porque pues podemos ver la magnitud del percance.
2: Quienes transitan por la zona deberán tomar rutas alternas para evitar congestionamientos.
5: Los vehículos particulares pueden pasar a entrar por Río Jesús y salir a Piedras Blancas. Ahí sigue la ruta 1 y ya se va para Guanacaste. Viceversa, tenemos las calles alternas, que sería actualmente la ruta 27, que ahí sí van a circular camiones y vehículos articulados y cualquier otro vehículo particular.
2: Según el MOP, esta semana el puente modular estaba recibiendo mantenimiento preventivo y harían cierres cortos durante el día. Ahora habrá que esperar al menos 2 meses para que vuelva a habilitarse el paso.
0: Y en este momento vamos hasta nuestra sala de redacción con Valeria Martínez. ¿Qué tal? Muy buenas noches, Valeria.
6: Gracias, compañeros. Buenas noches. El saludo para todos los televidentes. Y según los datos PISA que fueron revelados este martes, la mitad de los estudiantes ya utiliza inteligencia artificial para hacer diferentes tareas o incluso para preparar los trabajos que los docentes les dejan. Veamos la siguiente información.
7: La inteligencia artificial ya forma parte de las herramientas que utilizan los estudiantes costarricenses para estudiar. Los resultados de PISA 2025 revelan que el 50% de los jóvenes de 15 años utiliza chatbots de inteligencia artificial al menos una vez por semana para apoyar su aprendizaje. El 40% los utiliza para investigar sobre temas nuevos, el 37% para resumir lecturas y el 34% para preparar borradores de trabajos. En los 3 casos, Costa Rica supera el promedio de los países de la OCDE.
8: Que PISA se evaluó hace más de un año, y eso quiere decir que los cambios que hemos hecho en el último año, por ejemplo, le pongo un ejemplo, la restricción del celular, que está evidenciado científicamente que es un detonante importante para mejorar la atención, y la atención es un factor fundamental para poder aprender, es algo que tal vez este PISA no mide, pero nosotros ya...

0: tenemos una regulación del 100%. Y así otros temas, como el uso más intensivo de la inteligencia artificial, que Costa Rica sobresale en eso.
1: Pero el informe también evidencia el reto que representa el uso de dispositivos dentro de las aulas. Los estudiantes reportan utilizarlos 1.4 horas al día para aprender, pero otras 1.3 horas para actividades recreativas. Y un 38% asegura que sus compañeros se distraen frecuentemente con dispositivos durante la mayoría o todas las lecciones de ciencias.
2: Más allá de determinar que se debe prohibir o no la tecnología, lo que se debe hacer es capacitar al personal docente para que utilice esa tecnología con fines pedagógicos claros y que esos fines pedagógicos lleven a los estudiantes a desarrollar la construcción de conocimiento y capacidades necesarias, no solo para rendir en los exámenes internacionales, sino también en los nacionales.
1: Una cifra que supera en 10 puntos el promedio de la OCDE. PISA muestra así una realidad en la que la tecnología ya es parte del aprendizaje, pero también plantea nuevos retos en las aulas.
3: Bien, ese es el reporte que yo tengo en este momento. Ustedes siguen con más en el estudio.
4: Valeria, muchísimas gracias.
5: El ausentismo escolar sigue siendo un problema en nuestro país. Las pruebas PISA revelan que más de la mitad de los estudiantes faltan al menos un día a clases.
1: El dato revelado por la OCDE enciende las alertas sobre el ausentismo escolar en el país. El 54% de los estudiantes costarricenses dijo haber faltado al menos un día, una cifra que más que duplica el promedio de los países de la OCDE, que fue del 22%.
0: El ausentismo, al igual que la falta de una beca o problemas socioeconómicos o problemas en el hogar de todo tipo, etcétera, o problemas de violencia en el centro educativo o problemas de tensión, es un detonante de la exclusión educativa, y en este caso, obviamente, la OCDE lo detona como un estudiante que se ausente es un estudiante que pierde lecciones.
1: Pero el ausentismo también se refleja en las clases perdidas. El 46% de los estudiantes reportó haber faltado al menos a una lección, frente al 24% registrado en promedio por la OCDE, y la diferencia es aún mayor al comparar con la evaluación de 2022. En ese año, solo el 16% había reportado faltar al menos un día y el 23% había faltado una clase.
0: Sí, es una variable que nos preocupa porque el ausentismo es el principal patrón de luego la repitencia y luego la exclusión educativa.
1: En otras palabras, el ausentismo reportado por los estudiantes creció de forma marcada en 3 años. Los resultados de PISA también muestran que más de la mitad de los alumnos estudia en centros donde los directores reportan carencias de personal docente que dificultan la enseñanza.
4: El Ministerio de Educación Pública llevará a discusión regional la forma en la que los países de Centroamérica cumplen con los 200 días del calendario escolar. El ministro Leonardo Sánchez se reunirá el 17 de septiembre con sus homólogos para analizar una posible modificación al convenio que regula este tema y conocer cómo cada país contabiliza los días de clase. Algunos sistemas educativos registran entre 170 y 180 jornadas efectivas y destinan el resto a capacitación y planificación. La discusión se da mientras el MEP busca mayor flexibilidad en el calendario.
5: Las nuevas puertas biométricas del aeropuerto Juan Santa María analizarán en solo 17 segundos a los nacionales que ingresen al país.
6: Desde este 8 de septiembre, los viajeros costarricenses tendrán una nueva forma de realizar la entrada y salida en el Aeropuerto Internacional Juan Santa María. Se trata de las puertas biométricas, conocidas como e-gates. Este sistema funciona al pasar el pasaporte biométrico por un escáner y mirar a una cámara. Los registros de una base de datos verifican la identidad de la persona en un lapso de 17 a 22 segundos y le dejarán pasar si no hay incongruencias. Esta base de datos se alimenta con registros de la Dirección General de Inmigración y Extranjería, Poder Judicial, Interpol y otras fuentes, según las autoridades.
7: Tenemos año y medio trabajando con la Dirección de Migración y el Ministerio de Seguridad para que todas esas consultas y esos algoritmos tuvieran el 100% de precisión. Entonces, en este caso, al hacerlo de una manera automatizada, una manera donde te queda totalmente trazable la toma de decisión del sistema, tema, pues estamos incrementando el nivel de seguridad.
6: De parte del Ministerio de Seguridad, esperan reforzar la protección del país con esta tecnología. Aseguran que en caso de anomalías graves, intervendrán de inmediato a las personas para esclarecer su situación.
8: Aquí van a haber policías que van a...

0: Obviamente rápido, de una vez todo, sí.
1: ¿Me parece positivo entonces?
0: Sí, claro. Muy bueno para el país.
2: De momento, los e-gates solo funcionan con personas nacionales, mayores de edad y con pasaporte biométrico. El resto de viajeros seguirán siendo atendidos por las vías tradicionales.
3: La magistrada de la Sala Segunda, Julia Varela, llamó a que la próxima persona en ocupar la presidencia de la Corte Suprema de Justicia sea una mujer. Sus palabras llegan a 2 semanas de que vence el periodo de Orlando Aguirre como presidente de la Corte y en medio de una pugna en la que al menos 4 magistrados han externado algún tipo de interés por sucederlo. Según lo dio a conocer Telenoticias, 3 mujeres valoran entrar en la carrera para suceder a Aguirre. Se trata de Damaris Vargas, Patricia Solano y Patricia Vargas. No obstante, el magistrado Luis Fernando Salazar también dijo que analiza esa posibilidad.
4: De tal manera, primero recordemos que fue, por muchos años no tuvimos una mujer, fue doña Zarela Villanueva la primera, lo cual yo me alegro de haber participado en ese proceso, haber sido partícipe de lograr ese hecho, y posteriormente no se ha logrado esa alternancia. Yo creo que ya es tiempo para que seamos coherentes entre lo que se dice y lo que se hace.
5: El Tribunal Administrativo Sancionador abrió una investigación de oficio contra un juez de apellidos Jiménez Rosales por supuestas agresiones en contra de su pareja sentimental. Según confirmó el Departamento de Prensa a Telenoticias, la causa se encuentra en etapa de investigación y hasta este momento no se han realizado los traslados de cargos. El caso también es investigado por el Ministerio Público luego de que circularan videos en los que presuntamente se observa al juez agrediendo a su pareja, quien también es jueza. Ambas investigaciones buscan determinar las circunstancias de los hechos y las eventuales responsabilidades.
3: La Corte Plena ordenó dar prioridad a los procesos judiciales en los que estén involucrados funcionarios del Poder Judicial investigados por presunta corrupción. La medida busca acelerar expedientes donde estén pendientes medidas cautelares, sentencias o recursos ante procesos que, en algunos casos, pueden extenderse durante años. La magistrada Damaris Vargas advirtió, además, sobre el impacto en el presupuesto judicial que generan las suspensiones de goce con goce de salario mientras estos casos siguen sin resolverse. La Corte aclaró que la iniciativa no permitirá revisar resoluciones ni intervenir en casos específicos. Además, 3 salas deberán presentar en un plazo de 15 días propuestas para mejorar el régimen de medidas cautelares en casos de crimen organizado, narcotráfico y corrupción.
6: No les estamos diciendo suspéndalo sin goce, sino haga usted lo que estime pertinente de acuerdo con la normativa. Usted asume la responsabilidad de sus decisiones, pero tramite eso rápido. Eso es gestión administrativa, es gobernanza judicial. De manera tal que yo creo que podemos hacerlo sin ningún problema, sin incidir de ninguna manera en aspectos jurisdiccionales. Mi propuesta es de incidencia institucional de Poder Judicial porque me preocupa la gestión del presupuesto nuestro.
5: Y la Arecep informó de un nuevo ajuste en las tarifas de combustibles, el cual incluye un aumento de 82 colones en el litro de diésel. El litro de súper también subirá, en este caso será de 22 colones más por litro, mientras que para la gasolina regular el ajuste contempla una rebaja de 51 colones. Según explicó la Arecep, los cambios responden a las variaciones registradas en los precios internacionales de los combustibles y a los costos de importación reportados por Recope. La Arecep recordó que diferentes factores externos pueden provocar variaciones en el costo del petróleo, entre ellos, por ejemplo, los conflictos bélicos, las condiciones climáticas también pueden afectar los mercados internacionales. Los nuevos precios entrarán a regir a partir de la medianoche del día de la publicación en la Gaceta. Con el ajuste, los nuevos precios serán así. Atención, el litro de diésel pasará de 606 colones a 688, la regular de 758 a 707 y la super se moverá de 704 colones a 726 colones. Mientras tanto, el litro de gas LPG pasará de 254 colones a 259 colones.

0: Christopher Araya, conocido como Araya Vlogs, habló por primera vez tras convertirse en el primer costarricense en ganar un premio Juventud. El creador de contenido obtuvo el reconocimiento en la categoría Modo Avión, en una competencia cuyo ganador fue definido completamente por votación del público. Araya reconoció que el resultado lo tomó por sorpresa, principalmente por competir contra nominados respaldados por comunidades de países mucho más grandes. Para el costarricense, el triunfo demuestra que el tamaño de un país no limita el alcance de su talento. Además, agradeció el apoyo de los ticos y otros países de la región.
1: Hola, ¿qué tal? Un saludo muy especial a los amigos de Teletica. Les cuento que ganar este premio me tomó totalmente por sorpresa. La verdad es que la esperanza siempre estuvo, pero la realidad nos decía que en un país tan pequeño, compitiendo contra nominados, con comunidades gigantes y además con un respaldo de países con 50 millones de habitantes, 130 millones de habitantes, pues estaba muy difícil, porque esta premiación dependía 100% de que la gente votara. Entonces, fue una gran sorpresa.
2: El Ministerio Público confirmó la apertura de una nueva causa contra el diputado de gobierno Fernando Ovaldía por presunto acoso sexual predatorio. Los detalles al volver de la pausa.
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0: Ministerio Público busca a una tercera persona que estaría involucrada con el crimen del ingeniero asesinado en Cartago.
1: Se trata del conductor que trasladó a los dos sospechosos hasta la vivienda de Mauricio Alvarado, el ingeniero de 54 años asesinado durante un asalto en su casa. El Ministerio Público confirmó a Telenoticias que mantiene la búsqueda del conductor, con el objetivo de determinar si tuvo algún tipo de participación en el crimen o si, por el contrario, únicamente brindó el servicio de transporte.
2: Ya están detenidas dos personas que figuraban como principales sospechosos, incluso se va a solicitar medidas cautelares contra ellos, pero también sabemos que una tercera persona que conducía un vehículo y que lo fue a dejar tuvo participación. Aquí lo que nos interesa es determinar si esta persona era un simple chofer, ya sea de una aplicación o otro modelo de transporte que lo fue a dejar sin tener participación, o determinar si efectivamente era también parte de la organización y que de alguna manera iba a facilitar la huida de estas personas.
1: Hasta este momento, la principal línea de investigación apunta a un intento de robo de un reloj de alta gama que Alvarado había puesto a la venta a través de Marketplace en Facebook.
2: Estamos precisamente investigando si existe participación o no de esta tercera persona. Se está tratando de localizar todavía, se cuenta con el número de placa, pero no ha podido ser detenida o abordada para realizar la investigación correspondiente.
1: Las autoridades solicitan colaboración de la ciudadanía para ubicar al conductor. Cualquier información puede ser reportada de manera confidencial a la línea 808-645 del OIJ. Por otra parte, uno de los sospechosos de apellido Barquero fue presentado a la tarde de este martes ante el Juzgado Penal de Cartago para la solicitud de medidas cautelares. El caso continúa bajo investigación por parte de las autoridades, que buscan determinar la participación de cada una de las personas involucradas.
3: El jefe de fracción de Pueblo Soberano evitó referirse a si solicitará al diputado Fernando Valdía renunciar a la inmunidad luego de recibir dos denuncias por supuesto acoso sexual predatorio.
4: El Ministerio Público confirmó la apertura de una nueva causa contra el diputado del gobierno Fernando Ovaldía por presunto acoso sexual predatorio. Con este nuevo expediente se elevan a dos las denuncias por este delito. Según confirmó la Fiscalía General a Telenoticias, la nueva denuncia fue presentada este martes. Ante esta situación, el jefe de la fracción oficialista se refirió a estos dos casos penales, pero evitó pronunciarse sobre si le solicitarán al diputado renunciar a su inmunidad.
5: Estamos preocupados, nos parece que es algo que va a tener que afrontar don Fernando, es su responsabilidad, él como diputado, pero también como persona, va a tener que responder frente a la Fiscalía y a las autoridades.
4: Paralelamente, el diputado Ovaldía fue denunciado en la Asamblea Legislativa, donde deberá desarrollarse un procedimiento administrativo. El oficialismo asegura que deberán darle el trámite correspondiente.
5: Eso tendrá que verlo el directorio el día de mañana, y actuaremos conforme a la ley y a los principios que hemos señalado. No vamos a cambiar nada de las cosas que hemos dicho. Nos parece que es importante que quede claro aquí que nuestra responsabilidad es con las personas que han sido, no sé cómo decirlo, que han presentado las acusaciones.
4: Las diputadas de la oposición piden al legislador del gobierno renunciar a su inmunidad.
6: Considero que don Fernando debería renunciar a su inmunidad, considero que el directorio legislativo debe convocar cuanto antes, conformar una comisión investigadora. Rechazamos y repudiamos cualquier tipo de violencia y de acoso sexual o laboral que se esté ejerciendo por parte de un diputado hacia una persona.
7: El Pueblo Soberano pues tiene que ser consecuente, iniciar ellos mismos la solicitud de la renuncia de inmunidad al diputado Fernando Valdía.
4: En el caso de las causas penales contra el diputado oficialista, serán investigadas por la Sala Tercera, debido a que se trata de un miembro de un supremo poder.
0: Este miércoles 9 de septiembre se realizará una feria de empleo dirigida a personas mayores de 45 años de la gran área metropolitana. El evento tendrá lugar en las oficinas de AGECO, en Barrio Escalante, de 9 de la mañana a 1 de la tarde. La feria busca promover oportunidades para una población que enfrenta dificultades para incorporarse en el mercado laboral. En total se ofrecerán 20 puestos de trabajo como cajeros, asesores de ventas, bodegueros y administradores. Las personas interesadas en postularse deberán presentarse con una hoja de vida impresa, los datos del último año académico concluido y una hoja de delincuencia vigente.
3: COPEANDE y COPENAE mantendrán los servicios y las condiciones a sus asociados durante el proceso de fusión.
8: Los asociados de COPEANDE y COPENAE no tendrán cambios en sus servicios ni en las condiciones de sus productos tras la fusión de ambas entidades. Las dos cooperativas aseguran que sus clientes podrán continuar utilizando con normalidad sus cuentas, créditos, tarjetas y canales de atención.
6: El capital social pasa íntegro a COPENAE. ¿Qué va a pasar con mi crédito que tengo formalizado con COPEANDE? Va a pasar en las mismas condiciones, tanto de plazo como tasas de interés, y a los inversionistas también. Los inversionistas van a tener las mismas condiciones que están pactadas y COPEANDE prácticamente traslada totalmente en igualdad.
9: Algo muy importante es que los asociados tanto de COPEANDE como de COPENAE entiendan que las operaciones que hoy en día tienen, que los ahorros que tienen, que el capital social que tienen, se mantiene exactamente igual, por supuesto estos meses que siguen del 2026, pero si esto es aprobado en la cooperativa resultante, vamos a mantener exactamente las mismas condiciones que todos tienen.
8: La posible integración fue anunciada esta semana y todavía no es una decisión definitiva. De momento, ambas entidades continúan operando de forma independiente y bajo la supervisión de la SUGEF. Sin embargo, se prevé que para final de año ya se haya concretado esta integración.
6: Estamos incorporando el caso de negocio en una primera etapa. Prácticamente lo que se establece es cómo nos imaginamos la nueva cooperativa. Esa nueva cooperativa tiene que obedecer a temas de sostenibilidad y sobre todo a generación de valor a los asociados que tenemos en común, a todos los asociados, tanto de COPENAE como de COPEANDE.
9: Entonces estamos previendo que el 17 de octubre ambas asambleas tomen la decisión final, que esperamos que sea avanzar hacia este proceso de consolidación que estamos teniendo, y a partir del 19 de octubre estaríamos sometiéndolo a consideración de Superintendencia, de CONACYT.
8: De concretarse, la operación uniría a la cooperativa más grande del país por activos, COPENAE, con la tercera, COPEANDE. La operación se plantea como una fusión por absorción. COPENAE sería la entidad que permanecería en el mercado y COPEANDE transferiría su patrimonio, derechos y obligaciones, siempre que se obtengan las debidas autorizaciones.
10: ¿Por qué la mariposa Morfo, símbolo nacional, está en peligro? Telenoticias se lo explica en menos de 2 minutos. La mariposa Morfo, símbolo nacional de Costa Rica y reconocida por el intenso azul metálico de sus alas, enfrenta una nueva amenaza relacionada con el cambio climático. Una investigación del Instituto Smithsonian de Investigaciones Tropicales determinó que las altas temperaturas pueden alterar el brillo y la coloración de sus alas, una característica fundamental para su supervivencia. El estudio encontró que durante la etapa en que la oruga se transforma en mariposa, la exposición a temperaturas elevadas puede provocar que los ejemplares emerjan con alas más opacas y de color alterado. Los investigadores expusieron crisálidas a temperaturas de hasta 35 grados Celsius durante el día y 28 grados durante la noche, simulando condiciones que podrían presentarse en un escenario futuro de cambio climático. El intenso brillo azul de la Morfo no es únicamente una característica estética, funciona como un mecanismo de defensa para confundir a sus depredadores. Por ello, al presentar colores más apagados, estas mariposas podrían ser más fácilmente detectadas por aves y otros depredadores. Además, los científicos observaron una mayor mortalidad entre los ejemplares que se desarrollaron bajo temperaturas elevadas y advierten que los cambios de color incluso podrían influir en la posibilidad de encontrar pareja. La Morfo habita en bosques y selvas tropicales de México, Centroamérica y varios países de Sudamérica y puede alcanzar hasta 20 centímetros de tamaño. En Costa Rica fue declarada símbolo nacional de la fauna lepidóptera el 31 de mayo de 2022, mediante una ley que también establece responsabilidades para su conservación y manejo. Lo invitamos a mantenerse informado en una nueva entrega de Telenoticias Explica.
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0: En España, el hundimiento de un barco con 3,5 toneladas de cocaína puso a la policía tras la pista de una peligrosa banda internacional.
12: La Policía Nacional, en colaboración con Europol, ha desmantelado la estructura financiera de una red internacional dedicada al tráfico de cocaína y al blanqueo de capitales a escala mundial. La investigación se inició en 2021, tras el asalto al buque Nejir, abordado en las costas de Gijón con más de 1.800 kilos de cocaína y que la propia tripulación hundió para intentar ocultar otro alijo. La red financiaba su actividad criminal mediante una estructura clandestina conocida como la Banca de Dubái. Su líder, considerado un objetivo de alto valor por las autoridades europeas, figura entre los 21 detenidos en la macrooperación. Durante los registros en Madrid se han bloqueado activos por un valor superior a los 20 millones de euros. Además, hay otras 12 personas imputadas con órdenes internacionales de detención tras el rastreo de complejas redes de criptoactivos.
11: Hoy en Telenoticias, edición nocturna. La Arecep aprueba un aumento en la tarifa de bus de Cartago a San José, pero le da 20 días a Lumaca para atender reclamos por deficiencias en el servicio. Expertos de la UNED advierten eventual impacto del fenómeno del Niño en la conservación de alimentos en su hogar. Con esto y mucho más, los esperamos a las 10.
13: Y nos vamos a la pausa. Saprissa y Cartaginés exponen su buen momento deportivo en el plano internacional este miércoles en los cuartos de final de la Copa Centroamericana. Ya venimos con la sección deportiva aquí en Telenoticias.
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3: Señor de Joseph Martínez, el portero del Inter de Milán, que pensó que estaba jugando solo, y bueno, Federico Valverde lo aprovechó para el 2-0, minuto 23 del equipo madridista. El Inter de Milán que reaccionó en el minuto 77, luego de esta anotación de Carlos Augusto, el brasileño, pero no fue suficiente, el marcador no se movió, y el Real Madrid suma los primeros 3 puntos ante el equipo de don Rodolfo González. El Inter de Milán, aquí estaba entonces Lautaro Martínez en el estadio Santiago Bernabéu, esta primera fecha. Y nos vamos también a otro partido, porque el Porto perdió ante el Manchester City, que tuvo como principal protagonista a Erling Haaland. Aquí estaba la asistencia de Enzo Fernández y Erling Haaland, minuto 47, el noruego, llegando a 59 partidos en la Champions, 59 goles a gol por partido en la Champions para Erling Haaland. Aquí estaba el centro de Enzo Fernández y la anotación de el atacante noruego. El 2-0 llegaría a minuto 90+1, otra vez Erling Haaland, el androide, para decretar el 2-0 del equipo de Enzo Maresca, que gana también en esta jornada de la Champions League gracias a Erling Haaland.
4: Del triturador, ¿no? Del número 9. Abre un poquito el pie derecho.
3: Pasamos a temas nacionales. Hernán Medford no tiene dudas en su once estelar, pese a las bajas sensibles contra el cartaginés. El mayor problema para los morados está en rearmar su medio campo.
5: Las ausencias por sanción de Mariano Torres y Sebastián Acuña comprometen el medio campo del Saprissa para el duelo ante cartaginés. Hernán Medford tendrá que rearmar su equipo de un departamento clave dentro de su sistema. Y la tarea no es sencilla, pues debe encontrar los reemplazos de su capitán y su contención. Y es que ante cartaginés podrían aparecer nombres como Sebastián Padilla o el mismo Gerald Taylor desde el arranque, acompañado de David Guzmán y André Soto, o bien Orlando Sinclair en una posición de volante. Además, en la defensa repetirían Pablo Arbón y Fidel Escobar ante la sensible baja de Kendall Waston por lesión.
6: Yo no tengo dudas de ninguno de mis jugadores, no tengo dudas, si no está uno está el otro, duda cero, es confianza hacia ellos, entonces aquí puede jugar cualquiera. Recuerda que por la seguilla de partido uno trata de rotar, ¿verdad? Y nos ha salido bien. El momento que tal vez se termine esta seguilla, uno mantiene un equipo base.
7: Ya llevamos tiempo de que internacionalmente no se nos ha dado los resultados que queremos, no hemos ganado títulos y es un objetivo que tenemos en mente. En el camerino se habla, se conversa y todos estamos mentalizados en lo que queremos.
5: Los morados recuperan para este miércoles al delantero panameño Newton Williams, mientras que Oscar Duarte ya cuenta con el alta médica para ver acción. Además, Luis Paradela regresa a la competencia internacional luego de cumplir una sanción de 3 partidos.
3: Y en el cartaginés destacaron la importancia de marcar goles en el estadio Ricardo Saprissa este miércoles y llevar encaminada la serie a su casa la próxima semana. El técnico Amarini Villatoro reconoció que el criterio de gol visitante como desempate puede ser un factor clave en estos cuartos de final ante los morados. Los brumosos advierten que jugarán de tú a tú ante los saprissistas y siempre con la intención de salir con el triunfo en Tibás. El equipo confía en aprovechar su buen momento deportivo y además llegar con el plantel completo, un elemento vital en este tipo de partidos. El choque de vuelta ante Saprissa en el estadio Fello Mesa será el próximo miércoles 16 de septiembre a las 6:30 de la tarde.
8: Los dos tiempos son importantes. El cerrar en casa es una leve ventaja, estar con nuestra gente, tener ese cierre, pero va a depender mucho el manejo de este primer partido. Y es importante, nosotros lo tenemos claro, lo hemos hablado en el camerino, hablar con los criterios del formato.
3: Y el entrenador Ismael Rescalvo tendrá 4 partidos decisivos para ganarse a la afición de la liga luego de que se pidiera su salida en el Clásico Nacional. El rendimiento del equipo ha sido irregular, con solo 1 punto ganado de los últimos 9 disputados.
9: Luego del segundo gol en el Clásico, la afición se llenó de dudas y explotó contra el entrenador Manudo. Esta no es una situación nueva para el español. Ya vivió algo similar cuando dirigió al Emelec y al Barcelona de Ecuador.
10: Cuando a la gente no le entrega las victorias que quieren y que merecen, pues al final entendemos el enfado de ellos, ¿no? Nosotros somos los primeros

0: dolidos por no haber hoy dedicarles esa victoria que tanto merecían.
1: Aunque este lunes fue ratificado en su cargo por la dirigencia manuda, los próximos partidos ante el Maratón y el Cartaginés serán determinantes para su continuidad en el club.
2: Estamos con el profe. Nosotros somos los responsables de los errores dentro de la cancha.
0: Estamos iniciando. Llevamos, como has dicho, estos meses y todavía estamos en una tarea de construcción de equipo. Sin duda que los resultados siempre fortalecen más el proceso, pero cuando hemos tenido resultados positivos hemos pensado siempre en mejorar y en construir un equipo ganador.
1: Su rendimiento en el banquillo manudo ha sido irregular y varía mucho entre los dos torneos disputados. De los 7 partidos de la apertura ha ganado 3, empatado 2 y perdido 2. 11 de 21 puntos posibles y un 52.4% de rendimiento. Mientras que en Copa Centroamericana lleva 3 victorias y una derrota, con un rendimiento del 75%. El jueves será la primera gran prueba para el equipo y principalmente para su cuerpo técnico.
3: Ganar y en condición de visitante son dos aspectos que no ha logrado conseguir Herediano en esta campaña. Los florenses quieren acabar con esta racha este sábado cuando visiten a Escorpiones. El duelo reunirá a los dos coleros en la tabla de posiciones. Y contamos lo sucedido también en la final pasada. Los rojiamarillos solo suman un empate en sus últimos 4 partidos fuera de casa. El margen de error se estrecha cada vez más para el campeón nacional, pues están a 7 puntos de zona de clasificación y a 14 unidades de líder el Deportivo Saprissa. Y con esto terminamos la información deportiva, compañeros.
4: Qué mala noticia me trajiste.
3: Sí, tu equipo, el Inter de Milán.
4: Increíble, ¿eh? Pero pasa en todos lados.
3: Con esos goles, ¿verdad?
4: Hasta en esos niveles. Gracias.
3: Sí, con mucho gusto.
4: Y a ustedes también, muchísimas gracias por acompañarnos. Si Dios lo permite, a las 10 de la noche, Yesenia Alvarado con edición nocturna.
5: Así es, ha sido un gusto que nos haya acompañado en esta edición estelar. Que tenga muy buenas noches.

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0: ¿qué tal? Buenas noches, gracias por estar con nosotros acá en 91.5 Atlética Radio, la emisora que siempre, siempre, siempre está con usted. Les habla David Madrid, hoy en compañía, una vez más, con Estevitan Cuero, el mago de los controles, el que está escondido por ahí atrás y que obviamente nos tiene siempre al 100% toda la información, todos los detalles para poder llevar a cabo un repaso de lo que ha sucedido a nivel nacional e internacional. Hoy, con este Teletica Deportes Radio de la Noche, queremos hacer una recopilación de ciertos momentos que han pasado durante el día. Por ejemplo, con Ronald González, que habló en la mañana con nuestro equipo de Teletica Deportes Radio también en la mañana. El director de Selecciones Nacionales habló de muchos temas importantes y tenemos dos que queremos representar para usted. También logramos tener la voz de don Hernán Medford, correspondiente al partido que será mañana por la Copa Centroamericana, y también don Amarini Villatoro, que será mañana también el partido transmisión por Teletica Radio 91.5, que siempre, siempre, siempre está con usted. Además, hoy hubo Champions, hubo selección del Balón de Oro para poder elegir cuál va a ser el mejor jugador del mundo y ciertos también otros premios. Además, tendremos un repaso de la Champions League. ¿Qué dijo el técnico Simeone? ¿Qué dijo Lamine Yamal? Que dijo también jugadores del el técnico del Real Madrid con el triunfo 2-1. Y también qué pasó con Íñigo Pérez, el entrenador del Villarreal. Todo eso lo tendremos en esta hora de información, porque después vendremos con la platea, que ya ahí vi a Mambo Núñez. Ahí lo vi caminando cerca por los pasillos. O sea, ahí vendrá Mambo. Por ahí también vi a Sandoval. Hoy estará Cristian Sandoval. Hoy 9 de la noche será el programa de la platea. Arranquemos con temas, David Tancuero, porque el director de Selecciones Nacionales, don Ronald González, habló de la estructura, cómo se mantienen las selecciones actuales, la U15, 17, 19, 20, olímpica, preolímpica, nacional, mayor. Hizo un esquema de cómo se maneja actualmente las diferentes selecciones nacionales. Además de unas visorías que ya estaremos escuchando, que también dijo el señor Ronald González. Escuchemos a don Ronald acerca de cómo es la versión actual de las selecciones y además lo que se perdió a no tener clasificaciones en diferentes categorías. Lo escuchamos a continuación.
1: Había existido, pero casi que a medias o no existía del todo. Uh-huh. Y es que en este momento se activaron ya todas las selecciones, porque lo que intentamos hacer nosotros desde nuestra llegada es tapar vacíos generacionales. Antes se hacían selecciones reactivas para un torneo en específico. Uh-huh. Se convocaban 6 meses después, 4 meses después, y se iba a competir. Ahora nosotros tenemos selecciones de lo que se llamaban selecciones proceso, que son selecciones en las cuales abarcan cada uno de los años a partir del 2006 hasta el 2014, prácticamente 2012. ¿Eso qué significa? Que se crearon selecciones como la U14, que antes no estaba, la U16, que son dos selecciones, la 14 proceso del 15, la 16 proceso del 17 y la 18 proceso del 20. Esas selecciones lo que hacen es comenzar a preparar jugadores para que la competencia más cercana que tiene cada selección no llegue del todo sin nada. Okay. Por ejemplo, en este momento tenemos activa la selección sub-16 que compite en febrero próximo para clasificación de mundial sub-17. Entonces, este grupo sub-16 que ya está, más los que deje Randall a Sofeifa, se convierten en la selección sub-17. Y los que ya se pasan de edad pasan a ser sub-20, ¿verdad? Que se unen a los sub-18 que también tenemos. Claro. O sea, ahí hemos tapado esos vacíos generacionales para no hacer grandes espacios de un año y medio, 2 años, que ustedes saben que en esas categorías hay mucha diferencia. Entonces, desde la 14 hasta prácticamente la 23, que por dicha, bueno, no fue bien en Centroamericanos y del Caribe, la participación estuvo mala, lo contemplamos así, pero la 20, que también clasificaba, podía clasificar a esta misma selección a las Olimpiadas. Uh-huh. Clasificó indirectamente a los Panamericanos en Lima en el 2027. Eso hace que se nos active otra selección más, eso sí, con jugadores nacidos ya el del 2006 en adelante. Ya los 2005 se quedaron, ya es una generación que ya ahí quedó. La generación 2005 solamente puede pretender llegar a selección mayor, y la 2006 arranca, ¿verdad? Que había bastantes chicos de esta edad para poder tener una selección sub-23 que se va a conformar de este grupo de Santo Domingo de los 2006 más los que deje Randall Rowe del Mundial de Azerbaiyán.
0: Ahí tenemos a don Ronald González. Bueno, la estructura de las selecciones nacionales. Además, habló de las visorías, que aquí voy a hacer una lectura de las diferentes visorías que se van a llevar a cabo en muchas partes del país. Y hago un criterio propio, un criterio personal. Hace muchos años, yo estuve en parte en una visoría de la selección nacional. Ese servidor, fueron a Turrialba, hicieron una visoría en el Rafael Ángel Camacho, salimos del colegio, una visoría. Y aquí se va a hacer un punto muy importante. El que estaba haciendo la visoría era... Quesada. Se me olvidó el nombre de Quesada. Juan Diego Quesada. Estaba Juan Diego Quesada en ese momento. Sí puedo decir de que al menos hicieron el esfuerzo por la visoría. Ese día, Juan Diego Quesada pasó viendo una hoja todo el entrenamiento. No le puse atención a la gente que estábamos prácticamente entrenando. Así que ojalá que las visorías sean de verdad. Ojalá, y creemos en el proyecto de la Federación Costarricense de Fútbol y que se tome de buena manera. Antes se hacían, pero en el transcurso de las formas de antes a las nuevas que no se hacían, muchas irregular. Me acuerdo, sabes, que a ninguno vio. Llamaron a dos muchachos de nosotros, de los amigos, y terminaron los mismos de siempre. Ojalá que las visorías sirvan de buena manera. ¿Por qué? Porque en esta ocasión don Ronald González dice que sí se van a hacer las visorías, donde estarán estructuradas de la siguiente manera: Buenos Aires, de Punta Arenas, Río Claro, Punta Arenas, Quepos, Punta Arenas, Cantón Central, Paquera, Jicaral, La Cruz, todo en septiembre. Guanacaste, La Cruz, Cañas, Pocosol, Sarapiquí, Guápiles, Limón, Sixaola, Talamanca. Hay una información que también se puede llevar a cabo para tener toda la estructura de cuándo llegar. Ojalá que las visorías sirvan, porque las zonas que acaban de mencionarse, hay mucho material. Hay mucho material. ¿Cuáles zonas están tocando? Las costas, Limón, el Caribe y Pacífico. Ojalá que saquen unos buenos jugadores y que exploten y que revienten y sea de un proyecto para futuro. Pero también hay un proyecto que tiene la Federación Costarricense de Fútbol, y es lo que explica Ronald González con el tema de las visorías.
1: Ustedes saben que nosotros tenemos el proyecto Talent de FIFA.
2: Correcto.
1: Es un proyecto muy, muy bonito, en los cuales incluso ya empezaron la gira de ellos de este mes de Talent de FIFA. Aquí traje, digamos, algunos lugares donde van a ir. Ahorita, si quieres, se los puedo mencionar, pero igual en la página de la Federación está donde va a estar el proyecto Talent. Normalmente, los informes de Talent son informes de un formato FIFA, muy bueno, por cierto, muy bueno. Y normalmente lo que yo siempre leo todas las semanas es que las cualidades técnicas son muy buenas, okay. Gran técnica individual, lógicamente la técnica es individual, pero siempre hay un factor, un común denominador, que es la parte física. ¿Saben por qué? Porque nuestros chicos, muchos no están bien alimentados, esa es la verdad.
2: De acuerdo.
1: Entonces, normalmente las recomendaciones siempre en cada uno de esos informes es supervisión nutricional, siempre es mejoramiento de la potencia, porque un jugador puede ser muy bueno técnicamente, pero si no es potente, un potente puede hacer mejores cosas que un técnico, porque le va a quitar la pelota más rápido, porque va a ser más veloz y más fuerte. Cognitivamente seguimos siendo el país que tiene jugadores vivillos, como decimos, claro, nosotros, ¿verdad? Que tienen esa intuición. Sin embargo, hemos hecho o hay muchos ejercicios ahora para trabajar la parte cognitiva. A grandes rasgos, Juanca, yo pienso que talento hay, pero como dije anteriormente, si encontramos el talento, tenemos que desarrollar ese talento. Tenemos que acompañar ese talento, no solamente con que el chiquito sea muy bueno y que vamos por ejemplo a Paquera. Vamos a estar en Paquera el 11 de septiembre, ¿verdad? Y después vamos a Jicaral, a La Cruz, a Santa Cruz, a Cañas, a Pocosol, a Sarapiquí, todos esos lugares donde vamos. Ahí encontramos los chicos, ¿verdad? O sea, ahí lo podemos encontrar. Bueno, ¿qué hacemos con ese chico? ¿Cómo lo desarrollamos nutricionalmente, físicamente? ¿Qué es lo que tenemos que hacer?
2: Psicológicamente, Ronald.
1: Psicológicamente, claro. Como están estas generaciones ahora. Entonces, no es un trabajo fácil, pero sí hemos evidenciado de que todavía nosotros tenemos esos jugadores y que por eso estamos intentando abarcar zonas estratégicas en donde ya por su naturaleza, por su biotipo, son fuertes físicamente.
0: Ahí estaba el tema por Ronald González, que nos deja explicado cómo hace las visorías, ese proyecto también que tiene FIFA Talent para Costa Rica, y que de hecho, en el caso de la femenina, hay una muchacha que se encuentra seleccionada y que estuvo también en este proceso de el FIFA tal, Inde? Vamos a avanzar con un tema más, Estevitan, porque eso es un repaso rápido. Y tenemos ya 45 minutos para repasar muchas notas. Y mañana hay cuartos de final. Saprissa contra Cartaginés, 7 de la noche. Acá en Teletica Radio, Saprissa ante Cartaginés. Toda la previa, todo el partido, toda la información pasará por la emisora que se encuentra siempre, siempre con ustedes. 91.5, 7 de la noche arranca el partido. La previa de nosotros será antes, mucho antes, 6 de la tarde. Ya estaremos con la conexión del tema para ustedes. En la noche, a las 5 y media, ¿te evitan? ¿Qué me dijo? Sí, a las 5 de la previa. A las 5. Entonces, puede usted mañana conectarse a 91.5 Teletica Radio. Y a las 9 juega Motagua Alianza. Motagua Alianza. Ese por la otra llave. Porque Saprissa Cartaginés jugará contra el Firpo y Olimpia. Perdón. El que gana entre Cartaginés, Firpo Olimpia. El que gana entre Maratón y la Liga, Motagua Alianza. Habrá un equipo finalista. Semifinalista. Un equipo tico semifinalista. Porque Saprissa Cartaginés meten un tico en la semifinal. Y la Liga, pues podría meterse en una semifinal. Entonces, va a haber sí o sí en semifinal un equipo tico. O Saprissa, o Cartaginés, o la Liga. Bueno, y el jueves juega Maratón contra la Liga a las 7 de la noche. Transmisión por Teletica Radio. Y a las 9, Firpo Olimpia. Esa es la jornada donde Saprissa enfrentará a Cartaginés por la Copa Centroamericana. Primero Saprissa será visita. Cartaginés será casa a la siguiente fecha. Así está establecida la jornada de la Copa Centroamericana. Y habló Don Hernán Medford. Habló Don Hernán Medford acerca de la alineación. Don Hernán siempre tiene una forma de ser. Cuando se le pregunta la alineación, él siempre dice, vamos a ver, vamos a probar. Pero en esta ocasión, ¿qué dijo Don Hernán Medford? Escuchemos qué dijo el técnico morado acerca de la alineación ante el conjunto rumoso.
2: Bueno, recuerda que la versión mía desde un inicio ha sido que este equipo cualquiera puede jugar. Todos están en buena forma. Entonces, de los que no están en la parte de que cuando uno analiza quién tiene que jugar, entonces uno tiene opciones, ¿verdad? Suficientes opciones para suplir ciertos puestos. Entonces, recuerde que nosotros hemos tratado de rotar un poquito, obviamente con una base. Entonces, eso no me tiene preocupado. Tiene tranquilo porque sé que cualquiera que juegue ahí, pues lo va a hacer bien, ¿verdad? Lo de Newton, lo de Kendall, vamos a ver, ¿verdad? Todavía vamos a ver hoy, hablar con el doctor, a ver si podrían estar, pero si no están al 100%, obviamente no los contamos porque vienen partidos todavía, ¿verdad? Todavía queda mucho. Y no es sacrificarlos por un partido. Entonces tienen que estar al 100% y al final el que decide es el doctor. Entonces vamos a analizarlo en un rato eso.
0: Y a pesar de que es Cartaginés el que enfrentarán, que es un equipo tico, es la Copa Centroamericana para un torneo internacional. ¿Qué se siente o qué significa enfrentar a Cartaginés en una Copa Centroamericana? Lo explica el técnico morado.
2: Bueno, con lo de Cartago, ¿verdad? Yo creo que obviamente siempre uno dice las virtudes y él también lo dice. Cuando hay dos técnicos ganadores, pues siempre es una realidad de que hay que halagar al otro. Eso está muy claro, ¿verdad? Yo siento que eso es algo normal. Vamos a enfrentar a un Cartago que está jugando bien. Está jugando bien, ha mantenido bien, ¿verdad? Yo creo que eso implica los trabajos que hace él, los trabajos que hace uno, ¿verdad? El entrenador es una parte importante de la estructura y cómo se juega. Pero para mí la mayoría de la importancia es de los jugadores, que puedan cumplir con lo que uno planifica durante la semana, ¿verdad? Entonces, ya es cuando lo deja contento uno de los jugadores, porque se trabaja entre semana una estrategia y los jugadores lo cumplen el día del partido. Entonces, creo que ambas cosas son importantes, ¿verdad? Lo que puede hacer uno, estrategia, y lo que pueden hacer los jugadores a la hora de cumplir lo que uno les manda a decir. Entonces, nosotros mañana esperamos un partido bonito, un partido con estadio lleno, ¿verdad? Creo que los muchachos se lo han ganado, porque el apoyo de la gente mañana, ¿verdad? Que siempre es importante contar con ellos. Y vamos a enfrentar a un equipo que, como dije, anda jugando bastante bien, y Saprissa que anda bastante bien. Entonces, cuando usted ve que dos equipos andan bien, uno que clasificó bien, el otro también, uno que está en primer lugar y el otro que está en segundo lugar, entonces que ustedes como periodista y la afición siempre van a esperar un partido bueno mañana.
0: Y en un partido de Copa Centroamericana, o qué bien, se puede establecer como si fuera torneo nacional porque es Cartagena contra el Saprissa, pero acá se definirá la clasificación por la semifinal de la Copa Centroamericana. Sí, hace poco jugaron esos dos equipos. Ahora jugarán de nuevo, pero por otro torneo. ¿Qué puede hacer la diferencia para el triunfo morado, hablando del Saprissa, ya que escucharemos a don Amarino Villatoro? ¿Qué puede hacer la diferencia en este juego? Escuchemos a don Hernán Medford.
2: No, pues la estrategia, ¿verdad? Cada quien que cumple la estrategia que se planifica es el que va a tener ventaja, ¿verdad? Yo creo que, como dije al principio, los jugadores, entre más respeten lo que se trabaja, ¿verdad? Porque obviamente el rival se estudia, el rival se analiza, analizamos todas sus partes, ¿verdad? Sus falencias, sus virtudes que lo tienen, como lo tenemos nosotros, y sobre eso se trabaja, ¿verdad? Sobre eso se planifica. Entonces, entre más lo pueda cumplir los jugadores, pues mejor. Y muy importante, no cometer errores, porque es una final, ¿verdad? Y son de 180 minutos. Entonces, esos son los errores que después caen en evidencia, ¿verdad? ¿Por qué quedaste fuera? Por cierto error. Entonces, esos son los tipos de cosas que hay que cuidar en un partido que es una final. Entonces, esos son los detallitos también. Ya nos enfrentamos hace poco, le ganamos, pero fue un triunfo duro, ¿verdad? Un triunfo duro. No podemos quedarnos con eso. Tenemos que hacerlo todavía mejor para poder ganarle mejor a Cartago. Pero como reitero, Cartago tiene un equipo que está jugando bien, que anda en un buen nivel. Por eso se espera un partido bonito mañana.
0: Y ese partido bonito que habla don Hernán Medford, le habla también si están obligados a ganar en esta Copa Centroamericana, si están obligados a avanzar. ¿Qué tanta obligación tiene trabajar con el Deportivo Saprissa de cara a la Copa Centroamericana, donde ya tienen tres torneos sin triunfar? Porque esos tres lo tiene la Liga, contra el Xelajú y Real Estelí. Así que escuchemos al técnico morado acerca de la obligación, sí o no hay, de avanzar en esta serie ante el cartaginés.
2: Yo creo que siempre se trata de eso, ¿verdad? Yo creo que mañana nos toca dos equipos costarricenses, ¿verdad? Al final hay un equipo de Costa Rica que va a jugar la semifinal. Eso está claro. Y eso apunta bien. Y como dije, de los cuatro clasificaron tres. Eso está bien también. El actual campeón, tres veces seguidos, es de Costa Rica, ¿verdad? Entonces yo creo que en esa parte no hemos estado mal. A nivel de Centroamérica hemos mostrado que tenemos de los mejores fútbol aquí en Centroamérica, ¿verdad? Porque reitero, hay un equipo que es el tres veces campeón, hay un equipo de Costa Rica que al final va a llegar a la semifinal, ¿verdad? Porque va a ser Cartago, va a ser Saprissa. Y entonces yo creo que en esa parte, lo que es el torneo centroamericano, yo siento que se ha hecho bien en los últimos años. Y obviamente nosotros como Saprissa queremos el título. Tenemos un título que hace tiempo no se logra, entonces vamos a trabajar para eso y reafirmar lo que es el fútbol de Costa Rica. Sí, que hay que

0: mejorar mucho, que hemos estado con ciertas dudas todos, especialmente lo que pasó después de no clasificar para el Mundial, que hay que mejorar un montón de cosas, eso sí está claro. Pero mientras nosotros estemos compitiendo, como Saprissa y a nombre de Costa Rica, trataremos de hacerlo lo mejor posible.
1: Bueno, ahí están las opiniones de don Hernán Medford. Resumen, cortito, conciso, lo que hablaba el técnico morado, que enfrentará mañana a las 7 de la noche al Club Sport Cartaginés en el Estadio Ricardo Saprissa. Transmisión desde las 5 de la tarde por 91.5 Teletica Radio. El partido será a las 7:06. 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Antes de pasar a escuchar a Marino Villatoro, que hace poquitos minutos nuestro querido compañero Ricardo Cordero estuvo presente en la conferencia de prensa de don Amarini Villatoro. 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Ya se fue Estevita. Bueno, les cuento entonces. Aquí Estevita dejó la información. 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Entremos en tema. Habló Amarini Villatoro. Enfrentar al Saprissa es un objetivo claro para don Amarini Villatoro. Saben que el partido es complicado. Saben que Saprissa viene de ganar un clásico 0-2 de visita. El técnico de Medford lo hace muy bien. Saprissa solo tiene una derrota contra el Inter San Carlos y después de ahí. Todo lo ha hecho bien Saprissa. Escuchemos qué dijo Amarini acerca de enfrentar a Saprissa en la Copa Centroamericana.
2: Yo creo que el rival a lo largo del inicio del torneo ha mostrado un buen rendimiento, al igual que nosotros también. O sea, somos por algo el primero y segundo de la tabla de la liga, en la tabla general de la liga. Y también por algo estamos los dos en estas instancias. Yo creo que es un duelo muy parejo. Está bien dirigido por un técnico que sabe jugar estas etapas, por jugadores que saben jugar estas etapas. creo que sin menospreciarnos nosotros también. Tenemos muchos jugadores en el plantel que saben qué es ser campeón, saben que a lo largo de,

0: descarto, no considero que nosotros seamos favoritos, pero sí, tampoco ellos, y no puedo medir el tipo de competencia, el tipo de formato que tenemos en el favoritismo de un partido, sino de una serie en sí. Recordar que la serie dura 180 minutos y mañana es el primer tiempo de esa serie. Entonces creo yo que es importante, como un juego, hacer un buen primer tiempo, como también importante cerrar el partido, y la serie se cierra en casa. Entonces somos muy conscientes de eso. Tenemos que hacer un buen juego, pero la mentalidad de nosotros es venir a eso, y sabemos que lo podemos hacer. Hace poco nos enfrentamos, no fuimos menos, un partido muy parejo. Nosotros rotamos a algunos jugadores importantes, jugaron con lo mejor que tenía, y bueno, ahora va a ser considero una serie diferente, un partido diferente, donde cual nosotros tenemos el material humano para sacarlo adelante.
1: Y es que también el técnico Amarini Villatoro, técnico cartaginés, hay una ventaja que podría darse. Bueno, el tema de ventaja, cerrar en casa. Cartaginés abrirá mañana 7:06 de la noche, transmisión desde las 5 de la tarde por 91.5 Tenetica Radio. Saprissa espera a Cartaginés, y el partido de vuelta será la siguiente semana en el estadio Fello Mesa. ¿Cuál será la ventaja? O bien, ¿es una ventaja cerrar en casa? Escuchemos qué dijo el técnico Brumoso.
0: Yo considero que como dije, los dos tiempos son importantes. El cerrar en casa es una leve ventaja, estar con nuestra gente, tener ese cierre, pero va a depender mucho el manejo de este primer partido. Y es importante, nosotros lo tenemos claro, lo hemos hablado en el camerino, hablar con los criterios del formato, el gol de visita que cuenta en esta ocasión, el manejo de las llaves. Hemos tenido la experiencia, en mi caso hemos tenido la experiencia de estar en este tipo de formatos el año pasado, y sabemos, como usted dice, lo importante no solo de anotar, de sacar un buen resultado el día de mañana para ir a la casa a arrebatarlo. Creo que el equipo está mentalizado en eso. Mañana va a ser un partido donde tenemos que demostrar, como usted dice, mucha jerarquía. Los muchachos han tenido una buena automotivación, y creo que el grupo tiene mucha confianza en sí mismo y en el compañero que pueda tener a la par. Yo creo que eso ha hecho que los resultados sean viables. Ver un equipo resiliente, un equipo que pelea todas, un equipo que todos se sacrifican, todos corren. Yo creo que eso es la fórmula que nos está teniendo y pulseándola ahí siempre. Y mañana pues es lo que menos esperamos, o sea, es lo mínimo que tenemos que hacer, que todos corramos, que todos nos comprometamos para sacar esto adelante. La verdad que, como dije, los dos partidos van a ser de alta exigencia para los dos rivales, o sea, no creo que del otro lado ellos estén pensando que vaya a ser un partido fácil, porque lo que nosotros tenemos también es importante para estas llaves. Tenemos con qué, que es lo más importante, y ese con qué es en la materia prima, el material humano, y creo que tenemos el material humano para competir y aspirar a lo máximo en este torneo.
1: Ahí estaba el técnico Amarini Villatoro. Bueno, esperarán nada más el partido de ida y el partido de vuelta, a ver qué sucede en esta serie número uno entre el Saprissa y el Club Sport Cartaginés. La liga jugará el jueves, también transmisión por 91.5 Teletica Radio. 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
0: 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Y le cuento el último estrellita, el último para irnos a corte comercial. 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Muy bien. 8:35, Estevitan. Vamos a ir al cuarto comercial. Ya se nos enfrió el café. Y después de eso vendremos con el tema internacional. Balón de Oro. ¿Quiénes son los elegidos para el Balón de Oro? El guardameta del año. El mejor técnico. ¿Qué dijo Mourinho? Tiró pedradas el técnico de Real Madrid, Mourinho, acerca de esta elección que para él puede ser algo político. A veces es mal valorizado. Bueno, ¿qué dijo Mbappé? ¿Será que Mbappé ya se proclamó ganador del Balón de Oro? Todos nos daremos cuenta después del corte comercial. Ya venimos acá en Tenética Deportes Radio.
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0: 8:41. Les cuento, les faltan solo 19 minutos para que empiece la platea. Es que qué bueno que la platea. Hoy es la versión. ¿Cómo se le puede llamar hoy, Estevitan? Unplugged. La versión Unplugged. Una como desconectado. Cuando ustedes escuchan un concierto que hacen toda la magnitud enorme y luego hacen como una versión más acústico, ¿verdad? Bueno, eso es el Unplugged. Hoy puede ser, hoy van a estar aquí en el set y va a estar bonita. Ah, están todos los muchachones ya para que pongan la platea. 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
0: 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Bueno, vamos a entrar en temas, Tevitan. Y aquí vamos a activar el WhatsApp al 57-000-915. 57-000-915. Repito, 57-000-915. ¿Quién debe ser el Balón de Oro? ¿Cuál jugador del mundo es el mejor jugador del mundo? Escriba su nombre. Vamos por el mensaje escrito. Escriba su nombre. ¿Desde dónde? ¿Y quién debe ser el Balón de Oro? Voy a leer los jugadores que están listos para ser elegidos. A ver. Elegido. Y ahí está una persona. Ya puso un mensaje, pero bueno, y Luffy. Es parte comercial, es un espacio nada más elegido para el comercial. Así que aquí está Carlitos Castro. ¿Qué, Carlitos? Venga, saluda a la gente, Carlitos. La platea a las 9, Carlitos Castro. Pégase aquel, Carlitos, pégase aquel. Vamos a aprovechar que aquí llegó Carlitos Castro. Y a la gente que aquí pone un amigo. Este programa es de noticias, de fútbol o anuncios. Es de todo. Porque si no hay comerciales, Charlie Day, no hay plata. No hay negocio. Aquí está Carlitos Castro. ¿Qué tal, Carlitos?
2: ¿Todo bien? Muy buenas noches. Un gusto estar con usted aquí, David. Y a todos los compañeros.
0: Carlitos, vamos a hacer aquí una trivia con la gente que está conectada a la radio.
2: Vamos a ver, ¿cuál es?
0: ¿Quién debe ser el jugador Balón de Oro? Aquí está la lista, vea. Jude Bellingham. Pau Cubarsí. Cucurella. Dembélé.
2: Luis Díaz. Bruno Fernández. Gabriel. Erling Haaland. Hakimi. Kane.
0: Carabasteglia.
2: Yamal. Sadio Mané. Marquinhos. Lautaro. Mbappé. Nuno Méndez. Y Joao Neves. Bueno.
0: ¿Para usted cuál es, Carlitos Castro? Qué difícil, ¿ah? ¿Eh? Y faltan más.
2: Ah, no, eso es un entrevés nada más.
0: Olise, William Pacho, William Quiñones.
2: Y vamos a ver quién decide la gente para cuál. No se manda. Quiere, cuál les gusta, pero ¿y a usted?
0: A mí, Mbappé. Si me coge Mbappé, para irme la fácil.
2: Es que Mbappé, más, sí. Le ha costado en el. Bueno, es el que se le echa el equipo al hombro en el Real Madrid y en Francia también, pero.
0: Vea, aquí tengo una amiga, Alison Madrigal. Una Alison? Muy buena amiga, Alison Madrigal. Y bueno, saluda a Carlitos Castro. Messi, dice que Messi es la persona que debería quedar como el mejor. No sé, Alison, no sé, Messi. Dice que Messi.
2: Yo también, pero ahí no estoy un poquito, pero no creo.
0: Mi querida Alison, yo no sé si Messi. Aquí pone a Ariel Hernández de Heredia que se lo va a ganar Kylian Mbappé.
2: Sí.
0: Bueno, a la gente, Carlitos, 57.
2: Todos tienen algunos datos, ¿verdad? Buenísimo. Vean, Haaland tiene 59 partidos, 59 goles, vean. Champions League, hoy metió otro,
0: y bueno, es que jalan, y sin pelo, ¿eh? Uh-huh. 57, Charlie, 000915, 57, 000915, ¿quién debe ser el Balón de Oro? se queda con Mbappé, entonces, Charlie, usted.
2: Sí, Mbappé.
0: Bueno, se queda con Mbappé, entonces, a ver qué dice más la gente. Oiga, las otras personas que van a estar elegidas en las otras categorías va a ser, por ejemplo, en el jugador joven del año. Joven, el portero, perdón, el portero. El portero sí me tiene a mí como extraño. Bono, de Marruecos. Courtois, de Bélgica. Joan García, España. Cowell, Suiza. El Dibu Martínez, Argentina. Mendy, Senegal. David Raya, España. Bocinha.
2: No.
0: Bocinha no, ¿ah? No sé, Bocinha para mí que...
2: Bono sí me gusta, amigo.
0: Bono sí. Ahora aquí pone Bernardita Mora, Mbappé. Perfecto, Bernardita. También pone acá... buenas noches. Vamos a ver. Bendiciones. Carabasteglia. Dice acá una persona que se llama Ed Estrada García Axel. Bueno, Carabasteglia.
2: ¿Quiere escuchar? Bien, no, Carabas, que es un buen jugador, pero muy extremo, ¿verdad?
0: ¿Quiere escuchar qué dijo Mbappé acerca? Si puede ser jugador de oro.
2: Hágale, vamos a ver.
0: Escuchamos, Estevitan. ¿Qué dijo Kylian Mbappé? Va, ya casi, es que está tomando café, Estevitan.
2: Sí, estaba ahí. Ah, bueno, lo agarramos mal parado.
0: ¿Qué dijo Mbappé? ¿Sí o no? Lo escuchamos a continuación.
3: Yo pienso que cuando juegas por el Real Madrid, que es el mejor club del mundo, de manera natural la gente te asocia a este tipo de premio, te asocia a los premios colectivos, premios individuales. Claro que mucha gente, cuando veo en la calle, me hablan del Balón de Oro, mucha gente hablan de mí como de posible Balón de Oro. Es verdad que es un premio que para cada jugador es un tema muy positivo. Claro que yo he hecho mucha historia este verano en la competición más importante de deporte, pero vamos a ver. Yo tengo la sensación que es un buen año para eso, pero queda mucho tiempo y la gente tiene la libertad de votar para quien piensan es el mejor jugador del mundo.
0: Aquí también pone mensajes, el mejor es Mbappé, pone Willy Pérez, saludos, el mejor es Mbappé. También pone un mensaje, este amigo que siempre pone mensajes, Carlos Monge Portugués, pone que Messi. Chacalito, ¿la gente le gusta Messi?
2: Sí, claro, no, es que Messi hizo un gran mundial. Llegó a la final del mundo con 39 años y se echó al equipo al hombro, ¿verdad? Muchas jugadas de gol, asistencias, tuvo participación, entonces también tiene su mérito.
0: Bueno, qué lujo. Para la gente que está por Teletica Radio, estamos con Carlitos Castro, llegó para la platea y de una vez acá con nosotros. Carlitos, mientras escuchamos más a la gente que manda el mensaje, le escribe la gente al 57-000-915. ¿Cuál debe ser el mejor jugador del mundo? El Balón de Oro. Usted puede mandarlo al 57-000-915. ¿Quién es usted? ¿Desde dónde? Y mande la respuesta. Habló Mourinho. Tiró unas pedradas, Mourinho.
2: Estaba enojado, ¿eh?
0: Durísimo. Uh-huh. Escuchemos qué dijo Mourinho acerca del Balón de Oro, que para él es algo político. Y además, los entrenadores ya están elegidos quiénes son. Y él dice, pueden elegir el entrenador, pero el jugador del mundo ya sabemos quién es. Escuchemos al técnico Mourinho, Estevitan Cuero, acerca del Balón de Oro y demás.
4: Yo creo que es una cosa individualmente muy bonita. Es una cosa que entra en la historia individual de un determinado jugador. Y creo que es normal que estos, no son muchos, pero esta docena de jugadores de un nivel muy, muy, muy, muy alto, pues de los cuales nosotros tenemos 3 o 4, es normal que exista esto como ambición. Para mí, Balón de Oro tiene que ser un de esos jugadores que cuando termina de jugar, nosotros echamos de menos. Y echamos de menos para la eternidad. Yo echo de menos a Maradona, a Ronaldinho, a Ronaldo Nazario, a Ronaldo Cristiano, a Messi, a Zizou, a Lothar Matthäus. Yo echo de menos a esta gente. No puedes dar el Balón de Oro a un jugador porque ganó la Champions o porque ganó el Mundial. La Champions, si quieres premiar, pues da el Balón de Oro a Luis Enrique, el Balón de Oro de los entrenadores, que representa el equipo. a la selección de España, seguramente un míster de la Fuente merece el Balón de Oro para los entrenadores. Y esto es el gran homenaje a un equipo que entra en la historia. Pero otra cosa es el mejor jugador del mundo. Y no tiene que ser ni de Paris Saint-Germain, ni no tiene que ser de la selección española. El mejor jugador del mundo son dos o tres o cuatro, y nosotros sabemos quién son. Y sabemos dónde están. Aquí. Y sabemos quién individualmente ha hecho la historia este verano. Después, Balón de Oro es una cosa también, a lo mejor, que tiene política. Y cuando entra la política, yo ya no me gusta tanto. Pero ya sabéis que no es para mí mi concepto de Balón de Oro. No vamos a inventar ahora en la selección española o en el Paris Saint-Germain el Balón de Oro porque han ganado. Balón de Oro, la duda es Luis Enrique o Mister de la Fuente. El jugador es otro.
0: Está listo. Más claro no se puede. Luis Enrique o de la Fuente. Luis Enrique del PSG y de la Fuente, el técnico campeón del mundo con España. Que Yamal no. ¿Y a quién hace referencia Mourinho? Mbappé. Claro, él habla de que Mourinho hace la crítica de que para qué van a ir a buscar al PSG y para qué van a buscar en España. ¿Verdad? Ya saben quién es. Y también la pedrada que manda Mourinho de que es algo político. Bueno, eso deja que hablar también lo que la gente puede opinar del mejor jugador. Acá nos envía también un mensaje. Aquí también. Ah, mire, ahorita ahí estamos. Sí, es que este es de. Sí, estamos con un micrófono diferente. Sí, ahora sí te vi, perdón. Sí, tienes razón. Aquí me pone otra persona al 57-000-915. Buenas noches, pone Isaías Sánchez. ¿Cómo están de momento? Me interesa lo que pasa en el fútbol nacional, jugadores que no conozco. En internacional, perdón, no me interesa. Y bendiciones, Mbappé se lo merece desde Tierra Blanca. Sí, claro, lo que pasa es que lo que pone aquí Isaías es que hay muchos jugadores que uno no conoce. Hay nombres que quizás no son tan conocidos. Y lo que pasa es que también el que juega en el Real Madrid, como dijo Mbappé, tiene más peso para ganarlo. El que juega en el Bayern, quizás un poquito menos. Si juega en el Barça, también aparece como una posibilidad. Pero ahí pone Mbappé, el amigo Isaías, desde Tierra Blanca, vive Cartago, vive, que mañana juega ante el Deportivo Saprissa. Repaso de la Champions League, porque ya vamos a irnos para la platea. Repaso de la Champions League, ¿cómo quedaron los resultados para hoy? Donde ya sabemos que el Real Madrid, lo acabamos de mencionar, ganó 2-1 ante el cuadro del Inter de Milán con un partido desastroso para la zona defensiva y el guardameta del Inter. Terrible. El primer gol lo regalan y ataca Mbappé y gol de Mbappé. Y el segundo gol fatal. El portero Inter de Milán maja la bola en el área pequeñita, intenta burlarse al atacante del Real Madrid. Al movimiento donde jala el balón para atrás, y maja la pelota, jala la bola y Fede Valverde toca el balón para adentro. Y ya, nada más. O sea, Fede no hizo nada de esfuerzo. Llegó, lo marcó, extendió el pie. El portero majó el balón para atrás y más bien Fede la empuja, ya estaba como a 20 centímetros de la línea de gol. En lugar de pegarle una patada a lo que salga, el portero, el Inter de Milán, nada más y nada menos que el Inter de Milán, hace esa calidad de exageración increíble y terrible gesto técnico del guardameta del Inter de Milán. Y con eso, 2-0, luego el 2-1 y queda fuera el Inter de Milán de poder ganar el partido ante el Real Madrid. Escuchemos entonces a Mourinho, rapidísimo, se evitan acerca del triunfo ante el Inter de Milán.
4: Resume que podía acabar 5-6-1 para nosotros, podía acabar 6-6. No quiero decir el Inter ganar el partido porque nosotros hemos creado más y en momentos cruciales como el 3-0 en el último minuto del primer tiempo, el de Jude al inicio del segundo tiempo. Pero partido loco, una locura que no me gusta, me gusta mucho más poder marcar 5, 6 o 7, pero tener el control absoluto y no necesitar de un portero absolutamente increíble, que en el partido de hoy, quien decide el mejor jugador en campo, pues estaba durmiendo, porque si no dan a Courtois mejor jugador en campo hoy, no va a ser mejor jugador en campo nunca, sin tirar el mérito a Fede que ha ganado. Pero difícil jugar con Trent, a quien yo agradezco muchísimo el labor que ha hecho, pero sus características como jugador de centrocampo y la especificidad física de jugar a lateral o de jugar en centrocampo.
0: Y es que también el equipo de el Dortmund ganó 3-2 en casa ante el Villarreal. Íñigo Pérez, el técnico del Villarreal, salió decepcionado porque no puede creer cómo 3 goles les anotan al Villarreal en un partido que estaba establecido para que ellos ganaran o bien sacaran el empate en un estadio dificilísimo del Borussia Dortmund. Habla el técnico del Villarreal, impactado por 3 goles que recibió el conjunto español.
5: Ayer comentabas que quien hubiera visto el partido del Metropolitano no puede tener ningún tipo de temor a jugar de un modo determinado y ante cualquier rival y en cualquier estadio, que es un poco la idea que yo siento siendo entrenador de fútbol. Y creo que hoy ha sido un partido brillante del equipo, muy bueno en muchas fases, pero como dices, es desesperante y es reiterativo el que no podamos acertar en las ocasiones que generamos, que son muchas, y que es cierto que luego también tenemos que defender mejor porque nos han vuelto a hacer 3 goles y es algo que hay que corregir. Entonces, sí, estoy de acuerdo. Te vas a casa disgustado, pero con la sensación de que el equipo sigue haciendo cosas bien, pero que hacerlo extensible aquí públicamente no se sostiene y me deja en mal lugar.
0: Y parte también de los resultados que se dieron en la Champions League para la fecha de hoy. La jornada 1 de 8, Brujas 2, Aston Villa 3, el AEK 1, el Leicester 0, el Porto 0, Manchester City 2. Donde la fecha también quedará para mañana, el Barcelona enfrentará al Feyenoord. Buen partido, Barça ante el Feyenoord. Y escuchemos rápidamente, Estevitan, también voces, porque habló Yamal acerca del partido y lo que se puede presentar del Barça ante el Feyenoord de Países Bajos.
6: Bueno, yo creo que solo hay que ver los últimos equipos que han ganado títulos. En el PSG presionan todos, aquí en el Barça intentamos presionar todos. A lo mejor en algún momento me despisto, pero rápido vuelvo a presionar. Al final, en el fútbol de ahora, si no corres, pues te ganan todos los equipos, seas quien sea. Si mañana no corremos, nos van a ganar. Entonces yo creo que al final por el equipo, si queremos ganar, pues hay que correr. Y si no corres, pues vas a perder. Y ya está. Bueno, a nivel colectivo, pues yo creo que ya le he dicho, seguir ganando títulos y obviamente pues esta competición tan especial que es la Champions. Y a nivel individual, pues seguir creciendo. Soy un jugador muy joven que tiene muchos aspectos a mejorar, pero que escuchando siempre podré mejorar. Ese es mi objetivo.
0: Otro partidazo mañana, Liverpool ante el Atlético de Madrid. La información la tendremos en Teletica Deportes Radio. Vamos al cambio, Estevitan, porque ya están calentando en la platea. Ahí está Santoval haciendo movimientos. Queridos Castro también. El Mambo con movimientos para calentar. La platea está calentísima para hoy. Cambiamos. Ya están listos los muchachos de la platea.

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0: Noche de martes, amigos, aquí estamos con todos ustedes. Bienvenidos, gracias por estar con nosotros. Aquí estamos arrancando nuestro espacio de La Platea, aquí en TDMás, en Teletica Radio 91.5 y por supuesto en todas nuestras plataformas, en el app de TDMax, en YouTube, en Facebook, donde estamos con todos ustedes en esta noche un poquito fría, ¿verdad? Aquí en el sector de Sabana, donde estamos ubicados acá en el edificio de Televisora de Costa Rica, aquí en el foro número 2 de Teletica Radio, donde estamos con todos ustedes y también en TDMás. Aquí junto a David Díaz, junto a Carlitos Castro, Víctor El Mambo Núñez, a Carlitos que lo estaba escuchando hace un ratito que venía de camino con David Madrid, ahí que estaba comentando la polémica sobre cuál va a ser el mejor jugador de este 2026, que ya se dio la lista y que pues ahí están los nombres que se han dado a conocer. Yo no
1: faltó alguno.
0: Yo no tengo ninguna duda. O sea, yo no sé, bueno, por lo menos particularmente yo no entendería cuál es la duda de que el mejor jugador del año sea
2: Messi.
0: No, jamás.
2: ¿Quién?
0: No, jamás.
2: ¿Quién?
0: Kylian Mbappé.
3: Claro. Próximo Mbappé. Histórico goleador de los mundiales.
0: Sí, sí. Kylian Mbappé. Sí. Bueno, para mí, ¿verdad? Obviamente, hay muchas opiniones alrededor de esto, ¿verdad? Pero para mí...
1: Pero aparte de él, ¿quién es más fuerte?
0: El tipo goleador del mundial, goleador de la Liga Española, fue figura en la Champions, no la ganó, pero bueno, al final de cuentas eso es muy relativo. Sí, el goleador de la Champions y demás. O sea, yo creo que no hay mucho por dónde hacerle, ¿verdad? Messi tuvo un gran mundial.
2: El premio es individual.
0: Pero
2: los equipos, el conjunto también tiene que valer mucho, ¿no?
0: Hacen
2: los equipos.
1: Siempre, eso casi tiene que ser, Mambo.
0: Mucho. Demasiado.
2: El Real Madrid no quedó campeón de Champions.
1: Eso no quedó campeón.
2: No quedó campeón de
1: Copa.
2: De Copa.
1: ¿Ah? No te dio ningún logro este 26.
0: ¿Quién?
2: No logró nada.
0: No logró nada. No.
3: Ni la Champions, ni la Liga, ni la Copa.
0: Vamos a ver, ¿a qué llamamos no logró nada?
1: Digamos como eso que usted dice, ganó la Champions.
0: No.
2: Solo quedó goleador de la Liga Española y el Mundial.
0: Solo quedó goleador de la Champions. Goleador de la Liga Española y goleador del Mundial. Chau. Y además pasó todos los récords y se convirtió en el mejor goleador de la historia de los Mundiales.
1: ¿Cuál es la duda?
0: No, por eso les digo. Pero ahí está la lista.
1: Nada más quiere eso.
0: Ahí te pasé la lista.
1: ¿Qué usted más le puede pedir?
0: Si ahí la tenemos para que la veamos.
2: Todo.
0: Porque ahora estaba viendo.
2: Y anda con Esther Espósito.
0: Esa discusión. Y.
2: De ahí.
0: Obviamente.
2: Cabro.
0: Obviamente.
2: ¿Ah? Anda con Esther Espósito.
0: ¿De ahí sí?
2: De ahí, ¿qué más? De ahí, el mundo entero ese mago, que sepa qué más le podemos dar obviamente, a Mbappé.
0: Obviamente hay un montón de nombres que surgieron, que muchos son ahí, sí, son muy buenos jugadores, pero hay otros que están ahí como de rebote, ¿verdad? Porque la lista no da para decir que hay 30 jugadores. Ahí está la lista, vea. Para todos los que están conectados con nosotros. La lista, Jude Bellingham, gran año para Jude Bellingham. E hizo un gran mundial, Jude Bellingham.
1: No, muy bien.
0: Sí, muy bien. Después, Pau Cubarsí.
2: No
0: debería estar ahí, ¿verdad? Marco Curella, igual, es otro
2: de la vida.
0: Es otro de los de relleno en esa lista.
3: Ese.
0: Ousmane Dembélé, ese sí, ¿verdad?
2: Es un buen,
0: ese
2: un
0: sí.
2: buen
3: año. Campeón de ese la Champions.
2: Sí. Un buen año.
0: Ousmane Dembélé. Y le fue muy bien en el Mundial. Hizo un muy buen Mundial. Lo que pasa es que no lo ganó con Francia. Luis Díaz.
2: Muy buen jugador.
0: Todavía no. Le fue bien en la Champions. Le fue bien en la Bundesliga. Pero creo que
2: Colombia no le ayudó
0: creo
2: mucho.
0: Creo que el Colombia no le ayudó mucho.
1: Era para llegar más lejos.
0: Bruno Fernández.
2: No.
0: La verdad
2: no.
0: Es que Portugal le fue muy mal. Gabriel.
2: El de Arsenal,
0: ajá. Creo que igual, este sí, Erling Haaland, ¿verdad?
2: Sí, ese sí.
0: Erling Haaland definitivamente con un nivel, supremo, ¿verdad? Un gran nivel de Erling Haaland.
1: Siempre metiendo goles.
0: Achraf Hakimi, también.
2: Sí, bueno, pero...
0: Posiblemente el mejor lateral derecho que hay hoy en el planeta, ¿verdad? Este nombre, el de Harry Kane, indiscutible, ¿verdad? Indiscutible, lo de Harry Kane, impresionante, ¿verdad?
3: Harry Kane queda goleador en la Copa y en la Liga y en la Bundesliga también.
0: Sí.
2: Yo creo que ya hay jugadores que solo por estar en la lista de los nominados, ya para ellos se dan por ganado.
0: Sí, claro. Por ejemplo,
2: ganado.
0: Te voy a decir algo, Mambo. Este nombre que te voy a dar, que es el número 11 de la lista, que es Villa Barasquelia, El Giorgio, uh-huh, es un pedazo de jugador. Buenísimo. Lástima que no lo vimos en el Mundial. Sí. Pero ese es un jugador desde impresionante, que estaba en Napoli, ¿verdad? Pero impresionante, cosas, ¿verdad? Que yo creo que sí merece estar ahí en esa lista. Uh-huh. Lamine Yamal, muchachos, yo lo dejo ahí a...
2: Sí, sí,
3: cocinar un poquito más.
0: Todavía le falta muchísimo, ¿verdad? A Lamine Yamal para que esté ahí. Sadio Mané. Me parece que sus mejores momentos pasaron. Marquinhos igual, líder en el Paris Saint-Germain, pero la verdad es que con Brasil muy poquito. Lautaro Martínez, pero para rellenar la lista, sí, ¿verdad? Sí, para rellenar la lista. Aquí sí, ¿verdad? Indiscutiblemente Kylian Mbappé, uh-huh, ahí tiene que estar. Nuno Méndez igual también, bien con el Paris Saint-Germain, pero bueno, obviamente a Portugal no le fue bien en la Copa del Mundo. Lo de Leo Messi, sí con Argentina. Eso. Porque la MLS no entra en discusión de todos estos equipos europeos con los que están todos los demás jugadores, ¿verdad? Pero lo de Leo Messi me parece que es justo que sí esté ahí en la lista de la conversación. Joao Neves.
2: No.
0: Igual, también como en el relleno.
3: Ese que sigue
0: Michel se va a
3: meter.
0: Bravo.
3: Bravo.
0: Va a ser un pedazo de jugador, ¿verdad? Va a ser un impresionante. William Pacho, el ecuatoriano, me parece que con que esté ahí.
1: Ya es premio para él.
0: Este muchacho, yo no sé, muchachos, si es que esto es una cuestión de mercadeo.
2: Julián Quiñones.
0: Sí. Increíble. Sí, Mambo. Que metan a Julián Quiñones ahí.
2: Hizo una buena copa con México.
0: Es un buen mundial, Mambo, pero.
2: Y después está en la Liga de Arabia Saudita.
0: Pero decime qué más.
2: Sí, no.
0: Decime qué más.
3: En la Liga Árabe hay jugadores de más peso, como.
0: Sí.
2: Más política que otra cosa.
0: Me parece que sí.
1: Ahí por ahí va.
0: Este sí es un jugadorazo, ¿verdad? Declan Rice. Este es un pedazo de jugadores impresionante. Rodri. Posiblemente hoy día uno de los mejores pasadores del mundo, ¿verdad? De los mejores pasadores del mundo.
3: Junto con Rodri.
0: Rodri, el mejor jugador del mundial. Ahí está, con el City. Fabián Ruiz, muy buen jugador. Uh-huh. Muy buen jugador. Este Fabián Ruiz, que es un tremendo, tremendo jugador.
2: No comenzó como titular, con España, y después se fue ganando la confianza.
0: William Saliba, el francés, igual también, ¿verdad? Igual que Olise. Igual, sí, exactamente. Ferran Torres, me parece que de los españoles es el mejor de ataque.
3: Muy buen mundial.
0: Dayot Upamecano, el francés, que es un tremendo zaguero. Uh-huh. Tremendo zaguero. Pero igual, están ahí como para rellenar la lista de los 30. Vinicio Junior, por lo que hizo con el Real Madrid.
2: Sí.
0: Por lo que hizo con el Real Madrid.
1: Y Vitinha.
0: Que yo creo que nos quedó debiendo a todos, todos en el mundial.
2: Todo el medio campo de Portugal nos quedó debiendo.
0: Mambo. Si metemos todos los nombres en el colador, ¿verdad? Uh-huh. En el colador para que no sea una lista así como tan grande, la discusión se cierra en Jude Bellingham, uh-huh, en Ousmane Dembélé, en Erling Haaland. Yo metería a Harry Kane en la lista.
3: Declan Rice.
0: Meto a Kylian Mbappé, obviamente. A Leo, seis. Sí, yo meto a Declan Rice, que lo hizo muy bien con el Arsenal.
2: A Rodri,
0: 8. ¿Y qué? Vini, 9.
2: Vini 9 y Vitinha, porque Vitinha en el PSG.
0: Ah, no, pero yo te digo algo. Antes de Vitinha, yo meto a Barasquelia.
2: Ah, bueno, puede ser, sí.
0: ¿Y ahí están?
3: ¿Y Olise?
1: Esos 10, sí.
0: Bueno, sí, ahí están. Por ahí anda la lista más depurada de esos jugadores. ¿Sí? Sí.
2: Pero bueno, digamos, el micrófono de oro, yo metería a Everardo, a Sandoval.
1: Micrófono de oro.
0: Sí. Vea, aquí me dice.
1: ¿Se lo han hecho aquí o se lo
0: aquí
1: han hecho?
0: Aquí me dice un buen amigo que dentro de.
1: Micrófono de oro.
0: Aquí me dice un buen amigo que dentro de las nominaciones. Lo primero son las actuaciones individuales, uh-huh, eso es lo primero que se evalúa, especialmente el nivel mostrado por el futbolista y su capacidad para ser decisivo durante el transcurso de la temporada.
2: Mbappé.
0: El segundo corresponde a las actuaciones y logros colectivos, es decir, el rendimiento del jugador dentro de su club y de su selección, así como los títulos y resultados obtenidos por sus equipos. Y el tercer criterio es la clase y el juego limpio. Por ello, el comportamiento deportivo también forma una parte importante de la evaluación.
2: O sea, Rodri está fuerte.
0: Un amigo. Chris, sí, claro.
2: Chris, entonces,
0: ¿y Mbappé?
2: Rodri está fuerte.
0: Mbappé,
3: pero Mbappé. Entonces no hay duda, Chris.
0: Decime,
3: ¿no?
0: ¿Qué le cuestionas a Mbappé fuera de la cancha?
1: Bueno.
3: Sí, sí, normalmente, normalmente para ser campeón de goleo en la Liga Española es durísimo. Es durísimo. Pero usted es campeón de la Liga Española, es campeón de la Champions de goleo y campeón en el Mundial de goleo. O sea, en tres torneos importantes él es, no hay discusión. Normalmente es de los jugadores.
2: Es un jugador determinante.
1: Y es el primer criterio, logros individuales.
2: Sí, sí, es un jugador determinante. Yo creo que no hay discusión. Dice,
3: individualmente, mira, campeón aquí, campeón aquí, campeón aquí. La Champions, la Liga.
1: Uf, sí, pero es que aparte.
2: O sea, Messi está, y Messi está en esa lista por el Mundial.
1: Es que aparte de ser campeón.
0: Messi está por el Mundial.
3: Por el equipo que lo llevó hasta ahí.
0: No, por él.
2: Messi llevó al equipo hasta ahí. ¿Usted cómo va a decir que el equipo llevó a Messi?
3: El equipo trabajó y metían codos con claro, un equipo
0: parecido. Sí, pero ¿quién resolvía?
1: David, la situación también que estaba pasando es personal.
0: Te digo una cosa, ¿quién resolvía para Argentina?
3: Sí, claro.
0: Si no era Messi.
2: ¿Sabe quién nunca le tuve fe? Y ya después ya lo comencé a ver, bueno, a Enzo.
0: ¿A Enzo Fernández?
2: Sí, man.
0: Ah, sí, claro. ¿Viste hoy el pase que le pone
2: a Enli?
0: A Enli Haaland.
2: Sí.
0: Sí.
2: Muy bravo,
0: man. Bravo, bravísimo. Pero bueno, ahí está la lista. Si fuese por vos, ¿cuál sería el uno?
2: Mbappé.
0: ¿Y el dos?
2: Rodri.
0: ¿Y el tres?
2: Lío.
0: ¿Vos, Charlie?
1: Mbappé,
0: ajá.
1: Messi y Rodri.
0: Mbappé, Messi y Rodri. ¿Vos, David?
3: Mbappé, Dembélé
2: y Alan. Y
3: Messi.
2: Alan no.
3: No, y Messi, lógicamente el respeto es total para...
0: Yo pondría primero, sin discusión, a Mbappé. Dos. Y... Es que Dembélé, qué bueno Dembélé.
2: Sí, muy bueno.
3: Vi campeón de la Champions, sí, casi que el mejor jugador.
0: Dembélé dos. Uh-huh. Dembélé dos. Y tres. Tres.
2: Bolañitos, querido.
0: Ah, no, por favor, ni me digas. Me pongo de pie por Bolañitos, querido.
2: Ya está el heladito. Hasta que se le derrite los helados.
0: Sí, sí,
2: qué
0: todo,
2: bruto.
0: Todo.
2: Qué bruto.
0: Todo.
2: Man, pero es que es el jugador que usted más.
0: No, y Rolando.
2: ¿Y Rolo?
0: Sí, sí, ajá.
2: ¿Qué hijo de
0: puta? ¿Vos te acordás el galón de cinco, el galón azul de los helados?
2: Ajá.
0: Ah, por Bolañitos y por Fonseca, eso se me derrite completamente, sí, sí. Esos dos, claro. Demasiado buenos, Mambo. Demasiado
2: bueno de galón.
0: Demasiado

0: Sí, pero lo de Bolañito ya es algo muy personal.
1: Rolando excepcional, ¿verdad?
2: Crack.
1: Y Bolañitos, Víctor, querido.
3: Víctor, recuerde que se han visto casos.
1: Bolañitos, querido, espectacular, ¿verdad?
3: Claro,
1: boludo. Demasiado bueno. Demasiado bueno. Solo por Bolañitos, ahora hay que ir con la señora de Bolaños, ahora que va a participar en el.
0: ¿Va a participar?
1: Sí, va a bailar ahora. La señora de Bolaños.
0: Mae, va a estar bonito esa vara.
1: Entonces, solo por eso hay que votar por la señora de Bolaños.
0: Ok.
1: Para ver a Bolañitos,
0: feliz,
1: querido.
0: Feliz.
1: Exactamente.
0: O sea, va a venir aquí vestido traje entero ya, bolita. Sí, bolita,
1: claro,
0: bolita,
1: claro.
0: Es un fashion.
1: Claro, es un fashion.
0: Bolita es un fashion, mae. Claro, ya imagino claro. Cómo va a venir vestido.
1: No, y va a bailar.
2: Ah, sí.
1: Hay un día que tiene que bailar, creo.
0: Ay, jue.
1: Claro,
0: y baila,
1: no, por eso te digo, o sea,
0: qué buen fichaje, ¿eh? Esta vez.
1: Con tal de que Bolañitos, querido, está en la pantalla todos los domingos y lo podamos ver, hay que votar por la señora Bolañitos.
0: Madre, dígame una vara, Sando, ¿usted hizo algún movimiento para que Bolañitos, madre, querido, estuviera en ese,
1: No, jamás, no.
0: ¿No movió nada?
1: No, hombre, jamás.
2: ¿Seguro? ¿Usted no lo contactó?
1: No, hombre, jamás, no, jamás. Mm. No, jamás.
3: De los mejores volantes que...
2: Tengo mis dudas.
1: De los mejores volantes, sí.
0: Entonces, ¿se quedó con Mbappé?
1: No, me quedé con Mbappé, Dembélé. Con Dembélé, y el tercero me quedo con Erling Haaland.
2: Androide.
1: Sí.
3: Todos ofensivos.
0: Todos bravos, sí.
1: Demasiado buenos. Bueno, muchachos, una pregunta. Mambo, vos y vos, David, ustedes jugaron en Cartago.
0: Uh-huh.
1: Perdón, jugaron en el Cartaginés. Uh-huh. No jugaron en Cartago, jugaron en el Cartaginés. Yo les quería hacer una pregunta porque he escuchado y he visto a muchos aficionados del Cartaginés que dicen que es que no se les da el valor al equipo del Cartaginés como, uh-huh, como se debiera.
0: Como se debería.
1: Como se debiera. Viendo en este momento lo que tenemos del Campeonato Nacional, por lo menos particularmente, a mí el equipo que mejor me agrada verlo en la cancha es al Cartaginés. Es al Cartaginés. Pero también, porque yo sé que la discusión va mucho a si se le da o no el lugar al Cartaginés como tal. Pero son partidos como los de mañana, como el del domingo y como el de mañana en 8, los que realmente marcan una diferencia para decir es que sí hay que darle lugar al Cartaginés como
3: está fuerte.
1: Exactamente. Cartaginés juega contra Saprissa mañana en el Saprissa. Juega contra la Liga el domingo, en la noche, en el Fello Mesa. En la noche, sí. Y juega el miércoles en el Fello Mesa contra el Saprissa. O sea, todo lo bueno que estamos hablando del Cartaginés... En una semana se puede encumbrar y decir, señores, este equipo es de verdad, este equipo está hecho en serio para ser candidato al título y para ser candidato en la Centroamericana. O decir, de ahí no, pasó otra vez lo mismo del Cartaginés. Entonces, por eso es que yo entiendo a los aficionados cuando dicen que no se les da el valor, pero es que también yo creo que los
0: resultados se gana.
1: Exactamente.
0: El valor se gana. Cuando yo estuve en Cartago, pasaba algo muy particular. Uno decía, qué raro, si aquí tenemos un buen equipo.
1: Vamos, ustedes tenían un equipazo.
0: Equipazo y llegamos ya a la hora de los partidos bravos. Y nos costaban. Perdimos
2: como amarrados, ¿verdad?
0: Perdimos semifinales con Saprissa.
3: 0-0 quedamos en Cartago y aquí sí, en el Ricardo.
0: 2-1.
3: 2-1.
0: Sí, pero lo que le digo es que si tal vez Cartago fuera más contundente en partidos importantes. Hubiéramos
3: pasado esa serie.
0: Pasamos esa serie y hubiéramos sido campeones en esa época. Y después, entre dos años, llega y ganan otra serie importante. Y, ¿me entiende? Entonces ahí ya, más o menos, ahí ya uno le va dando créditos a esos equipos. Heredia era así. Heredia era equipo que llegaba a las finales y semifinales y ahí no pasaba. Acá me comenzó a ganar títulos y ahora es porque, el segundo mejor equipo de Costa Rica.
3: Porque montó una estructura interesante y excelente que le sirve a Jafet.
0: David, para uno llegar a ese punto uno tiene que comenzar a ganar muchos campeonatos. Y Cartago lo logró una vez. Y ya otra vez
2: volvió a lo mismo.
0: Ha empezado a alejarse de años de ganar títulos. Entonces, yo creo que
2: tiene que ser constante para ganar títulos.
0: Vea lo que le está pasando a la liga. Tienen, uh-huh, ¿cuánto? 9 años.
2: ¿De qué?
0: 8 años de solo haber ganado un título. ¿Cuánto?
2: Sí, como 9 años.
0: Como 9 años.
3: 8 y medio.
0: Y vea cómo
2: no, está. No, no, 2020, a 2026 no son 9 años.
0: Bueno, 6. Vea cómo está repercutiendo a eso al liguismo. O sea, ahora ya no estaban de segundo mejor equipo de Costa Rica. Hoy son tercer lugar. Entonces, yo creo que esos equipos como Cartago deberían de ganar más campeonatos para que se le dé ese crédito.
3: Pito, pero eso va en la infraestructura. Yo me acuerdo que ese Cartago nosotros teníamos a Bernie Solor. A 9-10, Mambo y yo jugamos adelante y por la banda teníamos a Armando Alonso. Al otro lado en la banda teníamos a Paolo Jiménez. Ese equipo nosotros
2: por Cartago siempre ha tenido buenos equipos.
1: Era un equipazo.
2: Claro, es que nunca, siempre se quedaba en la orilla.
3: Exactamente.
2: Y digamos, por la historia pero, que Charlie, tiene Cartago, tiene que tener más títulos.
3: Para darte un ejemplo, en ese momento Víctor metió 16, pasó a la liga. Armando Alonso vuelve a Saprissa. Yo tengo una oportunidad y me voy para el Firpo. Entonces el equipo, con la fortaleza que tiene hoy, cuando usted ve que, lo dijimos la semana pasada, me parece que cuando usted contrata algo comprobado, un producto comprobado, las cosas salen bien, como Morán, como Joaquín Alonso, como el Tepa, entonces le cambian, de medio campo hacia adelante ya se ve un equipo poderoso y fuerte. Entonces la infraestructura tiene que permanecer para que usted tenga sus jugadores.
2: Sí, David, pero el problema es que Cartago tiene buenos equipos, como el que usted acaba de decir, pero no se mantiene, no logra eso, nada.
3: En la parte económica salen mejores oportunidades a jugadores y se van. Si esos jugadores se quedan.
2: Sí, pero ¿se quedan cuánto? Ahorita pueden quedar campeones de Centroamérica, de la Centroamericana y el torneo nacional, ¿me entiende? Y se pueden quedar 2 torneos, 3 torneos bien, y tienen un contrato así. Entonces tienen que mostrar desde ahora que pueden pasar por encima de todos los equipos de Costa Rica y de Centroamérica. Pero si usted no logra cosas, sigue siendo lo mismo.
3: Normalmente aquí estamos y desde la semana pasada alabando el trabajo que ha hecho y que el equipo que mejor juega desde la salida del portero tienen técnicamente un equipo que juega muy bien. Entonces eso te da usted una prioridad, que tiene jugadores buenos de buen pie, Charlie.
2: Y aparte tiene un recambio como Giancarlo, que anda volando, parece a nuestro amigo. Es un jugador que está marcando diferencia. Además, tiene muchos goles en momentos importantes de Cartago, porque tampoco Cartago las ha tenido fácil. Se le ha complicado y el hombre ha venido a salvar las papas del
0: lo que yo he visto de Cartago, de verdad, veo un Cartago diferente.
3: Sí, claro.
0: Tener a Morán, tener a Tepa y tener a Joaquín Alonso, es de peligro.
3: Chao, se formó un equipo pesado.
0: Tiene un equipo pesado. Se tiene que tener cuidado ahora en esa serie.
2: Pero es que eso es lo que dice Sandoval. Vamos a ver mañana.
0: Hay que ver ahora.
2: Ahí cómo plantea el partido. Si sale a demostrar, sale a jugar o si sale a aguantar. Es una serie de 180 minutos, tampoco hay que...
0: Aquí estoy viendo el Facebook, Sandoval. Dice Alan Alemán. Saludos desde Playa Sonzón, en especial para Sandoval. El enano.
1: ¿Desde Playa qué?
0: Sonzón. ¿Quién sabe qué va a decirle a uno? Es un idiota.
1: ¿Desde Playa? ¿Desde dónde?
0: Playa Sonzón.
1: Mae Mambo, ¿no? Mae.
0: De no importa.
2: No, es que
0: es un vivazo.
1: Oh, Mambo, mae. Está muy viejo para caer en eso, Mambo.
0: Es que el mae me dice que lo dijera, weón. Entonces yo estoy esperando a ver qué va a decir.
1: Está muy viejo caer en esa, Mambo.
0: Es que yo quiero que diga a ver qué va a decir. Playo Sonzón. Playo Sonzón. Para usted.
2: Especialmente para él.
0: Especialmente para Sando.
1: Ay, mae. Mambo,
0: aquí tiene que ser Z-O-N.
1: Aquí me encontré un par de fotos, Estevitan, ahí te las mandé, de ese cartaginés de ustedes del 2005-2006. Era un buen equipo, muy buen equipo, muy, muy buen equipo. Yo no sé por qué no terminaron peleando más arriba del campeonato.
0: Bravo.
3: Y nos quedamos a un paso.
0: Bravo. Final.
2: Pero Sando, pero
0: era Armando Alonso.
1: Vea, ahí lo tenés, Estevitan, las dos. Ok, ahí vamos con las dos fotografías. Vean, aquí hay una de este equipo. Ese es el del 2005.
0: Uh-huh.
1: Ahí está Pablo Salazar.
2: El Chicken.
1: Pablo Salazar.
0: Campeón.
1: Está Calla. Está Mambo. Está Oscar Esteban. Está Carlos Díaz. Está Dani Fonseca, está Bernice Solórzano, está Mahoney, está Pollo, está Paolo y está
3: Es un argentino, un argentino pequeño.
0: Ya le digo el nombre.
1: Sí.
3: Un argentino.
0: Ya le digo el nombre.
1: Y está Pollo, sí. O sea, era un muy buen equipo, Mambo. Muy, muy buen
2: equipo. Pero también tuvieron equipo acá donde están los hondureños.
1: Ah, sí, también. Claro. Ah, sí. Pero digo, en el que jugaron ustedes.
0: El equipo es bravo.
1: En el que jugaron ustedes. Y aquí está, el otro, ¿verdad?
0: Discordia.
1: Que ahí está.
0: ¿Ve las gemelas mías de ahí?
1: Ay, sí. Ah, sí.
0: Esas son las gemelas. Sí.
1: Que ahí está, en ese equipo está Discordia, está Paolo, está Pablo Salazar.
2: David Banner.
1: Está Discordia, está Calla, está...
2: Chata Salazar.
1: Exactamente, Dani Fonseca, está Mambo, ahí estaba...
0: ¿Quién es
1: ahí,
0: el que está debajo de Carlos Díaz?
1: Ahí, y, bueno, y ahí estaba David también, ¿verdad?
4: Rocky, ese es Rocky ese.
0: No, Carlos Díaz, debajo de Carlos Díaz.
2: Ese no es el anticristo, ¿no?
1: ¿Quién?
2: Rocky Cordero.
0: Debajo de Carlos Díaz.
2: Sí, por eso, es que él dice Rocky que está Rocky, él dice él.
0: Ahí está,
2: ahí está, ¿es el anticristo?
3: Ese es el argentino, el argentino.
1: No, ese era Patricio Landagarza.
3: Patricio.
1: Que era muy bueno. Sí. Era muy bueno.
0: Ese no es Patricio.
1: Sí, sí, el que está abajo, sí, el que está abajo de Carlos Díaz.
2: Y el que tiene al niño
3: en brazos así. Su mano derecha abajo.
1: Ese es Landagarza. Ajá.
2: Y ese es Escornia.
1: Sí, y ese es Tiscornio, el que está arriba, sí, claro. Mambo, eran buenos equipos.
0: Bravo, ¿sí? Bravo. Ese día yo creo que le ganamos a la Liga 3-1. Ese día le ganamos a la Liga 3-1.
1: Decime una cosa, Mambo, ¿y por qué? Y Díaz, ustedes que estuvieron ahí, ¿y por qué se caían esos equipos?
3: Bueno, más bien, me acuerdo que de los primeros programas que hicimos aquí en la platea, cuando trajimos a Alejandro Siqueira, él recordó que yo tenía un machete y un sartén en el camerino, y era un camerino alegre. Era una. Me parece que llegaron jugadores donde se formó un equipo muy fuerte. Siento que nosotros entramos fuertes a las semifinales, empatamos a ceros en Cartago, y ellos se salvaron. Un frentazo mío y creo que un par de Víctor, y después. 2-1 perdimos, ¿verdad? La semifinal, para ir a la final.
0: 2-1, sí.
3: Y que en el último minuto entra de cambio.
0: Bernard Mullins. Y se cayó solo, íbamos en un contragolpe y se cayó solo. Mira qué golero.
3: Y después entra de cambio, y entra de cambio alemán.
0: Y
3: en el último minuto, y un pelotazo largo y se va solo frente a Díaz. Pero me parece que, aparte de que tenemos un camerino muy fuerte, jugadores de mucha experiencia, y eso es lo que usted puede reforzar, principalmente para estas etapas, lo que se juega mañana a Cartago. Ir al Ricardo y usted dice, bueno, hay que pararnos bien. El partido pasado, el 3-2, y creo que se dejó 3 o 4 David, jugadores Cartago, importantes, pero, en el banco.
2: Por ejemplo, Cartago ahora tiene, va con tiene, todo. Digamos, sí, sí. ¿Entrena en un solo lugar o siempre está visitando canchas como...
3: Charlie, pero normalmente entrenábamos en Cartago y salíamos.
0: Y normalmente es al revés. Primero Cartago juega en casa... Uh-huh. Y va y cierra en el Saprisa, o cierra en la Juela.
1: Bueno, hoy tiene que aprovechar
0: ahora va a cerrar en casa. Entonces sabe que tiene que plantear un partido muy táctico mañana en el Saprisa.
1: Sí, claro.
0: Porque si mañana puede ese partido ya estar decidido para el partido. Correcto. De vuelta. Entonces mañana, sabiendo que un resultado 1-0 perdiendo, 1-1 ganando,
3: algo accesible para cerrar en casa,
0: algo que puedan lograr un buen resultado en casa. Yo creo que Cartago mañana tiene muchas posibilidades de ganar.
1: Es la oportunidad del cartaginés.
2: Demostrar.
1: Yo, más allá de que el cartaginés sea el equipo que está jugando mejor al fútbol, que yo sé que eso les molesta a algunos apricistas, ¿verdad? Aquí como a José Gabriel Fonseca y a Alan Vargas, ¿verdad? Que dicen que es que estamos poniendo al cartaginés como el scratch du oro, ¿verdad? O como el mejor equipo.
0: Son los dos mejores equipos del país.
1: Ahorita, esta serie que van a jugar mañana en 8 días, es la serie de los dos mejores equipos del campeonato.
0: Del campeonato y Cartago está mejor que Saprissa con CONCACAF.
1: Están.
0: Por eso cierran casa.
1: Claro, está el líder del campeonato, el líder que ha sido sólido, Saprissa.
3: Y el sublíder,
1: pero con una situación especial. Que futbolísticamente hablando, que con eso no se ganan los partidos, ¿verdad? Los partidos se ganan con goles y eso lo sabemos todos. Pero. Futbolísticamente hablando, juega mejor el cartaginés que Saprissa. Ahora, el cartaginés tiene una gran oportunidad mañana. Saprissa no tiene mañana ni a Mariano Torres, ni tiene mañana a Sebastián Acuña, que son dos bajas importantes. Uh-huh. Hay que sumar la de Kendall Waston, que pareciera que no va a estar. En apariencia sí va a estar Newton Williams. O sea, que tres bajas en el Saprissa son significativas, muy claro. Significativas para este partido de mañana. Del otro lado, en el cartaginés, a mí me ha gustado muchísimo lo que ha hecho el Cartagena es prácticamente en todas sus zonas.
2: Sandro, pero no tiene la experiencia los jugadores de Saprissa jugando en estas instancias.
1: Por supuesto.
0: Claro. Okay.
1: Sí, pues, sí, sí,
0: por entonces, supuesto. Todo cuenta. Eso lo que pasa es que Cartago siempre juega buenos partidos en el Saprissa. Sí, sí.
1: Claro.
0: Siempre.
2: Este claro. último que pero, perdió a uno lo jugó.
0: ¿Usted cuántas goleadas ha visto de Saprissa del Cartago ahí en
1: algunas? Pocas. Muy poquitas.
0: Bueno.
1: Muy poquitas.
0: Mañana puede pasar.
2: No. Y ganes.
0: Si no se ponen vivos.
2: ¿Cuántos?
0: Muchos.
1: Bueno, de hecho.
0: Ha ganado muchos partidos.
1: Claro, y de hecho...
3: Una vez con Marcel, ¿tres o cuatro?
1: Cuatro le metieron al Saprissa, ¿sí? Con un baile que les pegó Marcel Hernández en aquel momento. Pero a lo que voy es que en el caso del cartaginés, a mí me ha agradado muchísimo ver la propuesta de juego de Marín y Villatoro. Mañana es una gran oportunidad.

0: Barahona a la derecha, que Barahona hoy día me parece que es un jugador.
1: Uno de los mejores laterales.
0: Es seleccionable. Sí, sí. Es seleccionable para estar incluso en la lista ahora, que viene ahora para, sí, claro, para esos partidos.
2: González a la izquierda.
0: Ahí tengo la duda. Ahí tengo la duda si González irá a la izquierda.
1: Los centrales, Mesén.
0: Los centrales son Mesén y Olivas, el mexicano, que me parece que lo han hecho bien. Y si no, ahí está Randall Cordero, que también, creo que es un jugador interesante. Luego viene lo mejor del cartaginés. Lo mejor que tiene el cartaginés. Ese es de medio campo. Sí. Con Luis Flores, que es otro que debería estar convocado a la selección. Luis Flores con o Douglas o Andrei Mora, el que ha jugado más ha sido Andrei Mora, uh-huh, y luego con Joaquín Alonso, ¿verdad? Que ese es fuera de serie, ¿verdad? Uh-huh. Es,
2: y Morena, sí, no.
0: Es espectacular.
3: Mauro.
2: Ya Mauro.
1: Jugadorazo también.
0: No sé, Charlie.
3: Ya, bueno, pero un partido como mañana.
1: Sí, sí, y bueno, pero usted también pero tiene eso, que dejarse eso, ciertos jugadores.
0: Y adelante, es un jugador que te y va adelante
3: a
0: con.
3: Y uno ocupan jugar con
2: ay, y Bernal.
0: Claro, bien, claro, bueno, bien, bueno,
2: ¿qué medio campo tiene,
0: es que tiene más alternativas, sí, bueno, por eso es que hoy Cartaginés hay que ponerlo como un candidato, porque Cartaginés tiene hoy más alternativas.
3: Es un
0: que
3: candidato otro para ganar la Copa Centroamérica.
0: Sí, pero tiene que demostrarlo.
3: Si mañana, si pasa esta serie de esa sí, prisa, claro, usted cree que es un claro supuesto candidato, sí, sí, a ser claro campeón sí de torneo.
1: Víctor, permítame decir algo, si pasa la serie de esa prisa, Cartago hace así a la mesa. Quiero claro el campeonato nacional y quiero la Copa
0: claro CAF. Totalmente de acuerdo.
1: Quitarse esa pieza claro encima. Esa pieza que está por encima de todos en el torneo.
2: No, y está acostumbrado a jugar estas series.
1: Charlie, y mentalmente usted mucho, elimina esa pieza, usted llega a una semifinal fuertísimo. Porque está deshaciéndose uno de los equipos más
0: claro
1: pesados.
0: Claro, claro.
2: No, históricamente son de los más bravos.
1: Cartago golpea la mesa y dice, bueno, quiero claro el campeonato nacional pero, y luego la CONCACAF.
3: Pero hoy por hoy le tocó bailar con la más difícil.
0: Por supuesto. Por eso es que te digo.
1: Esperemos los resultados.
3: Por eso es que te digo. El equipo más bravo. El equipo más motivado. Viene a ganar un clásico.
0: Por supuesto, por supuesto.
3: La afición está
1: y con la deuda internacional que tiene esa prisa.
3: A tope. Yo creo que le tocó bailar con la más difícil. Cartago jamás pensó que iba a caer de primer lugar y le iba a tocar esa prisa.
0: Por eso te digo. O sea,
3: la prisa era limpia.
0: La prueba del cartaginés es mañana contra el Saprissa.
1: Exacto.
0: Esa es la prueba para decir si este cartaginés está realmente para poder creer. Porque del otro lado juega contra el Saprissa. Saprissa creo que mañana no tendría mayor contratiempo con la formación del fin de semana anterior, salvo la ausencia de Mariano y de Acuña. Pero estaría Abraham. Me imagino Arboin, que otra vez Arboin y Fidel, sí, que jugaron muy bien, sí, muy bien jugaron el sábado. Taylor Samir.
2: ¿Samir o el otro?
3: Samir.
0: Samir, ¿no?
1: Samir es el que más ha venido jugando. Sí.
0: Y después por el otro lado.
1: Taylor ha estado más en el banco.
0: Joseph Mora o Yorkaef, no sé con cuál de los dos irá a inclinar Medford. La duda viene en el medio campo. Porque la duda que va a tener Saprissa es.
1: Loco. No, pero David Guzmán jugó muy bien el
2: clásico. Loco, ¿con qué más?
1: Sólido, bien.
0: Sería Guzmán. Con Andrei Soto.
1: Andrei Soto.
0: Uh-huh. Con Andrei Soto. Y la otra alternativa sería o jugar con Gerald Taylor ahí o jugar con Sebastián Padilla.
3: Puede ser que Padilla, sí.
0: Que ya lo vimos y entró bien
3: le
0: en el
3: dado,
0: clásico.
3: Le han dado minutos,
0: y sí. Luego, la recuperación de Saprissa de Paradela, que ese es un punto alto.
3: Sí.
0: Recuperar a Paradela.
3: Sinclair.
0: Gerson, que ha jugado bien.
2: Y puede cuidar bien los costados.
0: Y Sinclair. Y Sinclair. Que ojo.
1: La fuerza de Saprissa
0: es esa. Si Newton está bien. Yo no descartaría que juegue Guzmán con Andrei Soto y con
2: Paella.
0: Y con Sinclair de 10.
3: Uh-huh. De punta.
0: Y adelante con
2: es que esas variantes las ha utilizado,
0: claro,
2: ¿verdad?
0: Claro, claro.
1: Y Sinclair te permite eso porque él cuando hay que meter una mano volante lateral te ayuda, falso 10 te ayuda, volante lateral izquierdo te ayuda.
2: Sí, siempre está dispuesto a jugar
1: falso 9 también.
3: Se aprecia muy fuerte ahí en casa, man.
1: Sí, claro.
3: Cartago tiene
1: y las bandas, ahora lo que está jugando Gerson y lo que está jugando
3: Cartago Paradela, tiene que hacer un partidazo.
1: Es de tomar mucho cuidado, saber que Paradela y Gerson Torres son jugadores desequilibrados.
3: Si usted cree que va a llegar
1: más en casa.
3: Si usted cree que va a llegar a Saprissa a buscar un empate, le meten 4.
1: Exactamente.
3: A Saprissa quiere atacarlo, quiere apretarlo.
2: ¿Sabes qué? Ahí son otros factores que van a jugar. Usted sabe lo que es Saprissa históricamente. Es un equipo fuerte, tiene historia y viene motivado, como dijo Mambo. Y no, Chale,
1: pero normalmente
2: fácil.
1: Uno dice, bueno, veamos a ver qué pasó el último partido, 3-2, donde Cartago no puso a 4 o 5 jugadores importantes, sí, cuidándolos para,
2: sí, David,
1: para
2: eso,
1: la
2: eso fue
1: la
2: otro
1: CONCACAF,
2: día.
1: La CONCACAF.
2: Eso es otro día, esto es una semifinal.
1: Sí, lógicamente, pero esto cuando usted ve que el equipo ha jugado bien y esos jugadores entran, juegan, quedan en primer lugar de su grupo.
2: No, es un partido cualquiera.
3: El fin de semana en Punta Arenas, el desgaste del clásico.
1: Uf.
3: O sea, hay que también tener en cuenta todos esos factores y tal vez los técnicos tengan ahí un par

0: dos, tres cambiecitos que pueden hacer que el funcionamiento del equipo siga haciéndolo bien. Si tal vez juega, Cartagena juega con el mismo equipo y Cartago le mete cuatro o cinco jugadores frescos, ahí puede haber
1: Beto, diferencia. Lo que nosotros hablamos, del buen verbo que tiene Hernán. Independientemente de los jugadores que faltaron en el clásico, todos los que yo vi, hasta los que entraron de cambio, jugaron al 100%, chocaban, venían.
2: Sí, pero
1: igual,
2: Cartago tiene un gran entrenador también como Amarillo.
1: Por eso, independientemente de quien falte en Saprissa, Saprissa va a ser un equipo pesadísimo más en casa, con su afición mucho, en su cancha.
3: Mucho.
1: Por eso decimos que si Cartago llega y elimina Saprissa, está golpeando la mesa y le dice: quiero la CONCACAF y quiero el torneo nacional. Porque normalmente cuando pasaba eso, uno decía: mira, Cartago tiene la oportunidad de ganar el domingo y subir al primer lugar. Ah, perdida con un equipo pequeño. Mira, Cartago tiene la oportunidad de volver a ganar.
2: ¿En esta vez no tiene dudas de Cartago?
1: No, veo un equipo fuerte, sólido. Ahí, y como repito, de medio campo hacia adelante.
0: ¿Está hablando
1: de
0: la liga, papi, o qué?
1: No, Cartago.
2: Esas palabras las he escuchado.
0: Papi. Sí,
1: pero, ¿qué es lo mejor que tiene Cartago? Su medio campo y sus jugadores ofensivos.
2: ¿Y la defensa?
1: Lógicamente que se paran bien, pero cuando usted tiene de medio campo hacia adelante jugadores que marquen diferencia, Charlie, es más tranquilo para la defensa, porque dice: mira, los tienen allá, ya yo paso más tranquilo, porque allá, mientras apretan a Morán, mientras apretan a Joaquín, mientras apretan a...
2: Bueno, yo... ¿Qué le llegó ahí?
3: No, que aquí ponen fuera Alemán, fuera Rescalvo y fuera Vela.
0: Todo un combo.
3: En combo los tres. Que se quede en Cancún, Alan.
2: Qué bueno, man.
3: Muchachos, el partido de mañana es el duelo de el equilibrio de lo que ha hecho Marín y Villatoro con el cartaginés, de un equipo que juega bien al fútbol contra un Saprissa que pareciera que ha encontrado ritmo, ha encontrado condición, ha encontrado algo, Mambo, que lo hemos criticado mucho. Por ejemplo, hoy, porque el fútbol es presente, es que yo no me canso de decir que el fútbol es presente. O sea, lo de hoy no es comparable con lo de hace 6 meses, ni lo de hoy será comparable con lo de dentro de 6 meses, porque no sabemos en dónde vamos a estar. El fútbol es hoy. Hoy, en el Saprissa, Sinclair te marca diferencia. Uh-huh. Hoy sí, en el Saprissa, Sinclair es uno de sus mejores jugadores. Hoy, en el Saprissa, yo veo un ascenso futbolístico de Gerson Torres como no lo tenía desde hace mucho, mucho, mucho rato. Y hoy está... Uh-huh. Marcando cierta diferencia, no todavía al nivel del Gerson Torres que vimos en Herediano cuando arrancaba, ¿verdad?
0: Cuando le ganamos una final, no sé cuál final, que agarró la liga y los hizo, pero
3: todavía no a ese nivel, pero está en esos chispazos. Paradela, ni hablar, ¿verdad? Paradela es un jugador muy diferente, pero falta por comprobar otras cosas ahí en la cancha. Particularmente, insisto, aquí veo algunos comentarios que dicen que lo de mañana no se junta ni es tan fuerte la ausencia de Mariano como de Acuña. Para mí sí es fuerte en el Saprissa.
1: Sí, claro.
3: La de Mariano. Que no esté Mariano y que no esté
1: Acuña. Acuña lo que corre, lo que aprieta.
2: Los dos juntos.
3: Sí,
2: porque se vio en el clásico.
0: No, Mariano siempre va a ser importante.
1: Además, yo creo que en el clásico el jugador que más pelotas recuperó y que más mano a mano ganó fue Acuña.
3: Sí.
0: Sí.
3: Sí, marcó mucha esa diferencia.
0: Alemán no le tenía mucha fe a él.
3: ¿Acuña? No.
0: No tenía mucha fe cuando lo contrataron.
3: No.
1: Pero lo mismo que hablamos ayer, cuando usted lo acuerpa y usted juega a la par y varios partidos le tocó jugar
2: con
1: Mariano. Pero está bien acuerpado con Mariano, con el Loco, con jugadores que a la par para él, ¿entiendes? Ellos te dicen: tranquilo, enganche, vea, pase la hora, sí, ahora
2: eso
1: sí.
2: Eso lo hizo él, demostró que tiene la capacidad para jugar con ellos. Y se ha visto. Y la regularidad que ha tenido después de la recuperación de la lesión.
1: Sí, Charlie, pero juega y
0: usted ve mañana.
1: Lo que hablamos de acuerpar a un jugador.
2: Claro.
1: Tenga un jugador que debute, cualquier
0: David,
1: jugador.
0: ¿Usted ve mañana a Saprissa perdiendo o empatando?
1: Me parece que va a ser un partido parejo en ambos lados. O sea, de
0: Marco. Parejo es de ambos lados.
1: Obvio. Lógicamente, Cartago me parece que detenga un cariño y por lo que ha venido jugando. Cuidado, y la referencia al partido de 3-2, me parece que parece un partido donde Cartago puede sacar el empate.
3: Acuérdate de algo, David, que eso es algo que no lo hemos hablado. Acuérdense que en estas series el gol de visita
2: cuenta.
3: Ah. Uh-huh. El gol de visita cuenta.
0: Solo en la final no.
3: Exactamente. Aquí en estas series el gol de visita cuenta. Entonces, eso te puede marcar diferencia.
1: Y normalmente

0: Hemos visto que Cartago en casa es fuertísimo. Imagínense extrayéndose un empate del Saprissa.
1: 1-1.
2: O 1-1. Sí, pero ¿qué propuesta usted espera de Cartago? ¿Aguantar?
3: No,
4: igual que el partido 3-2, apretarlo con
2: todo. Si llega a aguantar, está listo. Chao. Para mí.
0: Charlie, usted tiene jugadores ofensivos para ofender. Apriete Saprissa.
2: Eso es lo que yo voy, ¿verdad?
3: Este cartaginés llegó a jugarle de tú a tú. Ajá. Herediano en el Fello Mesa llegó a jugarle de tú a tú al Saprissa en el partido de campeonato en el sí. 3-2. Le jugó de tú a tú al Puerto, le jugó de tú a tú a todos. Le jugó de tú a tú a Motagua, por ejemplo, Motagua. Y al Municipal, que contra el Municipal tuvo que haber ganado aquel partido que jugó en la Copa Centroamericana. Entonces,
2: por eso yo voy. Si
3: Cartaginés
2: el formato
3: va a cambiar, no puede cambiar.
2: Puede venir la noche.
1: Creo que ese técnico le ha caído muy bien.
0: ¿Cómo ha cambiado
1: ese técnico? Le ha caído muy bien. Ese técnico, y desde Carevic, Cartago ha venido jugando bien. Creo que Cartago mañana puede sacar un buen resultado.
0: Sí.
1: Pero también creo que Saprissa, que si agarra unos 15, 20 minutos, entonces que Saprissa agarra.
0: Carlitos Castro con todo, está diciendo algo muy importante. Si llega Cartago y se mete atrás y hace un bloque, Saprissa te va con todo.
2: No, eso es lo que yo no quiero.
0: Pero si Cartago llega y trata de ofender y empieza a atacar, ya Saprissa se mete, entonces va a ser un partido. Me parece que puede traerse el empate mañana.
1: Ahí está Tiscornia, mae.
0: Discornia. Ahí está Tiz.
1: Un saludo a Tiscornia allá en Uruguay.
3: Ah, nos está viendo. Ah, qué buena nota. Chris,
0: Cuando salimos de Cartago, los dos nos vamos juntos para Luis.
2: Tenía un miedo, ma.
3: Qué buena nota.
1: Negra.
3: Ya sí.
1: Negra.
0: Aquella caña asada allá.
2: ¿A dónde?
0: ¿Cómo? No, porque mira que una caña asada.
3: ¿Por qué?
2: ¿Qué pasó?
0: Ah, sí, porque Tiscornia estaba... ¿Qué era? Que tenía que problema con Mambus.
2: Pero eso no fue en el camerino.
1: Fue en el camerino.
2: Eso fue
0: Osha. Pero íbamos para una carne asada.
2: Eso fue Osha.
3: ¿Por qué? ¿Qué hubo?
0: Ah, no, encerrona y Víctor agarró y se metieron los dos allá creo que en la oficina del doctor. La de masajes. Hecatombe sonaba pum, pim, pam, pra, pim. Y si le van a dar al pobre Víctor. No, hombre, salió Víctor como si nada.
1: No, hombre, si se calentó la era grandísimo, güey.
0: Fuerte, grandísimo.
1: El único uruguayo que no pelea.
2: Pues solo él lo da miedo, man.
3: Bueno, Tiscornia, buen central.
0: Cris, para él y para la esposa, un saludo importante. Acompañamos un año entero en Los Ángeles Field.
1: Y Carlitos Díaz también, man. Un saludito a Carlos Díaz ahí, están en la concentración.
0: Y en San Salvador vivíamos juntos, casi aquí al frente.
3: Charlie, ¿en la concentración de él?
1: De Cartago.
3: ¿De Cartago? Carlos Díaz. Ah, ok.
2: Un abrazo. Portero de
3: claro, por supuesto. Es que cambiaste de Tiscornia a Carlos
1: Díaz.
3: Sí,
1: aquí también, son amiguitos míos, los maes.
3: Ah, ok, ok.
1: Buenos amigos.
3: Claro. Nada más como para aclararles nuevamente, el gol de visitante en la Copa Centroamericana funciona como el primer criterio de desempate en las fases de eliminación directa. Opa. Cuartos de final y semifinales. En la final no. Saben, por eso tomen en cuenta, ¿verdad? Eso. Mañana 1-1 en el Saprissa.
0: Y 0-0 en Cartago.
3: Y 0-0 en Cartago y pasa Cartaginés.
1: Un 2-1 que pierda Cartago y gana 1-0 allá Cartago. Clasifica Cartago.
3: O mañana exactamente. Un 2-1 perdiendo y gana ya 1-0 y clasifica Cartaginés.
1: Cartago ocupa un gol.
3: Por supuesto. Por eso es que partido. Es más, si se repitiera el 3-2 de la primera vuelta del campeonato. Sería un terrible resultado para Saprissa.
2: Sí, sí. ¿Obligaría a Saprissa a meter dos?
3: Pues no, pero...
1: No, el empate.
3: Porque incluso...
1: Es de la vara, Charlie.
0: Incluso, pero ya está jugando el empate y le mete un gol.
3: Claro.
2: ¿Sí qué?
3: De sí, porque sí.
0: Empata la serie 3-3 y los dos
2: goles. Ganó Cartago 3-2.
3: No, ganó Saprissa 3-2. Okay, sí. El partido de campeonato lo ganó Saprissa 3-2.
2: Yo me confundí que era que Cartago
3: ganara. Que si Cartago ganara 1-0 o 2-1 incluso, clasificaría.
2: Si es que yo dije que Cartago ganaba 3-2... Perdiendo 1-0 clasifica. Por los dos goles que metió de visita.
3: Ah, no. No.
2: Por los tres goles que metió de visita.
3: Ah.
2: Cartago metió 3 goles. Ganó 3-2 a Saprissa. Ajá. En Saprissa, sí. Saprissa gana 1-0.
3: De ahí no.
1: Y gana Cartago.
3: No, porque gana Cartago.
0: Por los goles de visita.
1: Porque metió 3.
2: ¿Me estaba entendiendo, Sando?
0: Hizo 2 de visita.
2: Cartago ganó 3-2 en la cueva.
3: Ah, sí. Cartago ganó 3-2 en la cueva. Ah, ok.
1: Clasifica Cartago.
3: Ah, sí, clasifica Cartago. Sí, claro.
1: Gol de visita. Tendría que ganar 2-0.
3: Tendría que ganar 2-0. Sí, sí, por eso, sí, sí. Claro, por eso es que
1: Cartago. Charlie pregunta como si nunca hubiera jugado un partido de esos, mae.
2: Bueno, no, es que me...
1: ¿Cuántas veces ha jugado esos partidos, Charlie?
2: Me dio muy bien. Con la Alajuela jugué bastante.
1: Entonces...
0: Cris, y por lo mostrado.
3: Yo, ahora que están diciendo eso, les voy a preguntar algo. Les voy a preguntar algo. Porque esto yo muchas veces lo he visto y yo no sé. Yo tengo mis dudas con respecto a eso. Mambo, y estoy seguro que vos ni siquiera lo. Porque conociéndote, ¿verdad? Que lo hago, que ajá, sos vos ajá, con esas varas, man. Mambo, ¿usted sabía cómo se jugaban los torneos? ¿Usted sabía cuáles eran los criterios de desempate y cuáles eran todos los criterios que habían para eso?
1: No. Uno se daba cuenta el día anterior.
3: Porque te voy a decir algo, el perdón. Día anterior. Te voy a decir algo.
0: Siempre había un vivillo que andaba ahí.
1: Sí.
3: Vamos a ver, Cartaginés pasó sobre Motagua por una tarjeta amarilla.
1: ¿Sí?
3: Que fue la que le sacaron al jugador de Motagua en el último minuto de partido. Yo no sé, de verdad, y me parece que eso no se da, como que a los jugadores,
2: no me acuerdo yo,
3: que a los jugadores llegue y les diga, no sé, en la liga, me imagino que en la liga debería ser Mingo, ¿verdad?
1: Sí, sí,
3: todos y en el Zapriza debería ser Porritas y en Herediano debería ser Roberto Carpio.
0: Esa es la palabra, secretario técnico.
3: Cartaginés debería ser David Vargas, no sé. Que lleguen y les digan, muchachos, recuerden que para clasificar hoy es así.
0: Cuidado
3: con las tarjetas amarillas, que cuidado con esto porque nos podemos quedar fuera o podemos quedar de segundo.
1: Sí, sí, pasa.
3: Pero
1: los jugadores les vale.
2: Ya, pues ya
1: uno llega todo. Y uno dice.
3: O sea, vos no ponías atención.
1: No, ya, obviamente, sí, con eso había así.
2: Se olvida ahí en la cancha.
0: Ya en la cancha.
2: Uno caliente, ahí está corriendo, pero metiendo.
1: Si uno la gente de Motagua sabía que una amarilla los iba a dar.
3: Por eso te digo, yo estoy seguro que no sabían.
1: Ni los de Cartago sabían tampoco.
3: Bueno, no,
2: a Marini dijo
3: hasta conferencia de prensa que no sabía. Que ellos pensaban que habían clasificado de segundos.
0: Y como criterio de desempate era la tarjeta, esa tarjeta, chao, los dejó fuera.
3: Exactamente.
1: ¿Y por qué pensaban que habían clasificado de segundo?
3: Porque por el resultado no le alcanzaba. Por el resultado que estaba en el otro partido. Pero resulta que como quedaron empatados en absolutamente todo, entonces se terminó definiendo por las tarjetas. Por eso te preguntaba.
1: Sí.
3: Que si realmente a los jugadores entran en la concentración o les dicen.
1: Bueno, a uno sí le mandan cosas. Léanse este reglamento.
3: Ajá.
1: Léanse estas cosillas, pero uno.
3: ¿Y vos cuándo?
1: De nombres.
2: Yo tampoco.
1: No.
3: ¿Y vos cuándo?
1: En la vida está mucho. Con costo leía los contratos.
2: Es buena.
1: Con costo leía los contratos.
3: ¿Vos cuándo, Mambo?
1: Nunca en la vida.
3: Bueno, muchachos, vamos a ir al cambio comercial. Después de la pausa, me gustaría escuchar a David Díaz y a Carlos. Bueno, obviamente a Mambo. Y también a ustedes con sus comentarios. Se puso fea la cosa para la gente de la liga, ¿verdad?
2: Sí, se complicó.
3: Las pancartas, las mantas, el fuera Joseph, el fuera Carlos Vela, el fuera la pancarta que dice que los directivos les quedaron grandísimas las.
1: ¿A dónde? ¿A dónde? ¿En el CAR?
3: Cerquita del CAR, en el puente del CAR. Esto es en el puente que queda ahí, por el CAR. Directivos fracasados, el Liga Deportiva La Jualense les quedó grande, y después por ahí cerquita la de.
2: Es que llegaron hasta ahí al.
3: Sí, hasta el puro CAR, ¿verdad? La de fuera,
0: la malla exterior.
3: La de fuera Vela, la de Don Joseph, la de los jugadores, la de Don León. La Liga no se ha querido referir a esto, no se ha querido referir a esta situación. Vamos a ver pues qué va a suceder en el momento en que tengan que hablar acerca de esta situación, pero sí.
1: Es que los directivos no han tomado cartas en el asunto en los momentos claves y la liga por eso es que no ha ganado cosas, porque en los momentos claves como el de ayer, el del domingo, perder el clásico, no, démosle chance. El chance es cuando se den cuenta. Fuera de CONCACAF.
3: Bueno, lo hablamos después del cambio comercial para hablar de la liga. ¿Quién no ha necesitado comunicarse en una zona remota del país donde usted dice aquí no hay señal? 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

0: 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Regresamos después del cambio comercial para hablar de la Liga Deportiva Alajuelense, que la Liga viaja mañana a Honduras para jugar el jueves contra el Maratón. Opa. En una semana bravísima para la Liga. Ya venimos.
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9: 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Mira, muchachos, rápidamente, saludos para los que nos están escuchando por acá. Un abrazo para Carlitos Gutiérrez, que nos está escuchando, sufriendo por su Herediano, que está ahí, sufre. Aquí nos pregunta el buen amigo Alex del Huarco, ¿verdad? Nos pregunta por acá.
10: Un abrazo para Alex,
9: ¿sí? Que ¿por qué Cartagena se entrenó hoy en el estadio Saprissa? Alex, recuérdate que hoy, o sea, que es que estos partidos son tomados por CONCACAF. Entonces,
11: por reconocimiento.
9: Exactamente. Hoy, de hecho, hoy la conferencia de prensa de Amarini y Villatoro fue en el Saprissa. Uh-huh. Y Cartaginés entrenó en el Saprissa. Porque estos partidos se manejan con protocolo de CONCACAF. Entonces, aunque sean de dos países, la próxima semana Saprissa va a tener que entrenar martes en el Fello Mesa.
10: Puede.
9: Y
10: No es.
9: Pero sí tiene que presentarse.
10: Sí.
9: O sea, sí, por protocolo sí tiene que presentarse. Aunque el reconocimiento lo deciden el entrenador. Pero sí tienen que presentarse, aunque sea a la caminata. Okay.
12: ¿Dónde
9: a la
12: caminata en el estadio? Ahora, esta eliminatoria. ¿Ah? ¿A dónde fue que Costa Rica es?
10: Nicaragua.
9: Nicaragua.
10: Los Nicas estaban bravos.
12: Solo
11: tiene que hacer eso, el recorrido por no presentarse y la conferencia.
9: Y la conferencia de prensa, sí, exactamente, porque esos son protocolos de la CONCACAF. Por eso están establecidos de esa manera y por eso se dan como tal.
12: Claro, te manda saludos el doctor Randy.
9: A Randy Pfeiffer.
12: Ajá, está con la esposa Ginette, Whisky, Yu y Sach.
9: Ahí está Whisky todavía.
12: No, ese es que esa es la muerte. Bueno, también Whisky. A mi amigo Paulito, que es su hijo Fabricio Segura, portero de Acerribu 13. Hay un abrazo para él y también a Pavas, al enfermero ahí en el hospital de la Juela.
9: Bueno,
12: y a Toto, mi amigo
11: para,
12: Toto.
11: Para Manqui, nuestro amigo.
12: A Manqui.
11: Está en recuperación.
9: ¿Ah, sí?
11: Después de la doble operación a cirugía.
9: No, hombre.
11: Entonces está en recuperación.
9: Un abrazo, un abrazo.
11: Está viendo el programa.
12: Qué bueno, Manqui.
9: Un abrazo, Manqui. Claro, Manqui, un abrazo, Manqui. Tremendo chavalazo.
12: Tiene más noches que Batman.
9: Sí, totalmente. Un abrazo para Manqui. También les iba a decir, muchachos, que alrededor de los goles que nos mandan para la sección de los lunes, de los golazos, de los mejengueros, nos los pueden enviar en cualquiera de mis redes sociales. Ahí aparezco en Instagram, en Facebook o en TikTok. Ahí nos los pueden enviar. Nos mandan un montón de goles, un montón de goles.
10: También,
9: muy lindo,
10: a mí
9: muy
10: también
9: lindo.
10: Me mandan goles.
9: Muy lindo.
10: Hay unos que ni se ven.
9: Sí, que sí, pero que ahí nos manden, que ahí nos manden eso justamente.
12: Yo se los mando a Sandro.
9: Sí, sí, de verdad que nos alegra muchísimo que nos manden esos goles. Mambo, ¿qué piensas de esas pancartas? ¿Crees que es un hecho aislado?
10: No, la afición de la liga.
9: O si es que la afición de la liga está molesta.
10: La afición de la liga está resfriada, está molesta. Y con justa razón. Alajuela es un equipo grande. Alajuela es un equipo que ocupa campeonato igual que Saprissa, igual que Heredia. Y sí, está bien que gane Saprissa 1, 2, y después gane la Liga, después gane Heredia, después gane la Liga, después gane Saprissa, gane Heredia. Pero en esta sequía que está la Liga,
11: hay una
10: no es nada tan normal. Aquí, y en momentos claves, los directivos no han tomado decisiones importantes.
9: Pero hay algo que... porque no sé si podemos poner otra vez las fotos de las pancartas de lo que pusieron. Porque aquí estoy viendo un comentario de Fabián Obando, que dice, aquí lo leo textualmente, aquí en la transmisión que tenemos en el Facebook, dice, la Liga está secuestrada por los socios, que son los que decidieron la continuidad de la junta directiva mediocre, dice Fabián Obando. Paralelo a esto, que dice directivos fracasados, LDA les quedó grande. Yo sí quiero decir algo, porque creo que también en esto hay que ser muy...
10: Lo de Joseph no puede ser criticado jamás.
9: Hay que ser muy consecuente con esto, ¿verdad?
10: Lo de Joseph Jobs es lo mejor que le ha pasado al liguismo.
9: Pero hay que ser también muy consecuente con esto. O sea, quien diga que la Liga Deportiva Alajuelense está secuestrada... está mal. O sea, la Liga Deportiva Alajuelense,
12: es que
9: la Liga Deportiva Alajuelense no está secuestrada. La Liga Deportiva Alajuelense
12: está dando los socios,
9: de hecho la Liga Deportiva Alajuelense es el...
10: Está jeteando.
9: Sí. Está arreglando lo otro, Estevitan, venimos. La Liga Deportiva Alajuelense es el único equipo de los grandes en el fútbol de nuestro país
11: estable
9: que tiene esta democracia donde los asociados, porque no son socios, hay que aclarar que no son socios,
12: una
9: cosa son los socios y otra cosa son los asociados. Los socios es en una sociedad anónima, dicho sea de paso, y los asociados es cuando pertenecen a una asociación deportiva. La Liga Deportiva Alajuelense es una asociación deportiva. Cualquier aficionado de la liga que cumpla requisitos puede convertirse en un asociado de la liga y en tener voz y voto en la asamblea. Lleva un tiempo, pero cualquiera lo puede hacer. Entonces, yo sí creo que sí se tiene que aclarar, porque cuando yo escucho ese criterio de que es que está secuestrada la junta directiva de la liga, yo ahí me cuestiono, pero no son los socios... los asociados.
11: Los que eligen.
9: Sí. Los que votan. Entonces, o sea, ellos son los que tienen la papa en la mano.
12: Ese comentario no es válido. Para mí no es válido. Yo
9: cuando
12: liguista de corazón, eso no es
9: cualquier
12: válido,
9: aficionado, vos, Charlie, vos puedes perfectamente convertirte en asociado de la liga y vas y votás. Y vos decidís si querés la continuidad de don Joseph, claro, o si querés en su momento, como estuvo postulado don Raúl Pinto o cualquier otra persona de la junta directiva de la liga. O sea, yo creo que en esto sí hay que tener mucho cuidado, porque al final de cuentas, yo sí creo, Mambo, que aunque la gente esté molesta,
10: tiene que saber.
9: Sí creo que saber esto que sucedió.
10: ¿A dónde tirar los balazos?
9: Esto que sucedió parece que es un hecho aislado.
10: Hay que tirar los balazos.
9: Ahora, también les pregunto.
12: Que puede ser alguien que tenga problemas con la junta directiva o algo también. Todo eso puede ir por ahí.
9: Hay ciertos...
11: Ya casos exclusivos.
9: Hay ciertos responsables.
12: Nada que ver, mano.
9: El técnico Rescalvo es responsable.
10: Totalmente.
9: Pero es más responsable quien lo trajo. Entonces debería ir enfocado las baterías también hacia la gestión de Carlos Vela, que tendría que ser evaluado propiamente en la liga. Porque les voy a decir algo,
10: muchachos. Los jugadores no.
9: Claro, Mambo, pero te voy a decir algo. Por ejemplo, desde el inicio, no sé si ustedes coincidían o no conmigo en esto, pero desde el inicio, cuando yo vi que la liga contrató a Ron Wilson, yo dije, sí.
11: Guay.
9: O sea, ¿qué ha hecho Ron Wilson para que lo contrate la liga?
12: Estando, como dijo David, producto comprobado, Morán, ¿cómo se llama?
11: Joaquín Alonso,
12: que son jugadores que uno los ha visto jugar acá, porque no le hace una ofertica, porque pueden. Ahí los tuviera, claro, y pueden resolver el problema.
9: Entonces, mi pregunta va más hacia quién trae los jugadores. Y obviamente hay jugadores que en la liga pues no han marcado esa diferencia. Hay otros que sí. Pero la gestión del señor Vela de traer a Ron Wilson, de traer a Ángel Saldívar,

0: sostener a Ángel Saldívar, por ejemplo, que le ha aportado prácticamente nada a la liga. Yo creo que los cuestionamientos tienen que ser enfocados también hacia donde debe dirigirse la crítica como tal.
1: Perdón, ayer don José Heikel sacó un tema muy importante. Dice que fácil, ahora observo muy fácil que jugadores llegan a los equipos grandes, a la presidencia de la liga. Y ahí vamos a retocar el tema. ¿Qué hizo Juan Wilson para llegar a la liga? Yo me acuerdo que antes era un espacio muy cerrado. Usted tenía que ser uno del novato del año, el goleador de su equipo, fuertísimo, para tener un espacio en un equipo grande. Tenía que marcar un... Y no los torneos cortos ahora, eran torneos largos. Si usted jugaba un año bueno y el segundo año, ahí ya te veían. O sea, cuatro torneos cortos para que marcara una diferencia y poder pasar a un equipo grande. Ahora, como lo dijo Heikel, juegan cuatro, cinco partiditos buenos y ya. Tienen la oportunidad de ponerse la camisa de un equipo grande, que me parece que eso marca mucha diferencia. Cuando usted ya es un jugador producto comprobado, como lo dije yo, qué lindo, venga, ahora sí tiene el peso, venga, sí, porque no es fácil.
2: El liguismo está bravo porque en momentos claves la directiva no ha tomado buenas decisiones. ¿Usted
1: se acuerda cuando yo dije, a mí me encantaría que Jafet estuviera en la liga? ¿Por qué? Porque ve cualquier cosita que está pasando, ¡pup!, hace un corte, mete otra cosa, títulos. Viene, arranca, se queda campeón ese equipo, ese entrenador, arranca el torneo que sigue, pierde 5 o 6 partidos, pop, corte, y otra vez voy por el título, otro entrenador.
0: Totalmente. O sea, aquí me aporta,
1: somos permisivos.
0: Aquí me aporta el colega Norman Montes algo que también tiene mucha razón. Sí, claro, por eso es que esto que me dice Norman acá me parece que va también enfocado hacia dónde tiene que ir dirigida cada una de las críticas. Sí, porque dice Norman Montes que el pecado de don Joseph ha sido confiar ciegamente en gerentes deportivos que han llevado a sus amigos al banquillo del equipo. Norman, tenés toda la razón. Desde Lleida, pasando por Santa María, pasando por Albert Rudé, pasando por Nicolás Dos Santos y pasando por todos estos técnicos que han estado en la liga, que han sido consecuencia de amigos de amigos de amigos que han traído. Por ejemplo, lo de Carlos Vela, que fue una recomendación del Piojo Herrera. Y vamos a ver, al final creo que también tiene que ser enfocado hacia cada una de las necesidades, porque bueno, la liga fue campeón en diciembre, ¿verdad? Y en diciembre la gestión era muy buena. Lo que pasa es que creo que no han sido tan sostenibles los resultados en la liga deportiva alajuelense.
3: Tiene que ser constante.
1: La gestión tiene que ser sostenible.
3: Para la inversión que se hace tiene que ser constante.
1: Exactamente. Usted quiere el título, entonces vamos por el otro y vamos por el otro y por el otro. No, no dentro de lo que usted
3: invirtió. Es que Santo, digamos, yo no tengo nada contra el
1: técnico. ¿Cuánto tiene? 6 años de no ganarlo. Torneo Nacional, 6 años.
0: No, ya lo ganó ahora, en diciembre.
2: ¿Cuál torneo?
3: ¿El Nacional?
0: Sí, el Nacional de la Liga lo ganó en diciembre.
2: ¿Cómo en diciembre?
1: Sí, pero ¿cuánto tenía?
0: Ah, tenía 6 años, ajá.
2: Sí. ¿Cuál diciembre, Sando?
0: La Liga fue campeón en diciembre pasado.
2: Así, en diciembre pasado. Sí.
3: Le pasó las mías.
1: Y tenía 6 años.
2: Ya me acordé.
1: Sí. 12 torneos.
0: ¿Cómo? Y tenía 6 años de no ganar nada. Pero sí creo que por lo menos la crítica tiene que ir enfocada hacia los responsables en cada una de sus áreas. Que los jugadores no se pueden quedar atrás.
2: Ah, no, claro.
0: Los jugadores no se pueden quedar atrás.
2: Tienen un buen pedazo.
0: Y bueno, esta es una semana.
3: Es que usted lo dijo. El problema es que la inversión que hace la juela para quedar campeón tiene que ser más constante, digamos. Tiene que ser, como usted lo dice, Heredia gana uno, Sapisa uno, Alajuela dos, o dos, uno. Estar ahí, digamos, cada 6 meses ganar uno. A mí o sí ganar dos.
0: La semana es brava para la liga. Esta es una semana clave. Así como lo es para Saprissa y para Cartaginés. Es que ya veremos qué va a suceder justamente al
2: para Heredia.
0: También.
3: Sando, y si
0: viendo el fin de semana, alguno, a ver qué va a salir.
3: Vea, entre Cartago y Heredia, uno va a caer, lógicamente. ¿Se moverá la rama? No, ahí no.
2: ¿Entre Cartago y Saprissa?
0: No.
3: Jamás. No se puede.
2: Jamás.
3: No se puede tocar.
2: Pero el de la liga sí. En Alajuela
0: ahí,
2: sí.
0: Ahí ya veremos.
2: En Alajuela
3: está obligado.
2: En Alajuela, si Alajuela no pasa esto, se va.
3: Está obligado.
2: Muchachos. Y si no se va, y si siguen ahí, aguantemos.
1: Nada de permisivos.
0: Nos vamos. Rápido, Mambo. ¿Qué pasa mañana en el Ricardo Saprissa?
2: Un empate.
0: ¿Empate?
2: Sí.
0: ¿Charlie?
2: Con goles.
0: 1-1.
2: Con goles.
0: ¿Yash?
1: 1-1 con gol de Cartago de Joaquín Alonso.
0: Yo creo que gana.
2: ¿Desde Primillo?
0: Yo creo que gana Saprissa mañana 2-1. ¿Y el jueves qué pasa en Honduras?
2: 2-0 gana.
3: 2-1 ganamos.
1: Maratón. 2-1.
0: 2-0 gana Maratón.
2: Sí.
3: 2-1 ganamos nosotros.
0: 2-1 gana la liga.
1: ¿Cómo que Maratón?
3: ¿Qué?
1: Boyas. 2-1 gana la liga.
0: 2-1 gana la liga.
1: Dice que gana Maratón 2-0.
0: Yo creo que el partido termina. El partido termina empatado. Que la liga se trae un empate de allá, bueno, y lo resuelve.
3: Está bien, lo recibimos bien también.
0: Muchachos, que la pasen bien. Un abrazo para todos. Feliz noche. Pura vida.

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1: La regular de 758 a 707 y la super se moverá de 704 a 726 colones. Mientras tanto, el litro de gas LPG pasará de 254 colones a 259. Estos nuevos precios o estas nuevas tarifas entrarán en vigencia en pocos días, apenas esto sea publicado en el diario oficial La Gaceta. Y seguimos hablando de aumentos porque la ARECEP aprobó también una alza en el pasaje de San José a Cartago. Pero eso sí, la autoridad reguladora le da 20 días a la empresa Lumaca para que ofrezca un plan de soluciones sobre deficiencias que señalan los usuarios.
2: A partir de este miércoles, las personas que viajen en bus entre Cartago y San José tendrán que sacar de su bolsillo 80 colones más por cada traslado. La Autoridad Reguladora de los Servicios Públicos aprobó un aumento de un 10,9% para la ruta 300 operada por la empresa Autotransporte Lumaca. Esto quiere decir que el pasaje pasa de 700 colones a 780 colones.
3: Es importante indicar que la metodología tarifaria de ARECEP lo que hace es traducir a costos todo el esquema operativo autorizado por el Consejo de Transporte Público, de manera que a partir de la autorización de las carreras, los viajes, las distancias, los recorridos, las unidades y los horarios autorizados por el CTP es que se determina la tarifa que aplica.
2: Durante la audiencia pública que se realizó como parte del proceso del ajuste de la tarifa, los usuarios expusieron una serie de quejas relacionadas con las deficiencias del servicio. Es por eso que ARECEP exige a Lumaca atender estos reclamos.
3: A través de la resolución tarifaria se le exige a la empresa Lumaca que en un término máximo de 20 días hábiles debe responder adicionalmente cada una de las posiciones presentadas en el marco del proceso de audiencia pública, especialmente relacionados con los temas de calidad de servicio. Y por otro lado, a partir de las competencias de fiscalización de la calidad que ostenta la autoridad reguladora, también se le está solicitando a la empresa la aplicación inmediata de planes correctivos y preventivos para el cumplimiento en su totalidad del esquema operativo autorizado por el Consejo de Transporte Público.
2: La ARECEP recuerda que si los incumplimientos en la calidad del servicio continúan, los usuarios pueden presentar sus denuncias ante la Contraloría de Servicios de Lumaca, el Consejo de Transporte Público o la propia ARECEP. Esta ruta moviliza diariamente entre 13.000 y 15.000 pasajeros, según datos de la propia empresa. Telenoticias contactó a Lumaca, pero al cierre de esta edición, la empresa no había remitido una respuesta.
1: El ataque a una pareja para robarle la motocicleta desató una persecución policial que terminó con 4 detenidos en Escazú.
4: Una pareja fue brutalmente atacada por una turba de motociclistas para robarle la motocicleta en que viajaban. Los hechos ocurrieron la madrugada del pasado sábado 5 de septiembre en Escazú, la cual desató una persecución policial por las principales vías del cantón.
5: Se trató de vecinos de dos barriadas muy conflictivas de este país que vinieron a Escazú precisamente con malas intenciones. Agredieron, vapulearon a una pareja y lograron hacerse de la motocicleta en la que viajaban.
4: Durante la persecución, los agentes lograron detener a dos de los sospechosos. Sin embargo, el operativo continuó y kilómetros más adelante fueron ubicadas y detenidas otras dos personas presuntamente relacionadas con el robo.
5: Huyen, pero muy cerca estábamos nosotros. Procedimos a hacer los seguimientos respectivos, darle siempre

0: la orden de detenerse, no la acatan, hay que hacerlos reflexionar de otra manera, y es entonces cuando se produce la captura de al menos cuatro de ellos. Otros tres lograron darse a la fuga, se presentaron a la fiscalía.
1: Según las autoridades de Escazú, estos hechos no son comunes en la zona y aseguran que no permitirán que una situación de estas vuelva a ocurrir.
2: El Ministerio Público busca a una tercera persona que estaría involucrada con el crimen del ingeniero asesinado en Cartago.
3: Se trata del conductor que trasladó a los dos sospechosos hasta la vivienda de Mauricio Alvarado, el ingeniero de 54 años asesinado durante un asalto en su casa. El Ministerio Público confirmó a Telenoticias que mantiene la búsqueda del conductor, con el objetivo de determinar si tuvo algún tipo de participación en el crimen o si, por el contrario, únicamente brindó el servicio de transporte.
4: Ya están detenidas dos personas que figuraban como principales sospechosos, incluso se va a solicitar medidas cautelares contra ellos, pero también sabemos que una tercera persona que conducía un vehículo y que lo fue a dejar tuvo participación. Aquí lo que nos interesa es determinar si esta persona era un simple chofer, ya sea de una aplicación o otro modelo de transporte que lo fue a dejar sin tener participación, o determinar si efectivamente era también parte de la organización y que de alguna manera iba a facilitar la huida de estas personas.
3: Hasta este momento, la principal línea de investigación apunta a un intento de robo de un reloj de alta gama que Alvarado había puesto a la venta a través de Marketplace en Facebook.
4: Estamos precisamente investigando si existe participación o no de esta tercera persona. Se está tratando de localizar todavía, se cuenta con el número de placa, pero no ha podido ser detenida o abordada para realizar la investigación correspondiente.
3: Las autoridades solicitan colaboración de la ciudadanía para ubicar al conductor. Cualquier información puede ser reportada de manera confidencial a la línea 808-645 del OIJ. Por otra parte, uno de los sospechosos de apellido Barquero fue presentado a la tarde de este martes ante el juzgado penal de Cartago para la solicitud de medidas cautelares. El caso continúa bajo investigación por parte de las autoridades, que buscan determinar la participación de cada una de las personas involucradas.
2: Un estudiante de 15 años utilizaba correos electrónicos para amenazar con tiroteos y colocación de bombas en el colegio donde estudiaba en Puriscal.
5: Al menor de edad lo detuvo el OIJ tras allanar su casa en la comunidad de Barbacoas, en Puriscal. La investigación inició en mayo cuando el colegio interpuso la denuncia ante la policía judicial. Según detallaron, el personal del centro educativo y estudiantes recibieron correos electrónicos con amenazas sobre tiroteos, colocación de bombas y la presencia de armas en la institución. Es así como la policía judicial inició la investigación identificando al joven de 15 años como principal sospechoso. En el allanamiento en su casa decomisaron su celular, la computadora y un cuaderno. Posteriormente, el OIJ de Puriscal trasladó al menor de edad con la Fiscalía Penal Juvenil, donde se solicitarán las medidas cautelares por el presunto delito de intimidación pública.
2: Hasta dos meses podría estar cerrado el paso por el puente modular en Cambronero tras el choque de un tráiler contra esta estructura.
0: Cerca de las 2 de la tarde de este martes, se logró quitar el contenedor del tráiler que chocó contra el puente modular que hace poco menos de un año se colocó en Cambronero tras un deslizamiento. La estructura sufrió daños que, según las autoridades del MOP, obliga a quitarla y poner otra. Calculan que hasta dos meses podría estar cerrado el paso por el lugar. La inversión que se hará es cercana a los 300 millones de colones.
6: Estimaciones preliminares podría tomar entre mes y medio y dos meses lo que es restablecer el paso. Sabemos que actualmente estamos en el grueso, lo que es la época lluviosa. El puente se tiene que retirar completamente. Entonces nosotros tenemos que apoyarlo temporalmente una parte para poder hacer el retiro. Una de las piezas van a salir por esta sección, aquí de lado, por decirlo así, San Ramón. El resto prácticamente es volverlo a deslanzar, por decirlo así. Entonces se tiene que retirar completamente. Obviamente se va a hacer toda una inspección, que es importante. evidentemente, porque actualmente visiblemente vemos los elementos dañados, pero evidentemente hay ciertos elementos que pudieron haber sufrido que actualmente no los estamos viendo. En dos días, justamente se reciben ofertas para lo que es ya el restablecimiento de dos carriles por este punto. Entonces, bueno, ya llegó el proceso como tal, la licitación. Preliminarmente me indican los compañeros de la unidad ejecutora que estamos hablando de unas 9 empresas interesadas. Esperamos que participen, y la expectativa es que en los próximos 3 meses se pueda dar el proceso de adjudicación. Este proceso, porque estamos hablando de casi unos 1.500 millones de colones.
0: La estructura fue golpeada por un tráiler con 9 bobinas de papel, cada una con un peso de 2,5 toneladas. Iban rumbo a Guatemala. Según el conductor, se quedó sin frenos unos 500 metros antes de llegar al puente.
7: Lo que pasó es que yo venía ya bajando por acá. Cuando intenté frenar, pues no, el camión no me respondía. Intenté frenar nuevamente y no me respondía. Y se me nubló todo, me aferré al timón y solo sentí el... cuando topé. Sí, es un milagro de Dios que yo esté vivo, porque pues podemos ver la magnitud del percance.
0: Quienes transitan por la zona deberán tomar rutas alternas para evitar congestionamientos.
8: Los vehículos particulares pueden pasar a entrar por Río Jesús y salir a Piedras Blancas. Ahí sigue la ruta 1 y ya se va para Guanacaste. Viceversa, tenemos las calles alternas, que sería actualmente la ruta 27, que ahí sí van a circular camiones y vehículos articulados y cualquier otro vehículo particular.
0: Según el MOP, esta semana el puente modular estaba recibiendo mantenimiento preventivo y harían cierres cortos durante el día. Ahora habrá que esperar al menos 2 meses para que vuelva a habilitarse el paso.
2: Bueno, los impactos del fenómeno del Niño sobresalen en todas partes, porque ahora los expertos también están advirtiendo que en el caso de los alimentos, las altas temperaturas que puede provocar este fenómeno en este segundo semestre del año podrían provocar un avanzado deterioro de la comida.
9: Menos lluvias y más calor. Ese es el escenario que podría presentarse durante la segunda mitad del año como consecuencia de la presencia del fenómeno del Niño. La UNED estima que las lluvias podrían disminuir entre un 10 y un 30%, mientras que las temperaturas podrían aumentar entre medio y un grado Celsius por encima de lo habitual, condiciones que no solo podrían afectar la disponibilidad de agua y la producción de alimentos, sino también su conservación una vez que lleguen a los comercios y a los hogares. Por eso llaman la atención sobre el manejo de productos como el pollo, la carne de res y el cerdo.
10: Las condiciones más calurosas definitivamente pueden repercutir en la manipulación y la conservación de los alimentos y los riesgos de exponernos a distintas enfermedades causadas por el deterioro de los mismos. Si bien es cierto, en nuestras latitudes tropicales siempre hay que tomar en cuenta las condiciones de temperatura y sobre todo tomar en cuenta que los alimentos entre 5 y 65 grados están en una franja de temperaturas inseguras, cuando nos acercamos a los 30 grados Celsius de temperatura, la velocidad de reproducción y el deterioro químico y de maduración de los distintos alimentos es mucho más veloz.
9: Las altas temperaturas también pueden acelerar los procesos de maduración y reducir el tiempo en que los alimentos se mantienen en buenas condiciones.
10: También considerar que alimentos que, si bien es cierto, pueden manejarse a temperatura ambiente, por ejemplo huevos o algunas frutas o algunos vegetales, sí, el deterioro va a ocurrir más veloz en estas condiciones. Entonces va a ser importante que partamos de esos elementos a la hora de tomar las decisiones de cuánto comprar y cómo estarlo manipulando y cómo estar rotándolo debidamente.
9: Una de las principales recomendaciones es planificar las compras y adquirir las cantidades que se van a requerir en el corto plazo, y en casa prestar mayor atención a los alimentos que están refrigerados.
10: Importante también que dentro de las cámaras de refrigeración podamos separar lo que son alimentos crudos de alimentos cocidos, para que no haya una contaminación cruzada y que esto nos genere alguna enfermedad, o bien también cuando haya alimentos frescos que se consumen en esa condición, por ejemplo ensaladas, que no la pongamos por ejemplo a la par de un pollo crudo, y si vamos a tener un pollo crudo, una carne molida o algún otro producto que desprende agua, es importante tenerlo dentro de un contenedor para que esa agua de producto crudo no se vierta en toda la unidad de refrigeración.
9: Conservar mal un alimento no solo implica que pierda sabor o calidad, también podría provocar enfermedades e intoxicaciones.
2: En el Parque La Merced, en San José, sacar a los vendedores ilegales de medicamentos se ha convertido en un desafío de nunca acabar para las autoridades.
1: El decomiso más reciente ocurrió este lunes, luego de que a un hombre se le decomisaron más de 700 unidades de clonazepam y morfina, pero además tenía a la venta

0: Tamales. El problema es que los vendedores pueden ocultar la mercadería, cambiar de ubicación y volver a operar una vez que termina la presencia policial.
1: La policía municipal interviene las ventas ambulantes de medicamentos, no por el medicamento, sino por la obstrucción a la vía pública y la molestia a los transeúntes, que es el tipo penal de venta ambulante, y se reporta a las autoridades sanitarias todas las intervenciones que tenemos de medicinas para que las autoridades sanitarias puedan darle trazabilidad. Y en el caso concreto, las últimas intervenciones, cuando el vendedor ambulante de medicamentos tiene además psicotrópicos, la intervención va más allá de la venta ambulante y lo que inicia es un procedimiento penal por la venta de material prohibido.
0: Para el Ministerio de Salud, este es un mal de nunca acabar y que puede provocar problemas muy serios en las personas.
2: Comprar un medicamento en la calle, pues, significar una salida más fácil, más rápida y evidentemente más barata, pero el costo es el gran riesgo que hay para la salud. Cuando se adquiere un medicamento fuera de una farmacia, que es el establecimiento farmacéutico que puede vender los medicamentos, no tenemos garantía de la procedencia. Cuando hablamos de procedencia es que no sabemos dónde se fabricó, no sabemos cómo fue almacenado e incluso no sabemos si el medicamento es falsificado o no es falsificado.
0: El desafío es cortar la cadena que abastece el mercado y evitar que, después de cada operativo, el negocio vuelva a instalarse.
2: Es un reforzamiento que hacemos año con año, pero sí sigue habiendo como que priva más, primero, en estas personas irresponsables que lo venden, en creer que no es nada y es nada más un negocio más, pero también en las personas que no terminan de entender el riesgo al cual se exponen cuando compran los medicamentos de esta forma.
0: En la Merced, los decomisos por venta ilegal de medicamentos muestran que el problema persiste y la verdadera prueba para las autoridades es lograr que deje de reproducirse, algo que parece imposible.
3: Y en otra noticia, la magistrada de la Sala Segunda, Julia Varela, llamó a que la próxima persona en ocupar la presidencia de la Corte Suprema de Justicia sea una mujer. Sus palabras llegan a 2 semanas de que venza el periodo de Orlando Aguirre como presidente de la Corte y en medio de una pugna en la que al menos 4 magistrados han externado algún tipo de interés por sucederlo. Según lo dio a conocer Tres Noticias, 3 mujeres valoran entrar en la carrera por suceder a Aguirre. Se trata de Damaris Vargas, Patricia Solano y también Patricia Vargas. No obstante, el magistrado Luis Fernando Salazar también dijo que analiza esa posibilidad.
4: De tal manera, primero recordemos que fue por muchos años no tuvimos una mujer, fue doña Zarela Villanueva la primera, lo cual yo me alegro de haber participado en ese proceso, haber sido partícipe de lograr ese hecho, y posteriormente no se ha logrado esa alternancia. Yo creo que ya es tiempo para que seamos coherentes entre lo que se dice y lo que se hace.
3: El jefe de fracción del Partido Pueblo Soberano evitó referirse a si se solicitará al diputado Fernando Ovaldía de su fracción renunciar a la inmunidad luego de recibir 2 denuncias por supuesto acoso sexual predatorio.
5: El Ministerio Público confirmó la apertura de una nueva causa contra el diputado del gobierno Fernando Ovaldía por presunto acoso sexual predatorio. Con este nuevo expediente se elevan a 2 las denuncias por este delito. Según confirmó la Fiscalía General a Telenoticias, la nueva denuncia fue presentada este martes. Ante esta situación, el jefe de la fracción oficialista se refirió a estos 2 casos penales, pero evitó pronunciarse sobre si le solicitarán al diputado renunciar a su inmunidad.
6: Estamos preocupados, nos parece que es algo que va a tener que afrontar don Fernando, es su responsabilidad, él como diputado, pero también como persona, va a tener que responder frente a la Fiscalía y a las autoridades.
5: Paralelamente, el diputado Ovaldía fue denunciado en la Asamblea Legislativa, donde deberá desarrollarse un procedimiento administrativo. El oficialismo asegura que deberán darle el trámite correspondiente.
6: Eso tendrá que verlo el directorio el día de mañana y actuaremos conforme a la ley y a los principios que hemos señalado. No vamos a cambiar nada de las cosas que hemos dicho. Nos parece que es importante que quede claro aquí que nuestra responsabilidad es con las personas que han sido no sé cómo decirlo, que han presentado las acusaciones.
5: Las diputadas de la oposición piden al legislador del gobierno renunciar a su inmunidad.
7: Considero que don Fernando debería renunciar a su inmunidad, considero que el directorio

0: En los que estén involucrados funcionarios del Poder Judicial investigados por presunta corrupción. La medida busca acelerar expedientes donde estén pendientes medidas cautelares, sentencias o recursos ante procesos que en algunos casos puedan extenderse durante años. La magistrada Damaris Vargas advirtió además sobre el impacto en el presupuesto judicial que generan las suspensiones con goce de salario mientras estos casos siguen sin resolverse. La Corte aclaró que la iniciativa no permitirá revisar resoluciones ni intervenir en casos específicos. Además, tres salas deberán presentar en un plazo de 15 días propuestas para mejorar el régimen de medidas cautelares en casos de crimen organizado, narcotráfico y corrupción.
1: No les estamos diciendo suspéndelo sin goce, sino haga usted lo que estime pertinente de acuerdo con la normativa. Usted asume la responsabilidad de sus decisiones, pero tramite eso rápido. Eso es gestión administrativa, es gobernanza judicial. De manera tal que yo creo que podemos hacerlo sin ningún problema, sin incidir de ninguna manera en aspectos jurisdiccionales. Mi propuesta es de incidencia institucional de Poder Judicial porque me preocupa la gestión del presupuesto nuestro.
0: El Tribunal Administrativo Sancionador abrió una investigación de oficio contra un juez de apellido Jiménez Rosales por supuestas agresiones en contra de su pareja sentimental. Según confirmó el Departamento de Prensa de Telenoticias, la causa se encuentra en etapa de investigación y hasta ese momento no se ha realizado un traslado de cargos. El caso también es investigado por el Ministerio Público luego de que circularan videos en los que presuntamente se observa al juez agrediendo a su pareja, quien también es jueza. Ambas investigaciones buscan determinar las circunstancias de los hechos y las eventuales responsabilidades. Una de las direcciones más afectadas por el bloqueo presupuestario del Poder Judicial será su Dirección de Tecnologías de la Información. El recorte proyectado para esa oficina es de 10.250 millones de colones, lo que representa el 63% del presupuesto total del 2027. Esta situación provocará el vencimiento de licencias de Office 365 y VPN, lo que impacta las plataformas de correo electrónico, la comunicación entre sedes judiciales, las videoconferencias y el teletrabajo. También incidirá en los software antivirus y otros programas especializados del organismo de investigación judicial. Las cámaras de vigilancia de un centro comercial captaron la balacera en que asesinaron a dos hombres en Nosara de Nicoya, en Guanacaste. En las imágenes, como vamos a ver, se observa cuando las víctimas están frente a un bar y llegan los motociclistas, quienes les disparan en múltiples ocasiones. Las víctimas en este caso son dos hermanos de apellido Sobando, quienes tenían 33 y 46 años. Otros dos hombres resultaron heridos también. Según las autoridades judiciales, los dos hombres asesinados son reconocidos policialmente como integrantes de una célula de alias Diablo que operaba en la zona. El caso sigue en investigación. Bueno, y seguimos hablando de alias Diablo porque, según el OIJ, el círculo de confianza de él estaba compuesto por sicarios, guardaespaldas y capos de la droga que dominaban cuatro cantones.
2: Se trata de los 11 hombres en los que Alejandro Arias Monje, conocido como Diablo, confió el dominio y la venta de drogas en Limón. 8 de ellos ya están en prisión preventiva, mientras que 3 quedaron libres con medidas alternas que la fiscalía apelará. Las autoridades judiciales aseguran que se trata de los sujetos más violentos que tenía la estructura criminal. Veamos cómo operaban, según explica el OIJ y la fiscalía. En el cantón de Pocosí, en el distrito central de Guápiles, el líder era de apellido Ulate, mientras que el sublíder se apellida Gamboa. Este último respondía al ahora fallecido, conocido como Mr. Músculo. En el distrito de Cariari, el líder era Ramírez, alias Gotas, y en la logística lo apoyaba un sujeto de apellido Sánchez. En el distrito central del cantón de Guásimo, el líder actual era de apellidos González, alias Pin, sucesor del fallecido Coco Guásimo. Los que fungían como sicarios son Azofeifa, alias Benzema y Fernández. Mientras que en el distrito de Río Jiménez, el líder se apellida Cortés, su sicario funcionario y guardaespaldas, era de apellido Anderson. Finalmente, en los cantones de Siquirres y Turrialba, el dominio lo tenía un sujeto de apellido Linares, alias Coco Cigarros.
3: Nos han permitido identificar que este grupo criminal había diversificado sus actuaciones y sus actividades ilícitas. Dentro de ellas tenemos los préstamos gota a gota, los secuestros extorsivos, los cobros

0: extorsivos también, conocidos como peajes o tributos, la venta y además que obligaban a vender a otras personas artículos, insumos de contrabando, por ejemplo cigarros, por ejemplo licores. Todas estas actividades criminales anexas que estaban ejecutando los grupos criminales liderados por Alejandro Arias.
1: El caso se mantiene en investigación y las autoridades en alerta, pues ya se detectan las primeras disputas de territorio ante el debilitamiento de Diablo.
2: La Sala Constitucional declaró sin lugar un recurso de amparo presentado por alias Diablo y alias Tan contra el Ministerio de Justicia y Paz. Ambos reclamaron las restricciones relacionadas con las visitas familiares y conyugales, llamadas telefónicas y la hora de sol. Sin embargo, la sala determinó que aunque ambos están bajo un régimen de alta contención, sí tenían visitas y llamadas programadas. Por tal razón, los magistrados rechazaron el recurso tras considerarlo improcedente. Este martes el Consejo Superior ordenó la suspensión sin goce salarial contra los dos jueces y la funcionaria del OIJ sospechosos de favorecer a la banda narco de alias Diablo. Los funcionarios laboran en los tribunales de justicia de Pocosí, donde el OIJ los detuvo el primero de septiembre. Actualmente el juez y la investigadora cumplen medidas cautelares de firmar cada 15 días, impedimento de salida del país, mantener domicilio fijo, no acercarse a los tribunales, así como la suspensión del cargo por 6 meses. Además, la inspección judicial abrió un proceso disciplinario contra ellos. Bueno, y cambiamos de tema. El INSS informó que ha pagado más de 2.700 millones de colones por daños ocasionados por vehículos asegurados en los últimos 6 meses. Esto ha permitido que 3.766 personas recibieran indemnizaciones durante el primer semestre de este 2026. Esto significa en promedio que se han pagado 454 millones de colones cada mes. Los daños incluyen otros vehículos, viviendas, muros, tapias, postes y otro tipo de bienes.
3: Cuando ocurre un accidente de tránsito, muchas veces nos ponemos a pensar cuánto podrá costar la reparación de nuestro propio vehículo, pero pocas veces nos detenemos a pensar cuánto costará la reparación de un bien que pertenece a otra persona, como por ejemplo un vehículo, una vivienda, un poste de tendido eléctrico o incluso hasta el tren. De ahí la importancia de contar con un seguro de automóviles con coberturas de responsabilidad civil, que le permita atender diferentes obligaciones que incluso pueden ser millonarias y que eso le pueda representar una inestabilidad financiera, problemas legales o incluso hasta embargos.
2: El Ministerio Público anuncia una nueva fase de extradiciones de costarricenses.
4: 23 costarricenses han sido capturados por las autoridades con fines de extradición. El objetivo es que estas personas sean enviadas a otros países para enfrentar procesos judiciales por delitos relacionados principalmente con el narcotráfico y el crimen organizado. Entre los casos que más han trascendido se encuentran los de Celso Gamboa, Edwin Danay López Vega alias Pecho de Rata y Gilbert Bell Fernández alias Machococa. Varios de los capturados han sido señalados como cabecillas de estructuras vinculadas con el tráfico internacional de drogas, pero ahora el Ministerio Público anuncia una segunda etapa en esta estrategia, que incluiría funcionarios públicos.
5: Hay funcionarios de todo nivel, incluso uno de los extraditables, creo que de la zona sur, era un ex policía. Y sabemos que la infiltración del narcotráfico en las diferentes instituciones está presente. Entonces, que pretendíamos ahora que los funcionarios que teníamos sospecha de que estaban involucrados en narcotráfico internacional, que por supuesto que le diéramos ese énfasis en lo que nosotros llamamos una segunda etapa, pero ahí en todo nivel.
4: El fiscal general asegura que hasta este momento no existen solicitudes de extradición contra personas que cuenten con fuero, pero ¿qué ocurriría si en el futuro un funcionario con este beneficio fuera requerido por la justicia de otro país?
5: La cuestión del fuero para mí aplica solo para los casos nacionales, incluso es una situación que, bueno, va a abrir mucha discusión. Pero de momento, digamos, no tenemos tampoco un objetivo que tenga inmunidad todavía fijado. Eso hay que ser bastante claro. Pero si algún momento surgieron objetivos,

0: positivo que cuente con inmunidad, como le digo, a mi criterio no procede el levantamiento con el trámite, digamos, normal y constitucional que está regulado, sino que se aplicarían otras reglas.
1: El Ministerio Público también confirma que mantiene la coordinación con agentes de la Policía Antidrogas de los Estados Unidos como parte de estas investigaciones.
2: El fiscal general Carlos Díaz está pronto a comunicar su decisión sobre si aspirará a la reelección. Así lo indicó el jefe del Ministerio Público al ser consultado por Telenoticias. Valga recordar que el nombramiento del jefe del Ministerio Público vence el 31 de octubre y por disposición legal debe anunciar si pretende continuar en el cargo al menos un mes antes de que culmine su periodo.
0: Esta decisión la he venido conversando con mi familia, sobre todo, y espero ya esta semana, máximo la otra, ya estar tomando la decisión definitiva.
3: Ok, ¿y de qué depende un poco, Carlos, esa decisión?
0: Mucho de la familia, como le digo, es una decisión que quiero madurar con mi familia y de alguna manera tomar la mejor decisión.
2: El viceministro de la Presidencia asegura que la creación de 9 plazas responde a la necesidad de ayudar con proyectos a los diputados del partido Pueblo Soberano.
4: El viceministro de la Presidencia, encargado de los asuntos de la Asamblea Legislativa, defendió la creación de 9 plazas para contratar asesores. Según indicó el jerarca, la búsqueda de autorización de las nuevas plazas se da porque deben ayudar a los diputados del gobierno en el desarrollo de proyectos de ley y funciones parlamentarias.
5: Nosotros ahora tenemos un ambiente político muchísimo más propicio para proyectos de ley que en la Asamblea Legislativa anterior. Por lo tanto, necesitamos reforzar al equipo que está encargado de revisar proyectos, de sentarse a la negociación y la carpintería con los despachos de los diputados. Yo quisiera poder atender a todos los 57 diputados, pero no me da el tiempo. Entonces, prácticamente, lo que les hemos dicho hoy es que ese equipo precisamente va a ayudar incluso a mejorar los proyectos de ley.
4: Las 9 plazas tendrían un costo anual de 150 millones de colones. Con este aumento, la cantidad de asesores a cargo del viceministro de Asuntos Parlamentarios podría subir hasta 15 subalternos.
6: ¿Cuántos asesores tiene usted hoy?
5: Yo tengo 6 asesores.
6: ¿Con este pasarían a 15?
5: Bueno, es que usted está asumiendo que vamos a nombrar necesariamente los 9. Le repito, es una autorización de gasto. Sí. Evidentemente, en el primer año de todo gobierno hay una mayor posibilidad de presentar proyectos de ley y eso implica tener personal especializado.
4: El incremento fue defendido por el viceministro en la Comisión de Asuntos Hacendarios, donde fue cuestionado por la oposición.
7: Me parece exagerado que vaya a tener más plazas en el Ministerio de la Presidencia. Por lo menos con don Alejandro, yo sí lo veo acá, pero a su jefe lo conozco, un día que fue a una reunión a casa presidencial, no lo he visto aquí para nada.
4: El partido Pueblo Soberano tiene los votos necesarios para que el presupuesto presentado por el ministro de Hacienda, Rodrigo Chávez, sea aprobado sin que pueda hacérsele modificaciones.
2: El ausentismo escolar lamentablemente sigue siendo un problema en Costa Rica, así lo revela el resultado de las pruebas PISA.
8: El dato revelado por la OCDE enciende las alertas sobre el ausentismo escolar en el país. El 54% de los estudiantes costarricenses dijo haber faltado al menos un día, una cifra que más que duplica el promedio de los países de la OCDE, que fue del 22%.
9: El ausentismo, al igual que la falta de una beca o problemas socioeconómicos o problemas en el hogar de todo tipo, etcétera, o problemas de violencia en el centro educativo o problemas de tensión, es un detonante de la exclusión educativa y en este caso, obviamente la OCDE lo detona como un estudiante que se ausenta es un estudiante que pierde lecciones.
8: Pero el ausentismo también se refleja en las clases perdidas. El 46% de los estudiantes reportó haber faltado al menos a una lección, frente al 24% registrado en promedio por la OCDE, y la diferencia es aún mayor al comparar con la evaluación de 2022. En ese año, solo el 16% había reportado faltar al menos un día y el 23% había faltado una clase.
9: Sí, es una variable que nos preocupa porque el ausentismo es el principal patrón de luego la repitencia y luego la expresión educativa.
8: En otras palabras, el ausentismo reportado por los estudiantes creció de forma marcada en 3 años. Los resultados de PISA también muestran que más de la mitad de los alumnos estudia en centros donde los directores reportan carencias.

0: de personal docente que dificultan la enseñanza.
1: Bueno, vamos a ir a las imágenes de esta nota que nos muestra cómo el saqueo de nidos amenaza a las tortugas durante la arribada que ocurre en Playa Ocional en Guanacaste.
2: Durante la mañana del lunes, funcionarios del Área de Conservación Tempisque y miembros de la Asociación de Desarrollo Integral de Ocional detuvieron a dos personas que fueron sorprendidas extrayendo ilegalmente huevos de tortuga marina en el Refugio Nacional de Vida Silvestre Ocional. Los detenidos, de apellidos González y Carrillo, portaban 125 huevos de tortuga lora, cantidad que correspondería posiblemente a dos nidos.
3: Indicarles que funcionarios de la ACT SINAC realizan operativos de control y protección en colaboración de Policía Municipal de Santa Cruz, Fuerza Pública de Santa Cruz y vigilantes de playa de la Asociación de Desarrollo Integral de Ocional. Asimismo, solicitarles visitantes acatar las disposiciones de las autoridades.
2: Según las autoridades, ninguno de los dos pertenece a la organización comunitaria ni contaba con autorización para realizar esta extracción, por lo que fueron puestos a disposición de la fiscalía mediante el procedimiento de flagrancia.
3: Estamos ante una de las arribadas más grandes o de mayor visitación de tortugas del año. Se espera la llegada de aproximadamente 180 mil a 200 mil tortugas durante el fenómeno de arribada.
2: El SINAC recuerda que la extracción ilegal de huevos afecta los esfuerzos de conservación y hace un llamado a quienes visiten Ocional a respetar las disposiciones establecidas y observar este fenómeno natural únicamente mediante guías locales acreditados.
1: Los jóvenes de 17 a 24 años están entre las tasas más altas de intentos de suicidio notificados en Costa Rica, según datos del Ministerio de Salud. ¿Sabríamos reconocer cuando un joven cercano atraviesa una situación de riesgo? El aislamiento, las ausencias recurrentes y los cambios repentinos de comportamiento pueden ser señales de alerta. ¿Pero qué debe hacer un padre, docente o compañero cuando las identifica? ¿Cómo acercarse sin juzgar, qué decir y qué evitar? ¿Cuándo es necesario buscar ayuda profesional? Con motivo del Día Mundial para la Prevención del Suicidio, este 10 de septiembre la Universidad Latina de Costa Rica en San Pedro desarrollará una jornada interdisciplinaria abierta al público dedicada a la detección temprana, prevención y acompañamiento.
4: Ha venido dándose a nivel nacional, eso lo hemos visto, ¿verdad? En cifras, en medios, ha venido dándose un aumento y una necesidad cada vez más fuerte en espacios de contención para el tema de salud mental. Entonces, como organización para nosotros es fundamental desde el área de bienestar estudiantil, la escuela de psicología, entonces articular acciones para promover primero una sensibilización, una concientización, pero además generar espacios preventivos en salud mental.
1: Christopher Araya, conocido como Araya Vlogs, habló por primera vez tras convertirse en el primer costarricense en ganar un premio Juventud. El creador de contenido obtuvo el reconocimiento en la categoría Modo Avión en una competencia cuyo ganador fue definido completamente por votación del público. Veamos lo que dijo.
5: Hola, ¿qué tal? Un saludo muy especial a los amigos de Teletica. Les cuento que ganar este premio me tomó totalmente por sorpresa. La verdad es que la esperanza siempre estuvo, pero la realidad nos decía que en un país tan pequeño, compitiendo contra nominados, con comunidades gigantes y además con un respaldo de países con 50 millones de habitantes, 130 millones de habitantes, pues estaba muy difícil porque esta premiación dependía 100% de que la gente votara. Entonces, fue una gran sorpresa.
1: España cae hasta los peores resultados en su historia en matemáticas, lectura y ciencias en las pruebas PISA. Ya volvemos con la información tras la pausa.
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1: Qatar y Emiratos Árabes toman medidas tras afirmar que la zona del Golfo no puede depender solo de Estados Unidos para su seguridad.
12: Mostrando un frente común, Qatar y Emiratos Árabes Unidos expusieron su visión sobre la seguridad de la región del Golfo Pérsico al afirmar por separado que los países de la zona deberán encontrar ahora su propia manera de lidiar con Irán. El portavoz del Ministerio de Asuntos Exteriores de Qatar instó a los países del Golfo a reforzar sus defensas y subrayó que no deben depender únicamente de Estados Unidos para su seguridad. El asesor diplomático presidencial de Emiratos Árabes Unidos afirmó que la región deberá encontrar formas de restablecer las relaciones con Irán, ya que la geografía no nos deja otra alternativa que el diálogo. El representante de Emiratos Árabes Unidos sostuvo que la relación con Washington sigue siendo esencial, pero que la guerra había puesto de manifiesto por qué los países del Golfo debían esforzarse más por protegerse y que la región necesitaba garantías firmes de que Irán no volvería a atacar a sus vecinos.
1: La Unión Europea alerta de una nueva amenaza por parte de jóvenes extremistas en la red.
13: Si bien el terrorismo yihadista sigue siendo una amenaza importante para Europa, está surgiendo un nuevo riesgo. Este peligro proviene principalmente de los jóvenes en Internet. Es difícil evaluar la magnitud de la amenaza, sin embargo, las fuerzas policiales de 9 países europeos han identificado más de 4.000 direcciones URL vinculadas a esta forma de terrorismo, conocida como extremismo violento nihilista. El año pasado se registraron 45 atentados terroristas en 10 Estados miembros de la Unión Europea. Aproximadamente la mitad fueron frustrados o fracasaron, pero 6 personas perdieron la vida en estos atentados. En total, 486 personas sospechosas de tener vínculos con el terrorismo fueron detenidas en 21 Estados miembros, según la agencia policial europea Europol. Los grupos yihadistas estuvieron detrás de 24 de estos atentados y representaron más del 70% de las detenciones. Estos atentados son difíciles de prevenir, ya que los implicados no suelen tener antecedentes penales y solo dejan rastros en Internet, a menudo ocultos, tras barreras cifradas o dentro de comunidades cerradas. El coordinador de lucha contra el terrorismo de la Unión Europea señaló que el 85% de las investigaciones se llevan a cabo en un entorno digital.
1: España cae hasta los peores resultados de su historia en matemáticas, lectura y ciencias en las pruebas PISA.
14: Los alumnos españoles de cuarto de la ESO saben menos que hace 3 años, según PISA, y mucho menos que hace 10, donde más han bajado en algo básico, entender lo que leen. Desde el último informe, la comprensión lectora ha caído 23.45 desde 2015.
15: Estamos preocupados desde el Ministerio y la valoración que hacemos es que hay que reforzar algo que es fundamental, que es la lectura, porque si no hay una comprensión lectora,
16: mucho tiempo que vivía,
15: automáticamente no sabremos resolver ningún problema, ni de matemáticas, ni de física, ni de química.
14: Son los peores datos de la historia, pero no solo en lectura, también en matemáticas, donde han sacado 29 puntos menos en 10 años, y en ciencias, con una caída de 16 puntos.
17: Hay que entender los resultados de PISA en un contexto internacional de descenso generalizado en las 3 competencias analizadas.
14: El problema es que antes España estaba en la media en las tres asignaturas y ahora no. Solo los estudiantes de la Comunidad de Madrid, Castilla y León, Asturias o Cantabria superan en alguna materia la media internacional. Las caídas más importantes en Comunidad Valenciana y País Vasco, y un estudiante de Melilla va tres cursos por detrás. Los expertos de PISA creen que el desarrollo y el avance tecnológico de la última década están detrás del descalabro. En Cataluña, uno de cada cuatro alumnos no hizo el examen. La OCDE la ha dejado fuera del informe. Sus resultados están, pero no se pueden comparar.
16: La revista France Football ya dio a conocer a los 30 jugadores nominados para ganar el Balón de Oro.
18: Ya está definido el camino para el afamado Balón de Oro 2026. 30 jugadores de 13 diferentes nacionalidades están en competencia. El astro argentino Lionel Messi vuelve a la lista tras 2 años de ausencia. Es el máximo ganador de este galardón con 8 trofeos. Lo acompañan las estrellas más destacadas de la pasada Copa Mundial, como Erling Haaland, Kylian Mbappé, Harry Kane o Lamine Yamal.
19: Estoy orgulloso de todo el año que he hecho con mi equipo y con la selección. Hemos sido campeones del mundo, hemos ganado la liga otra vez. No puedo pedir más. Creo que dentro de esos jugadores pues se da un nivel increíble.
18: Latinoamérica está bien representada. Además de los brasileños y argentinos nominados, en el selecto grupo ingresó el ecuatoriano William Pacho, el colombiano Luis Díaz y el colombiano naturalizado mexicano Julián Quiñones. Como era de esperarse, la selección que más jugadores aporta a la lista es la campeona del mundo, España, con un total de 6 jugadores. La gala de entrega del Balón de Oro será el próximo 26 de octubre en Londres.
16: El piloto español Alex Marín necesitó apenas 55 milésimas de segundo para hacer historia en Stuttgart.
20: Llegando hasta los 60 kilómetros por hora y pasando por tramos montañosos y urbanos, Alex Marín ha conquistado el Red Bull Cerro Abajo en Stuttgart.
21: Bueno, el fin de semana ha sido, la verdad, inolvidable. Desde el principio me sentí súper bien. Pude hacer todo lo que creo que tenía que hacer. Venía muy preparado físicamente.
20: Es su primera victoria en estas series y llega en una prueba en la que cada frenada y cada paso por las zonas estrechas podría ser decisivo. Además, tras vencer en la clasificatoria, Marín fue el último en enfrentarse circuito.
21: Hacer ese top 1 en clasificatoria hizo que quizás fuera un poco más complicado en cuanto a mentalmente salir último.
20: Con un ritmo vertiginoso y obstáculos como rampas o escaleras, en Stuttgart se vivió un final de infarto, ya que el catalán se impuso por tan solo 55 milésimas.
21: Nos pusimos full focus y logramos ganar, así que ahora mismo aún tengo que pensar en lo que acaba de pasar.
20: Porque mientras asimila el triunfo, Alex Marín ya pone el ojo en la siguiente temporada.
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0: 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Este es nuestro momento de reflexión. El Señor es mi pastor, nada me faltará. En lugares de delicados pastos, me hará descansar. Junto a aguas de reposo, me pastoreará. Confortará mi alma. Me guiará por sendas de justicia, por amor a su nombre. Aunque ande en valle de sombra o de muerte, no temeré mal alguno, porque tú estarás conmigo. Tu vara y tu cayado me infundirán aliento. Aderezas mesa delante de mí, en presencia de mis angustiadores. Unges mi cabeza con aceite, mi copa está rebosante. Ciertamente el bien y la misericordia me seguirán todos los días de mi vida. Y en la casa del Señor moraré por largos días. Amén.
1: Padre, nos unimos en esta oración para rogarte por todos nosotros, por nuestros seres queridos, por Costa Rica y por los habitantes

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1: Cinco de la mañana con 59 minutos. El INS informa que ha pagado más de 2,700 millones de colones por daños ocasionados por vehículos asegurados en los últimos 6 meses. Esto ha permitido que 3,766 personas recibieran indemnizaciones durante el primer semestre de este año 2026. Esto significa en promedio que se han pagado 454 millones de colones cada mes. Los daños incluyen otros vehículos, viviendas, muros, tapias, postes y otros bienes.
2: Cuando ocurre un accidente de tránsito, muchas veces nos ponemos a pensar cuánto podrá costar la reparación de nuestro propio vehículo, pero pocas veces nos detenemos a pensar cuánto costará la reparación de un bien que pertenece a otra persona, como por ejemplo un vehículo, una vivienda, un poste de tendido eléctrico o incluso hasta el tren. De ahí la importancia de contar con un seguro de automóviles con coberturas de responsabilidad civil, que le permita atender diferentes obligaciones que incluso pueden ser millonarias y que eso le pueda representar una inestabilidad financiera, problemas legales o incluso hasta embargos.
3: El Ministerio de Educación Pública llevará a discusión regional la forma en que los países de Centroamérica cumplen con los 200 días del calendario escolar. El ministro Leonardo Sánchez se reunirá el 17 de septiembre con sus homólogos para analizar una posible modificación al convenio que regula este tema y conocer cómo cada país contabiliza los días de clases. Según el sistema educativo, registran entre 170 y 180 jornadas efectivas y destinan el resto a capacitación y planificación. La discusión se da mientras el MEP busca mayor flexibilidad en el calendario.
1: 6 de la mañana con un minuto. La agricultura en Costa Rica incorpora cada vez más tecnología para detectar problemas en los cultivos y utilizar mejor los recursos, sistemas de GPS, imágenes aéreas y satelitales, aplicaciones móviles y análisis de datos permiten conocer en tiempo real lo que ocurre en el campo. Por ejemplo, la empresa Del Monte utiliza tecnología para recopilar y analizar información que luego se convierte en decisiones para la operación agrícola, como evaluar las plantaciones y monitorear plagas. Uno de los objetivos es detectar a tiempo situaciones que pueden afectar la producción. Por ejemplo, los mapas permiten identificar sectores con problemas de drenaje, espacios vacíos o deficiencias nutricionales. La empresa cuenta con un visor que puede procesar hasta 840 mapas al mes para más de 130 usuarios.
3: 527 kilos de residuos fueron retirados de playa y del manglar de Guacalillo en Tárcoles de Punta Arenas. En la jornada participaron 80 voluntarios. Los residuos recolectados fueron separados para facilitar su manejo y aprovechamiento. El proyecto incluyó la siembra de árboles como almendro de playa, lorito, manzana de agua, papaturro y tucuico. También se realizó el mantenimiento de árboles ya sembrados y actividades de educación ambiental con habitantes y estudiantes de la zona.
1: Seis de la mañana con 13 minutos. En este momento, la Compañía Nacional de Fuerza y Luz tiene programados para este miércoles cortes en el Cantón Central de San José y también Goicochea. El distrito de Pava suspenderán la electricidad entre las 7:30 de la mañana y las 5 de la tarde. En ese horario realizarán trabajos por contrato en la red de distribución. En el distrito de Calle Blancos y San Francisco de Goicochea también habrá suspensión. La falta de electricidad será entre las 8 de la mañana y las 4 de la tarde. En ese horario realizarán trabajos de mantenimiento en la red de distribución. ¿Qué pasa con el agua? Le contamos que Acueductos Alcantarillados tiene programado un corte en el servicio este miércoles en Bagaces. La suspensión afectará el distrito central de ese cantón guanacasteco. Entre las 9 de la mañana y las 3 de la tarde trabajarán en la reparación de la tubería principal. Más información ingresando a www.aia.go.cr.

0: Son al menos 90 las personas que aseguran que desde inicios de año abren el tubo y no les sale una sola gota. Eso les ha afectado su salud y los menores han perdido muchas lecciones.
1: Una gota de agua desde que hicieron un hueco allá en la escuela. De hecho, ese hueco duró un montón de tiempo y después que lo taparon, no hay agua del todo.
2: Hay que recoger, como dice la vecina, desde el agua lluvia en el estallón, cuando llueve, y ahorita que ayer vino la cisterna, los regaló un montón y los salvó. Ya, y yo soy enfermo, hay otros enfermos al otro lado, allá hay otros, y estamos sin agua aquí.
0: Dicen haber solicitado en múltiples ocasiones ayuda a la IA, pero hasta hace poco lo que han hecho es enviar una cisterna para abastecerlos. Cuando este llega, corren desesperados por la urgencia que tienen de líquido.
3: Estamos desesperados porque ay, mi hija no puede ir al colegio porque hay que lavarle la ropa y no tenemos agua para estar lavando. Y necesitamos que lo vengan a poner el agua porque hemos ido a demandar todo, hemos oído en cualquier lado y nada, no lo resuelven nada. Y ahí si no lloviera, y hay veces que llueve y hay veces que no llueve.
0: Enviamos la consulta a funcionarios de acueductos y alcantarillados y nos respondieron vía correo electrónico que estaban tramitando nuestra consulta.
4: Recuerde que nos puede hacer llegar sus denuncias escribiendo al WhatsApp 6217-4707. Es importante que nos envíe la ubicación, fotografías y videos.
5: Celebremos el mes de la independencia. 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
6: Y según el Banco Central de Costa Rica, para este miércoles 9 de septiembre, la referencia a la que aparece en pantalla, la compra 447 colones con 83 céntimos, la venta 452 colones con 56 céntimos, referencia, repetimos, que establece el Banco Central de Costa Rica para este miércoles.
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7: Continuamos con más informaciones. Invertir para el futuro de los hijos no tiene que esperar hasta la edad adulta. Desde los primeros meses de vida, los padres o representantes legales pueden abrir instrumentos de inversión a su nombre. De esta forma, aprovechan el tiempo para hacer crecer ese capital. Por ejemplo, $10,000 invertidos al nacer podrían superar los $26,000 a los 18 años con un rendimiento compuesto del 5.5%. Y más allá del dinero, empezar desde la infancia permite construir un patrimonio para futuras metas y al mismo tiempo inculcar desde el hogar hábitos de ahorro, inversión y planificación a largo plazo.
8: Para poder realizar inversiones para estos objetivos con los chicos, los padres pueden tener varios mecanismos. Uno de ellos es acercarse a un asesor patrimonial con el cual pueden establecer cuál es el objetivo, analizar el tiempo que van a requerir ese dinero, los aportes que necesitan realizar, etc.
7: La ARECEP informó de un nuevo ajuste en las tarifas, indicaba que la ARECEP informó de un nuevo ajuste en las tarifas de combustibles, el cual incluye un aumento de 82 colones en el litro del diésel. El litro de super también subirá, en este mismo caso será de 22 colones más por litro, mientras que para la gasolina regular el ajuste contempla una rebaja de 51 colones. Según explicó la ARECEP, los cambios responden a las variaciones registradas en los precios internacionales de los combustibles y en los costos de importación reportados por Recope. La ARECEP recordó que diferentes factores externos pueden provocar variaciones en el costo del petróleo, entre ellos los conflictos bélicos y también las condiciones climáticas que pueden afectar los mercados internacionales. Los nuevos precios entrarán a regir a partir de la medianoche del día de su publicación en la Gaceta. Con el ajuste, los nuevos precios serán así. El litro de diésel pasará de 606 colones a 668, la regular de 758 a 707 y la super se moverá de 704 a 726 colones. Mientras tanto, el litro del gas GLP pasará de 254 colones a 259 colones.
6: 6:09 a.m. y ya que estamos con temas de servicio, le contamos que la ARECEP también aprueba un aumento en la tarifa de los buses de Cartago a San José. pero le da 20 días a Lumaca para atender reclamos por deficiencias en el servicio.
9: A partir de este miércoles, las personas que viajen en bus entre Cartago y San José tendrán que sacar de su bolsillo 80 colones más por cada traslado. La Autoridad Reguladora de los Servicios Públicos aprobó un aumento de un 10,9% para la ruta 300 operada por la empresa Autotransporte Lumaca. Esto quiere decir que el pasaje pasa de 700 colones a 780 colones.
10: Es importante indicar que la metodología tarifaria de Arecep lo que hace es traducir a costos todo el esquema operativo autorizado por el Consejo de Transporte Público, de manera que a partir de la autorización de las carreras, los viajes, las distancias, los recorridos, las unidades y los horarios autorizados por el CTP es que se determina la tarifa que aplica.
9: Durante la audiencia pública que se realizó como parte del proceso del ajuste de la tarifa, los usuarios expusieron una serie de quejas relacionadas con las deficiencias del servicio. Es por eso que Arecep exige a Lumaca atender estos reclamos.
10: A través de la resolución tarifaria se le exige a la empresa Lumaca que en un término máximo de 20 días hábiles debe responder adicionalmente cada una de las posiciones presentadas en el marco del proceso de audiencia pública, especialmente relacionados con los temas de calidad de servicio. Y por otro lado, a partir de las competencias de fiscalización de la calidad que ostenta la autoridad reguladora, también se le está solicitando a la empresa la aplicación inmediata de planes correctivos y preventivos para el cumplimiento en su totalidad del esquema operativo autorizado por el Consejo de Transporte Público.
9: La Arecep recuerda que si los incumplimientos en la calidad del servicio continúan, los usuarios pueden presentar sus denuncias ante la Contraloría de Servicios de Lumaca, el Consejo de Transporte Público o la propia Arecep. Esta ruta moviliza diariamente entre 13.000 y 15.000 pasajeros, según datos de la propia empresa. Telenoticias contactó a Lumaca, pero al cierre de esta edición, la empresa no había remitido una respuesta.
6: 6 con 11 en tema de infraestructura, le contamos que ya comenzó la construcción del nuevo puente sobre el río Torres en la circunvalación en el sector de Uruca. La obra reemplazará las alcantarillas existentes por una estructura de casi 45 metros y 6 carriles, 3 por sentido. Mientras avanzan los trabajos, se mantendrán habilitados 4 carriles por sentido, tal como funciona actualmente la vía, por lo que no se prevén afectaciones mayores en el tránsito.
11: Momento de conocer cuáles serán las condiciones del tránsito que nos acompañarán durante las próximas horas. Vamos a repasar también las placas que ingresan al casco central el día de hoy.
6: Sí, recuerde que cada miércoles, mitad de semana, las placas que tienen restricción son las terminadas en 5 o 6. Así es que mejor evite la multa y si su placa termina en alguno de esos dos dígitos, andar lejos del centro de la capital.
11: Y así evita también una multa cercana a los 26.000 colones. Iniciamos el repaso. Esto es circunvalación cerca de Mall San Pedro. Este es el panorama que tenemos. Ya se aprecia un flujo muy importante de vehículos. Ahí estamos apreciando también hacia la Facultad de Derecho de la Universidad de Costa Rica para que tome las previsiones del caso. Esto es Avenida 10 para quienes están movilizándose hacia el centro de San José por esta importante vía. De momento, condiciones sumamente favorables. Les comento que hay choques reportados en Heredia, en Flores, en San Joaquín, contiguo al depósito El Lagar. Están indicando que hay un choque. También en Belén, en La Ribera, 400 metros oeste de Intel. Hay un choque reportado en esa zona. De momento son las colisiones que nos están indicando nuestros amigos de Ruta Alterna, Sabana, frente a Canal 7. Este es el panorama. Algunos vehículos en la señal del alto. No hay mayores complicaciones. También hacia el Ministerio de Agricultura y Ganadería. Algunos vehículos también en la señal del alto, pero de momento condiciones bastante favorables. Si usted tiene que movilizarse por esta zona, no hay mayores complicaciones. Ruta 27 también con un buen panorama hasta ahora, allá cerca de Construplaza, en ambos sentidos, tránsito completamente fluido. Esta es la cámara que tenemos en vivo en la zona. Y tenemos también el ingreso a San José por la Galera, que ayer justo a esta hora, eso estaba colapsado. Hoy tiene un mejor panorama, ya un flujo importante de vehículos, pero al menos están avanzando cerca de la estación de servicio. Es hasta que se acercan al semáforo donde ya comienza a verse esta importante congestión vehicular, pero pareciera que está con mejores condiciones hoy. Esto es la General Cañas, hay un vehículo pesado estacionado en la vía en el sentido Alajuela San José, para que lo tome en cuenta, pero ya conforme pasan ese tramo, el tránsito se ve bastante fluido en ambos sentidos. Mucha precaución con el amanecer, siempre insistimos en la General Cañas, los conductores que se mueven entre Alajuela y San José tienen la luz del sol de frente y esto puede propiciar un accidente de tránsito. Esto es Liberia-Guanacaste, justo en el cruce de los semáforos, que a esta hora muestra condiciones sumamente favorables, no hay mayores complicaciones para quienes están movilizando en este punto. Esto es Pérez Celedón, que muestra también un amanecer muy bonito y tránsito bastante fluido. No se ven mayores complicaciones para los amigos que están trasladándose en ese sector del país. Mucha precaución en carretera, eso sí, porque sabemos que el respeto a las señales de tránsito es muy importante para evitar cualquier colisión en las vías. Estamos de nuevo con la Cámara de Liberia. Este es un punto que habitualmente se congestiona muchísimo, pero que a esta hora los conductores pueden movilizarse sin mayores inconvenientes. Recuerde que en www.rutaalterna.org se puede mantener informado de lo que sucede en carretera y si ya va a salir de casa puede sintonizar 91.5 de Teletica Radio, la emisora que lo acompaña con una variada programación.
6: De la mañana con 16 minutos, a balazos asesinan a un hombre. Esto ocurrió en Barrio México.
11: Vamos con Adrián Marín, nos tiene el reporte desde la zona. Adrián, buenos días.
12: Buenos días, Yajaira, Juan Manuel. Sí, por lo menos 5 impactos de bala. Es el reporte que nos han enviado por parte de lo que se ha logrado escuchar de la Cruz Roja Costarricense. Vamos a mostrarles imágenes de la escena porque esto ocurrió, lo decían, en Barrio México, acá en el cantón central de San José, aproximadamente a unos 150 metros al sur de Eliseo de San José. Lo que se puede observar en la escena es una moto de entrega de comidas con un maletín de entrega de comidas y el detalle que se nos ha brindado es que la persona fallecida se encuentra dentro de una vivienda, esta vivienda amarilla que está al frente de donde nos encontramos. Al parecer ahí ubicaron a esta persona. Cuando llegaron los socorristas lo observan, ven que tiene 5 impactos de bala y lamentablemente lo declaran fallecido en la escena. Hay que indicar además que se mantienen 2 unidades con oficiales de la fuerza pública, ya han coordinado también con agentes del organismo de investigación judicial para comenzar a recolectar la evidencia necesaria para identificar a esta persona y determinar el por qué lo asesinaron. Lo que sí hay que decir además es que hay algunos oficiales que han ingresado hasta esta estructura. Les decíamos, está en el segundo nivel, en el segundo piso de esta vivienda, que como les decía hace algunos segundos, se ubica a 150 metros al sur de Eliseo de San José, que se encuentra en Barrio México, en el cantón central de San José. Ocurrió hace aproximadamente unos 30 minutos, según el reporte que logramos escuchar. Agregamos además de que sí se mantiene importante presencia de la fuerza pública a la espera de los agentes del organismo de investigación judicial para que puedan identificar a esta persona. Y algo que llama la atención y que es un elemento que se mantiene en la escena es la motocicleta que ha quedado sobre la acera. Aún no se sabe si el fallecido viajaba en esa motocicleta o bien si alguna de las personas o si la persona que lo asesinó viajaba en esa moto y posteriormente la dejó abandonada. Si usted tiene que circular por los alrededores de este lugar, si hay que indicarle que por lo menos de momento la vía no está cerrada, si se mantiene habilitada en su totalidad, únicamente las 2 unidades de la fuerza pública están ocupando uno de los carriles, pero el tránsito sí se está con normalidad, sí los vehículos están circulando con normalidad y ahorita pues el flujo aumentaría porque, como les decía, que está cerca de este centro educativo en el cual asisten decenas de estudiantes e ingresan a las 7 de la mañana. Es probable que comiencen a circular más personas, pero para que lo tome en cuenta y también para que colabore con los oficiales que se mantienen atendiendo este caso, estarán acá durante prácticamente toda la mañana también para que usted lo tome en consideración si tiene que circular por este lugar. De momento, lo único que se sabe es que es una víctima, reiteramos, presenta 5 impactos de bala. De momento es la información preliminar que se nos ha brindado. Se mantiene presencia de oficiales de la fuerza pública a la espera de los agentes judiciales. Ya han coordinado con ellos, esperan que en cualquier momento se hagan presentes para comenzar a recolectar toda la evidencia necesaria, identificar a esta persona y tratar de ubicar al o a los asesinos de este hombre, cuya identidad de momento no se tiene. Juan Manuel, ya era el detalle desde Barrio México de San José. Vuelvo con ustedes en el estudio.
11: Muchas gracias, Adrián, por este reporte.
6: Seis de la mañana con 20 minutos en el campo internacional. Estados Unidos destruye 5 petroleros iraníes e Irán responde con misiles hacia bases en Jordania.
13: Estados Unidos destruyó el martes 5 petroleros iraníes tras un ataque con misiles balísticos de la Guardia Revolucionaria iraní contra un buque de guerra estadounidense. El mando central de Estados Unidos afirmó que el buque de guerra esquivó con éxito los ataques y que ningún miembro de la tripulación resultó herido. Antes de los ataques se ordenó a las tripulaciones de los 5 buques que abandonaran el barco. Inmediatamente después, Irán lanzó misiles contra objetivos estadounidenses en Jordania, según medios iraníes. El ejército jordano afirmó haber interceptado 18 misiles balísticos, mientras que otros 2 cayeron en zonas despobladas. No se registraron víctimas. Esta escalada se produce tras la captura por parte de Irán de una embarcación submarina no tripulada de Estados Unidos cerca de la entrada del estrecho de Hormuz. Además, Washington ha impuesto nuevas sanciones a decenas de compañías aéreas y transportistas de carga vinculados al sector de la aviación iraní.
6: 6:22, un ataque masivo nocturno ruso contra Kiev deja al menos 6 heridos.
13: En Ucrania, un ataque masivo nocturno ruso contra Kiev dejó al menos 6 heridos en la noche del martes al miércoles. El Kremlin lanzó una nueva andanada de misiles y drones contra Kiev, objetivo de Moscú en las últimas semanas, mientras Ucrania afronta una creciente escasez de interceptores. Según las autoridades, los misiles impactaron en zonas civiles, alcanzando viviendas, una escuela y varios almacenes. Los ataques suponen el fin definitivo a la suspensión temporal de las hostilidades entre Kiev y Moscú durante la visita de los enviados estadounidenses este fin de semana. Por otro lado, un ataque con drones rusos causó la muerte de civiles en un puesto fronterizo con Moldavia. El ataque dejó varios muertos y heridos, aunque las autoridades no han precisado el número de víctimas. Por su parte, el Ministerio de Defensa ruso anunció el miércoles que había derribado cerca de 600 drones ucranianos lanzados hacia su territorio durante la noche. El gobernador de la ciudad de Novorossiysk, en el suroeste del país, aseguró que varios drones ucranianos atacaron una terminal petrolera, matando al menos a 4 personas y provocando un gran incendio.
6: Seis con 23, y por cierto, Trump y Putin hablan sobre Ucrania mientras, como ya lo vimos, Moscú recrudece sus bombardeos.
14: El regreso a Estados Unidos de sus 2 emisarios de un viaje el pasado fin de semana a Moscú y luego a Kiev. Este martes Donald Trump tomó el teléfono para llamar a Vladimir Putin. Un esfuerzo extra para impulsar las negociaciones de paz mientras los bombardeos se han reanudado con más fuerza. Según el Kremlin, el líder ruso le presentó a su homólogo un análisis objetivo y detallado de la situación en el frente. Según Putin, la conquista de toda la región del Donbass es solo cuestión de tiempo, mientras el republicano, que no pocas veces alardea de haber negociado con éxito o puesto fin a 6, 7 u 8 conflictos, abogó por un cese rápido de los combates.
15: La llamada telefónica duró exactamente una hora. Fue constructiva y de una franqueza extrema. El presidente destacó que no tenemos absolutamente ningún plan agresivo de ningún tipo hacia Europa.
14: Mientras espera poder reunirse con Trump, el presidente de Ucrania, Volodymyr Zelensky, se mostró optimista con el reinicio de las negociaciones directas. Zelensky mencionó nuevas propuestas presentadas por los emisarios estadounidenses que calificó de muy buenas y afirmó que ambas partes estarían dispuestas a dar inicio a una desescalada durante el invierno. También propuso una reunión tripartita este otoño o incluso antes de que termine el mes. Moscú, por su parte, consideró aún prematuro planear un acuerdo de este tipo.
6: 6:25 y vamos a mostrarle una especie de encierro, pero no en España, sino en Suiza. Y ya verá por qué. Con flores, música y mucho color acompañaron el paso de las vacas por las calles de Gstaad en Suiza. Ahí las tiene. Ellas bajan de los pastos alpinos y van adornadas con coronas hechas con flores para participar en la Zunglete, una tradición que marca el final del verano en las montañas y el regreso del ganado a las granjas para pasar el invierno. Vecinos y turistas de distintos países se reúnen para ver el desfile que cada año convierte el centro de esa localidad en el escenario de una de las tradiciones más coloridas de los Alpes.

0: emoción y muchísimas risas con el especial del Día del Niño. Veamos cómo se vivió este programa.
1: Elian fue el primer niño en sentarse en la silla caliente. Con apenas 10 años arrancó su participación entre bromas, sonrisas y mucha alegría, pero también con seguridad y análisis, hasta llegar a su primera zona segura. Para avanzar hasta el 1.700.000 colones, Elian tuvo que tomar varias decisiones claves. Ante una duda, utilizó el cambio de pregunta. Más adelante recurrió al 50-50 y también a la ayuda del público. Aunque él pensaba que nadie conociera la respuesta, el comodín le permitió continuar en el juego. Sin embargo, cuando el riesgo aumentó, decidió retirarse con 1.700.000 colones.
2: Pensó de lo que esperaba. Tenía mayor expectativa de mí, pero por lo menos, como me dijeron en los ensayos, con 1.200.000 al menos usted ya es millonario. Entonces puedo descansar en paz. Y también le recomiendo que cuando lo logre, cuando se siente, tomarse su tiempo, estar seguro de lo que va a elegir y pues nada, divertirse.
1: Después fue el turno de Evan Navarro, quien comenzó su participación avanzando con seguridad y confianza. En la pregunta 5 utilizó su primer comodín, el 50-50, y logró seguir adelante hasta alcanzar su primera zona segura. Pero en la pregunta 8 llegó el momento decisivo. Evan mostró mucha seguridad en su respuesta y apostó por ella, pero esta vez la confianza le jugó en contra. La respuesta era incorrecta y su participación llegó a su fin.
3: Muy emocionado, en serio, muy emocionado. Sentí un poco nervioso, pero di superar los nervios y aunque no me llevé mucho, pues al menos llevé algo. Voy a usarlo para donar comida a las personas que están en calle.
0: Bueno, y como vimos este programa, los chicos la pasaron increíble, pero los invitamos para que la próxima semana sintonice un especial de Costa Rica en conmemoración de nuestra independencia. De parte de todo el equipo de Quién Quiere Ser Millonario, les deseamos un feliz Día del Niño y yo los dejo con esos chicos que nos acompañaron.
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21: Que para la serie ante los Brumosos es determinante el primer partido y golpear con contundencia en la cueva. Para Paradela, Saprissa debe encaminar la serie este miércoles y viajar al estadio Fello Mesa ya con una ventaja importante. Además, el cubano, quien es el líder de asistencias del equipo, admitió que Saprissa ha quedado debiendo en este torneo regional y que ya es hora de darle una alegría a la afición morada fuera de nuestras fronteras. Paradela será titular luego de perderse los partidos ante el Alianza, el Deportivo Mixco y el Olimpia de Honduras en la fase de grupos.
22: Yo creo que es algo mental. Obviamente para nadie es un secreto que cerrar en casa es siempre bueno, pero en este caso no, desgraciadamente no nos tocó cerrar en casa. La mentalidad es la misma, ir partido a partido, como ya decía el profe, es una serie de 180 minutos, la cual vamos a iniciar aquí en casa, que siempre es bueno empezar con el pie derecho, y hay un dicho que dice que el que da primero da dos veces.
21: La última vez que Cartaginés perdió en esta campaña fue ante el rival que precisamente enfrentará este miércoles. Los Brumosos llegan en su mejor momento al duelo frente al Saprissa.
23: Su última derrota se dio hace casi un mes. Los Brumosos cayeron ante Saprissa, quien es su rival de este miércoles en la Copa Centroamericana. Posterior a esta derrota, todo ha sido positivo para los Brumosos. Ganaron ante el Verdes por goleada, llenaron de goles a Escorpiones en el torneo local, le ganaron al FAS y en el campeonato local triunfaron frente a Herediano y Punta Arenas.
24: Hemos tenido buenos resultados, los últimos han sido buenos y eso es positivo para que la credibilidad del cuerpo técnico en lo que está haciendo también está en el grupo.
23: Más allá de las 5 victorias al hilo, los Brumosos alaban el momento de sus figuras. Uno de ellos es Giancarlo Castro, quien ha sido un revulsivo importante para el equipo.
24: Un jugador que si uno contabiliza los minutos

0: Los mediocampistas Juan Pablo Añor y Jason Lucumí están en la última etapa de recuperación de las lesiones musculares y no podrán jugar el jueves. Los rojinegros viajarán a Honduras este miércoles a las 8 de la mañana, jugarán el jueves a las 7 de la noche y regresarán al país el viernes para pensar de inmediato en el cartaginés.
1: Que los jugadores que tenemos fuera del equipo son los refuerzos. Juanpi, Ángel, Luis. Estamos enfocados en eso, intentar recuperar lo antes posible a todos los jugadores, porque eso nos va a hacer ser un equipo mucho más completo y más fuerte.
0: Y seguimos hablando de este certamen porque tres clubes costarricenses afrontan los cuartos de final de la Copa Centroamericana. El primer objetivo es clasificarse a la Copa de Campeones de la CONCACAF.
2: Este miércoles iniciarán los cuartos de final de la Copa Centroamericana, ronda en la que se cumplirá el primer objetivo de la competencia regional. Los clasificados a semifinales estarán en la próxima Copa de Campeones de CONCACAF, mientras que los eliminados jugarán un repechaje para llegar al máximo torneo de la zona. Con el choque entre Saprissa y Cartaginés, Costa Rica tendrá asegurado el contar con un club en el próximo torneo. Aunque esto también significa que habrá un tico eliminado. Morados y Brumosos pelean por hacer historia y avanzar por primera vez a las semifinales del certamen.
3: En el camerino se habla, se conversa y todos estamos mentalizados en lo que queremos y partido a partido para intentar lograr este título.
2: Un tambaleante alajuelense aterriza en Honduras para recibir la serie contra Maratón en busca del tetracampeonato. Los rojinegros son expertos en dejar de lado los malos momentos para recalcar su total dominio en la región.
4: Pues tenemos que ir allá a ganar para levantar. Somos una institución grande la cual queremos pelear los torneos. Tenemos que ir allá a sacar un buen resultado para cerrar en casa.
2: Olimpia y Firpo se encuentran del lado de tibaseños y cartagos, mientras que un posible rival para alajuelense saldría de la serie entre Motagua y Alianza. Las llaves en esta edición permiten soñar con un enfrentamiento costarricense en la final del torneo por primera vez. El último campeonato internacional que se definió entre ticos fue la Liga CONCACAF de 2020, cuando alajuelense superó a Saprissa y se llevó la copa.
0: La revista France Football ya dio a conocer a los 30 jugadores nominados para ganar el Balón de Oro. Específicamente, Lionel Messi vuelve a estar en esta selecta lista junto a las principales figuras de la pasada Copa del Mundo.
5: Ya está definido el camino para el afamado Balón de Oro 2026. 30 jugadores de 13 diferentes nacionalidades están en competencia. El astro argentino Lionel Messi vuelve a la lista tras 2 años de ausencia. Es el máximo ganador de este galardón con 8 trofeos. Lo acompañan las estrellas más destacadas de la pasada Copa Mundial, como Erling Haaland, Kylian Mbappé, Harry Kane o Lamine Yamal.
6: Estoy orgulloso de todo el año que he hecho con mi equipo y con la selección. Hemos sido campeones del mundo, hemos ganado la liga otra vez. No puedo pedir más. Creo que dentro de esos jugadores pues se da un nivel increíble.
5: Latinoamérica está bien representada. Además de los brasileños y argentinos nominados, en el selecto grupo ingresó el ecuatoriano William Pacho, el colombiano Luis Díaz y el colombiano naturalizado mexicano Julián Quiñones. Como era de esperarse, la selección que más jugadores aporta a la lista es la campeona del mundo, España, con un total de 6 jugadores. La gala de entrega del Balón de Oro será el próximo 26 de octubre en Londres.
0: Cambiamos de tema. La Federación de Fútbol dio a conocer el camino hacia la Copa del Mundo que deberá seguir la selección femenina mayor si desea clasificarse al Mundial de Brasil 2027, así como a los Juegos Olímpicos de Los Ángeles 2028. Costa Rica enfrentará a Jamaica en la fase final del campeonato CONCACAF W el viernes 27 de noviembre en el estadio Texas Health Mansfield en Dallas, a las 4 de la tarde, hora tica. De ganar el juego, asegurará su boleto al Mundial y avanzará a las semifinales del torneo, en donde enfrentaría al ganador de la llave entre Estados Unidos o El Salvador. Pero de no triunfar ante las jamaiquinas, la tricolor deberá buscar su clasificación en el repechaje del Mundial en los play-in que se disputarán el 2 de diciembre ante un rival aún por confirmar. Además del boleto al Mundial, las dos finalistas y el tercer lugar de este certamen de la CONCACAF W asegurarán su cupo en los Juegos Olímpicos de Los Ángeles 2028. Seis de la mañana con 39 minutos, así finalizamos este primer bloque informativo. Más adelante tendremos información de esta participación de los cuadros costarricenses en esta Copa Centroamericana.
7: Hoy juega Cartago Saprissa.
0: Y para mañana Maratón, la Liga.
7: Ok, vamos a ver cómo nos va.
0: ¿Cómo le va a usted hoy? ¿Estoy nervioso? ¿Cómo están esas ansias?
7: ¿Por el Día del Niño?
0: No, por el partido del Cartagena.
7: Ah, no, tranquilo. Es que

0: Recordemos que es, ¿cuántos son? 180 minutos. Entonces no esperemos.
1: No,
0: que
1: para el estadio.
0: No, no creo. O sea, el partido es temprano, pero no, pero hoy prefiero dormir.
1: Lo verá desde su casa.
0: Correcto. Desde la tribuna de mi sala. Bueno, y viene algo que le puede interesar, porque viene una carrera. Vamos a dar una información con relación a una carrera. ¿A usted qué le gusta correr?
1: Voy a prestarle mucha atención.
0: Ok, ya la damos a continuación entonces. Seis de la mañana con 40 minutos, carrera la que pegó el compañero ahí por el video wall. Bueno, por cierto, hablando de carreras, vamos a las imágenes porque la carrera Pasos de Amor combinará deporte, convivencia familiar y también apoyo a la niñez. Se realizará este próximo 19 de septiembre en el Parque Metropolitano La Sabana. La inscripción para cada una de las categorías infantiles tiene un valor de 6,000 colones.
1: Continuamos con más. El Hospital Calderón Guardia reporta un 100% de ocupación en los servicios de emergencia. Según la institución, esta condición obliga al personal de salud a redoblar esfuerzos para garantizar la atención de pacientes con mayor gravedad. Es por eso que piden a los asegurados cuya condición no sea una emergencia que utilicen otras opciones de la caja, como los EBAIS o áreas de salud. Mientras tanto, el Calderón Guardia asegura que aplica planes de contingencia para reducir la presión sobre el hospital.
2: Llegamos desde las 3 de la tarde y la verdad es que sí ha sido bastante lerdo, porque a pesar de que veníamos con una valoración directa desde la clínica de Coronado, nos pasaron de la clínica de Coronado para acá porque no había servicio de rayos X. Entramos directamente y aún así ella sigue ahí sentada y a mí me dijeron que saliera para hacer el cambio con otro familiar. Sí, pero seguimos esperando que ya la terminen de valorar, la mandaron a hacer placas. Llevamos las placas y todavía no tenemos ninguna respuesta y no sabemos todavía qué va a pasar y qué sigue.
3: Me contaba usted que adentro hay muchísima gente también en la misma situación.
2: Demasiada gente. De hecho, bueno, estando ahí en consultorios, vi que el caso de un señor que es de Limón, que llegó y dijo, ¿les parece justo lo que me están haciendo? Que desde las 6 de la mañana lo tienen listo para operación. No ha desayunado, no ha almorzado, no ha comido absolutamente nada porque no puede comer, y le dicen que no lo pueden operar porque no hay anestesiólogo, que tiene que seguir esperando porque parece que ya apareció uno, pero el señor sigue ahí sentado.
4: Bueno, mi esposo llegó como a las 11 de la mañana, yo vine como a la 1 más o menos. Ha sido difícil porque no dejan entrar, solo el paciente. Ahorita no sé cómo está mi esposo, porque la verdad es imposible entrar. La situación ha sido muy difícil, la verdad, para poder ver cómo están los pacientes y cómo siguen ellos, de verdad.
3: De momento no sabe si él ya recibió o no atención.
4: Ahorita yo lo que hago es que me fijo por la ventana a ver si él está. Ahorita no lo veo, esperando en Dios que él esté bien, porque me supongo que lo están viendo. Nada más estoy esperando que alguien me llame o alguien de ahí me llamen para ver qué resultados, qué pasó.
0: 6 de la mañana con 43 minutos, el Banco de Sangre del Hospital México requiere con urgencia sangre tipo O negativo. Las reservas del centro médico están bajas y se necesita la colaboración de los ciudadanos. Usted puede donar de lunes a viernes en horario de 7 de la mañana a 12 mediodía. Su donación es importante porque salva vidas de personas que han sufrido un accidente o pacientes con diferentes enfermedades.
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6:44 PM. Los jóvenes de 17 a 24 años están entre las tasas más altas de intentos de suicidio notificados en Costa Rica, según datos del Ministerio de Salud.

0: salud. ¿Sabríamos conocer cuándo un joven cercano atraviesa una situación de riesgo? El aislamiento, las ausencias recurrentes y los cambios repentinos de comportamiento pueden ser señales de alerta. Pero, ¿qué debe hacer un padre, docente o compañero cuando identifica esto? ¿Cómo acercarse sin juzgar, qué decir y evitar? ¿Cuándo es necesario buscar ayuda profesional? Con motivo del Día Mundial para la Prevención del Suicidio, este 10 de septiembre, es decir, mañana, la Universidad Latina de Costa Rica, sede de San Pedro, desarrollará una jornada interdisciplinaria abierta al público dedicada a la detección temprana, prevención y también acompañamiento.
1: Ha venido dándose a nivel nacional, eso lo hemos visto, ¿verdad? En cifras, en medios, ha venido dándose un aumento y una necesidad cada vez más fuerte en espacios de contención para el tema de salud mental. Entonces, como organización, para nosotros es fundamental desde el área de bienestar estudiantil, la escuela de psicología, entonces articular acciones para promover primero una sensibilización, una concientización, pero además generar espacios preventivos en salud mental.
2: Las altas temperaturas asociadas al fenómeno del Niño podrían acelerar el deterioro de los alimentos, así lo advierte la UNED.
3: Menos lluvias y más calor. Ese es el escenario que podría presentarse durante la segunda mitad del año como consecuencia de la presencia del fenómeno del Niño. La UNED estima que las lluvias podrían disminuir entre un 10 y un 30%, mientras que las temperaturas podrían aumentar entre medio y un grado Celsius por encima de lo habitual, condiciones que no solo podrían afectar la disponibilidad de agua y la producción de alimentos, sino también su conservación una vez que lleguen a los comercios y a los hogares. Por eso llaman la atención sobre el manejo de productos como el pollo, la carne de res y el cerdo.
4: Las condiciones más calurosas definitivamente pueden repercutir en la manipulación y la conservación de los alimentos y los riesgos de exponernos a distintas enfermedades causadas por el deterioro de los mismos. Si bien es cierto, en nuestras latitudes tropicales siempre hay que tomar en cuenta las condiciones de temperatura y sobre todo tomar en cuenta que los alimentos entre 5 y 65 grados están en una franja de temperaturas inseguras. Cuando nos acercamos a los 30 grados Celsius de temperatura, la velocidad de reproducción y el deterioro químico y de maduración de los distintos alimentos es mucho más veloz.
3: Las altas temperaturas también pueden acelerar los procesos de maduración y reducir el tiempo en que los alimentos se mantienen en buenas condiciones.
4: También considerar que alimentos que, si bien es cierto, pueden manejarse a temperatura ambiente, por ejemplo, huevos o algunas frutas o algunos vegetales, sí, el deterioro va a ocurrir más veloz en estas condiciones. Entonces va a ser importante que partamos de esos elementos a la hora de tomar las decisiones de cuánto comprar y cómo estarlo manipulando y cómo estar rotándolo debidamente.
3: Una de las principales recomendaciones es planificar las compras y adquirir las cantidades que se van a requerir en el corto plazo. Y en casa, prestar mayor atención a los alimentos que están refrigerados.
4: Importante también que dentro de las cámaras de refrigeración podamos separar lo que son alimentos crudos de alimentos cocidos para que no haya una contaminación cruzada y que esto nos genere alguna enfermedad, o bien también cuando hayan alimentos frescos que se consumen en esa condición, por ejemplo ensaladas, que no la pongamos por ejemplo a la par de un pollo crudo, y si vamos a tener un pollo crudo, una carne molida o algún otro producto que desprende agua, es importante tenerlo dentro de un contenedor para que esa agua de producto crudo no se vierta en toda la unidad de refrigeración.
3: Conservar mal un alimento no solo implica que pierda sabor o calidad, también podría provocar enfermedades e intoxicaciones.
2: Fini se presentará en Costa Rica este jueves con su futura World Tour.
0: En entrevista con Telenoticias recordó su etapa como Violeta y habló, por supuesto, de su nuevo tema con Los Ángeles Azules.

0: Cáncer está lista para encontrarse por primera vez como solista con el público tico.
1: Estoy lista para compartir con ustedes Futura.
0: La artista argentina llegará este jueves con su Futura World Tour, un espectáculo que recorre distintas etapas de su carrera y que también incluye un bloque dedicado a Violeta, serie de Disney que protagonizó entre 2012 y 2015.
2: Tengo ganas de volver y bueno, esta vez ahora con este tour que para mí significa mucho porque nada, se tomó esta decisión de poder recorrer, después de lo que fue para mí un mechón de pelo, esta decisión de poder mirarme con más amor y de poder ir pasando por cada una de esas etapas que muchas me hicieron muy feliz.

0: los momentos más emotivos del espectáculo será el reencuentro con las canciones que marcaron su adolescencia.
1: Cuando arrancaba esos primeros acordes de Mi Mundo, yo me quebraba.

0: artista argentina también habló de su música más reciente. Después de colaborar con Los Ángeles Azules y Ricky Martin en Vuelve, ahora presenta junto al grupo mexicano el tema Pael.
1: Y hay algo que nos une mucho a nivel musical, que es la cumbia, ¿viste? La cumbia en la Argentina es algo, nada, recontracultural y algo que nos representa mucho. Y lo mismo sucede en México.
2: Cuando estábamos bien se complicó.
0: El concierto será en el Anfiteatro Imperial del Parque Viva. Las puertas abrirán a partir de las 4 de la tarde y el espectáculo iniciará a las 7 en punto.
1: Yo estoy muy feliz de estar ahí por primera vez, más allá de que tuve la oportunidad de eso, de irme de vacaciones con mis amigas, es cantar ahí, es estar ahí, entender y conocer al público. Es una oportunidad hermosa que, nada, que me está dando la vida. Y segundo, porque es un show que no sé si voy a volver a hacer un show tan parecido a lo que fue Futura y recorrer tantos momentos de mi vida. Entonces creo que es un show único en ese sentido.
0: Y antes de despedirse, envió un mensaje a sus seguidores costarricenses.
1: Bueno, un beso a toda la gente ahí de Costa Rica, los espero, no se pueden perder Futura, los amo y espero, bueno, a todos los que vengan que tengan el mejor show de sus vidas.
3: Seis de la mañana con 52 minutos. Una investigación revela que el primer ministro de Israel había sido advertido de los ataques que provocaron la actual guerra de Israel contra Hamas.
4: El periódico Haaretz asegura que 10 días antes de la masacre del 7 de octubre, Benjamin Netanyahu habló con el presidente de los Emiratos Árabes Unidos, Mohammed bin Zayed, quien le advirtió que el líder de Hamas estaba planeando una gran ofensiva. Según el medio de comunicación, Zayed le preocupaba que un ataque de este tipo provocara un baño de sangre y desestabilizara la región. Sin embargo, el premier israelí reaccionó con relativa calma y aseguró al político del Golfo que su país estaba preparado para cualquier escenario. La oficina de Netanyahu ha calificado la acusación de mentira absoluta, alegando que nunca habló con Zayed durante el periodo en cuestión y que no recibió ninguna advertencia por su parte. De su lado, Emiratos Árabes Unidos emitió un comunicado en el que no desmiente la información de Haaretz y precisa que comparte información cuando ha sido necesario. El escándalo supone otro obstáculo para el jefe de gobierno, cuyas acciones en torno a los ataques del 7 de octubre se han convertido en un tema clave de la campaña de las elecciones parlamentarias.
5: Es evidente que entre los votantes tradicionales de Netanyahu existe una profunda crítica hacia su trayectoria, en primer lugar, en lo que respecta a su responsabilidad por lo ocurrido el 7 de octubre, tanto en lo que sucedió hasta ese día como durante el mismo, y posteriormente, en lo que respecta a lo que les ha sucedido a muchos miembros de la derecha desde el 7 de octubre.
4: Gadi Eisenkot, un antiguo general de alto rango y uno de los rivales de Netanyahu en las elecciones, ha acusado al líder del Likud de hacer caso omiso a decenas de advertencias antes del ataque.
6: La forma en que se está dirigiendo Israel hoy en día es peligrosa. No se trata de una advertencia general, es una advertencia inmediata y concreta. Debemos despertar antes de que sea demasiado tarde.
4: Los militantes de Hamas mataron a unas 1.200 personas y tomaron como rehenes a otras 250 en el ataque del 7 de octubre. Israel respondió con una ofensiva militar en Gaza que hasta la fecha ha causado la muerte de más de 70.000 palestinos.
7: Luego de la pausa, 7 consejos para comprar y vender en redes sociales de forma segura. Esto y más al volver aquí en la edición matutina de Telenoticias.
8: Este miércoles se celebra el Día de los Niños, pero ¿cómo es crecer en nuestro país? Ampliamos después del corte.

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0: Gracias por continuar con nosotros. Iniciamos nuestra segunda hora de información.
1: 6:58 a.m. Gracias por informarse con la edición matutina de Entre Noticias este miércoles 9 de septiembre. La próxima hora tendremos información en directo, tendremos múltiples señales. Adrián Marín está en el sector de Barrio México cubriendo un homicidio ocurrido horas atrás. También tendremos información con Alejandro Umaña y desde el Museo de los Niños estará con nosotros María Jesús Rodríguez.
0: Eso será más adelante, pero de momento vamos con Adrián Marín porque lamentablemente a balazos asesinaron a un hombre esta mañana en Barrio México. Adrián, con todos los detalles, buenos días.
2: Buenos días, Yajaira. Sí, según el informe que se nos ha brindado, la víctima recibió 5 impactos de bala. Está dentro de una vivienda en el segundo nivel de esta estructura ubicada aproximadamente a 100 metros.

0: Al sur del Liceo de San José, eso en Barrio México, en el cantón central de San José. Hay que indicar que se ha mantenido presencia de oficiales de la fuerza pública, pero además hace pocos minutos ya se hicieron presentes los agentes del organismo de investigación judicial. Si hay que decir que ha quedado además una motocicleta que tenía también un maletín de entrega de comidas, ha quedado sobre la acera y lo que se está investigando es si la víctima viajaba en esa motocicleta o bien si el asesino lo hacía y posteriormente la dejó abandonada. Eso es lo que están tratando de investigar los agentes del OIJ. Además, hay que agregar que por tratarse de un asesinato ocurrido muy cerca de este centro educativo, hay un carril que se mantiene cerrado porque están las unidades de la fuerza pública, así como del Poder Judicial, por lo cual si usted tiene que circular por los alrededores de ese lugar para que lo tome en cuenta y maneje con mucho cuidado, porque además la atención de este asesinato podría demorar parte de la mañana de este miércoles. Como lo vemos, hay que tener mucha paciencia, mucho cuidado. Ya los agentes judiciales han ingresado hasta esta estructura, lo decíamos, la persona se mantiene en el segundo piso, ha recibido 5 impactos de balas, se está recolectando toda la evidencia necesaria para primeramente identificar a esta persona que el nombre, según logramos escuchar a algunos de los vecinos, sería identificado como Demian. Fue el nombre que hemos escuchado, sin embargo, es algo que no se nos ha confirmado por parte del Poder Judicial. Son además también, y lo decíamos hace algunos minutos, muchas las personas las que caminan en los alrededores, principalmente porque tienen que llegar a este centro educativo, por lo cual también las autoridades han solicitado la colaboración para que eviten circular muy cerca y así no entorpecer la investigación que están realizando los agentes judiciales. Es una noticia, por supuesto, que vamos a estar ampliando en nuestra edición de El Mediodía. Regreso con ustedes al estudio.
1: 7:02 a.m. Adrián, gracias por el reporte. Buen día.
2: Continuamos con otros temas y es que el caso por el asesinato de 2 primos enterrados dentro de un bar en Heredia ya tiene fecha.
3: El Tribunal Penal de Heredia fijó para el próximo 12 de octubre el inicio del debate. Ese día el Ministerio Público presentará la acusación y llamará a los testigos contra 11 personas acusadas por el asesinato de los primos Carlos Alberto y Jorge Humberto Barbosa. Los dos hombres fueron asesinados dentro del desaparecido Bar Dutz en el centro de Heredia entre la noche del 6 y la madrugada del 7 de febrero del 2025. Las personas acusadas por los homicidios son de apellido Segura, Bravo, Díaz, Palacios, Serna, Herrera y 2 hombres de apellido Rodríguez. En el mismo expediente figuran otras 3 personas acusadas por el delito de favorecimiento real. Este delito se configura cuando una persona colabora para ocultar rastros o evidencias de un hecho delictivo. Esta acusación recae sobre Segura, hermano de uno de los sospechosos de los homicidios, así como un hombre de apellido Guzmán y Potosme. El juicio contará con al menos 9 testigos, entre ellos habrá personas quienes estuvieron en el bar el día de los hechos. También se incorporará al debate información recopilada por el organismo de investigación judicial. Los agentes analizaron dispositivos electrónicos decomisados a varios de los sospechosos. De ese análisis surgieron conversaciones telefónicas relacionadas con el doble homicidio.
4: Este sujeto es de nacionalidad colombiana y se logra observar claramente en uno de los videos donde él específicamente es la persona que quema el vehículo de una de las víctimas, acción que lleva a cabo en San Rafael de Alajuela. Sí, ha sido una investigación, es un caso muy complejo porque los hechos se realizan a puerta cerrada y a horas de la madrugada, prácticamente teniendo los autores de estos hechos todas las ventajas posibles, lo que ha tornado que el hecho no sea, que la investigación no sea fácil.
3: Según el expediente del OIJ, los primos Barbosa fueron asesinados durante una riña. La investigación apunta a un conflicto por motivos personales. Tras el doble homicidio, los cuerpos fueron introducidos en un congelador dentro del bar. El principal sospechoso habría pagado a varias personas para excavar una fosa de aproximadamente 1.5 metros dentro del local. Los cuerpos fueron colocados en esa fosa. Días después, los agentes del OIJ lo localizaron durante un allanamiento. Tras el crimen, el principal sospechoso huyó hacia Nicaragua. Permaneció en fuga durante al menos 2 semanas. Finalmente fue detenido en Managua mientras caminaba por una calle de la capital nicaragüense.
1: De la mañana con 5 minutos, el juzgado penal en Pocosí ya impuso las medidas cautelares contra los 11 sujetos vinculados a Alejandro Arias Monje, el hombre conocido como Diablo. Esto después de 3 días de audiencia. De acuerdo con el tribunal, 8 de los sospechosos cumplirán 3 meses de prisión preventiva, tal y como lo solicitó la Fiscalía de Pocosí, mientras que a 3 de los detenidos les ordenaron medidas no privativas de libertad, entre ellas firmar cada 15 días. Sin embargo, la Fiscalía de Pocosí presentó una apelación contra esa última resolución y se está a la espera de una nueva audiencia.
2: Por redes sociales puede ser práctico, pero también implica algunos riesgos.
1: A las 7 de la mañana con 6 minutos vamos con nuestro compañero Alejandro Umaña. Él nos informa desde la sala de redacción. Compañero, adelante.
5: Muy buenos días, compañeros. Gusto saludarles. Muy buenos días también para usted que nos acompaña en esta edición de Telenoticias. Facebook, Instagram y otras redes sociales pues nacen precisamente con ese propósito de compartir algunos pensamientos, de compartir lo que se hace el día a día, pero conforme pasan los años también adquieren esta modalidad donde permite a emprendimientos vender sus productos o incluso algunas personas particulares deshacerse o vender algunas de sus pertenencias que ya no necesitan. Sin embargo, funcionan solo como un mediador. Realmente no hay algún tipo de seguridad de por medio y realmente el contacto es directamente de persona a persona. Esto implica algunos riesgos, que puede convertirse hasta en una trampa mortal. Vamos a ver la siguiente.
6: Marketplace de Facebook es una plataforma popular para comprar o vender productos. Así ocurre también con otras redes sociales. Pero una publicación también puede convertirse en una trampa. Antes de continuar con una conversación, lo primero y fundamental es revisar el perfil de la otra persona.
7: Entonces es muy importante que en este tipo de plataformas digitales, tanto la persona que compra como la que vende tengan medidas de seguridad. Una de ellas es la revisión de perfiles. Eso es antes de que se dé la negociación. ¿Es un perfil nuevo el que está vendiendo o es un perfil que tiene ya una historia y una serie de calificaciones que parecen ser o corresponderse con la realidad comercial que permiten tener una confianza sobre esa persona que está haciendo negocios de carácter digital?
6: 2. Evite compartir más información personal de la necesaria. No comparta contraseñas ni códigos de verificación. 3. Si no habrá un encuentro físico y el pago se hace de manera digital, verifique la autenticidad del comprobante.
7: De manera bancarizada, tanto usted como yo quedamos mutuamente con los datos. Y de esta forma, cualquier otro tipo de situación posterior le permitirá a las autoridades tener puntos de partida para saber hacia dónde buscar a la otra persona relacionada con el hecho presuntamente ilícito.
6: 4. Si se concreta un acuerdo para entregar en persona, lo recomendable es elegir un sitio público, transitado e incluso en presencia de seguridad.
7: Recibir a una persona en la casa posiblemente es un acto de mucha confianza, pero ante eso también es importante tener prudencia. Se recomienda ir al lugar más público posible, que se sepa que hay cámaras, que haya incluso seguridad de carácter particular, como puede ser en algunos escasos centros comerciales o incluso espacios bancarios.
6: 5. Si va a comprar, también verifique que el producto funcione o no está defectuoso. 6. Si se trata de entradas para conciertos, utilice los mecanismos oficiales de transferencia de la plataforma que emitió la entrada. Y 7. En cualquiera de los casos, si el comprador o vendedor cambia repentinamente las condiciones, presiona para concretar la operación o pide trasladarse a un lugar aislado,

0: Lo más seguro es cancelar el encuentro.
1: Este tipo de plataformas, si bien son muy útiles, también se pueden prestar para estafas. Las más comunes ocurren con conciertos o con entradas para conciertos o eventos masivos. Personas que dicen tener una entrada y personas que buscan comprarla en el último momento se aprovechan de que suelen ser digitales y al final nunca hacen efectiva la entrega de la entrada o bien la pueden distribuir a más personas. También ocurre mucho con objetos que los venden a un supuesto precio más bajo, pero realmente se trata de una tienda falsa, una tienda que nunca existió. Por eso es tan importante verificar los perfiles. Si es de una persona, ver hace cuánto se creó, si es muy reciente ya es una señal de alerta, si tampoco tiene algún tipo de historial de ventas, y lo mismo con algunas páginas. Si se ha creado recientemente, si parecen fotografías incluso sacadas de Google o de alguna de estas plataformas, también es una señal de alerta que las personas deben tomar en cuenta y así no caer en la trampa. Por el momento es la información desde nuestra sala de redacción. Continuamos con más de Telenoticias. Muy buenos días.
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4: 7 de la mañana con 11 minutos, el INSS informa que ha pagado más de 2.700 millones de colones por daños ocasionados por vehículos asegurados en los últimos 6 meses. Esto ha permitido que 3.766 personas reciban indemnizaciones durante el primer semestre de este año del 2026. Esto significa en promedio que se han pagado 454 millones cada mes. Los daños incluyen otros vehículos, viviendas, muros, tapias, postes y otros bienes.
5: Cuando ocurre un accidente de tránsito, muchas veces nos ponemos a pensar cuánto podrá costar la reparación de nuestro propio vehículo, pero pocas veces nos detenemos a pensar cuánto costará la reparación de un bien que pertenece a otra persona, como por ejemplo un vehículo, una vivienda, un poste de tendido eléctrico o incluso hasta el tren. De ahí la importancia de contar con un seguro de automóviles con coberturas de responsabilidad civil, que le permita atender diferentes obligaciones que incluso pueden ser millonarias y que eso le pueda representar una inestabilidad financiera, problemas legales o incluso hasta embargos.
6: La agricultura en Costa Rica incorpora cada vez más tecnología para detectar problemas en los cultivos y utilizar mejor los recursos. Sistemas de GPS, imágenes aéreas y satelitales, aplicaciones móviles y análisis de datos permiten conocer en tiempo real lo que ocurre en el campo. Por ejemplo, la empresa Del Monte utiliza tecnología para recopilar y analizar información que luego se convierte en decisiones para la operación agrícola, como evaluar las plantaciones y monitorear plagas. Uno de los objetivos es detectar a tiempo situaciones que puedan afectar la producción, por ejemplo, los mapas que permiten identificar sectores con problemas de drenaje, espacios vacíos o deficiencias nutricionales. La empresa cuenta con un visor que puede procesar hasta 840 mapas al mes para más de 130 usuarios.
4: 7 de la mañana con 13 minutos, 527 kilogramos de residuos fueron retirados de la playa y del manglar. Esto ocurrió en Guacalillo, en Tárcoles, Punta Arenas. En la jornada participaron 80 voluntarios. Los residuos recolectados fueron separados para facilitar su manejo y aprovechamiento. El proyecto incluyó la siembra de árboles como almendro de playa, lorito, manzana de agua, papaturro y también tucuico. También se realizó el levantamiento de árboles ya sembrados. Se realizó el mantenimiento de árboles ya sembrados y actividades de educación ambiental con habitantes y estudiantes de la zona.
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6: Que tendremos un incremento muy importante en la velocidad de los vientos alisios. Esto se va a percibir sobre todo acá en la parte central y en Guanacaste también hay un incremento de la humedad, algunas lluvias débiles que podrían generar justamente este arrastre de humedad. Pero vamos a hacer el repaso de las diferentes regiones. Nos vamos a la vertiente del Pacífico, específicamente Pacífico Norte, donde esta velocidad de los vientos alisios podrían alcanzar incluso hasta los 80 kilómetros por hora en las montañas acá del Pacífico Norte, para que lo tomen en cuenta, temperaturas entre 18 y 35 grados Celsius. Nos movemos hasta el Pacífico Central de nuestro país, Pacífico Central con condiciones de cielos parcialmente nublados. Es posible que se registren algunas lluvias al finalizar la tarde, temperaturas entre 14 y 32 grados Celsius. Un comportamiento similar se espera en el Pacífico Sur costarricense, con alguna nubosidad, amanece así, golfito específicamente. En horas de la tarde no se descartan algunas lluvias que no serían tan intensas, eso dicen los expertos. En el caso de la zona norte se está pronosticando una mayor nubosidad para hoy. Es posible que también se registren algunas lluvias débiles, sobre todo en la parte montañosa, lluvias que no serían tan intensas. En el caso del Valle Central, el pronóstico es de condiciones nubladas, sobre todo en la parte montañosa. Este incremento en la velocidad de los vientos alisios, que podrían alcanzar ráfagas de hasta 60 kilómetros por hora, temperaturas entre 12 y 30 grados Celsius y posibilidades de lluvia sumamente baja, prácticamente algunas lluvias débiles en la parte montañosa, únicamente lo que está diciendo el Instituto Meteorológico Nacional. Finalizamos en el Caribe que va a percibir también un incremento de la nubosidad. Es posible que sí se registren algunas lluvias débiles en la parte montañosa, temperaturas entre 16 y 28 grados Celsius para el Caribe Norte, Caribe Sur con un comportamiento similar, nubosidad y algunas lluvias débiles y temperaturas entre 16 y 30 grados Celsius. Continuamos con más.
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4: Y según esa institución, para este 9 de septiembre, la compra se ubica en los 447 colones con 83 céntimos, la venta 452 colones con 56 céntimos. Es la referencia vigente para este miércoles, si tiene que ser alguna transacción, ya sean dólares o colones.
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6: Invertir para el futuro de sus hijos no tiene que esperar hasta que estén ya en una edad más adulta. Desde los primeros meses de vida, los padres o representantes legales pueden abrir instrumentos de inversión a su nombre. De esta forma, aprovechan el tiempo para hacer crecer ese capital. Por ejemplo, 10 mil dólares invertidos al nacer podrían superar los 26 mil a los 18 años con un rendimiento compuesto del 5.5%. Y más allá del dinero, empezar desde la infancia permite construir un patrimonio para futuras metas y al mismo tiempo inculcar desde el hogar hábitos de ahorro, inversión y planificación a largo plazo.
10: Para poder realizar inversiones para estos objetivos con los chicos, los padres pueden tener varios mecanismos. Uno de ellos es acercarse a un asesor patrimonial con el cual pueden establecer cuál es el objetivo, analizar el tiempo que van a requerir ese dinero, los aportes que necesitan realizar, etc.
4: 7 de la mañana con 18 minutos, la Arecep informa de un nuevo ajuste en las tarifas del combustible, el cual incluye un aumento de 82 colones en el litro del diésel. El litro de super también subirá, en este caso, 22 colones más por litro, mientras que para la gasolina regular el ajuste contempla una rebaja de 51 colones. Los nuevos precios entrarán a regir a partir de la medianoche del día de su publicación en la Gaceta. Con el ajuste, los nuevos precios serán: el litro de diésel costará 606 colones, o en este momento cuesta 606 colones y pasará a 688. La regular de 758 a 707 y la super se moverá de 704 a 726. Mientras tanto, el litro de gas para cocinar pasará de 254 colones a 259.
6: El ministro de Educación se reunirá el 17 de septiembre con sus homólogos centroamericanos para analizar la reducción del calendario escolar.
11: El Ministerio de Educación Pública llevará a discusión regional la forma en que los países de Centroamérica aplican los

0: 200 días del calendario escolar. El ministro Leonardo Sánchez anunció que la próxima semana se reunirá con sus homólogos de la región para analizar una posible modificación al convenio centroamericano que regula este tema.
1: Yo tengo la reunión el 17 de septiembre, en la mañana, donde ya llevo yo la propuesta, ya se ha socializado, se han conversado. ¿Y cuál es la idea? La idea es poder ampliar el concepto, la comprensión o el entendimiento de los 200 días lectivos.
0: La intención es conocer y discutir las distintas formas en que los países interpretan el cumplimiento de los 200 días. Según las autoridades, algunos sistemas educativos contabilizan entre 170 y 180 días como jornadas de clase efectiva y utilizan el resto del calendario para capacitación docente, planificación y otras actividades.
1: Y la oportunidad de que docentes y estudiantes puedan participar de ambientes como ferias científicas, tecnológicas y demás, que es parte, en nuestro entender, de la formación integral del estudiante.
0: En Costa Rica, el convenio establece un mínimo de 200 días anuales de clase efectiva. La reunión se dará mientras el MEP analiza una propuesta para cambiar la distribución de ese tiempo y además, mientras en la Asamblea Legislativa, se discute una iniciativa que plantea reducir el calendario escolar a 176 días. El ministro asegura que el objetivo es buscar mayor flexibilidad sin descuidar el tiempo de aprendizaje de los estudiantes.
2: Septiembre se celebra el Día del Niño, ya me vieron aquí muy bien acompañada para que ustedes de casa sepan qué actividades puede aprovechar este miércoles para disfrutar. Esto y más después del corte en Telenoticias.
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0: se conmemora el Día del Niño.
1: Sí, 7 de la mañana con 24 minutos, María Jesús Rodríguez nos va a informar, y desde dónde más, sino el Museo de los Niños, y ahí está bien acompañada desde hace rato.
0: ¿Qué tal, María?
2: Juan Manuel, Yajaira, muy buenos días para ustedes y a quienes se informan con nosotros. ¿Qué etapa más bonita es la de la niñez y la infancia? Y qué mejor que volver a sentirse así por un día. Y aquí en el Museo de los Niños, ya ven con quién estoy aquí muy acompañado, más bien podría decir que me han estado molestando. Así que sin más preámbulo, voy a pedirle a mi compañero Ronnie que nos colabore con algunos detalles sobre qué se puede esperar en cuanto a las celebraciones para este Día del Niño aquí en el museo.
3: Hola María Jesús, buenos días, saludo cordial también para todos los niños y las niñas, feliz día para también Juan Manuel y Yajaira en el estudio, que yo sé que son adultos con corazón de niños, muy contentos de estar acá junto con Museito y Museita, ¿verdad? En el Castillo de los Sueños, hoy en un día muy especial con muchas actividades. Hoy nos acompañan más de 600 niños y niñas de diferentes partes del país quienes van a venir a disfrutar de las diferentes actividades que tenemos, más de las 46 áreas interactivas. Tenemos a Museito y a Museita, como ya ven, que ahí van ya preparando todos los detalles, porque tenemos personajes de fantasía, tenemos música, tenemos también juegos para que vengan a disfrutar hoy desde las 8:30 de la mañana hasta las 4:30 de la tarde. Recordar que el valor de la entrada es de 2.500 niños y 3.000 colonias mayores de 15 años para que vengan a disfrutar de toda la magia de aprender jugando en este día tan especial.
2: Buenísimo, Ronnie, muchísimas gracias. Lo escuchaban entonces al encargado aquí de todas estas actividades hoy en el Día de los Niños, aquí en el Castillo de los Sueños, el museo. Yo estoy desde justamente el pasillo de colores. Sin embargo, nosotros hoy quisimos también aprovechar esta fecha que se conmemora para visibilizar algunas realidades que conviven en nuestro país en cuanto a la infancia y cómo es crecer, qué retos hay y cuáles son entonces estas diferentes realidades.
4: Jugar, correr, reírse y hasta hacer travesuras son parte de las experiencias que asociamos con la infancia. No obstante, en Costa Rica, los datos muestran que no todas las personas menores de edad crecen bajo las mismas condiciones. Según datos del INEC, en 2025, los niños de entre 0 y 12 años representaban el 15% de la población, con un total de 820.633. De este grupo, un 9% habita en viviendas en mal estado, un 7,9% no cuenta con servicios básicos de calidad en sus hogares y un 6,3% no asiste a la educación formal. Este último dato evidencia las carencias que todavía persisten en uno de los espacios más importantes para el desarrollo de niñas, niños y adolescentes.
5: Si vemos, la inversión en la educación ha venido disminuyendo porcentualmente en los últimos años. ¿Qué efecto va a tener esto en la población niña y adolescente? ¿Qué efecto va a tener esto en la población joven? Esto es privarles de oportunidades, esto es privarles de una adecuada infraestructura, es privarles también de los cursos, las materias, no únicamente las curriculares, sino también las extracurriculares que generan otras capacidades en esta población que son súper valiosas para poderse incorporar eventualmente a un espacio laboral, a un espacio de estudio universitario, entre otros.
4: En 2024, un 47% de los jóvenes que terminaron el colegio no continuaron con estudios superiores. Y dentro de los centros educativos también existen otras dificultades. En 2023 se reportaron más de 25.000 casos de violencia escolar, pero los riesgos no terminan en las aulas.
5: El lugar más seguro para un niño, una niña, una persona adolescente debería ser el centro donde él va o ella va a aprender. ¿Qué sucede en estos momentos? La desigualdad que estamos viendo en nuestro país hace que hayan brechas enormes entre la realidad de los niños, niñas y adolescentes. Y esto lo están aprovechando también los grupos organizados, los grupos que criminalizan o ven cómo explotar a la población niña en función del crimen que quieren desarrollar. Llámese vinculado al narcotráfico, vinculado con la explotación sexual y otras formas de violencia.
4: Lo cierto es que estas realidades no son iguales en todo el país. 2 de cada 10 niños viven en condiciones de pobreza, un 20% en la región Huetar Caribe, un 18% en La Brunca y un 8% en la región central. Frente a este panorama, Costa Rica cuenta desde hace décadas con un marco de protección que reconoce los derechos de niñas, niños y adolescentes.
5: Las generaciones del 90 para acá empiezan a crecer en un país donde ratifica la convención, empieza a generar legislación más fuerte y más sólida. Sin embargo, esta solidez en legislación que vemos en el tiempo no se está viendo traducida en programas preventivos efectivos, no se está viendo

0: traducía realmente a un cumplimiento de los presupuestos que se supone que están definidos por la legislación, no están llegando a las instituciones. Entonces, ¿qué es lo que estamos viendo en este panorama? Son niños y niñas que crecen en un país donde hay mucha robustez a nivel de legislación, pero que eso no se está traduciendo en los programas y proyectos que deberían estar llegando a ellos y ellas.
1: Cuando la infancia debería ser sinónimo de juego, aprendizaje, seguridad y oportunidades, en Costa Rica todavía persisten retos como la pobreza, la exclusión educativa, la violencia, la falta de espacios seguros y el riesgo de captación por parte del crimen organizado.
2: Reiteramos entonces cómo nos pareció relevante visitar lo que es la realidad de cómo crecen los y las niñas en nuestro país, pero justamente uno de los retos que mencionaba el experto era la educación, así que nos vamos a quedar con ese punto, ya que nos atendieron del Estado de la Nación, particularmente del Estado de la Educación, para brindarnos algunas áreas de mejora, así como también reconocer áreas positivas que tiene pues el sistema educativo en nuestro país.
1: Aprender a leer, escribir, sumar, hacer amigos, descubrir qué les gusta y empezar a imaginar qué quieren ser cuando crezcan. Para muchos niños, la escuela es parte de esa etapa, pero no todos la viven de la misma manera. En Costa Rica, cerca del 90% de los estudiantes está en el sistema público. Y aunque el país ha logrado llevar la educación a más lugares, todavía hay niños y niñas que enfrentan más obstáculos que otros para aprender.
3: A lo largo de este tiempo, ha ampliado la red de centros educativos, nuevos colegios y, esto ha llegado también a las zonas rurales, ¿verdad? A través de liceos rurales, escuelas unidocentes y también escuelas en territorios indígenas. Sin embargo, más allá del acceso, hoy es el llamado a generar mejoras en calidad.
1: Las diferencias pueden empezar con algo tan básico como las materias que recibe un niño en la escuela.
3: En primaria todavía hay un grupo importante de la población que no recibe currículo completo. Esto es que no recibe música, no recibe artes o un segundo idioma. Entonces el país todavía tiene que resolver estas debilidades que tiene para que la población pueda avanzar en el sistema educativo recibiendo una oferta que le garantice igualdad de oportunidades en el futuro.
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0: tal? Muy buenos días, bienvenidos, bienvenidas. Es mañana de miércoles 9 de septiembre. Hoy celebramos el Día de la Niñez. Por aquí les saludamos Steven Villegas, Victoria Fuentes y Douglas Hernández. Les damos la más cordial bienvenida a este día precioso.
1: Hermoso. Hoy vengo con mi camiseta de una de mis, digamos que de mis animados favoritos, ¿sí? Podría decirse.
0: Los Muppets.
1: Animal, haciendo en modo animal. Arrancamos.
0: Muy bien.

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1: ¡Ay, qué lindo! Amigo, hace rato no he escuchado esta canción, Steven. Muchas gracias. Es el señor Luis Aguilé. Estudiar y también jugar.
2: Ahí esa era la música que escuchábamos antes.
1: Ya no, ¿eh? Se ponga a volar. Qué bonito. Súbele, Steven. Qué

0: Ay, qué lindo, ¿verdad?
1: Cuando uno salía a la calle y llegaba con un bolazo en la espalda.
0: Ay, amigos, sí, o cuando uno iba a tocar timbres por las casas.
1: Ah, ¿sí? Sí, eso era buenísimo. Uno se ponía ahí a jugar.
0: Ay, qué lindo.
1: Sí, yo quebré varios vidrios. No.
0: Ah, no, amigo, tanto así no.
1: Sí, no, y había una vecina ahí que la otra vez me carreteó.
0: Yo dije que es carretear.
1: No, me carreteó.
0: Ay, amigo. Seis. Qué chiquito,
1: anda. Le quebré un vidrio a la pobre
0: señora.
1: ¿Cómo
0: le quebró un vidrio? Bueno, ahora nos cuenta. Espera, ahora nos cuenta los detalles. Porque más adelante vamos a hablar de esas cosas. Ahorita, amigo, la música ha variado mucho, ¿verdad? Para nuestros niños. Entonces, hoy Gabo, que es el hijo de Douglas, nos va a dar la opción de canción para que ustedes puedan votar. Y Micaela, que es mi hija, también tiene una opción para ustedes. Y ustedes van a votar o por Gabo o por Mica.
1: Correcto. ¿Ok? Correcto, muy bien. ¿Está bien? Muy bien.
0: Bueno, vamos entonces con la opción de Gabo. Vámonos a escucharlo.
2: Hola, Mickey Douglas. Voy camino a la escuela y estoy celebrando el Día de la Niñez. ¿Me podrían complacer con Jason Derulo de Color? Soy Gabo, gracias.
0: Ay, Gabo, mi amor. Mi amor. Que Dios te bendiga mucho.
1: Chiquitín.
0: No, 9, ¿verdad? 9 años. 9. Aquí está.

0: Montó una coreografía y todo con esa canción.
1: Ay, qué bello.
0: Bueno, esa es la opción de Gabo. Y la opción
1: de, exacto, amigo,
0: de Mika.
1: Escuchémosla.

0: Ya llegó Toby.
1: 7:40.
2: Feliz día, niños y niñas. Se la pasen muy bien. Mi nombre es Mika y mi canción es It's Friday Day. It's Sunday, Sunday. What?
0: Ahí la canta. Cosita, qué linda.
1: Ya sabe a quién sale, ¿verdad?
0: Sí, la niña.
1: Ay, qué emoción. De verdad, muchas bendiciones para todos los niños que forman parte de nuestra vida. Esas niñas que han llegado a renovarnos, actualizarnos.
0: Sí.
1: Y que son de mucha bendición y tesoros en nuestra vida. Es un privilegio tenerlos,
0: sí.
1: ¿Verdad?
0: Sí, sí, sí, qué lindo, qué lindo. Bueno, ahí están las dos opciones. Las dos opciones pedidas por niños hoy.
1: Ajá, exacto.
0: ¿Verdad? Y ustedes escogen cuál de las dos.
1: Así que ya casi vamos a ir con los votos, pero antes tenemos algo que contarte. 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
0: Muy bien.
3: Entonces, ¿qué? ¿Subió o bajó?
0: Se los contamos aquí entonces en Todo Bien por la Mañana, 7:41, ponemos el corazón en la atención. 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
4: Buenos días, Skiri.
0: Buenos días.
4: Yo me llamo Skiri.
0: Skiri.
4: Exacto. No sé si se acuerda, en Radio Colorín trabajé.
0: ¿Sí? Ah,
4: exacto.
0: Con razón, ¿ves?
4: Entonces, hoy quería venir aquí a saludar, como es Día del Niño.
0: Ajá.
4: No sé si se acuerdan de la ardillita Skiri.
0: Bienvenida.
4: Skiri. Estoy segura que tal vez alguien
0: claro
4: se va a acordar
0: que sí, por
4: de
0: supuesto.
4: Mí. Es que me invitaron para dar los dos cambios, el de esta hora y el de la
0: otra. Y el de la otra,
4: exacto.
0: Bueno. Bienvenida entonces, Skiri.
4: ¿Usted me escuchó?
0: Sí. El de esta hora y el de la segunda hora.
4: No, en Radio Colorín.
0: No, vieras que yo no te escuché.
4: Qué
0: seguro
4: lástima.
0: Estaba muy pequeñito.
4: Se lo perdió.
0: Seguro estaba muy, muy niño yo. Sí, yo era un infante apenas.
4: Sí, pero no, ya estabas un poquito grande. ¿Quién sabe qué
0: creo
4: hoy
0: ya,
4: es?
0: Yo creo que ya no había nacido yo.
4: Bueno, vengo a decirles que la compra está en 447,83 colones y la venta en 452,59 colones. Me retiro y ahora vuelvo en la otra hora. Kiskirisky, esa es mi despedida.
0: Kiskirisky.
4: Ajá.
0: Kiskirisky.
4: No, así no. Kiskirisky.
0: Kiskirisky. Muy bien.
4: Ah, muy bien, Du. ¿Cómo usted no escuchó?
0: No escuché yo.
4: Ay, amigo.
0: Yo ya estaba
4: ya
0: música.
4: Es una
0: yo estaba escuchando eso.
4: Ya es una ardillita adulta,
0: ya,
4: ¿verdad?
0: Ya, ella. Adulta mayor. Yo estaba escuchando eso en ese momento.
4: Amigo, qué bárbaro.
0: Cuentos de la cripta y todo eso escuchaba yo.
4: El general.
0: Ese es el
4: qué
0: general.
4: Qué bueno, cuentos de la cripta para un viernes, amigo. Está buenísimo. Ay, qué lindo.
0: ¿Te acordás
4: bueno,
0: de cuentos de la cripta?
4: Demasiado bueno. Aquí bueno, está el cambio
0: bueno,
4: del dólar.
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0: Muy bien, ahora sí, vos elegís cuál de las dos opciones que te presentamos. Vamos a repasarlas, la de Gabo es esta. Jason Derulo.

0: rica.
1: It's Friday Day. Esta es de los viernes. Es que con esta vamos cuando vamos a gimnasia, que la voy a dejar. ¿Así? Vamos cantando y bailando.
0: Bueno, 5-7-1-9-1-5.
2: Avanzando. Y que nos critiquen. Y no importa, porque aquí nos mantenemos fit y nunca fat.
1: Exacto, aquí siempre fit, nunca fat. Siempre lo intentamos, eso es lo importante.
0: Muy bien. 5-7-1-9-1-5 para que ustedes envíen sus mensajes y voten por cualquiera de estas dos opciones. ¿Qué nos dicen?
3: Buenos días.
0: Buenos días.
1: Hola.
3: Espero que la pasen muy bien. Muchas gracias por este nuevo día que nos regalan.

0: Ay, qué lindo.
1: Que sigan con ese espíritu de niños.
0: Sí.
1: Y voto por la número 2.
2: La número 2.
0: It's Friday. Friday. Ajá, muy bien.
2: Bueno, hey, vámonos, porque tan lentico soy, ¿eh?
0: Opción 1 o 2. Vamos a necesitar 10 audios para que ustedes puedan elegir cuál suena hoy de nuestros niños.
2: Audios. Es que no mandan escrito, pero no, son audios.
0: Audios.
2: Para escucharlos
0: no
2: a ustedes.
0: No sean tímidos.
2: Sí.
0: ¿Cómo era? No, rompe abusadora.
3: Buenos días.
1: Excelente programa. Siempre feliz de escucharlos. Bueno, ayer no pude escucharlos, hoy sí, gracias a Dios. Voy con la número 2. Number 2.
0: La de Gabos Colors.
4: Ajá. Los peques.
0: Hola. La 1. Ajá, muy bien.
5: Saludos, Vicky, Douglas. Feliz día también a ustedes. Opción 1.
0: La 1, se empató.
2: Okay.
0: Nos quedan 6 audios.
2: Ok. Vámonos.
0: Adelante.
6: Batalas de Cartago.
0: ¿Qué?
2: No sé. ¿Qué pasó?
6: Fatal hacia Cartago.
0: Ah,
2: ok.
0: Ajá.
2: Ah, bueno, ahí. Dijo Cartago.
0: Sí, sí.
7: Hola, buenos días.
2: Buenos días.
7: Y Viquita, feliz día de ese niño interno.
0: Ay, qué lindo.
7: Que siempre mantenemos. Les mando un abrazo, muchas bendiciones desde Cartago, Glenda, y voto por la número 2.
0: La 2.
2: Glenda.
0: Intenso.
2: ¿Cómo vamos?
0: Vamos ahorita, 5 votos.
2: ¿No eran 6?
0: No, amigo. No, empataron, que se empataron.
2: 5, va bien. Ajá, va bien. Es que no sé, Vicky.
0: Amigo, vea, no le estoy haciendo chanchullo.
2: Bueno,
0: con su hijo.
2: Bueno, denle 5-7-9-1-5, la 1, la 2 o la 3. Es que Vicky siempre me vacila.
0: Nada
2: siempre,
0: que ver.
2: Siempre saca mal cuentas.
0: No, amigo, usted, discúlpeme, pero usted es un disperso. Y eso no, ya la, no es mi problema.
2: La maestra de matemáticas.
0: ¿Sí o no que es un disperso? Aquí
2: la maestra
0: lo tengo,
2: de matemáticas.
0: Amigo, aquí lo tengo en grande, ya, para que él vaya viendo. No. No, amigo, vea, vamos.
2: Dice
0: bien.
2: Steven que yo sí soy disperso, pero usted sí me chulea.
0: No, jamás.
2: Claro que sí.
0: Jamás, amigo.
8: Hola, Vicky Douglas, buenos días. Aquí, reportando el rumbo a la General Cañas, fluido. Y voto por la número 2. Y Vicky, Cartago vive.
0: Ay, no.
2: Cartago vive.
0: Amigos, pero ya. Ya se pusieron de pegas hoy.
2: 5-7-9-1-5. ¿Cuántos nos faltan? Cuatro.
0: Llevamos 4, la 2. Y la 1 lleva 2.
2: ¿La 1 o la 2?
0: 4 más 2, ¿qué? 6, amigo. Faltan 4 audios.
6: Diablo, qué difícil, ¿verdad? Pusiste.
2: Bueno, manden sus audios, manden.
0: 5-7-0-91-5 para que manden el audio.
2: Están distraíditos.
0: 1 o 2. Exacto.
2: Están distraídos.
0: Pongamos la opción 1, amigo, otra vez para que la gente pueda escuchar. Día del niño hoy. Piden los niños. Y la opción número 2. Así nos actualizamos, amigos, porque de ahí está la música que oyen los peques.
2: Sí, ya aquello, baby, chak, tu. Bueno, esa pieza yo me la tuve que tragar un montón.
9: Hola, Vicky, una pregunta. ¿En qué lado queda la basílica?
0: En la provincia 3.
2: ¿De? Cartago.
0: Ay, no.
10: Hola, Vicky Douglas.
2: Hola.
10: Soy Sergio Pequeño. Bueno, no me gusta ninguna canción, pero me gustaría oír la de Heidi.
2: Serio,
0: amigos,
2: pequeño.
0: Ahora vamos.
10: Saludos a todos.
0: Ahora los vamos a complacer.
2: Sergio Pequeño.
11: Hola, feliz día niño a todos. Voto por la opción 2. Y que el niño interior que llevamos siempre esté orgulloso y en paz. Feliz día a todos los niños adultos y a los niños pequeños.
0: Un
11: abrazo a los chicos de Tú y Vic.
0: Gracias.
11: Por esas opciones.
2: Qué linda, muchas gracias.
0: Hay que actualizarnos. Esta es la música de las nuevas generaciones, amigo.
2: Correcto.
0: ¿Verdad?
12: Douglas, Vicky.
2: Hola.
12: Sin intención de molestar a Vicky ni echarle tanta leña al fuego, pero hoy juega Saprissa y Cartago.
2: Correcto.
12: Y obviamente le voy a Cartago, así que vive Cartago vive.
0: Y el voto. Nos faltan 3.
2: Pero muchachos.
0: No están votando.
2: Pero están dispersos hoy. ¿Qué pasó?
0: Nos faltan 3 votitos.
13: Hola.
2: Buenos días.
13: De Cartago.
0: Ay, no,
13: Cartago,
0: amigo.
13: Cartago vive.
0: Intensos.
13: Oiga,
0: intensos.
13: No, mentira, estoy aquí a la abuela, pero es que me gusta que estén pidiendo esa
0: cancioncilla. ¿Y el voto?
13: No sé, no me gusta ninguna canción.
0: Ay, amigos, no sean amargaditos.
13: Bueno.
0: Amargadito no, amigos. Estas son los temas de las nuevas generaciones. ¿Eh? Hay que actualizarnos.
2: Mándese
0: con amigos, solo nos faltan 3 votos. Amigos, qué barbaridad, ¿ah? Qué señores. Muy señores y muy señoras. Van a disculpar, solo los que votaron no se
9: pero
0: salvaron.
9: Mucho, yo voy contigo para apoyarte, pero Cartago vive.
2: ¿Quién? ¿Pero con quién?
0: ¿Pero con quién? Amigos, ¿pero qué les pasa hoy?
9: Quiero mucho, yo voy contigo para apoyarte, pero Cartago
2: ¿pero
9: vive.
2: Contigo con quién, muchacho?
9: Contigo.
2: ¿Con quién?
9: Contigo.
0: No se oye, amigo, lo dejo cortado. No se oye. Pase a otro, mejor.
12: Vicky, no, yo no soy disperso, ya yo voté aquí.
2: Ah, muy bien.
12: Voy a votar 2 veces.
0: Ya, no. Está bien, amigo. Este un abracito.
12: Bendiciones y feliz día del niño para ustedes que son tan carajillos, tan cargas que lo hacen reír a uno. Excelente día.
2: Muy bien. Ay, bueno, ahora lindo. sí cayeron. Vámonos.
3: Hola, buenos días, Vicky Douglas. Voto por la 2.
2: Muy bien.
3: Y que tengan un fabuloso día.
0: Qué lindo. Faltan 2 nada más.
14: Buenos días, Vicky Douglas.
0: Hola.
2: Buenos días.
14: Yo voy con la de Mica.
2: La de Mica. Ey, ya ganó Mica.
0: Sí, ya, amigos.
15: Buenos días. Feliz día del niño. Voy con. No conozco ninguna de las canciones, pero me gustó la 1.
0: La 1. La de Gabo.
15: Y viva Cartago.
0: Ay, no. Amigos, qué intensidad.
2: Hasta amigos, ahora sí, cayeron todos los mensajes, sí, ¿eh, muchachos? Ya. Pero se despertaron tarde hoy, ¿qué pasa?
0: Amigo, pero si hay huella Zaprisa, ¿dónde está la canción de Zaprisa?
2: Cayeron un molote de mensajes.
0: Por ahorita. Favor, la de Zaprisa, por el amor a Jesús.
2: No.
0: Amigo, sí, solo aquí, Zapriza, solo Cartago.
2: Cartago, ahí está, esa es. ¿Se la saben? La piden y no se la saben. Cántela.
0: No, amigo, tengo que reconocer que este vive Cartago y está solo, amigo.
2: ¿Entonces qué?
0: Diga, ¿no? Sí, vamos, esta vez así me la sé. Es el equipo que la toca. A veces no.
2: Bueno, ahí vámonos.
0: Ay, qué bueno.
2: Friday.
0: It's Friday Day. 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Y aquí está. Es que, amigo, es un montón de gente. Day. Esta canción es Rhythm, Night, Railways, Mufasa y Hypen. Imagínate. ¿Y sí, quiénes son? No sé.
2: Ya está.
0: Amigo, yo también.
2: Vámonos. Vámonos, ¿eh?
0: It's Friday.
2: Esta
0: day.
2: Es la música que a los chiquillos les gusta ahora. Uno ni sabe qué es la cosa.
0: Bailen.

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1: Amigos, qué risa con las canciones.
16: Qué vacilón es ustedes, vean. ¿Verdad? Ustedes sí son un bañazo.
1: ¿Quiénes?
16: Bañazo. ¿Y los oyentes?
1: Amigo, ¿cómo?
16: Ustedes sí son un bañazo.
1: Amigos, vean, que uno sea una señora o un señor, no importa, pero que no se note. Actualizados, por favor, ¿verdad? Ya sí, hoy los actualizamos con la música.
16: Nosotros somos señores ya.
1: Ya, amigo, de sí.
16: Usted ya está bien entrada en
1: usted
16: años,
1: también,
16: yo también.
1: Amigo, o sea... Amigo, o sea, los que se trataban pésimo. No, pero sí, hay que estar actualizado, amigo. Uno tiene
16: ahí,
1: que...
16: solo y
1: esperando. Si usted solo oye esta música, de ahí sí, nunca se actualizó.
16: Tiene la tristeza. A mí me gusta esta musiquilla.
1: Sí, amigo, pero
16: yo
1: pero
16: tengo
1: hay
16: que ponerme en todas con la música
1: de, obvio. Vea,
16: de mi hijo.
1: En un principio... De
16: yo tengo la salvada. ¿Sabes qué es, qué es lo bueno? Que a mi hijo también le gusta la música clásica.
1: Sí, sí, a mis hijos también.
16: A veces me pide que le ponga Elvis Presley
1: sí.
16: Los Beatles.
1: Ellos son fan de Michael Jackson, Madonna, todas las 80s, 90s. De hecho, Mika, esta es la canción que le pide a Tavo siempre cuando... Esta es la de Tavo y Mika, digamos. Ajá. Vea, oiga. Amigo, la baila, la canta.
16: Sí, es de la selección de Argentina.
1: Amigo, deberían de hacer de estas canciones para que se aprendan las tablas o así, porque ¿así? Se sabe todos. Correcto. Los jugadores de Argentina y yo. Amigo, y van ahí. Se la pide, papá la de Argentina, papá la de Argentina, ¿verdad? Entonces.
16: De para hacer ejercicio.
1: Amigo, van ahí cantando.
16: ¿Qué tenemos ahí?
1: ¿Qué es eso? Disculpen.
16: ¿Qué tenemos ahí? Oiga, qué sabor.
1: Oiga, qué sabor. Bonito.
16: Oiga, bueno, qué sabor, oiga, qué sabor, oiga.
1: Quiero saludar a mi hijo también, Saúl, amigo.
16: ¿A Saúlito?
1: A Saúl, bueno, es que ya le está en la adolescencia, ¿verdad? Entonces ellos
16: todavía.
1: Yo le dije, mira, pero vos sos niño o sos adolescente. Adolescente.
16: Argentina.
1: Yo, bueno, entonces ya no sos niño, digamos que un detallito para... No, mamá, pero es que sí nos hacen celebración en la escuela. ¡Bandido!
16: Es que él ya tiene 12.
1: Él tiene 12, amigo. Sí, ya
16: sí,
1: está,
16: sí, ya, pero ya, 12.
1: Es un
16: ya.
1: Niño adolescente.
16: Oiga, qué buena pieza esa, oiga.
1: Así que para Saúl, mi amor, te amo con todo mi corazón. De mamá. Y sigo viviendo cosas como mamá por primera vez con vos. ¿Ves, amigo?
16: Qué bonito.
1: Vamos
16: sí.
1: A la etapa de cole ahora. ¡Qué rudo la adolescencia, señoras
16: pero
1: y señores!
16: Falta un añito todavía. Bueno,
1: no, amigo, ya está.
16: Ya.
1: No,
16: sí, ya,
1: tres
16: ahora.
1: Meses. Ya ahorita en octubre
16: disfrute
1: las pruebas.
16: Todavía la escuela que le
1: las
16: queda.
1: Las pruebas del ministerio, amigo. Lo tengo aquí, en centros.
16: Disfrute la escuela que le queda todavía.
1: Sí, amigo, porque el cole es otra cosa. Jesucristo está el Señor.
22: Cosas
1: amigo. No, amigo, la adolescencia es bien heavy.
16: Sí, ¿verdad?
1: Amigo,
16: yo me acuerdo
1: fuerte.
16: Cuando yo era adolescente y yo era tranquilo. Pero uno se vuelve muy...
1: Ayer hablaba con una amiga.
16: Es muy raro, o sea, como... No sé.
1: Ayer hablaba con una amiga que la hija tiene 15 y entonces dice que se van para el cole. Dice, por ejemplo, yo le decía, qué dura la adolescencia. Es que todavía más chiquititos hay como más control de parte de uno. Pero ya adolescentes, amigos, ya ellos van en busca de su identidad. Se revelan, ¿verdad? Los berrinches. Ya,
16: claro.
1: Es diferente. Y me decía ella, la mía que ya tiene 15, ajá. Yo le dije, ay, mi amor, no sé qué, iban al cole. Y ella le dijo, mamá, vea, yo no entiendo por qué no entiende que hay días en que yo me levanto y no quiero hablar con nadie.
16: Amigo,
1: qué varas.
16: A veces a uno le pasa eso también.
1: Mamá, es que no quiero hablar con nadie. Uh-huh. Hoy amanecí que no quiero hablar con nadie, ni con usted.
16: Ni con usted.
1: Y me dice, espérese que. Sí, amigo, va.
16: Son,
1: ve, aquí estoy comprobando

0: lo que la gente decía. Niños pequeños, problemas pequeños. Sí. Niños que van creciendo, problemas que, ajá, van creciendo, amigo. Este,
1: sí,
0: que,
1: sí, sí, sí.
0: ¿Qué será? ¡Cantemos todos!
1: Dice.
0: ¡Ahora! ¡Despierta la mujer que en mí dormía!
1: ¡Despierta la mujer que en mí dormía!
0: Amigo, esta canción a mí me hizo un cortocircuito en mi cabeza, porque yo decía, ¿y entonces qué era antes yo?
1: Sí,
0: siempre
1: sí.
0: He sido mujer.
1: Siempre he sido mujer, que era,
0: exacto,
1: niña. Es una cosa, ¿eh? Después sí. Una
0: sí,
1: mujer adulta.
0: Es que ahora dicen, es que ya es mujer y yo, y entonces
1: o sea, antes
0: cuando me
1: era.
0: Vino la regla, ay, amigo, y la mamá llamaba a la tía y a todo el mundo, ay, ya le vino yo, pero ¿para qué cuentan eso?
1: Es que ya es mujer, entonces antes
0: es que
1: era un gato.
0: Es mujer. Y yo digo, y entonces antes que...
1: Antes que era un perro.
0: Ay, amigo, bueno, aterricemos con la pregunta.
1: Sí,
0: hoy
1: vámonos, pero
0: hoy estamos como en clase total, en recreo.
1: Sí,
0: hoy,
1: exacto,
0: salimos al recreo.
1: Y esos chiquitos que están ahí, ¿verdad?
0: Ajá, esos que se
1: me
0: callen,
1: separan.
0: Por favor.
1: Ajá.
0: Ajá. Bueno, Vicky, siéntese atrás, Douglas aquí de primero.
1: Aquí de este lado. Y uno tiraba papelillos.
0: Ajá.
1: Y le,
0: Douglas,
1: le tiraba papelillos.
0: Y uno,
1: ahí,
0: Douglas,
1: baja, Vicky.
0: Y uno se moría la risa con solo eso. ¡Qué bueno!
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0: Y atención, esta es la pregunta para que vos nos contestes a través del 57091.5 para saber qué tan... Así, musculoso está tu cerebro. Ajá. No se vale ir a ChatGPT,
1: no se vale
0: ir a Wikipedia,
1: no,
0: a Google, a etc.
1: No.
0: ¿Okay? No y no.
1: No.
0: Amigo, y cuando uno estaba chiquitillo,
2: difícil,
0: le decían que no y más ganas de hacer eso.
1: ¿Ah, sí? No, no, y no creas. A estas alturas, ya mi hijo, por ejemplo, con 9, ¿verdad? Que no me oye, no, ya no.
0: No, están en la escuela, amigo.
1: Ya están en la escuela,
0: Hoy tienen día, de actividades.
1: Pero ya contesta, ¿verdad?
0: Uy, amigo.
1: Y ahí es donde uno se pone en la posición de los papás, ¿verdad? Que uno dice, antes uno criticaba como a los papás, ¿verdad? Que decían eso. Que uno le decía, no me conteste.
0: Ajá.
1: No me levante la voz, ¿verdad? Este, porque ya le contesta.
0: No, amigo, qué cosa.
1: ¿Ah? Y yo digo, sí. Pero ¿qué?
0: Todo bien con los límites. Y creo que va a corresponder a cada familia, pero sí, amigo, a veces hay que endurecerse, porque si no.
1: Sí, manita dura, ¿por qué?
0: ¿Cómo dice?
1: ¡Soy rebelde! Los dispersos.
0: Sí, soy rebelde.
1: Sí. Bueno, ¿cuál es la pregunta?
0: Amigos,
1: adelante,
0: ay, no.
1: La pregunta, muchachos.
0: Esto, ¿qué parte del cuerpo,
1: ¿sí?,
0: de un niño,
1: ajá,
0: ya tiene casi el mismo tamaño que tendrá cuando sea adulto?
1: Ah, ok.
0: Ajá. ¿Qué parte, o sea, ya de niñitos, ¿verdad?
1: Ajá.
0: Casi que esa parte del cuerpo va a tener el mismo tamaño que de adulto.
3: ¡Wow!
1: Ok.
0: No les vamos a dar pistas.
1: Y no la busquen.
0: A ver si la pegan.
1: Esfuércense ustedes.
0: Solamente vamos a darles esta pista. Está del ombligo para arriba.
1: Ok.
0: Ya nada más.
1: Perfecto.
0: Del ombligo para arriba.
1: Ahí está.
0: Ahí ustedes van a ver cuál es la parte.
1: Ahí está, perfecto.
0: Ok.
1: Muy bien, entonces participen. 57915. ¿Cuál es esa parte?
0: Ajá.
1: Del cuerpo humano que de niños es prácticamente igual que cuando van a estar adultos.
0: Exacto, exacto. Bueno, tirémonos a la calle.
1: Vámonos.
0: Es momento ya.
4: En las presas, respire profundo y tenga paz.
1: Paz, tranquilidad.
0: Ay, respiración.
1: Si hay presa, tranquilos.
0: Está pegado.
1: Si está pegado, tranquilos.
0: No,
1: si
0: respire.
1: Es un parqueo, tranquilos.
0: No le estrese la vida a otra persona. Si usted va tarde, mejor sea honesto. Llame y diga, vean, voy tarde, no voy a llegar a tiempo. Si es una reunión, una presentación que usted tenía, un cliente que tenía que ver.
1: Vea,
0: pueden pasar
1: voy
0: cosas.
1: Tarde, me voy a atrasar 3 horas.
0: Hermano, muy fresco. 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
1: Buenísimo, si tienen reportes, ya lo saben, 57915, los envían desde ya. Si están pegados en una presa, si es un parqueo, nos mandan ese audio. Si está libre la carretera, también nos mandan ese audio. La cuestión es que ustedes participe.
0: Exacto.
1: Que ustedes se oigan aquí. A nosotros nos encanta escuchar sus voces. Resulta que hay una colisión 100 metros al oeste, no, 100 metros al sureste del cruce de la Gardenia.

0: aquí estamos bien jodidos.
1: Mi papá cuando bailaba eso con mi mamá se ponía serio. Así como bravón, como bravo.
0: ¿Por qué?
1: No sé, de seguro para crear mayor impacto, ¿eh? Porque estaba bailando un bolerazo, ¿eh? Oye.
0: Y cachete como con cachete, ah,
1: ¿sí?
0: Así,
1: sí,
0: ¿verdad?
1: Sí, sí, uno lo veía. Uno lo veía y estaba así, en serio.
0: Ay, qué lindo.
1: Ah, mi viejo, ¿eh? Ay, qué paz descanse, mi viejito. Bueno, en la ruta 27 hay una colisión, Próspero Fernández, en el kilómetro 4 hacia Caldera. Es un parqueo. Hay otra colisión, 100 metros al este de la escuela, no, de la iglesia Nuestra Señora del Rosario. Hay otra colisión. Hay cierre de vía frente a Casa Presidencial.
0: Ay, no.
1: Frente a Casa Presidencial hay cierre de vía en Zapote. Contiguo al Depósito Lagar en San Joaquín de Flores hay también una colisión. Y 400 metros al oeste de Intel en Belén hay una colisión.
0: Está pegado, está ahí, pegado. Está pegado.
1: ¿Qué nos dicen ustedes? Vamos a ver.
2: Hola, hola, buenos días.
1: Buenos días.
2: Hola. Ustedes como cantantes son unos excelentes locutores y animadores.
0: Ya lo sabíamos, amigo.
1: Sí.
3: Hola, hola.
1: Cantar pedidos.
0: Hola.
3: Saludos, un abrazo fuerte para los dos.
1: Gracias.
3: Y la respuesta son...
0: ¡Ay, ah, no!
1: Todavía no.
4: Ay, no. Bueno, con todo respeto, ¿sí? Yo difiero con Vicky.
1: ¿Con qué?
4: Y también con Douglas en el sentido de que sí, cuando alguien nace, se dice, nació un niño, ajá, o nació una niña, o ¿sí? es un varón, o es una hembra. Nunca se dice, nació un hombre, o nació una mujer. Y claramente, cuando en la etapa del desarrollo, de niña pasa a la mujer, y bien lo dice la canción. Antes era niña y ahora es mujer. Igual el hombre. Cuando el hombre comienza a cambiar de voz, dicen, ah, se está haciendo hombre. Y no es porque no lo hayan sido. Claramente que sí. Pero en el sexo. Sexo varón, sexo mujer, pero...
0: En el género.
4: Pero cuando se nace, uno es niño hasta los 12 años prácticamente.
0: No. Estamos claros. Estamos claros, pero... Yo de 12 años, ¿verdad? Escuchar a mi mamá, es que ya, ¿verdad? Le vino, ay, sí, ya, mujer. Y uno dice, ¿y antes qué era? Y uno como niño se le hace un choque ahí mental, ¿verdad?
1: Exacto.
0: Esa es una realidad.
1: Son niños, pero son etapas. Es hombre, es mujer, solo que está en la niñez, en la adolescencia, ajá, o en la adultez.
0: Exactamente. ¿Verdad? Y el género cuando nacemos, ¿verdad? Que lo ponen ahí, femenino, masculino.
1: Exacto.
0: Cuando nacemos, género, femenino.
1: Masculino. Bueno, pero está bien, muy sí, bien, sí, muy bien. De eso
0: gracias,
1: se trata,
0: amigo.
1: De eso se trata.
0: Muchas
1: que participemos.
0: Gracias, exacto, adelante.
1: Bueno, ahí está. Eso es lo que hay en carretera.
0: Muy bien, 8 de la mañana, 14 minutos. Toby, venga. Qué lindo Toby. Toby ya es un gallo adulto, ¿verdad? Porque ya tiene 21 años.
1: Toby ya no es un pollito.
0: No, ya no. Ya dejó de ser pollito.
1: Pues ese acuerdo, o sea, a usted le compraron pollos en algún momento.
0: Me compraron uno.
1: Eran
0: fucsia,
1: de colores.
0: Uno fucsia, amigo. Y cuando iba creciendo ya
1: pero
0: se iba
1: eso era
0: destiniendo.
1: Maltrato animal.
0: Totalmente.
1: Al final de cuentas, porque los pollitos no eran de ese color.
0: Qué pecado.
1: Los
0: amigo,
1: teñían.
0: Sí. Ah, uno turquesa. Fucsia, no, lo quiero fucsia.
1: Ay, yo quiero el verde.
0: Ajá.
1: Amigo, y crecía y se hacía ya un gallo feo.
0: Horrible. Gallo feo. Pollito con papas. Puro el sticker. Hoy estamos y mañana no. Entonces, hoy estamos el pollo, el gallo, más bien, o la gallina. Del otro lado, la gallina en una olla.
1: Qué picadita.
0: Hoy estamos, mañana no sabemos.
1: Bueno, es de uno come pollo, ¿ah?
0: Papas.
1: Uno come pollo, pero yo no tendría corazón como, por ejemplo, criar un pollo y después comérmelo.
0: Jamás. Bueno, del pollo yo solamente como la pechuga y la alita. ¿Ustedes qué comen? Cuéntenos al 5-7-1-91-5, pero ya, antes de ir a la pausa.
1: ¿La alita?
0: ¿La alita o la pechuga? Nada más el
1: muslo.
0: No,
1: a mí me gusta la pechuga, ¿verdad? Pero... papas. De las alitas cuando son así, alitas bañadas, ¿verdad? En
0: salsa, no, sí, total. No me gusta el pollo sudado, yo no como eso. Así como pollo sudado con papas, tiene que ser como la pechuga sin piel.
1: A mí no me gusta tampoco.
0: A mí eso sí como...
1: O sea, ninguna carne como en salsas y así, no me gusta. Sí. Es que no. En Cartago está lloviendo.
0: ¡Ay, cómo!
1: Está lloviendo.
0: ¡Ay, no! Ya empiezan otra vez.
1: Está lloviendo en Cartago, ¿por qué?
0: Ey, amigo, este clima loco.

0: La pieza. Sí, es que
1: el muslo le dejaría
0: no,
1: yo.
0: No, no, ¿sabe qué? ¿Cuál es la pieza que todo el mundo deja? De ahí, el culito.
1: A eso jamás.
0: De ahí, es la partecita de atrás.
1: Patas de pollo, amigo, yo jamás.
0: ¿Y el pescuezo?
1: Uy, no, jamás de la vida.
0: ¿El
1: no,
0: pescuezo?
1: No, no, amigo, no, no. No, no, mejor.
0: Hay vamos. Gente que sí se lo devora.
1: Amigo, ¿han dicho ahí qué parte del pollo comen?
0: No. Bueno, aquí vamos
1: a ver. A ver.
0: Ah, no, es que es foto de Cartago.
1: Otro
0: oyente, otro oyente. Que está lloviendo.
1: Ay, no.
0: Vive, vive. Y está pura lluvia ahí.
1: Pero así, aguacero. Vámonos a la pausa y ya volvemos.
0: Y es que en Cartago se hace frío.
1: 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Cartago vive.
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1: Seguimos, sí. Paramos, no. 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
1: Ahí teníamos a Xuxa recordando uno de los programas y también de la música que escuchábamos cuando estábamos chiquititos. Sí, Lari, Lari, Lari.
2: Esa sí nos remonta, ¿verdad?
1: Uf, un montón. Imagínate. Bueno, atención, como hoy es el Día del Niño, vamos a regalar algo muy especial. Es un bultito de Bluey. Vamos a regalar con mucho cariño y amor. Pero eso sí va a ser la primera persona que nos conteste al 5-7-1-91-5. Los mensajes están ahorita, vamos a hacer a partir de esta hora, 8:27, digamos el que entre, ya vamos a dar la hora.
2: Ajá.
1: ¿A qué programa de televisión pertenece esta canción? Bueno, es que es instrumental.
2: Bueno, pero no importa, tienen que pegarla.
1: Escuchen.
2: El primero que entre y la pegue. Oigan.

0: o programa de televisión pertenece a esta canción. Vamos a ver. Pero por mensaje de voz.
1: Tienen que ser mensaje de voz. Mensaje y se va a ganar dinero.
0: Sí, la están pegando, pero hey, son mensajes escritos. No, mensajes de
1: voz. Es el primer mensaje de voz que entra.
0: Correcto.
1: Es esta canción. Esta canción. ¿A qué película
0: pertenece? Muy bien, vamos a ver.
1: Pertenece.
2: Hola, soy Marianela, es que estoy en la oficina.
1: Hola.
2: La canción es la de Tarzán.
0: ¡Oye!
1: Son siempre vivirás.
0: Tú
1: vivirás. A tu vivirás. Ajá, sí.
0: Phil Collins, qué bueno,
1: ¿verdad? Qué linda canción, sí. Amiga, muy bien, te ganaste el pultito de Blue y muchísimas felicidades. Muchísimas felicidades.
0: Ajá.
1: Bueno, también tenemos un kit para el cabello. Atención.
0: Sí.
1: A ella le vamos a pedir los datos, ¿verdad?
0: Uh-huh.
1: Y esta es pregunta
0: okay.
1: No tienen que escuchar.
0: Vamos con otra.
1: ¿Con otra pregunta?
0: Sí.
1: Sí, regalamos un kit para el cabello, okay. ¿Está bien?
0: Vamos a ver, la tiro aquí.
1: No, amigo, ¿ah? No, es otra pregunta.
0: Ah, bueno, otra pregunta. Sí, bueno.
1: ¿Cómo se llama la mascota virtual de los 90 que había que alimentar, cuidar y hasta limpiar?
0: ¿Otra vez?
1: ¿Cómo se llama la mascota virtual de los 90 que había que alimentar, cuidar y, por cierto, hasta limpiar?
3: Diablo, qué difícil, ¿verdad? Pusiste.
0: Ok, vamos a ver. Ahí tenemos varios mensajes. Vamos a ver si la pegan.
4: Buenos días. Obviamente es la película Tarzán.
1: Ah, pero ya tenemos ganador, amiga.
0: Sí, vamos a ver.
1: Muchas gracias.
0: Este otro. Vamos a ver.
1: ¿Cómo se llama?
5: Chicos, buenos días.
1: Hola.
0: Buenos días.
5: Eso se llamaba Tamaguchi.
1: ¿Estás seguro? ¡Sí! ¡Muy bien!
0: ¡Qué bueno el Tamaguchi! A mí se me murieron dos.
1: Bueno, ahora los volvieron a sacar, amigo, sí. ¿Verdad? Así que tenemos entonces...

0: Entonces, el bultito de Bluey que se lo ganó la amiga. Ajá. Y un kit para el cabello que viene con tratamiento y todo. Así que muchas felicidades. Ajá. Vamos a poner, por favor, nada más póngannos el nombre completo, su número de cédula para que vengan por su premio. Estamos hoy miércoles. Hasta el próximo lunes, sábado y domingo nos entregan premios. Entonces, ajá, si no pueden venir, envían a alguien con foto de su cédula, por favor.
1: Perfecto.
0: ¿Está bien?
1: Nombre completo y número de cédula.
0: Exacto. Bueno, aquí ya. Muchas felicidades.
1: Muy bien, qué bonito. ¿Qué más? ¿Qué más tenemos?
0: Y solo que regalemos otro kit para el cabello.
1: Otro premiecito.
0: ¿Está bien?
1: Sí, está bien, está bien.
0: Pero no sé si tiene el tema, amigo. ¿Lo tiene?
1: ¿Qué? Aquí lo tenemos. Ahí lo tenemos, ¿verdad? Démosle.
0: Ok, escuchen.
1: Muy bien. El que la pegue.
0: Audio. Ay,
1: qué amigo. Fácil. Qué fácil.
0: Ajá. Qué fácil.
1: Vamos a ver.
2: Es de Alf.
1: Ahí está.
0: Muy bien. Tienes un kit para el cabello también. Muchas felicidades. Están en todas. Muy, muy bien, excelente.
1: Muy bien,
0: ahí tenemos tres premios que regalamos hoy 9 de septiembre con mucho cariño aquí en Todo Bien por la Mañana, 8:31. Vamos a irnos con un... Bueno, eran tres. Ajá. Los hermanos Hanson, ¿te acordás?
1: Sí.
0: Un bop, ¿te acordás? Un éxito de 1997. Bueno.
1: Sí.
0: Así que vamos a ir con ellos para que te quedes con nosotros aquí en Todo Bien por la Mañana. Y muchísimas felicidades a los que ganaron, uh-huh, tanto el bultito de Bluey, también los dos kits para el cabello, a los dos, uh-huh, amigos. Muchísimas gracias, están en todas así en el 57915.
1: Buenísimo.
0: La pregunta todavía sigue, pero esta es para nuestra sección Desperta tu Cerebro. Atención, uh-huh, la pregunta. Si la sabes, la contestas al 57915 para saber si tu cerebro está bien, power, así bien musculoso.
1: Sí.
0: ¿Qué parte del cuerpo de un niño ya tiene casi el mismo tamaño que tendrá cuando sea adulto?
1: Y ahí la están pegando.
0: La están pegando.
1: Sí, claro.
0: Ay, qué bien. ¿Qué parte del cuerpo de un niño ya tiene casi el mismo tamaño que tendrá cuando sea adulto? Esa es la pregunta de nuestra sección Despertar tu Cerebro. Ahora sí, nos vamos con los Hanson. Esto se llama Un Bop. Éxito de 1997 aquí en Todo Bien por la Mañana.

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1: Bueno, les damos la bienvenida a nuestra tostada informativa. 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
2: En otro orden de noticias, vientos con velocidades máximas de entre 50 y 80 kilómetros por hora y nubosidad van a afectar varias partes del país. Este miércoles, qué chiquito más malcriado, 9 de septiembre, según el reporte del Instituto Meteorológico Nacional, las ráfagas de viento y la nubosidad serán más fuertes durante la mañana en el Pacífico Norte, el Valle Central y las zonas montañosas, donde se esperan velocidades máximas de entre 20 y 50 kilómetros por hora. Mientras tanto, en el norte de Guanacaste, las ráfagas podrían alcanzar entre 60 y 80 kilómetros por hora.
1: En Guanacaste.
2: Ahora, por la tarde, se esperan lluvias de corta duración en el Pacífico Central y Sur. Los lugares donde no se esperan estas condiciones son el Valle Central y el Pacífico Norte. Mientras tanto, en la zona norte y Caribe, predominará la nubosidad durante la mayor parte del día.
1: Muy bien.
2: Hasta aquí la información.
1: Y en otro orden de informaciones, los últimos datos del portal de monitoreo Flight Radar 24 indicaban que a partir de ahora, esta mañana, se habían cancelado 246 vuelos de Heathrow, el mayor aeródromo del Reino Unido y el más transitado por Europa, y varias decenas de Gatwick. Vuelos retomados con disrupciones en estas localidades.
2: Parece que no leyó el guión antes, ¿verdad?
1: Sí, espera, es que me está fallando el prompter. Se espera que la cifra aumente a lo largo de este miércoles tras detectarse a las vísperas un fallo técnico en el sistema de procesamiento de operador de control aéreo NATS. En el oeste de Londres se informó que, aunque los vuelos se han reanudado tras la interrupción del martes, persisten alteraciones mientras las aerolíneas recolocan aviones y tripulaciones, por lo que se pidió a los pasajeros solo desplazarse a las terminales si sus vuelos están realmente confirmados. Hasta aquí las informaciones.
2: Ay, qué bueno, amigo.
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2: ¿Estamos listos para ver qué? ¿Cómo está?
1: Sí, señora, sí, señora.
2: ¿Cómo está aquí?
1: $1.
2: Exacto.
3: 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Entonces, ¿qué? ¿Subió o bajó?
1: Muy bien. ¿Subió o bajó? 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Bienvenida de nuevo, mi queridísima Skirri.
4: Qué gusto volver aquí. Me siento como cuando estaba en Radio Colorín. Qué bonito, sí.
1: Qué lindo, ¿verdad?
4: Sí. La compra está en 447,83 colones. Kiskirisky. Y la venta en 452,56 colones. Kiskirisky. Ahora sí me retiro porque me esperan mis nietos.
1: Ah, sí. No.

0: Ya tenés nietos. Ya tenés nietos.
1: Me están esperando porque tengo que ir a hacerles unas avellanas. Ajá. Para el desayuno.
0: Tortilla con avellana.
1: Exacto, con okay. Permiso. Diga kiskiriski, nos despedimos.
0: Kiskiriski.
1: Kiskiriski, chao.
0: Chao.
1: Ya es abuelita, mijo.
0: Ya es abuela. 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
1: Excelente.
0: Vamos a llamar a Toby. ¡Toby!
1: Venga, Toby, qué lindo.
0: Bueno, Toby nos da la hora, 8:41.
1: 8:41, gracias, Toby. Toby, pero a eso, ajá. Yo dije, qué raro, porque anda como tan calladito, ¿verdad? Recordá que con tu
0: se enojó. Se enojó.
1: Se fue con Skirri, amigo. Ahí van hablando, vea. Sí. 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
0: Muy bien.
1: Qué
0: muy
1: lindo.
0: Bien,
1: perfecto. Mucha atención porque queremos escucharte con esa canción que vos la llevas en tu corazón, que conecta con tu infancia, porque queremos complacerte. Así que el primer audio que ingrese ya.
0: Solicitándonos una canción así, la que les conecte con la infancia.
1: 91.5, pero audio.
0: Audio.
1: ¡Ay! ¡Hakuna Matata!
0: ¿Vos sabes cuál me encanta a mí?
1: ¿Cuál?
0: La de Toy Story.
1: Ay, ¿cuál? Yo soy tu amigo.
0: Tu amigo fiel. Esa me encanta. Desde que yo tenía 11 años cuando salió esa película.
1: Es que, amigo, la peli de Toy Story tiene sus añitos,
0: claro,
1: ¿verdad?
0: Claro que sí, ¿ves? Claro que sí.
1: Uno la abraza porque uno se siente muy identificado con toda la...
0: ¿Damos la respuesta a la pregunta?
1: No, todavía no. Vamos con el audio de la canción.
0: Vamos
1: para
0: con el audio.
1: Exacto.
0: Bueno, vamos a ver. Aquí lo tenemos. Ah, bueno, ahí nos están reportando que hay un parqueo. Vamos a ver.
1: ¿Dónde?
0: Salida de Alajuela. ¡Es un parqueo!
1: ¡Es un parqueo!
0: ¡Vámonos!
2: Hola, hola, Vicky Douglas.
1: Hola.
2: Vamos, me gustaría escuchar la de los Thundercats.
0: ¡Oh! ¡Qué buena! ¡Los Thundercats!
1: ¡Thundercats! Esa es como...
0: ¡Oh!
1: ¿Eh? Sí, qué bueno. Bueno, aquí ya Steven la está buscando.
0: Ajá.
1: Ajá, muchas gracias.
0: Es cortita.
1: Sí, esa es, ¿verdad?, muy cortita.
0: Porque es como presentación.
1: Esa era como Go Go Power Rangers.
0: ¿Te acordás de los Power Rangers?
1: Sí, yo era
0: no
1: la rosada.
0: No me los tiré completicos.
1: Oigan, pero ¿cuánto dura, Steven? Eso es muy cortito. Bueno, vámonos con aquí. Vamos a complacer al amigo. Aquí
0: ¿vos sabes qué me conecta también con la infancia? Los cebollitas.
1: ¡Oye, oye! ¡Oye, oye!
0: ¡Cebollitas, sí!
1: Amigo,
0: ¿cómo? ¡Coyol es un parqueo! ¡Coyol es un parqueo!
1: ¡Esto es un parqueo! Amigo,
3: ¡esto es un parqueo!
1: ¿Cómo se llamaba el de Thundercats, el principal?
0: ¿Ah?
1: ¿Cómo se llamaba?
0: Ay, no me acuerdo.
1: Thundercats. ¿Cómo se llamaba?
0: No, se me fue,
1: Yo estaba enamorada de él, ¿sí?, amigo. Como uno se enamora de un, ¿verdad? ¡Qué varas! Yo decía, Dios mío, qué guapo. El principal, amigo.
0: Pero era una fábula.
1: Sí, pero a mí me encantaba. De que sí estaba jodida yo. De verdad, desde
0: estás
1: pequeña.
0: Bien jodida,
1: ¿sí? Pero ¿cómo se llama el principal? El de naranja. El que era naranja.
0: Es que no me acuerdo.
4: Buenos días, me falta con mi infancia. La intro de He-Man.
0: ¿Cuál?
1: ¿Cuál?
0: Espérate, ¿cuál?
4: Buenos días, me falta con mi infancia. La intro de He-Man.
0: Qué bueno.
1: Bueno, vea, vamos a poner primero esta. Vamos con los Thundercats.
0: Ajá.
1: Y le damos play. Así que subimos el
0: Leo,
1: volumen.
0: Leo.
1: Qué guapo Leo, ¿eh? Yo decía, Dios mío, señor.
0: Leo no.
1: Leo no era. ¿Y sabe quién me gustaba? Ah. El que se hacía.
0: Y estaba Monra también.
1: Ah, no, ese no. El que también.
0: Thundercats.
1: Súbele, Steven, vamos a ponerla desde el inicio. Amigo, aquí te complacemos en Todo Bien por la Mañana. Suéltela.

0: Carlitos, ¿cómo me ha dado esa noticia? Casi se me sale el corazón.
1: No, pero son rumores. Son rumores.
0: ¿Cómo, amigo? ¿Van a hacer la película de Thundercats?
1: Thundercats.
0: Y Leono lo va a hacer este...
1: Henry Cavill.
0: Dios mío, Jesús, sálvame,
1: hizo,
0: señor.
1: Hizo casting, pero hey, hay que ver si lo
0: ¿es
1: pega,
0: ¿es en serio? ¡Oh! Ahí está la primera. Escuchemos. Sí. Y cantamos todos. El universo ya está protegido por el poder de
2: antiguos espíritus del mal. Conviertan este cuerpo decadente en Monra.
1: ¿De acuerdo?
0: He-Man.
2: Inmortal.
0: Qué bueno, He-Man.
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0: Qué
1: bueno.
0: Súbele, súbele, Steve.
3: El hombre más poderoso del universo.
2: Solo tres seres comparten este secreto. La reina
0: Sorcerer.
1: Qué bueno, ¿verdad?
0: Qué bueno, He-Man. Qué lindo. 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
1: Correcto, correcto.
0: ¿Verdad? Vamos a ir a algo importante, pero antes también tenemos que contarte esto.
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0: Llegamos a las 8:48, vamos a algo muy importante, no te lo perdas porque esta información te puede cambiar la vida. Y venimos a nuestro cierre de Todo Bien por la Mañana, hoy versión Día de la Niñez costarricense.
1: Correcto, ya venimos.

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0: ¿Seguimos? Sí. ¿Paramos? 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

0: My Little Pony, amigo, no me lo perdía. Qué lindo.
1: Qué lindo, ¿verdad?
0: My Little Pony. ¿Qué? My Little Pony. My Little Pony.
1: Bueno, escuchemos audios. Ajá, ¿te parece?
0: Adelante, vámonos. Sí, amigo.
1: Ahí, vámonos. Ahí, Jesús. Está, ahí está.
0: Jesús.
1: Ahí está.
2: Desde Escazú. A mí la canción que me traslada a la infancia es la de la intro de Dragon Ball Z, definitivamente.
1: Dragon Ball.
2: Creo que es de las mejores. Uh-huh. Yo salía corriendo de la escuela porque lo daban a las 4 y yo salía a las 3:45 de la escuela.
0: Sí, qué lindo.
2: Entonces tenía que salir corriendo para llegar y apenas agarraba la intro. Entonces es algo que lo trajo a la infancia.
1: Qué bueno, qué lindo. Buenísimo. ¿Qué más?
3: Buenos días, Vicky, Douglas.
0: Hola.
3: Los felicito por el programa. Acá Francisco.
0: Hola, Francisco.
3: Los escucho todas las mañanas, me alegran bastante la mañana.
0: Qué lindo.
3: Con estas ocurrencias. Y una canción era Los Halcones Galácticos. También.
1: Qué buena.
3: Qué bueno.
1: ¡Ayo! ¡Bum! Ahí está, oiga.
4: Las galaxias son su meta.
0: ¿Qué dicen? Esa parte nunca la entendí.
1: Silverio. Ah. Silverio, no es eso.
0: Planeta, no sé. Esas partes nunca las entendí. ¿Qué?
1: No sé. Silverio.
5: No me equivoco. Viquita se llamaba Leono.
1: A ver, Leono.
5: No,
1: Leono.
5: Parece, ¿no?
0: Sí, yo creo que sí.
6: Buen día.
0: Hola.
1: Buenos días.
6: En este día especial para todos esos niños, adultos.
0: ¡Ay, qué bueno!
6: Que sigan disfrutando de la vida. Me gustaría escuchar una de mis series en la infancia, preferidas, que fue Ulises 31.
0: ¡Súbale,
1: qué bueno!
6: En esa época era algo innovador.
1: Ajá.
6: Para nosotros los niños de esas épocas.
0: ¡Qué lindo!
6: Pero fue para mí una serie que me gustó y siempre me ha gustado. Hasta la fecha.
1: Claro.
6: Siempre recuerdo esos días de esa serie de Ulises 31.
0: Que súbale, Steve. Buen día a todos. Gracias. Un abrazo.
1: Qué bueno, Ulises.
0: Ulises 31, amigo. Ulises.
1: De la cuestión es que como yo era tan.
0: Nadie los puede.
1: Yo era fan de Ulises y la otra vez fuimos a la iglesia, ¿verdad? Y dieron un folletito de Jesús y yo decía, ay, mira, es Ulises.
0: Ay, ya nos vamos despidiendo, que ese niño Power interior. Don't go Power Ranger.
1: Yerital, saludos para Yerital.
0: Ay, de verdad, nos está escuchando.
1: Sí, y nos recordó esta canción, oiga.
0: Don't go Power Ranger. Qué lindo, Yerital, un beso para vos.
1: Yo era el Power Ranger azul.
0: Yo era la rosada, la fucsia.
1: Sí,
0: la rosada. Qué bueno, sí. Los Power Rangers. Nos vamos, ya viene Teletica Deportes Radio. Y antes, pues feliz día del niño y de la niña, sí. Para todos, de la niñez costarricense. Que siempre cuidemos
1: los corazones de los niños.
0: Sí, amigo, porque. Y que seamos los adultos donde ese niño va a tener seguridad.
1: Así,
0: ¿verdad?
1: Es.
0: Esa zona segura para los niños que tenemos cerca siempre.
1: Completamente.
0: 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Nos vamos con Luis Aguilé.
1: Y abracemos a ese niño interno y no lo dejemos morir nunca. Nunca lo descuidemos.
0: Sí, démosle mucho amor. Y si es un niño interno que está un poquito maltratado, busquemos ayuda para que se pueda sanar. Y para que usted también pueda ser una adulta y un adulto muy feliz.
1: Completamente. Que la pase muy bien. Que Dios los bendiga. Chao.
0: ¡Mua!
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1: Antes de despedirnos, la respuesta, sí, los ojos.
0: Ay, sí.
1: Los ojos.
0: Sí, los ojos. Ay, es la parte diciendo, del cuerpo.
1: ¿Cuál es la respuesta? Sí, los ojos.
0: Los ojos, muy bien.
1: Ahora sí, nos vamos. Chao.
0: Los dispersos.

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0: Bienvenidos, muy amables amigos, por estar con nosotros. Saludos, aquí estamos en Teletica Radio 91.5. Es un placer de saludarles en esta mañana de 9 de septiembre, día del niño, día de fútbol, día de fiesta, día también importante para pues recordar y celebrar a nuestros queridos niños de Costa Rica y además también pues todos aquellos que todavía tenemos ese niño por dentro que alegra, que nos llama, que nos pone también en condiciones a veces de disfrutar algunas cosas que se dan en la vida como tal. Nunca perdamos ese espíritu de la niñez. Un abrazo para todos ustedes. Gracias por acompañarnos con Steven Villegas en el control principal de Teletica Radio 91.5. Aquí con Eduardo Castillo, con Andrés González y con el prócer de la patria, con la víctima de
1: Juan Santamaría, le dije yo.
0: Con el Juan Santamaría, con
1: el mártir.
0: Con el mártir del fútbol de Costa Rica, Josué Quesada, que está.
1: Sí.
0: Aquí está Josué Quesada con.
1: Porque en realidad. Soy el mártir del sapricismo, el Juan.
0: Sos el mártir.
1: Pero el vengador de los manudos.
0: Opa, bueno.
1: También.
2: Es culpa tuya.
1: Eso es culpa tuya.
0: Y se la creo, ¿verdad?
3: De guarde tirándose mañana de diputado.
0: No.
3: De alcalde.
2: Está bien, tire.
1: Perdón, Sandoval. Ser el mártir del Deportivo Saprissa y salir en un TikTok con Camilo Rodríguez donde dice que soy uno de sus periodistas favoritos. No sé, Sandoval, téngame cuidado.
0: ¿Sí? ¿Por qué? ¿Quién salió?
1: ¿No viste el TikTok de Camilo?
0: ¿No?
1: Una noche yo andaba en un restaurante.
3: Yo mejor no lo veo porque después aparece.
1: Una noche andaba en un restaurante ahí en San José. Yo lavo el carro tarde. A mí me gusta llegar a lavar el carro ya a las 11 de la noche, 11 y media de la noche.
0: Sí, es bonito porque los muchachos le ponen más,
1: claro, más amor. Claro. Y me cobran como que si fuera un Uber.
0: Ajá.
1: Más barato.
2: Ay, se ponen ahí a hablar paja. Es vacío.
1: Lo lavo ahí en la Castellana. Ay, al frente, sí, claro, hay una, sí, soda.
0: Claro.
1: Hay una soda que se llama La Comilona.
0: Claro,
1: la Comilona.
0: Por supuesto, histórica.
1: Hay Camilo y yo. No,
0: ¿Nunca he entrado ahí a comer?
3: Este pasa ahí metido.
1: Ah, sí, la Comilona. Yo paso ahí, claro, comiendo.
0: Buenísimo.
1: Ahí seno.
0: Buenísimo,
1: sopita, sí, de pollo. Todo,
3: canelones.
1: En la mañana. Comida de señora.
0: En la mañana un pintico ahí.
1: Claro,
0: ahí,
1: no, Sandoval.
0: Sí.
2: Yo de mañana nunca he ido desde
1: noche. Arregladito de mano de piedra.
0: Claro, muy buena.
1: Exacto.
0: Es buena, no. y son de esas sodas históricas de este,
1: ajá,
0: país.
1: No, ¿verdad? Cierra.
2: 24 horas.
0: Tiene años.
3: Por la bomba de la casa.
1: Creo que cierra los miércoles por una cuestión de mantenimiento de lavar la cocina y manguerear todo.
0: Y entonces, vos lavas el carro y te vas ahí al frente.
1: Ajá, y me voy ahí al frente. Saluda a mis compadres ahí de la calle. ¿Cómo es esa avenida 10?
0: Esa es avenida 10,
1: pesadita, sí. Pero nos conocemos ya todos. Cuando veo Camilo entrando con una bella dama, dicho sea de paso, además, también, bien acompañado. Y se me viene para la mesa. Usted es mi periodista favorito. Usted, venga, tomémonos una foto. Eso fue hace siete meses. Y un día esto me llegó un TikTok donde Camilo sube la foto, donde salimos abrazados, y dice, este es mi periodista, este es igual que yo. Le tira a los manudos como yo le tiro a chupacabros cochovis. Le tira a todo mundo.
3: A mal despingo.
1: Como yo le tiro.
0: Chao.
1: Téngame cuidado, Sandoval, así que diga.
0: Bueno, aquí estamos con todos ustedes, amigos. Hoy hay día de fútbol. Dicho sea de paso, salió la Liga Deportiva Alajuelense para Honduras para el partido de mañana.
1: Sin su técnico, ¿verdad?
0: Sí.
1: ¿Y viste eso?
3: Viajó ayer.
0: Sí. La liga viaja hoy, interesante, ¿verdad?
3: Porque a las 10,
0: sí, charter. Vuelo charter de la Liga Deportiva Alajuelense, es un ida y vuelta. Recuerden que por una cuestión de CONCACAF, esto es a nivel internacional, ayer mucha gente me preguntaba, ¿pero por qué cartagineses entrenó en el estadio de Saprissa? Porque los partidos son tomados por CONCACAF.
1: Sí.
0: CONCACAF toma los partidos. Y al tomar CONCACAF los partidos, hay un reglamento, hay un protocolo establecido que dice que los equipos tienen que hacer entrenamiento y conferencia en la cancha. Si no quieren hacer entrenamiento, están en todo su derecho, pero tienen que presentarse, por lo menos hacer la caminata en el estadio. Por eso la liga viaja hoy. La liga hizo la consulta porque la liga pensaba, en la Liga Deportiva Alajuelense, pensaban que tenían que viajar el martes.
3: Dormir dos noches.
0: Y les dijeron que no, que tienen que estar por lo menos más de 24 horas antes del partido. Y entonces, en este caso, la Liga Deportiva Alajuelense viajará a ese compromiso. Edu, ¿cómo estás? ¿Todo bien?
2: Todo bien, mi querido.
0: Es un día
2: Rana.
0: Feliz para vos, ¿no?
2: Muy feliz, primero y principalmente importante, y aprovecho para darle un saludo a mi mamá.
0: Ah, por favor.
3: Qué bueno, años, doña Leda.
2: 80 añitos. Está mejor.
0: Está.
3: 80 niños.
1: Ella
3: está,
1: nació un día el niño.
2: Un día el niño.
0: Y está más entera. Está más entera que todos nosotros juntos.
2: Gracias a Dios.
0: Sobre todo que Josué.
1: Ah, no, que yo.
2: Nos llevamos un sustillo un día de que se me tropezó, pero gracias a Dios está muy bien. Y bueno,
1: yo también me tropiezo.
3: A lo otro le pasa los fines de semana.
2: De vez en cuando se lo celebraremos.
1: Y con la misma piedra.
0: Ahí. A doña así, Leda.
2: Muy feliz, muy contento.
0: A doña Leda Guzmán.
2: Guzmán Mora. Guzmán Mora,
0: sí, ay, mi mamita, qué bueno,
2: cumpleaños. Así que hoy se lo celebrarán en familia. Nosotros tenemos que trabajar. El fin de semana se lo vamos a celebrar.
0: ¿Saben quién está cumpliendo años también hoy?
2: ¿Quién?
0: Eric Lonis.
2: Ah, en verdad.
1: Qué grande, el Capi.
0: Siempre recuerdo porque está cumple el día al niño igual también.
1: Qué vacilón.
2: Bueno,
1: Lonis.
2: Dos morados.
1: Sí. Que el equipo te regale un buen triunfo.
2: Eso,
1: esta noche.
2: Feliz porque hoy vamos en la noche al Saprissa. Tenemos rato en la Saprissa. A ver un gran partido. Yo espero un gran partido de fútbol. Y no más importante, sé que a muchos no les gusta, pero hoy arranca la NFL.
0: No,
2: y
0: bien.
2: Para mí es como el día de Navidad.
0: Sí.
2: Yo hoy
3: ya arranca.
2: Hoy arranca con la reedición del último Supertazón, la última final del Super Bowl, que fue Patriots de Nueva Inglaterra contra el equipo de los Seattle Seahawks. Se vuelven a enfrentar el día de hoy. Mañana hay partido en Australia.
1: Sin Bad Bunny.
2: Sin Bad Bunny, que ganó un Emmy, ¿viste? Ganó un Emmy por la presentación de medio tiempo.
1: Sí, sí, sí.
2: Mañana en Australia, Rams contra 49ers y ya el domingo y lunes el resto de la jornada.
1: Bueno, quisiera que me gustara el fútbol americano como te gusta a vos.
3: Los Rams van a ganar el Super Bowl.
2: Los Rams son uno de los grandes favoritos en la Nacional. Regresó Aaron Donald, que son los grandes jugadores que tuvo retirado, Hall of Famer, Salón de la Fama. Regresa, se retiró por está medio loco.
3: Exactamente.
2: Pero regresa y sí, con eso la defensa cambia por completo.
0: Bueno, así está entonces vamos el panorama. Ayer, anoche hubo un partidazo, bueno, de hecho terminó hoy. El partido de Shelton y Alcaraz.
2: Y Alcaraz.
0: Qué partidazo.
3: Qué partidazo.
0: Ganó Shelton, dejó fuera a Carlos Alcaraz.
1: Bombazo.
0: Eso es un bombazo, lo dejó fuera del
1: US Open.
0: De los cuartos de final del US Open. Le ganó,
3: tenía lesionado un poco.
0: Sí, le ganó los dos primeros sets y luego no pudo recuperarse Carlos Alcaraz. Y bueno.
1: Un mal US Open para él y para su marca patrocinadora.
0: Sí, claro.
1: Que había sacado una camiseta muy novedosa, Nike, en contribución, en colaboración con Travis Scott. Y en medio del partido, Alcaraz se quita la camiseta, le incomoda, no le gusta cómo se siente. De hecho, se le salían ahí partes del cuerpo que él no quería que se le salieran. Se pone una camiseta como de licra por debajo y después se tiene que volver a poner la camiseta de su patrocinador. Pero quedó mal exhibida la marca porque no era una camiseta para jugar al tenis, ni cómoda ni apta para Carlos Alcaraz.
0: 7-6, 6-3, 6-3, 6-1, 6-3. 6-1 y 7-6 el último set.
1: Sí, creo que entra de los partidos más largos de US Open junto con aquella final del Potro Federer 2009 me parece que fue esa final de los partidos más largos de US Open.
0: Pero fue un partidazo ayer, definitivamente tuvimos buena acción ayer. Ayer ganaron los Dodgers, ganaron los Yankees, perdieron los Medias Rojas. Ya estamos en el cierre prácticamente. Toronto se está metiendo en la pelea.
2: Sí, está un juego el comodín.
0: Sí, está un juego el comodín. Ahí están peleando, así que vamos a tener un cierre muy, muy interesante. Muchachos,
2: Champions.
0: Ayer ganó el Real Madrid. ¿Qué par de errores, verdad?
2: No,
0: usted dice, ¿cómo un equipo tan...
1: errores arriba y abajo, claro, porque se comieron como 10 goles.
0: Pero ¿cómo un equipo tan sólido, grande, tan importante, tan grande, tiene dos errores tan groseros que le permitieron los dos goles al Real Madrid?
3: Ese gol de Federico Valverde es increíble.
0: No, pero también el segundo.
1: El de Mbappé, el segundo, el de Fede. Y todos los que se comieron ahí arriba, ¿verdad?
3: Totalmente.
0: Sí.
3: Hoy juega a las 10:45, juega el Barcelona.
1: 10:45 de la mañana.
3: 10:45 de la mañana. Exactamente. Sí. Y jugará Liverpool Atlético de Madrid.
0: Sí, a las 10:45 Stuttgart contra el equipo del Viking y Barcelona contra Feyenoord. A la 1 juega Liverpool contra Atlético de Madrid. Napoli, qué partidazo, ¿eh? Napoli contra Arsenal, los dos, ¿verdad? Los dos.
2: Muy bueno.
0: El Liverpool contra el Atlético de Madrid y el Napoli contra el Arsenal son dos muy buenos partidos. Muchachos, yo creo que hoy toca almorzar en la sala de redacción, ¿verdad?
2: Está bonito.
0: Está bonito.
2: Ay, qué combo que hacíamos.
0: Sí, el combo que él sí está bien, muy bien.
2: Está bonito.
0: Está excelente. Así que bueno, ahí es un panorama muy amplio de notas. Señores, antes de las consideraciones para escuchar a Ricardo Cordero desde el Aeropuerto Internacional Juan Santa María, yo les hacía ayer la pregunta a Carlitos Castro y a David Díaz, que son los manudos de la platea, y Mambo, que estaba ayer con nosotros, si lo que sucedió con las mantas de los aficionados de la Liga Deportiva Alajuelense es el común denominador del pensamiento de los aficionados de la liga, o es un hecho aislado. Porque justamente alrededor de eso, la gente del Saprissa ha sacado, creo que, ventaja de esto, ¿verdad? Mientras en la liga están esos cuestionamientos, Saprissa, esto sí es así, ¿verdad? Saprissa llenó las mantas de...
1: Esto fue anoche.
0: En el puente ahí del...
1: Es una sátira a las mantas de la liga.
0: Claro, claro, claro.
1: En contraposición del quilombo y del despelote que hay en Alajuela.
3: Ustedes están así, yo estoy así.
1: Exacto, nosotros estamos unidos, felices. Pero yo ayer decía algo, qué loco. El fútbol es demasiado actual.
2: O sea, demasiado emocional.
1: El fútbol es una historia de Instagram efímera de 24 horas. No, o sea, no te puedes ir más. La liga es tricampeón centroamericano. Ajá. Heredia es campeón nacional. Y el que está tirando memes y vacilando y jodiendo y feliz como una metralleta es Saprissa.
3: Uh-huh. Hoy.
2: Y por eso
3: José dice que es actual.
2: Clásico. Y por el clásico, porque aquí hablamos nosotros y cuántas veces hemos dicho que el primer clásico de la temporada generalmente no te mueve tanto.
1: Pero
2: no te genera tanto.
1: Fue pesado.
2: Perder ese clásico generalmente es un aspecto. Ese,
1: aquí
2: no
1: se
2: te marca tanto. Esto, pero
1: en contraposición.
2: Aprovechándose.
1: Jugadores.
2: Directivos.
1: Mediocres. Ajá. Fuera Joseph.
3: Esto ya había pasado.
0: Pero todo esto es como un sentimiento de decir. Mientras allá está el hervidero, aquí estamos tranquilos,
2: sí,
0: ¿verdad?
2: Sí, sí, sí,
0: no
2: sí.
0: sé quiénes habrán sido los que lo habrán puesto, o sea, ni tampoco sabemos quiénes fueron los que pusieron las mantas en Alajuela, ¿verdad?
1: Yo no voy a confirmar esto, pero las primeras publicaciones yo las vi a nombre de Cultura Saprissa.
3: Bueno, puede ser.
1: Entonces, muy probablemente...
2: Son los que hacen esos movimientos.
1: Cultura Saprissa son, exacto, los que se organizan para hacer este tipo de cosas. El triunfo nos hizo grandes, el ADN nos volvió
3: únicos. Que Cultura Saprissa ya se está preparando.
0: Me está diciendo Ian que fue... Bueno, vos lo viste en Cultura Saprissa. Dice Ian que los vio en Monstruo Locura también. No sé, okay. No sé cuál de los dos movimientos habrá sido, pero bueno, lo cierto es que lo hicieron. Que a lo que voy con respecto a lo de la Liga Deportiva Alajuelense, Josué, Eduardo y Andrés y amigos... Que anoche le consultaba a David, a Carlos y a Mambo,

0: A ver, si ese es el pensamiento general de los aficionados de la liga, o no lo es. Porque anoche también, que estábamos leyendo los mensajes, tanto en YouTube como en Facebook, anoche hubo varios aficionados que es que pusieron que es que la liga está secuestrada, que es que la junta directiva tiene secuestrada la liga. Y ayer incluso tuvimos la discusión, y esto lo repito porque me da la sensación de que es un pensamiento que está mal alineado. La liga no está secuestrada. La liga no está secuestrada. Los asociados de la Liga Deportiva Alajuelense, cada seis meses, son los que le dan el apoyo a la dirigencia de y a la directiva de José Dios.
1: Sí, pero es un porcentaje exactamente.
0: Claro, pero José, a lo que yo voy es, no es que eso es un grupo cerrado.
2: Y son los que toman decisiones.
0: Si usted es aficionado de la liga, o Andrés, o Eduardo, o yo, cualquier persona puede ser asociado de la Liga Deportiva Alajuelense. Sí. Y cualquier persona, cumpliendo con los requisitos y el tiempo suficiente, tiene voz y voto para ir a sentarse a la Asamblea de la Liga Deportiva Alajuelense y decir, no me gusta esto y esto.
1: ¿Qué lo hace?
0: O sea, pero claro, o sea, pero a lo que voy es que la liga, o sea, ni don Joseph, ni don León, ni todos los directivos de la liga están ahí porque, como dicen algunos aficionados, es que tienen secuestrada la liga. No, están ahí porque por elección y por aclamación popular de sus asociados.
1: Pero no es la masa.
0: Los han puesto. Bueno, pero Andrés, pero entonces la masa.
2: Sí, la masa lo toma decisiones.
1: La masa puede ser
0: la esta. La masa puede hacer eso.
1: La masa puede tener el pensamiento de las pancartas.
0: Bueno, pero que
1: entonces, de las mantas.
0: Pero que entonces yo te pregunto, que esa masa se haga asociado de la liga deportiva.
1: No todo el mundo puede, Cristian.
2: No. O se haga.
1: Pero también hay otro elemento, perdón, hay otro elemento. Es una que, cosa es que perdón, esté secuestrada y otra cosa es que la liga o el aficionado tenga temor a...
0: No, pero es que te voy a decir algo. Y aquí lo hemos aclarado en otras veces y puede ser que incluso hasta caiga mal. Pero la única democracia que hay en los clubes de fútbol de nuestro país lo tiene la Liga Deportiva Alajuelense. En Saprissa hay dueños. Y en Saprissa, usted como sapricista o Josué como sapricista, puede Josué pegarse unas cadenas allá al frente del estadio Ricardo Saprissa, ¿verdad? Y convertirse en más mártir, ¿verdad? Y hacer una huelga de hambre para que echen a Medford. No va a pasar absolutamente nada porque el Saprissa tiene dueños. Si los dueños del Saprissa les da la gana no hacerle caso a los aficionados, no les hace caso.
3: ¿Y en Alajuela?
0: En Herediano, perdón. Okay. En Herediano.
2: Jafet.
0: En Herediano hay una dirigencia, que ustedes saben quiénes son, está don Jafet, está don Orlando Moreira, está don Aquil Ali, ahora está el señor Hindú, ¿verdad? También
2: sí,
0: por ahí.
2: Sí, Asif.
0: ¿Cómo?
2: Asif, si no me equivoco.
0: Bueno, ahí están, ellos son Alif, los que toman las decisiones. Les gusta el Herediano, que estén de último o no estén de último, la decisión pasa por ellos. En el Cartaginés, les guste o no les guste, buena o mala, la gestión es de don Leo Vargas y sus hijos, don David y don Leo Vargas hijo.
2: El imperio de los Vargas.
0: En la liga no. En la liga usted me dice, Andrés, es que puede ser que es que la gente tenga miedo de que pase eso. Bueno, pero es que para eso están los asociados. En la liga sí hay una democracia. Por eso les digo, cualquier persona que nos está escuchando, cualquier aficionado de la liga, puede ser asociado, no socio, asociado de la liga, cumplir los requisitos y dentro de un tiempo determinado ir a
3: conclusión. Entonces esto no es, porque yo he escalado esto, porque todo el mundo dice, fuera Rescalvo, suave, ¿quién trajo Rescalvo? Vela, entonces fuera Vela, suave, ¿quién trajo a Vela? Joseph, suave, ¿quién puso? Vamos a escalar, ¿quién puso a Joseph? Entonces esto es culpa de los asociados.
2: No, pero sí hay. Yo sí le creo y le comparto a Andrés, o le entiendo a Andrés, cuando dice por miedo. Sí, por miedo a que se vaya el CAR. Por miedo a que se vaya una estabilidad económica que hoy le da Joseph a Liga Deportiva
1: de la Juventud. Teníamos a Aquiles Mata, porque, y decía que la estructura económica de divisiones menores de todo alrededor de la liga es muy buena. Es la mejor del país. Es más, aquí estuvo sentado Ronald González ayer, ¿verdad? Y nos hablaba cosas espectaculares, digamos, del CAR y de la cantidad de jugadores que tiene Liga Deportiva Alajuelense y demás, que aporta a las demás selecciones. Pero una cosa es esa y otra cosa es el resultado, lo que quiere el aficionado, Eduardo. Entonces no,
2: se sabe que el CAR es de don Joseph.
1: Exactamente.
2: Y la estructura es de don Joseph.
1: ¿Qué se pregunta el Manu de Eduardo? ¿qué pasa si se va?
3: Y esa fue la táctica electoral una semana
2: antes. Por supuesto, por supuesto. Acuérdate que se habló de que el cárcel se podía ir y demás, ¿verdad?
3: Y él dijo, a mí me da miedo irme, no ser presidente de este equipo y que el CARF sea mal administrado.
2: Exacto.
3: Votos.
2: Una adoctrinación en ese aspecto. Porque, ¿verdad?
3: Digamos.
2: Bien, por don Joseph.
3: Don Joseph, cualquier bandera política menos la deportiva.
2: Sí.
3: Digamos, que un manudo haya elegido a Joseph Joseph por resultados deportivos, por logros futbolísticos, ninguno. A Joseph Joseph se le eligió porque es el dueño del CARF. Y porque es una persona que da demasiadas garantías económicas al club.
2: Claro, acordate que antes de don Joseph estaba el señor
0: Don Fernando Campo.
2: Que tuvieron que sacar un préstamo millonario para ponerse al día.
3: Y lo otro, nunca Joseph Joseph ha tenido una oposición
1: fuerte,
3: bien estructurada, bien planificada.
1: Pero yo no sé
3: llegan a decir tonteras, llegan a echarse a la gente encima.
1: Yo no sé si exista, José.
0: Por eso, José. Entonces, pero también vuelvo a al génesis de esta conversación. O sea, es que yo lo que cuestiono es el término que utilizan algunos liguistas.
3: Secuestrada.
0: Algunos liguistas de la oposición, de los que no están de acuerdo, ajá, en decir que es que la liga está secuestrada. No, la liga no está secuestrada. No. La liga tiene un proceso donde don Joseph, quiérase por lo que quiera, que por miedo a que se retire y quite la plata, que por miedo a que quite el CAR, que por miedo a que la liga otra vez vuelva a tener problemas económicos, que por miedo a la quiebra, que por lo que sea, no ha tenido una oposición alrededor de eso. Y don Joseph.
1: No, pero sí la ha tenido, Joseph, pero no ha hecho absolutamente nada.
0: No han hecho mucho.
2: Pero es una oposición. ¿Qué más
1: oposición, digamos, que al frente en las últimas elecciones, don Joseph tenía, digamos, al presidente más ganador?
0: Claro.
1: Que ha sido un
3: rol. Pero hicieron.
1: Pero lo trajeron
3: para el bando de ellos.
1: Claro. No, pero en esta última.
0: Sí, por eso.
1: En la última que don Raúl quería ser
0: presidente. Pero al final de cuentas, ninguna de las oposiciones que han tenido la liga, que recuerdo los movimientos de, Transparencia Rojinegra y otros demás, no han tenido solidez.
1: Sí.
0: No han tenido solidez. Aquí me aclara Ángelo Sánchez, le envío un abrazo. Gracias, Ángelo. Me dice que para ser asociado de la Liga de Deportiva Alajuelense, para que un asociado de la liga tenga voto, tienen que pasar 2 años desde que es socio. Todos tienen voz desde el día 1 y a partir de los 2 años es que tienen voto. Aquí me dice Ángelo, me complementa, así que la masa se puede asociar hoy, pero pueden votar hasta dentro de 2 años. Pero sí te voy a decir una cosa, Ángelo y amigos. ¿Y por qué no se asociaron hace 2 años? Para tener voto.
3: Tengo entendido que la liga tiene casi 5,000 socios y llegan a votar 300.
0: Bueno,
2: sí, también.
0: ¿Y eso es culpa de don Joseph?
2: No. No.
0: ¿O de don León?
3: No.
2: No, y ¿sabes dónde no le hago tanto caso a esos que dicen que son más de la oposición? Porque tampoco, como dice José, nunca han tenido una oposición fuerte. En algún momento estaba el señor Cabezas. Con Marco Vázquez. Ajá. ¿Qué hicieron con don Marco?
0: Jalarlo.
2: Traerse a don Marco Vázquez. Y salió Raúl Pinto. ¿Y qué hicieron con Raúl Pinto?
3: Jorge Hidalgo anduvo por ahí también.
2: Pero no tan fuerte. Se asoma. La posición sale un par de semanas antes de las votaciones. ¿Verdad?
0: Sí.
2: Y no es un movimiento que se viene manifestando con fuerza. Pero yo voy a la masa. ¿Dónde ves que no es tanto el pensamiento de un secuestro del equipo? Que salen camisas y las venden en tiempos récord, que hay partido, el clásico, y se agotan las entradas el mismo día y que salen las entradas.
1: Ese es otro sentimiento, Eduardo.
2: A lo que yo voy es entonces, es ahí donde vos ves que es mucho del discurso, tal vez de un sector, pero a la hora donde se ve manifestado, se termina ratificando el apoyo.
3: Ahora,
2: porque Santo, si el aficionado está en contra, Joseph no le llena el estadio todos los partidos.
3: Claro.
2: No va y se manifiesta de esa manera.
3: No estoy de acuerdo con vos. Porque la gente no va a ver a Joseph. La gente va a ver a la liga. No se llama Liga
2: Joseph. Estamos de acuerdo.
3: Se llama Liga Deportiva.
2: Si Saprissa tuviese 32 títulos, 71 títulos, sería el tercero en campeonatos. ¿Vos crees que estaría con los 11,000 asociados? ¿El aficionado saprissista?
3: No sé.
2: ¿Es feo comparar? Yo creo que no.
3: Me parece
2: que es otro tipo de aficionado.
3: Si bien es cierto, conceptualmente sí, Sandoval, estás en lo correcto, no está secuestrada la liga, porque el concepto de asamblea, votación, todo esto no es un secuestro. Es una manera de la liga de ser administrada bajo una democracia que sí, llegan a votar muy pocos. De los 5,000, 4,000 llegan a votar 300. Pero yo sí entiendo al manudo que no puede votar. yo sí entiendo el Manudo que no se puede ser socio de Isando, no todo el mundo puede pagarle a la Liga Deportiva La Jolense una anualidad.
2: Claro.
3: No es barato. No todo mundo puede ser parte de estas asambleas. Ellos se sienten secuestrados en el sentido de que el presidente de su junta directiva volvió a cometer el mismo pecado que se cometió antes varias veces. Se trajo un técnico extranjero sin títulos que no sabe cómo se corre una vuelta olímpica. Yo no sé cómo sabe, ayer, cómo va a correr una vuelta olímpica ayer, si no sabe correrla.
0: Ayer te estaba viendo cuando...
3: Entonces, vos cuando, te sentís cuando secuestrado.
0: Cuando sacaste todos los fuera Rescalvo en todos los acentos latinoamericanos sí, que han existido, ¿verdad? En Perú, en Ecuador, en México, en Bolivia. O sea, ayer te estaba viendo con respecto a eso. Pero, a ver, Josué, yo no es que quiera defender a don Joseph, porque creo que don Joseph se puede defender solito, ¿verdad?
3: Muy ausente también, dicho pero, sea de paso. Es un presidente muy ausente.
0: Sí.
3: No te sale en una conferencia.
0: Bueno, porque él
3: siempre está en China.
0: Él escogió el camino de, no voy a decir del anonimato, pero sí él escogió el camino del perfil bajo. Él no es don Juan Carlos Rojas en su momento. Él no es Jorge Alarcón en su momento. Él jamás es Jafet Soto. Él no es...
2: Ni don Leo.
3: Él sí, más, pero los extremos no son buenos. Ni el de más, Joseph. Él no aparecer
0: es,
3: nunca.
0: Él no es don Raúl Pinto en su momento. O es don cierto. Jorge Hidalgo en su momento, que han sido presidente. O don Los Rafas, ¿verdad? Solís y Ortiz, que salían mucho, ¿verdad? Él es de un perfil muy bajo. Pero vamos a ver. No lo defiendo. Pero cuando vos hablas de la incapacidad de la liga en contratar a Rescalvo, en la incapacidad de la liga en contratar a jugadores como Saldívar o como Ruan Wilson, que no te aportan nada dentro del equipo, ahí viene el otro cuestionamiento. El cuestionamiento tiene que ser si a la gestión deportiva de la liga. Ahí viene el cuestionamiento. Claro,
1: Álvaro, yo no sé si está al 100% dirás, la decisión de Carlos Vela de eso.
0: Vos me dirás, pero ¿quién pone a Carlos Vela ahí? De ahí sí estamos de acuerdo. Ahí viene la cuota tal vez de responsabilidad, no de don Joseph, sino de toda la junta directiva, que son los mismos que pusieron a Lleida con su venta de humo al por mayor, aunque aquí se me enojen, ¿verdad? La venta de humo que hizo el por mayor, de que iban a ganar 6 títulos seguidos y que la liga y que después vino Rudé y que después vino Santa María y después vino el otro señor, ¿cómo se llama?
2: Solana.
0: O sea, ahí sí viene un problema de gestión.
3: Pero todo.
1: Ahora, yo nunca he defendido a Lleida.
3: Sandoval,
1: yo nunca he defendido a Lleida.
3: Sandoval, la fuente principal de todo eso es Joseph
1: Sandoval. Es que, perdón, nada más un detalle.
2: El modelo lo impone.
1: Nada más un detalle.
3: Una y otra Sandoval, y otra vez.
1: Perdón, pero es que usted habla de Carlos Vela. Sandoval, usted sabe, Eduardo sabe, Josué sabe, que don Joseph firma jugadores.
2: Claro. Él trajo a Joel.
1: Y don Joseph se sienta con los jugadores para firmarlos. Porque todo eso lo sabemos, lógicamente. Solo tiene que hacer, en algunas ocasiones, hasta el mismo presidente. Yo no doy toda la responsabilidad a don Carlos Vela. Es responsable, lógicamente, porque es la cara deportiva del equipo. Pero también hay una junta directiva que parece que mueve la cabeza cada vez que se habla de un nombre.
3: Yo vengo todos los miércoles.
1: No hay oposición ahí.
3: Yo vengo todos los miércoles a este lindo programa que la paso también con mis amigos. Y yo, Sandoval, el martes en la noche yo le digo, madre Sando, vea, tengo estos temas para mañana. Y los tres temas son una estupidez. Uh-huh. ¿Usted me permite?
2: Constantemente pasa.
3: Y hablar esas tonteras.
1: Ve, si le muevo la cabeza así como...
3: Me lo permite porque las vengo a decir. Pero bueno, digamos que usted sabe el martes en la noche que yo voy a venir a decir tres tonteras aquí. Usted no lo va a permitir, Sandoval, usted es el director. Uh-huh. Yo no le puedo llevar a Joseph un técnico que no ganó nada. Joseph no le cuesta nada meterse a Google y poner Ismael Rescalvo. Ya pasó Carlos Vela, ya me tomé un café con Carlos Vela. Carlos Vela me dijo, este es el técnico, son dos españoles, gemelos, tras de eso el que no quiere caldo, dos tazas. Y cuando se va Carlos Vela de mi casa, yo llego y abro internet y pongo, a ver quién es este Ismael Rescalvo.
2: ¿Cómo se llamaba? Rescalvo.
3: No sé.
2: Lo buscas.
3: No ha ganado nada. Ajá. Mira, en Emelec, se fue mal. En Strongest, se fue mal.
1: Y aún así.
3: En Mazatlán, donde lo tuvo Carlos Vela, porque Carlos Vela conoce a Rescalvo de Mazatlán, tuvo menos de un 40% de rendimiento. Perdió el doble de los partidos que ganó. Entonces, Sandoval, es Joseph.
2: No, no, no.

0: Joseph no es responsable de esto, porque Joseph le permitió a Carlos Vela, le abrió la caja chica para pagarle a Rescalvo un gran salario y a su José, hermano, y venir a la liga sin haber ganado nada nunca.
1: Señor Quesada, vuelvo al génesis de la conversación de una gestión deportiva o empresarial como tiene que ser. Aquí voy a poner el ejemplo de aquí, de esta empresa. Aquí la familia Picado es la que toma las decisiones, pero
0: delega.
1: Pero obviamente delegan. Dios libre, todo pasará por ahí, porque no podrían.
0: Pero o sea, yo creo que
1: hay una cuestión donde se delega. ¿Dónde, qué se delega? Se delega algo muy importante: la confianza. Uh-huh. Entonces, usted en cualquier empresa, usted es dueño de una empresa, pero usted tiene a un director de operaciones que se supone, que es que aquí es donde viene la diferencia, que se supone que conoce el negocio. En cualquier empresa, le voy a poner el ejemplo de una empresa transportista. Usted es dueño de los camiones, uh-huh, pero resulta que usted es especialista en la parte administrativa. Usted no sabe cómo ruedan los camiones y cuántas veces al mes tiene que cambiarle las llantas y cuántas veces tiene que cambiarle el aceite y cada cuánto kilometraje tienen que hacer una revisión de los camiones que van de un lado al otro. Para eso usted contrata a un jefe de operaciones. Ese jefe de operaciones a usted le dice: no, es que los camiones necesitan este y este mantenimiento. La persona adecuada para darle ese mantenimiento es Eduardo Castillo.
2: Yo lo soy.
1: Aquí se lo presento. Él es la persona encargada para ese departamento. Si Eduardo Castillo me hace leña la flotilla de camiones, no le puedes dar la responsabilidad al dueño de la empresa. Hay un gestor de operaciones que es el que tiene la responsabilidad. Es el que
3: toma la última palabra, Cristian.
1: Claro, después de tantos errores.
0: Ahora, perdón. No,
3: es el que toma la última
0: palabra. Y si el dueño de la empresa averigua que Eduardo Castillo viene de quebrar tres talleres
2: mecánicos. Claro.
0: Y que salió mal de todos los talleres mecánicos.
2: No me quemes.
0: Pero, Sandoval, yo creo que
1: de acuerdo con vos.
0: Que el señor Maroto de Recursos Humanos llega y le dice a los Picado: quiero a Josué Quesada de director de Telenoticias. Explota esto en 3 días, dicho sea de paso, y yo nunca he dirigido un noticiero. Yo no creo que los Picados
2: jamás
0: digan a Maroto. Pero sí, está bien, Josué, director de Telenoticias.
1: Claro, y
0: no, Sandoval, usted como director, dueño, presidente de un organismo.
1: Pero usted delega. Usted
2: sí,
1: delega.
2: Chris, claro, pero cuando al delegado. Los últimos, ¿cuántos tiene don Joseph de estar en de presidencia?
0: 2022, 2023.
2: Sí,
1: tiene cuatro años.
2: Y donde ese modelo, donde él delega, todo ha sido negativo, él tiene que ver cómo reestructura. Sí, como él tiene que reestructurar. Entonces te dices: yo he apostado por esta vía, pero resulta que esta vía, durante todos estos años, todos han sido malos. No, aquí estoy eligiendo mal yo. Yo tengo que ver entonces cómo organizo mi empresa nuevamente, reorganizo y busco la mejor manera de llevar el camino correcto.
3: Y la gente y el aficionado ya se cansó de eso, Cristian.
0: Desde el día que presentaron a Rescalvo, todo el mundo la vio venir.
3: Porque antes, don Joseph, Cristian, vamos a decirlo así, para el manudo era intocable. Estaba ahí, arriba, en el Olimpo. Y el vaso se llenó. Y por eso yo hablo de las masas y el aficionado hoy. Más de uno no se sorprende cuando ve el nombre de don Joseph en una manta. El aficionado ya le ha ido quitando, digamos,
1: claro, obviamente.
3: Y le ha ido bajando las estrellas, claro, a don Joseph, claro. Joseph le ha ido quitando de como lo veían, pero, como el gran don Joseph.
1: Recuerden que la gestión de don Joseph termina ahora en...
3: Exactamente.
0: Y fue reelecto hace algunos meses. Junto, no, perdón, no. Leon Weinstein fue reelecto.
1: Sí, como vicepresidente.
0: Fue reelecto.
1: Recuerden que en la liga, por una cuestión de estatutos, hay asambleas cada 6 meses. No, perdón, cada año.
2: Ajá.
1: Cada año. En el año bisiesto o impar.
3: Hay asamblea el otro año.
1: Hay asamblea el otro año, que es de la presidencia.
3: Exactamente.
1: En el año que es impar, se elige presidente y otros 4 puestos de junta directiva.
3: Exactamente.
1: Y en el año que es par, se eligen vicepresidentes, secretarios y otros puestos también de la junta directiva. Lo cierto es que la gestión de don Joseph llega hasta junio, salvo que haya un cambio de estatutos que yo escuché.
0: Junio 27.
1: Que yo escuché que en algún momento quisieron hacer un cambio de estatutos para que los procedimientos y los procesos fuesen todavía más largos de mandato en la Liga Deportiva Alajuelense, pero eso no lo han aprobado todavía.
3: Igual don Joseph se puede ir de la presidencia, como ha pasado, y don Joseph sigue al mando y toda la estructura del CAR, de la parte deportiva.
1: Claro.

0: claro.
1: Es que no les ha ido bien.
0: No les ha ido bien.
1: ¿Qué quieres que diga? Rude, palo. Santa María, palo. Solana, palo.
2: Lleida.
1: Rude, palo. Lleida, palo. ¿Qué son españoles? Los cinco son españoles. Parece que todavía estuvieran hablando con Lleida. Por debajo de la mesa o de las cobijas, preguntándole a quién traemos, qué hacemos, un candidato o algo así. Este lo trajo Vela, porque Vela fue gerente deportivo en Mazatlán.
3: Es como cuando trajeron el Saprissa Iñaki. Exactamente. Catalina trajo Iñaki.
1: Pero a mí lo que me
0: Ya Vela lo recomendó el Piojo.
1: A mí lo que me impacta es
0: aquí en el país.
1: Vea, Sandoval, vea los números de Rescalvo cuando fue
3: Benito Floro.
1: Vea los números de Rescalvo cuando él fue técnico de Mazatlán. O sea, por aquí los tengo.
2: No, nada más cuando hicieron la apuesta con los nacionales ha sido diferente. En diciembre
1: con Macho,
2: estaba,
1: sí, pero es que Macho es
3: Macho Guima,
1: ¿verdad? Macho es un crack, ¿verdad?
2: Macho Guima, Raúl Pinto,
1: Macho es un crack,
2: que se asomó ahí un poquito.
3: Pero digamos, fueron los títulos internacionales.
2: Exactamente. Javier Delgado.
3: Y
2: demás. Pero la apuesta de la liga ha sido mala.
3: Yo creo que el modelo es lo que está mal gestionado.
0: Aquí dice...
2: Ahora, mucha gente podrá decir, ustedes hablan mucho porque la liga es tricampeón centroamericano.
0: Por eso.
2: ¿Ah?
0: Por eso.
2: No, porque todos los años gana algo.
0: Vea lo que te voy a leer aquí. Aquí dice Blockmas CR. Dice, están haciendo mucho quilombo por un clásico.
1: Pues, No.
0: Josué, la liga.
1: Por un clásico.
0: Josué, la liga gana mañana.
1: Sí.
0: Va el Fello Mesa y gana. Y elimina el maratón.
1: Por
0: eso te digo, o sea.
1: Hacelo.
2: O en diciembre es campeón, tetracampeón de Copa Centroamericana.
1: Hacelo, pero está lejos, Sandoval. Perdón.
0: No, sí, está.
1: La liga viene de perder un clásico. No es poca cosa. Viene de perder un clásico con un Saprissa que venía. De una semana muy turbulenta.
3: Por tu alma.
1: Y Saprissa llegó y ganó, madre de taquito, 0-2 en el Morera Soto. Quedó a 7 puntos del liderato. Está tambaleando zona de clasificación.
0: Uh-huh. Está fuera zona de clasificación hoy.
1: Insisto, y esto es acumulativo. Esto no es de ahorita para el compa que dijo que solamente por un clásico. Esto es acumulativo. Uh-huh. Saldívar ya tiene harta la gente. Vela tiene harta la gente. Los hermanos Rescalvo, Roan Wilson tiene harta la gente. La eliminación de semifinales del torneo pasado. La liga no viene de jugar. La liga viene de quedar eliminada de los primeros cuatro del torneo pasado.
2: No entró.
1: Y esto es más allá de lo futbolístico, de lo deportivo, es la tocada de cara que le dan a la gente, la junta directiva. Vea, Ismael Rescalvo con Mazatlán. Cuando Carlos Vela era su gerente deportivo, 35 partidos disputados, 11 ganados, 7 empatados y 17 perdidos. Le metieron 64 goles y ellos anotaron 53. 38% de rendimiento. Sandoval, ¿cómo te lo trajiste?
0: Sí.
1: ¿Por qué te lo trajiste a la liga? ¿Cómo Joseph?
2: ¿Y quién dio el visto bueno?
1: Y la junta directiva no revisan. No dicen, o sea, vos lo tuviste en Mazatlán. ¿Cómo te fue? No, quedó con un
2: 38%. Y no hay oposición en
1: y la perdió 17 partidos, bueno, y ganó.
3: Ese es un muy buen punto.
0: Diste en el clavo. Dijiste cómo.
1: Carlos Vega.
0: ¿Cómo Joseph y.
1: Y la junta directiva
0: también?
3: No hay oposición.
0: Entonces,
1: por eso yo hablo de Joseph.
0: No le echen la culpa solo a don Joseph.
2: No, lógicamente.
0: Porque claro, entonces
2: es la cabeza del proyecto.
0: Y los demás, porque están ahí.
1: Bueno, digamos entonces de la junta directiva de la liga, que es capitaneada y presidida por don Joseph Joseph.
0: Exactamente.
3: No, y el peso sí. O sea, yo entiendo lo de Cristian, que hay que mencionar a todos porque es una responsabilidad conjunta, pero aquí el peso lo lleva.
1: Claro.
3: O sea, las decisiones las toma.
0: Pero bueno, para asustar a los demás.
3: Pero la forma de trabajar de la junta es así.
1: Esta semana se filtró que no voy a decir el nombre, pero todo el mundo lo sabe, pero yo no voy a decir el nombre para no comerme una bronca con nada legalmente. Como que hay un dirigente en Alajuela que no es parte de la junta directiva, que ese fue el que llamó a Justin y que le dijo a Justin, si podés esta semana no firmar con nadie, ayúdanos en eso.
0: Un dirigente de la liga
3: que no es
1: parte de la junta directiva.
0: O sea, no es dirigente de la liga, es allegado a la liga.
1: No, sí, él es funcionario de la Liga Deportiva Alajuelense.
0: Ah, ok. Bueno.
1: Y él fue el que llamó a Justin.
0: Y Justin no ha firmado con nadie, ¿verdad?

0: No.
1: No.
0: Ok. Bueno, muchachos, vamos con Ricardo Cordero al aeropuerto Juan Santamaría. Habló la liga, los jugadores de la liga, principalmente, y habló Carlos Vela sobre lo que está pasando en la liga, los cuestionamientos que hay para la liga y lo que se presenta para el partido de mañana de la Liga Deportiva Alajuelense. Y obviamente ya vamos a hablar de el juego de esta noche entre Cartaginés y el Deportivo Saprissa en el estadio Ricardo Saprissa. Richie, ¿qué tal? ¿Cómo estás? Buenos días.
2: Saludos, compañeros, buenos días, placer poder saludarlos a ustedes, a todos los amigos que están a través de los 91.5 de Teletica Radio en las distintas diferentes plataformas de televisora de Costa Rica. Hace algunos minutos acaba de partir el equipo de la Liga Deportiva Alajuelense, acaba de llegar más bien acá al aeropuerto Juan Santamaría. El vuelo partirá a las 11 de la mañana, el partido que la Liga enfrentará ante el Maratón mañana a las 7 de la noche en San Pedro Sula, en el estadio Morazán. El equipo de Liga Deportiva Alajuelense ha tenido la particularidad que ha podido integrar ya al plantel al jugador Luis Díaz y a Ángel Saldívar, no así lo de Juan Piañor y lo del jugador Jason Lucumí. Viaja con el plantel casi completo el equipo de la Liga Deportiva Alajuelense. Ha hablado el señor Carlos Vela, el gerente deportivo del equipo rojinegro. Habla sobre las críticas al equipo, a los directivos, a su persona. Se ha referido también a la situación de las mantas que colocaron algunos aficionados cerca del centro de alto rendimiento y por supuesto también ha hablado de cómo afrontan este importante compromiso de Copa Centroamericana mañana a las 7 de la noche en suelo hondureño. Pasemos a escuchar y a ver a don Carlos Vela, el gerente deportivo de la Liga Deportiva Alajuelense.
3: Bien, bien, estamos bien, con mucho compromiso por mejorar y por dejar atrás el episodio amargo que vivimos el fin de semana. Pero bueno, dándole vuelta a la página, creo que es un torneo que nos llena siempre de mucha ilusión. Estamos con mucha ilusión de volver a esos primeros planos en la región y bueno, sabemos que es un reto lindo, un buen desafío y estamos listos.
4: Ismael, perdón, don Carlos, vemos que don Ismael y su hermano, su asistente técnico, no están hoy, no viajan con el equipo. Si nos puede contar cuál es la logística con ellos.
3: Sí, ellos viajaron ayer. Ismael tiene un trámite personal que tenía que atender, tenía una sesión virtual hoy en la mañana, se empalmaba justo con el vuelo. Originalmente íbamos a volar ayer, iba a ser un vuelo comercial. El club hizo el esfuerzo, nos ayudó con el viaje en charter, entendiendo la doble competencia y que tenemos partido el domingo. Entonces se terminó empalmando con una sesión que él ya tenía preestablecida, un trámite personal oficial que debía atender. Entonces está todo bien, él viajó ayer, él ya está en San Pedro Sula y hoy atiende rueda de prensa y el reconocimiento de cancha sin ningún tipo de inconveniente con el equipo.
4: La afición se ha manifestado incluso con unas pancartas cerca del centro de alto rendimiento. ¿Ustedes cómo lo toman? Incluso aparecía ahí una crítica hacia su persona. ¿Cómo lo toman al interno?
3: Pues con mucho respeto, entendemos que la gente está molesta, nosotros también. Perdimos un partido importante en las aspiraciones del equipo y todos sabemos lo que significa perder un clásico y sobre todo en casa. Entonces pues lo entendemos así, lo asumimos para redoblar esfuerzos, compromiso y tratar de tener muy buenas dos semanas. Creo que estas dos semanas son importantes, se define pases a Conca Champions, seguir peleando la Copa Centroamericana, dos partidos importantes con rivales que están bien posicionados en la tabla. Entonces pues tenemos la oportunidad y lo vemos con mucho optimismo de cambiar el panorama y a lo mejor estar hablando de otras cosas el siguiente fin de semana.
5: Don Carlos, estaba, bueno, ya incorporado Luis Díaz y Saldívar, o sea, se lograron recuperar.
3: Sí, correcto, eso también son buenas noticias, o sea, el equipo viene recuperando gente, hoy nos acompañan ya Luis y Saldívar, como bien dices, muy probablemente Juanpi y estén listos para el fin de semana, Juanpi Lucumí, perdón. Entonces con ello prácticamente te diría que estamos con el plantel de corto plazo listo, faltaría Gamboa, digamos, de agregarse, pero él va un poco más atrás, probablemente lo tengamos ya pensando después de la fecha FIFA, pero ya contar con Luis, con Saldívar, con Juanpi, con Lucumí, pues ayuda mucho en la dimensión del equipo, en la competencia interna y en las alternativas para el profe.
2: Carlos, nos decía que ustedes han asumido la situación de la crítica y demás con mucha responsabilidad. ¿Qué han podido hablar con los jugadores? Los jugadores lo toman de la misma manera, porque al fin y al cabo las críticas casi nunca van hacia ellos con el asunto de las pancartas, casi siempre es ante el director deportivo y ante los integrantes de la junta directiva. ¿Cómo lo han tomado los jugadores también?
3: Los jugadores están plenamente comprometidos.

0: comprometidos con el proyecto, son futbolistas que han dado muchas alegrías al club, que saben lo que nos estamos jugando, y yo en ese sentido tengo plena confianza en el compromiso que ellos tienen hacia la organización, hacia el club y hacia los aficionados. Entonces, entendemos el rol que todos tenemos y bueno, nuestra responsabilidad es esa, y así como hemos disfrutado los buenos momentos, hoy toca pues tomar estos traguitos amargos que hay que comer veneno y salir adelante. Esto es así, la vida del fútbol es así, y afortunadamente tenemos un partido mañana que nos puede ayudar mucho a empezar a lavarnos la cara.
1: Yo sé que siempre se dice que es un equipo grande, que están acostumbrados a la presión, que las críticas siempre son normales en un equipo como la Liga, pero sinceramente yo creo que el momento no es normal. O sea, el enfado de la gente, la molestia de la gente, cómo se le van encima a directivos, al entrenador, a usted mismo, yo creo que es un momento muy complicado que está viviendo la afición con el equipo.
0: Mira, la gente quiere ganar, la gente no, yo no lo tomo personal, y es algo que también hablo mucho con los entrenadores que he tenido a lo largo del camino. Nunca es personal, la gente quiere ganar, la gente quiere que el equipo gane, y no está preocupada por quién es el directivo, quién es el entrenador o quién está jugando de nueve. Quiere que el equipo gane, y al final eso, los nombres propios salen sobrando. Entonces hay que asumirlo como tal. O sea, creo que si el equipo gana el clásico, nadie dice nada. Entonces hay que asumir que perdimos el clásico, que fue un mal partido, pero reitero, hoy estamos en otro lugar, asumiendo que tenemos dos semanas muy importantes, y bueno, pues ojalá que todo salga bien. Hay mucho trabajo por detrás, y estamos con mucha confianza de que las cosas van a salir bien.
2: Bien, muchachos, eran las declaraciones entonces de Carlos Vela, el gerente deportivo de la Liga Deportiva Alajuelense, el equipo rojinegro que enfrentará mañana al Maratón en suelo hondureño, por supuesto en transmisión de los 91.5 FM de Teletica Radio. Recapitulando las noticias en Liga, han viajado con el equipo rojinegro el jugador Luis Díaz y también Ángel Saldívar, es parte también de las incorporaciones y pues de la recuperación de los lesionados en el equipo de la Liga Deportiva Alajuelense. Yo regreso con ustedes para que continúen con más información acá a través de los 91.5 de Teletica Radio.
3: Gracias, Richie, muy amable por la información desde el Aeropuerto Internacional Juan Santamaría. Ahí están todos los detalles con respecto a la salida de la Liga Deportiva Alajuelense, y de paso también con lo que se ha presentado en este caso con el señor Carlos Vela y estas declaraciones con respecto a las mantas y al malestar de algunos aficionados de la Liga Deportiva Alajuelense. Le quiero enviar un abrazo muy especial a nuestro querido amigo, colega, a nuestro querido hermano de la vida, don Pablo Ernesto Aguabella Ferreiro, ¿verdad, Pablito? Ahí nos está escuchando, Pablito, como siempre, le envío un gran abrazo, toda mi admiración y respeto, un maravilloso trabajador, ¿verdad? Dice Pablo, que los datos de Rescalvo en su carrera general, sumando los 7 clubes que dirigió, 360 partidos, ganó 160, empató 86 y perdió 114. Tiene un rendimiento de un 52,41% de rendimiento. Y aquí me dice Pablo que cuando evalúas una contratación, se contrastan historiales, no solo de una foto, ¿verdad? No solo la foto del momento, sino después de todo esto. Y sí, y la frase final es lapidaria, ¿verdad? Y sí, en el fútbol no hay, en el fútbol no hay garantías.
4: Claro, ahora.
3: Un técnico, a ver, porque, bueno, yo te voy a decir, creo que todos, y aquí nos metemos todos de cabeza en lo mismo. Cuando aquí anunciaron al Piojo Herrera, todos dijimos que estaba bien.
4: Uh-huh. Sí.
3: Todos dijimos bien. Había ido con México Mundial, había sido campeón con el América, había sido...
4: Le había ido bien
3: en la Copa del Mundo, ¿verdad? Sí, había quedado fuera por aquel...
5: El no penal.
3: Sí, pero todos... Pero por eso te digo, o sea, el fútbol es de una dinámica tan extraña que no necesariamente porque te fue mal acá, es que te va a ir bien acá o viceversa, ¿verdad?
5: Ahora, con el periódico del lunes, el caso del Piojo Herrera, toda la prensa le erramos a algo, a un elefante blanco que nos pasó en medio de la sala y no lo vimos. Que era que veníamos de Lechuga, de un fútbol antónimo al de Piojo. Y lo otro, Piojo jugó la eliminatoria como que si se estuviera jugando la Liga MX.
4: ¿Cierto?
5: ¿Se acuerdan en Nicaragua que íbamos ganando 1-0 con uno más?
6: Pero eso lo vimos hasta después.
4: Sacó, sacó un defensa para poner un jugador.
5: Se nos escapó la tortuga en ese análisis. Porque el Piojo nos dirigió como que si estuviera dirigiendo a Cholos. Abierto, sin defensa, sin estructura. Sin
4: medio campo, 4-2-4, rarísimo.
5: A mano limpia, dándose de palo a palo. Íbamos ganándole a Haití y dejábamos espacios atrás. 2-0, 3-2 y... Pero una locura.
4: Con el Piojo la apuesta era más segura.
6: Bueno, te voy a decir una cosa. Aquí
4: con Rescalvo no.
6: Aquí me, bueno, pero, sí. Pero Andrés, vuelvo a esto y vea. Aquí me aporta otro muy buen amigo, que le envío un gran abrazo, que me dice, la liga le quiso apostar a Cardoso.
4: Sí, al Pepe.
6: ¿Y qué ha ganado Cardoso? Sí, o sea, pero, digamos, en una apuesta usted dice... O sea, la liga iba por Cardoso.
4: Era por la imagen del momento.
6: Por la imagen del momento, pero sí, también
4: por lo igual, de Liberia.
6: Igual que ha ganado Cardoso.
5: Nada.
6: Bueno, entonces la diferencia era, entre Cardoso y Rescalvo.
4: Estaba comprobado aquí, Cris.
6: Era que aquí ya Cardoso conocía. Había agarrado a Liberia y lo había clasificado a 2 semifinales seguidas. No le puedes pedir a Cardoso que gane el título con Liberia, pero las clasificaciones fueron buenas. Además, Cardoso conocía ya, tenía un año de dirigir
4: y
6: aquí.
4: Y ya veías cómo trabajaba.
6: Rescalvo venía de la nada y en frío. Ahora. Muy bien esos datos de Pablo, muy macros, además, en todos los equipos, donde ganó más de lo que perdió, pero el contexto de la liga es que la liga necesita un técnico que sepa ganar títulos finales, que sepa cuánto pesa una copa, como Machillo, por ejemplo, y trajeron un técnico otra vez... Que aquí es donde vuelvo yo a la palabra secuestro, que el manudo se siente secuestrado, el manudo se siente ignorado, de que solamente falta de que vayan afuera del CAR y clamen que no más técnicos españoles sin experiencia o sin saber cómo se gana un título. Y les volvieron a traer otro. Y exactamente igual, la misma historia.
4: Es tanto ya ese sentimiento en algún porcentaje del aficionado que muchos están de acuerdo con ver llegar a Justin. Cuando usted hace unos años, jamás le iba a pasar por la mente que un tipo como Justin Campos, por su rivalidad con Alajuelense, por su pasado Saprissa, por sus historias contra la liga, iba tan siquiera a poderse arrimar a la Alajuelense.
6: Lo que pasa es que son apuestas. Vamos a ver, yo entiendo el punto de que hoy, claro, con el periódico del lunes, posiblemente se diga que no fue una buena apuesta. Pero insisto, lo de Cardoso lo era. Por ejemplo, y aquí estaba viendo y recordando su palmarés. La liga contrató a Fabián Coito.
4: Es cierto.
6: Coito era una buena apuesta.
5: Coito había ganado en Honduras.
6: Coito había llevado a Uruguay, a mundiales menores, se ha dirigido en esas categorías y había sacado grandes jugadores.
4: Vale, fue horrible. Tal vez entonces aquí, no sea el técnico, sea la estructura.
6: Malísimo. Y aquí le fue malísimo.
4: Tal vez no sea el técnico, es la estructura.
6: Rudé terminó siendo campeón en Europa.
5: Sí, levantó un título.
6: Es cierto. Rudé. Sí, o sea, entonces, le fue bien después de acá. Al final es... Por eso les digo, es una cuestión de gestión, es una cuestión de ambiente o es una cuestión de presión también.
4: De Guima era una apuesta segura.
6: Por supuesto. Bueno... Decime, ¿qué apuesta más segura en este país que darle un equipo a Guimarães?
4: Exactamente. Pero las decisiones y la estructura es...
5: Hay gente
4: es
5: que no está de acuerdo con vos.
4: Yo no estoy de acuerdo con vos. De Guimarães de hace 20 años, sí. Era una garantía. Pero es una apuesta segura. Es una buena apuesta. No es una apuesta segura que te va a llevar al éxito.
6: Es el tipo más ganador del fútbol de este país. Ninguno como él.
4: En las últimas pasadas, es lo que mucha gente hace y utiliza para señalar a Hernán, ¿verdad? Que Hernán tiene rato de no ganar. Mucha gente puede señalar eso. Y creo que también está válido. Uh-huh. Porque el fútbol también es de momentos. Y no solo de jugadores, sino de entrenadores. Y hay momentos y hay actualizaciones y hay otras versiones de fútbol que van evolucionando con el tiempo y el fútbol es muy cambiante. Guimas era una buena apuesta, para mí no es una apuesta segura porque su pasado en el fútbol costarricense no era de éxito.
6: Ahora, Medford
4: creo que es el ideal hoy para el Saprissa. No es una buena apuesta, no es una apuesta segura.
6: Decime una cosa, ¿y qué diferencia hay de Hernán a Guima cuando Guima tiene menos cuando Hernán tiene más tiempo de no ganar nada?
4: Sí, no, si yo no estoy diciendo que es una apuesta segura, estoy poniéndolos en la misma categoría. Para mí los dos buenas apuestas, no que me aseguran el éxito, son buenas apuestas para ser entrenadores.
6: Nuestro fútbol es pillo. ¿Por qué? Porque yo creo que aquí gana el más pillo.
5: ¿Quién se metió a la bolsa a Guimaraes? Jafet. Uh-huh. ¿Quiénes ganan aquí? Machillo, Billo, Jaconi, Billo, Jafet,

0: Chicero.
1: Pillo.
0: Hernán. Cuando vos decís pillo, son los
1: mañosos.
0: Los mañosos.
1: Pillo,
0: los que se meten al fango.
2: Exacto. Los que saben jugar
0: Justin.
1: Justin.
0: Exacto.
1: Exactamente.
0: Que te comienzan a ganar una final desde la conferencia.
1: Que Oscar Ramírez le importa un comino. Eso. Si tiene que ir a jugar con 11 atrás, ajá, sacar el pillo resultado y después en una contra te mete un gol y se acabó la serie.
0: Pillo.
1: Con los dos partidos más feos del
2: torneo. Por eso los de afuera. Por eso los de afuera les cuesta.
3: Entonces vos ves que viene Guima con sus dos mundiales, modosito.
1: Con su título en Colombia, elegante, con su título en los Emiratos, con
3: Espigado se sienta, es un léxico champagne, habla de cuando estuvo en Asia, de cuando estuvo en Colombia, es México, es amigo de todos los grandes leyendas de la FIFA. Pero viene Jafet, se pone las botas.
1: Y lo llevó al fango.
3: Las botas, le se mete al fango y le ganó.
1: Y le ganó la final.
3: Pillo.
1: Sí.
3: El fútbol nuestro es pillo.
1: Sí.
3: Por eso el macho, Justin, Jafet, Jacone, son los últimos técnicos, los grandes ganadores.
4: Sí, porque tenés que mencionar a Vladimir.
3: Vladimir no es pillo. No.
2: Hay que hacer más pillo entonces a Pablo, a Walter.
3: Ve a Pablo dirigiendo con sus trajes Armani de $800, sí, sus zapatos de cuero espectacular, te habla inglés, te habla francés, te habla alemán.
2: Pero no es pillo.
3: Pero no es ningún pillo, es un gentleman inglés, uh-huh, que toma té a las 3 de la tarde.
2: Exactamente.
3: Mientras que hay otros que toman whisky en la noche.
2: Que esa es otra apuesta no segura, aunque quise molestar.
3: ¿Cómo desestabilizar? Es lamentablemente.
1: ¿Qué tema, mae? En serio te lo digo. ¿Qué tema? ¿Qué tema? Y se me salió el mae, ¿sabes por qué? Porque es que es un tema tan complejo. Uh-huh. Vean lo que me cuentan para ir al cambio comercial.
4: Es las 10.
1: Sí, me cuentan que Junior Díaz es la versión de Luis Marín, de Jorge Luis Pinto, de Pablo Guanchop, de Junior Díaz es
3: separó, todos los exiliados de este fútbol.
2: Separó jugadores.
3: Douglas Sequeira.
1: De Douglas Sequeira. Junior es, quiero índices de grasa controlados.
3: Por debajo del 10.
1: Quiero entrenamientos activos, quiero entrenamientos inactivos con los jugadores, quiero seguimiento de los futbolistas, quiero esto y esto. A ustedes los estoy separando, no lo dijeron públicamente, pero los estoy separando porque por casos de indisciplina. Los estoy separando del equipo.
4: Un partido más duro.
2: Y ahora se va Junior.
1: Y entonces se va Junior.
2: Entra, digamos, Andrés Arias. ¿Y qué vas a hacer con los separados?
1: Los trajeron de vuelta.
3: Y dio libre a Andrés Arias los toque porque ya vio que la suerte
2: de vuelta. Junior. ¿Y si gana el fin de semana?
1: Entonces, yo lo que voy, muchachos, es que entonces explíquenme algo. Estamos destinados a no tener categoría en este fútbol.
3: Qué buena.
1: O sea, estamos destinados a que el fútbol de este país no puede tener gente con ganas de trabajar y hacer las cosas bien porque los mismos jugadores... Sí. La mediocridad de los mismos jugadores que los ponen a comer bien, a entrenar bien, a tener descansos correctos, a tener alimentación correcta, esos mismos jugadores les hacen la vida imposible, les montan las camas a todos los entrenadores que tienen que ver con eso. Es que vea que ya no estamos hablando ni de Pablo.
3: No.
1: No estamos hablando ni de Pablo, ni de Luis Marín. Estamos hablando de Junior Díaz, que Junior Díaz viene con un rodaje. El tipo jugó 11 años en Europa.
3: En Alemania, más
1: que en Alemania, en Polonia. O sea, el tipo juega en los niveles más altos. Y quiere darle un poquito de eso a la estructura del fútbol de Costa Rica.
2: Ahí sí.
1: Y los mañosos lo sacan entonces del baile.
4: Pero no
1: del,
4: crees.
1: Del baile.
4: No crees que vos.
1: Entonces estamos destinados. A que venga la charanga y
4: Cris,
1: que.
4: Es que eso vos no puedes llegar a ponerlo a la primera. O sea, yo te entiendo y es una preocupación muy real y muy, y creo que muy correcta, pero es que esos cambios no tienen que llegar a hacerlos a primera división. O sea, esos cambios que ellos quieren hacer, el jugador tiene que llegar ya con esa mentalidad a la primera división. Uh-huh. Usted jugador con todos los malos vicios, todas las malas mañas,
3: ya
4: con todas las malas costumbres, es como cuando usted adopta un perrito.
1: Ayer estaba
4: aquí. Usted, no espere que el perrito ya a los dos días se siente y te dé vueltas y te haga piruetas y
1: ayer estaba sentado ahí donde está Josué, estaba sentado Ronald González.
2: Ajá.
1: Ayer la charla con Ronald González fue tan rica que ojalá Ronald pueda hacer el 20%
3: de lo que dice.
1: De lo que dice.
2: Ajá.
1: Ojalá, porque sería corregir muchas cosas, muchísimas cosas. Aquí saludo a don Víctor Umaña, un abrazo, mi querido don Víctor Umaña. Saludo a don Víctor Umaña, que es de los que debería estar en el fútbol de este país, en la federación, ¿verdad? Dice que el problema es la maña, que el problema es eso, la exaltación del mal, eso, que el problema es la exaltación del vivazo, y eso nos está consumiendo en lo que estamos.
3: Ahora, don Víctor, ¿cómo no vamos a exaltar que Jafet Soto le gane una final a Guima?
1: Sí, sí, llevándolo al fango.
3: Llevándolo al fango. Perdón.
2: Yo lo repito.
3: Lo tenemos que destacar desde lo deportivo. Sí, don Víctor, a largo plazo nos hace daño. Pero ¿qué vas a venir a decir aquí con un Heredia bicampeón nacional?
1: No, nada.
3: ¿Vas
1: nada,
3: a venir a bajarle el nada, piso porque fue
1: nada,
3: pillo?
1: Nada, nada.
3: ¿Cómo?
1: Nada, nada.
3: Gana.
1: Nada.
3: Perdón, recuerden que el objetivo fundamental, principal del fútbol es ganar.
1: Sí, sí, sí.
3: Después vienen todos los demás.
2: Ahora.
3: Pero el principal es ganar.
2: Ahora, estos tres muchachos de Escorpiones, en otro tema, y la dirigencia tiene que separarlos sí o sí. O sea, no los puede reintegrar.
1: Pero por lo mismo te digo.
2: No, tiene que separarlos, o sea, no, pero, y chao, pero, listo. Pero, no por un tema técnico, pero, sino que por un tema de estructura.
1: Pero, Andresito, el problema es la dirigencia.
2: Exactamente.
1: El problema entonces es la misma dirigencia, que aquí sí le voy a dar la razón, entonces, Josué, a lo que estabas diciendo anteriormente. Aquí el problema es de la dirigencia, que se hace amigo de los jugadores. Que pasó en la federación, que en la federación sabían todo lo que sucedía en la eliminatoria pasada, todo lo que vos habías denunciado de los Airbnb, de las noches largas con damas y con tragos, etcétera.
3: Días de
1: pero,
3: partido.
1: Pero en la federación no sabían, pero de ahí, entonces qué miedo, le tienen miedo a los jugadores. En la liga, Luis Marín llegó y dijo, no, aquí se trabaja de esta manera. Se trabaja así, los horarios son estos, aquí no se negocia ni esto, ni esto, ni esto. Los jugadores dieron la vuelta por detrás, se van a hablar con la dirigencia de la liga. En la liga dicen, no, ustedes tienen toda la razón, jamás, fuera Luis Marín.
3: ¿Sabes de que están deseando meter a Rudé?
1: Paulo Guanchop llega al camerino de un equipo, que yo sé a cuál camerino fue, pero no me autorizó a decirlo. Paulo Guanchop llega al camerino de un equipo y detrás de las hieleras donde estaba el hidratante habían cajas de guaro, y el gerente de ese equipo le dijo, tranquilo, déjalo así, yo me encargo con los jugadores.
3: Sí.
1: Y a los dos días estaba fuera Paulo. Entonces, ¿qué es lo que estamos formando? Entonces, si hoy sacamos a Junior Díaz del fútbol de Costa Rica, porque Junior quiere llevar a Escorpiones, ojo, a Escorpiones, que es el último de los últimos del campeonato.
3: A una excelencia
1: futbolística, de aquí se come bien, aquí se descansa bien, aquí se alimenta bien, aquí las cargas de trabajo son completamente controladas.
2: Sí, los mejores aquí son los malos.
1: Aquí los vamos a controlar ustedes cuando ustedes salen del entrenamiento, para que no pase lo que dice Ronald González, que los jugadores llegan con una empanada, o que hay jugadores que llegan sin desayunar. Aquí se va a controlar todo esto. Y llega Junior y pone orden y saca del equipo a tres jugadores porque se portan mal. Y entonces, ¿cuál es el mensaje que se da cuando al día siguiente echas a Junior y traes a los tres jugadores otra vez de
3: no, que viva la fiesta?
1: Sí. Entonces, decime algo. Como,
2: no los sé, buenos son los malos.
1: Estamos destinados a eso.
2: Y lamentablemente
4: no,
2: aquí
4: hasta lo estamos que diciendo. Esos cambios se den desde abajo.
2: Desde abajo.
4: No, tienen que hacerse desde abajo. No tiene que llegar a hacerlos a primera. No van a poder.
2: Pablo quiere ser exitoso en nuestro fútbol. De ahí tiene que ser un pillo. Junior si quiere ser exitoso en nuestro país, suena raro. Pero se tiene que acoplar a lo nuestro. ¿Sabe?
3: Otro que chocó con pared en este país, Tuma.
2: Bueno, también.
3: Ya no está en Saprissa, ¿verdad? No sé
4: sí,
3: si sabían.
4: Ya no está.
3: Ya Tuma
2: ya no está en divisiones menores.
3: Ya Tuma se quedó fuera de Saprissa. Llegó un finiquito de contrato y
2: no, hombre.
3: Una lástima. Porque Tuma es otro. Tuma se comió 20 inviernos en Italia. No se devolvió. Tuma se daba duro en el gimnasio porque decía, hombre, yo
2: como choco, con esos...
3: yo mido 1.70 y este mide metro.
4: ¿Cómo me le meto a Adriano?
3: Ajá, Luca Toni mide 1.90, Adriano mide 1.90. Gimnasio, él después, solo por su parte, sin tener que seguir una rutina del equipo, seguía la rutina del equipo y seguía su propio gimnasio después a conciencia. No pegó aquí tampoco.
1: Pero entonces,
3: Tuma,
1: decime una cosa, Josué. Quiere decir que estamos destinados a que Tuma, a que Paulo, a que Junior, a que Marín, a que Pate. Pate Don Walter Centeno Corea.
4: Sí, tiene un pensamiento muy.
1: Don Walter Centeno Corea tiene un pensamiento de esos. ¿Qué ha hecho Walter? De tratar de adaptarse
3: un poquito. Que aún así,

0: Walter pero, tuvo que quemar algunos libros.
1: Pero, claro, claro. Pero te digo algo, es eso. O sea, porque al final de cuentas, la ideología y la filosofía de Walter es la correcta.
0: Sí, pero se tuvo que adaptar.
1: Pero entonces, ¿qué es? Que entonces los buenos tienen que hacerse malos y viciosos. Sí,
0: Sando, yo creo que esto
1: para va a ser, que entonces esto camine.
0: Yo creo que esto va a ser.
2: Lamentablemente, hoy es así.
0: Yo creo que esto va a ser un plan de resiliencia. ¿Por qué? Yo creo que lo mejor es que ya lo dictaminamos, ya lo desciframos. Ronald González, la prensa, muchos directivos, ya desciframos que nuestro peor cáncer es nuestra indisciplina, la gordura, el guaro, la fiesta, los Airbnbs, las mujeres.
1: Y la amistad de los dirigentes con los jugadores.
0: La alcahuetería.
1: La alcahuetería y
0: ahora, ¿cómo vamos a cambiar esto? De ahí, con las ligas menores que se empiecen a producir desde ya y lleguen dentro de 15 años a la máxima categoría y vengan bien trabajados, vengan bien conscientes, vengan bien disciplinados, los tenemos que empezar a hacer ya. Nos comeremos 2-3 mundiales.
1: Vamos a llevar palo, ¿eh?
0: Claro, pues sí. Estamos llevando palo.
1: Vamos a llevar más palo del que ya hemos llevado. Vamos al cambio comercial, regresamos con una del yodito. 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

0: Seguimos acá en Teletica Radio 91.5 en esta mañana de 9 de septiembre. Hoy en la noche tenemos fútbol de la Copa Centroamericana. Hoy juega Saprissa contra Cartaginés. Estaremos desde las 5 de la tarde con todos ustedes. 5 de la tarde. El partido será a las 7 de la noche. El encuentro. Hoy estaremos con todos ustedes con este compromiso entre el Saprissa y el Cartaginés en el estadio Ricardo Saprissa. Y además juega Motagua contra Alianza en el Chelatucles a las 9 de la noche con 6 minutos será ese partido entre Motagua y Alianza. Mañana igual desde las 5 de la tarde, Maratón contra la Alajuelense en el Morazán, ¿verdad, señor González?
1: En el Morazán, claro.
0: En el Morazán, y Firpo jugará contra Olimpia en, no sé si en Las Delicias o en el Cuscatlán. Ya lo vamos a confirmar en cuál de los dos escenarios será ese compromiso entre el Firpo y el equipo del Olimpia. 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
0: Dice Carlitos Castro, Josué y Andrés y Eduardo. Dice Carlitos Castro, que ahí nos está escuchando, mi querido Carlitos. Dice, pero entonces, ¿de quién es la culpa, verdad? Porque entonces dice, imagínese Sando a los seis dirigiendo en al mismo tiempo en primera división. Si no, cambiaría la historia entonces de ver las cosas. O sea, me dice Marín, Junior, Chope, Paté, Douglas y Tuma, todos dirigiendo al mismo tiempo en primera división.
2: O sea, pues, si tuvieran el respaldo de todos sus directivos, yo creo que ganarían los buenos.
3: Totalmente.
2: Por fin ganarían los buenos. Yo quise, a ver, a mí me hubiera encantado ver el experimento social de que Jafet no hubiera echado a Giacone. Ojo, no cambió nada. Es más, creo que están peor.
3: Sí.
2: Pero haber hecho ese experimento futbolístico, social, de no, Giacone se queda. Y Salados, van a ver qué hacen porque se va a quedar hasta diciembre. A mí me hubiera encantado cuál hubiera sido la respuesta del camerino. De que no le levanten el trasero, de que sí, se va Giacone porque ya no lo quieren. Porque los laterales están hartos de Giacone, porque los volantes están hartos de Giacone, porque algo se rompió en el camerino con Giacone. Bueno, está bien, muchachos, vamos a alcahuetearlos. Voy yo a agarrar, dijo Jafet. Y después vino Chope. A mí me hubiera encantado ver qué hubiera pasado con este camerino. Tengo una teoría. A huevo hubieran mejorado. Hoy tal vez no estarían peleando el último lugar de la tabla. Y no sé si hubieran clasificado en Conca Champions, en Centroamericana. Pero cuando un camerino sepa que su destino inevitable es terminar la temporada con ese entrenador y que no les queda de otra que levantar el nivel con ese entrenador, a ver si no se disciplinan, a ver si no hacen caso, a ver si no se corrigen.
3: O sea, es que los que
2: pierden, es un experimento que no vamos a ver nunca.
3: Los que pierden son ellos.
2: ¿Los jugadores?
3: De los jugadores. Es que, sí, claro, Eduardo.
2: Sí, claro, sí,
3: porque si mantenés al técnico, claro, y vos no das rendimiento,
2: te vas dos.
3: O no te renuevas,
2: vas a jugar.
0: O simplemente, Andrés, de como estoy en una zona de confort,
3: exactamente,
0: que yo quito y pongo al entrenador que a mí me dé la gana para yo estar tranquilo.
3: Lo hago
0: porque,
3: siempre.
0: Porque el que viene no me va a exigir, el que viene de ahí no se va a comer esas broncas. Entonces, Edu, el día de mañana... Que me salga alguna oportunidad en el extranjero. Claro, me voy a ir 3 meses después de
4: estar
0: aquí.
4: Sí, sí, sí. ¿Qué es lo que pasa? Sí. Por eso, y yo.
0: ¿Por qué los devuelven, Eduardo? La historia todos los conocemos.
4: No se puede acostumbrar.
0: Hablé con Kurt Morsing. Hablé con José Luis Rodríguez. Hablé con todos los representantes del fútbol de este país. ¿Por qué los devuelven? Porque no se adaptan. Porque son cargas de trabajo muy duras. Porque hace frío. Porque hace calor.
2: Mal de patria.
0: Porque hay mal de patria. Porque, se entrena todos los días, es muy pesado. Uh-huh. ¿De ahí entonces?
2: ¿Y por qué? Porque se haga el cagüeteado. Por aquí.
3: Exactamente.
2: Se va a haga el cagüeteado de nuestro fútbol.
4: Vela, ahora que estaban hablando de escorpiones, si Junior separa a sus jugadores por esas situaciones de disciplina, ahora llega el señor Arias.
2: No puede traerlos.
4: Graeme Fonseca era el capitán de Arias. Uh-huh. En Liga de Ascenso. Cuando estuvo en todo ese proyecto de escorpiones, que no te extrañe que ahora regresen, porque son de los jugadores de
3: confianza. Y juegue mejor.
4: Por supuesto. Bueno, juegue mejor o no sé si van a jugar mejor, porque también es un tema de nivel ya en primera división, ¿verdad? Liga de Ascenso les alcanzaba a muchos de ellos. Pero que no te extrañe que vayan a jugar.
3: Pero es ahí donde viene la dirigencia, que tiene que separarlos.
4: Claro. Exacto.
3: No alcahuetearlos.
0: Bueno, exacto. Pero Andrés, ¿quién? O sea, por eso te digo.
3: Es que también, usted dice, ¿cómo una estructura tan nueva de escorpiones ya trae las mañas de cualquier
4: otro club? Todas las mañas, todas.
0: No, y es que terminamos reconociendo todos que los que mandan son los jugadores.
4: Ah, sí.
0: Que los que mandan son los jugadores. Entonces, quiere decir que el ciclo de Paulo, de Tuma, de Marín, de Junior, ¿de quién más hablamos? De Paté, Douglas. De Douglas, de Horacio Esquivel, de no. Porque entonces no se adaptan, porque los jugadores, pobrecito los jugadores, los exigen mucho.
2: Sí, yo lo único que celebro de esto es que nuestro director de selecciones la tiene re clara, Sandoval. Ahora, que no se quede en la teoría.
0: Sí, que lo dejen trabajar.
2: Que esto pase a la práctica.
4: Y que lo apoyen en los equipos. Porque una cosa es que usted la tenga muy clara, Josué. Pero a la hora que usted vaya a tomar el material de los equipos, resulta que ahí no te llevaron ni nada.
3: Lo que pasa es que yo puedo ser un carajillo. Yo llego a un camerino y me topo a Eduardo y me topo a Josué y a Sandoval. Y yo veo que tienen esas prácticas.
4: Claro.
3: Y que son pillos. Voy a decir otra palabra. Que son...
2: Son medio ratas
3: también. O sea, que ya tienen calle, ya tienen colmillo.
4: Sí.
3: Aprendo de ellos.
4: Claro, por supuesto.
3: De ahí me van heredando cosas.
4: Por supuesto.
3: Y así voy creándome.
4: Desde el momento
3: voy,
4: que usted llega y le diga en el camerino, ¿verdad? Aquí las cosas son así. O sea,
3: yo desde
4: así,
3: que conocí así, a Sandoval, yo ya tengo algunas.
4: Algunas.
3: Cosas de pillo.
2: Algunas. Ahora, perdón. Hay un contexto envolvente para nuestra juventud que es dificilísimo de combatir. Por ejemplo, la música. Hoy todos esos corridos que vienen de México y grupos y medio la cosa medio ahí, medio oscura y todo.
0: Los que escucha Adrián Méndez, decimos. Sí.
2: Los belicosos. Los que escuchan los jugadores chamacos, sí. Sandoval. Digamos, por ejemplo. No quiero poner nombres porque ya no me quiero meter con más, pero muchos de nuestros seleccionados, cuando suben un TikTok o cuando suben una canción a Instagram o algo así,
3: la letra es pesada.
2: Es de un grupo de Tijuana.
3: Exactamente.
2: O de estadounidense mexicano.
4: Ahora pasa en todo el mundo, ¿verdad?
2: Sí. Por eso le digo.
4: Solo aquí.
2: Pasa en todo el mundo.
3: Son herencias.
2: Claro. Sí, sí, sí. Y suben una. Pero... Y de que. De que deséame el mal, que entre más me deseas el mal.
0: Ajá, mejor, claro.
2: Y que aquí están mis compadres.
0: Todos lo hacen. Uh-huh. Pero, ¿qué es lo que hablábamos el otro día? Está bien. A ver, ¿querés comportarte como la milla mal? Juga como la milla mal primero.
3: Gane, o sea, algo.
0: Imitalo en la cancha.
4: Eso es.
0: Y después hace todo lo que quieras. ¿Querés sacarte fotos de cómo se las toma la milla mal? ¿O querés vestirte como se viste la milla mal? ¿O querés tener las poses que tiene la milla mal contra todo el mundo? Claro, pero jugá primero como la milla mal.
3: Anda en moto.
0: O sea, es que ahí donde vamos a esa parte, ¿verdad? Habló Steven Mora Pizarro.
4: Aquí me escribió también el Capi.
0: Habló Steven Mora
4: Hablando
0: Pizarro.
4: Hablando pillos.
0: No voy a decir la palabra, pero
2: fue invocado.
4: Hablando, escuchó pillos y dijo, presente.
3: El camerino de nosotros, Josué. Y el camerino de nosotros, mire. Steven Mora.
2: Sandoval.
3: El otro Mora.
2: Cristian Mora.
3: Rodolfo.
2: El Gordo Martínez.
0: No. Bueno, dice Sando, es que es mucha... Voy a cambiar la palabra. Dice mucha vara. Son trabajadores privados, rinden, se comportan y punto. En el 7 no van a cambiar gerencias por trabajadores vagos. Es así de simple. Se ve inversión, rendimiento y punto.
2: Muy a lo Steven, ¿verdad?
0: Y además, ninguno es un mega crack para el Caguatier. Es que Steven es,
4: mira, no había visto
0: es
4: la
0: fiel seguidor de la cultura alemana. Se trabaja, punto. Resultados, objetivos, punto. Alrededor de todo eso. Señores.
3: Cuando yo lo conocí en...
0: Josué.
2: Muy poco alemán, ¿verdad?
3: Cuando yo lo conocí,
2: la persona menos alemana que he visto en mi vida, perdón.
0: Sin Mariano, sin Acuña y sin Waston.
2: Sí, señor.
4: Sí, sin Waston.
0: Y con un aspecto que hoy hay que tomar en cuenta. Que yo creo que se ha hablado poco de esto. Ojo, el gol de visita hoy es criterio de desempate.
4: Sí.
0: El gol de visita, es decir, que por ejemplo, la última visita del Cartaginés al Saprissa fue un 3-2.
2: Ajá.
0: Ese sería hoy un resultado malísimo para el Saprissa.
2: Resultado para
0: Cartaginés. Malísimo sería, un 3-2, por ejemplo. Hoy, en la noche, Saprissa sin Mariano, sin Acuña, que jugó un partidazo en el Clásico.
2: Y Mariano también se jugó un partidazo.
0: Y sin la presencia.
3: Y a Saprissa le anota casi siempre. ¿Verdad? Voy a revisar aquí, pero Saprissa recibe mucho gol. Bueno, el último partido.
4: Con CACAF ha recibido mucho gol porque estaba escuchando Chris en la vez pasada que tenía un promedio.
2: Solo Mix con 0.9.
4: Exactamente. 0.9.
3: Sí. Y ahora en el clásico que dejó el arco en cero.
4: Hay aspectos muy solucionables dentro del 11. Con lo de Arboin Fidel, que se mostró en el clásico, deberían repetir, por ejemplo. No sé si cambiarán los laterales, probablemente juegue José Mora y juegue Samir
2: o Gerald
4: por derecha. El tema es en medio campo. El tema es que o repite Guzmán o va Padilla de entrada, André Soto se va a meter ahí.
2: André Soto va a jugar
4: en
2: lugar de Mariano.
4: Paradela, Gerson o Orlando.
2: Recupera Paradela en Centroamericana.
4: Sí, ¿verdad? Ahí.
3: Lo que lleva esa prisa de Copa Centroamericana y Campeonato Nacional, recibió gol contra Pérez Zeledón, si bien es cierto lo ganó 5-1, ¿verdad? Pero recibió gol contra el UMC,

0: Ahí estamos viendo en pantalla lo del entrenamiento de ayer del Saprissa, que fue Newton. Newton sí entrenó ayer con el equipo como
1: Oscar tal. Duarte también está entrenando.
2: Duarte está entrenando, sí, pero le falta todavía.
1: Exactamente, recibió gol de San Carlos en el estadio Ricardo Saprissa, recibió gol de la Alianza en el estadio Ricardo Saprissa, y no recibió gol contra Punta Arenas, lo ganó 2-0 de visita, no recibió gol contra Mixco, lo ganó 3-0, y recibió gol del Cartaginés, perdió contra Inter San Carlos, recibió gol de la Olimpia, 2 goles, y después recibió gol de Escorpiones en el estadio Ricardo Saprissa, y ahora que dejó el marco en cero, ganando 2-0 contra Liga Deportiva Alajuelense. Par de partidos que ha dejado la Valle en cero.
0: Bueno, Abraham en la puerta, indiscutible.
1: Sí, señor.
0: Indiscutible.
1: Sí, señor.
0: Los dos centrales, Fidel
1: y Arboin.
0: Laterales, que jugaron muy bien.
1: Cualquiera que juegue para mí es muy parecido.
0: Los laterales.
1: Mora.
0: Los laterales es el punto más, pero más flaco.
2: Mora, por decir mayor que jugar José Mora.
1: Debería jugar. Una lástima lo de José Mora, ¿verdad? Que bajó el nivel porque José Mora era indiscutido.
2: Pero yo creo que él no anda en mal nivel. Yo creo que ha sido una apuesta de Hernán, y así lo interpreto yo, de cuando le toca enfrentar rivales que físicamente son más veloces, más potentes, él pone a Yorkaef, porque interpreta que Yorkaef le puede combatir ahí. Lo hace Honduras y lo hace en el clásico cuando le toca medirse a Kenjel Mitchell. Un partido como ese, a mí no me extrañaría ver a Joseph nuevamente, porque además Joseph
1: sí tiene más proyección al ataque.
2: Más proyección al ataque.
1: Que Yorkaef, y hoy Saprissa tiene que ir al ataque.
2: La gran duda es el derecho.
1: Pero perdón,
2: un volado al aire.
1: Yo no entiendo cómo Medford ve mejor a Samir que a Gerald. De verdad,
3: son iguales.
2: Josué, ¿quién te da Gerald? ¿Quién no te da Samir?
1: No. Samir me parece a mí muy inseguro.
0: ¿Y Gerald?
1: Un poquito menos.
2: Y más sortero. O sea,
1: perdón.
2: Y más sortero.
1: Entre los dos, de ahí. Hay que escoger uno, muchachos. Hay que escoger uno entre
0: Carvajal.
1: No vas a escoger.
0: Carvajal.
3: Sí, no, para esos partidos no creo.
1: No.
2: Lo que pasa es que
1: yo prefiero a Gerard.
2: En el Saprissa.
0: Vamos a ver. Con la poca seguridad que me da Samir Taylor, con lo inseguro que es Gerald, hey, muchachos, ¿por qué no jugársela con el carajillo?
1: Yo creo que iba Gerald.
2: Yo creo que debería ir Gerald. Ojo, va a jugar Gerald. Ahí he estado rotando mucho.
0: Digo, tampoco la diferencia
2: es mucha. No.
3: Cuidado, Gerald juega en el medio campo.
1: Gerald marca mejor que Samir.
2: Sí.
1: Ninguno de los dos sube bien. Pero Gerald
2: Samir
1: marca,
2: sube más.
1: Gerald marca mejor
3: es
1: que Samir.
3: Es más rápido, Gerald.
1: Sí. Gerald marca más que Samir. Van, hagan el ejercicio. La gente que va al estadio, las regañadas que le pega Pablo Arboin a Samir Taylor. Uh-huh. Regañadas así de que si tuviera una faja se la quita y le da.
3: Y en el clásico lo tenemos muy cerca. Para él le pegaba una regañada a Yorkaef, pero impresionante.
0: Claro. Sí, los puntos más flacos del Saprissa son
2: acción,
0: los laterales.
2: Hay una acción en la que vota Rashid Parkins, que se
1: claro,
2: va
1: mucho. Claro, la que tiene el arco.
2: El que la termina pifiando es Samir.
1: Ajá.
2: Y Arboin se va a los revolcones. Y ustedes ven la reacción de cuando el balón se va y que Arboin empieza a pegarle al suelo de la impotencia de lo que está haciendo su compañero.
1: 0-0 va el partido 0-0. Ahí en ese momento.
2: Ajá,
1: 0-0. Y ahí, en esa misma también, 2 minutos después, Yorkaef regala una pelota en salida.
2: Ajá.
1: Esa es terrible.
3: Rebota, hay un rebote de Ronaldo Cisneros.
1: Que la que tapa.
2: No sé si están en la capacidad, no sé. Lo ignoro. Y además no sé si también dónde. Pero si el mercado todavía está abierto, hasta por una semana, esa pieza debería ver cómo refuerza ese lateral derecho. Ellos trajeron a Sean Johnson. La apuesta era Sean Johnson.
1: Sí. ¿Media cancha?
0: Yo tengo el nombre. Desde hace rato.
2: Sí.
0: Claro.
3: ¿Lateral?
2: Derecho.
0: Juega lateral derecho, sí.
2: ¿Barahona?
1: No. Ah, no, hombre, a Cartago no le quitas hoy a nadie. Yo iría por José Luis Quiroz también.
0: No. Faerrón.
2: Fernán Faerrón.
1: Sí, pero Lonis dijo que
0: no. Por eso.
2: Sí.
0: Por eso, pero...
2: Pero sí.
0: Bueno, pero vea que Loni...
2: Ahí le soluciona ayer, todo, ¿verdad?
0: No sé si escuchaste ayer a los compañeros en la tarde, Josué. No, estabas al aire.
1: No, yo escucho la primera media hora.
0: Ayer Anthony Monreal reconoció ayer...
3: En enero.
0: Cosa que en el Saprissa nunca han reconocido. Uh-huh. Y cosa que en el Saprissa siempre dijeron, jamás. Eric Loni dijo, nosotros nos morimos con los porteros. Nosotros... Ayer Anthony Monreal reconoció y dijo abiertamente... En enero estuve a nada de irme para el Saprissa. Fue que Saprissa no pudo desinscribir a un extranjero y por eso no fui, pero estaba todo listo en aquel préstamo donde se fueron Mauricio Villalobos, José Hernández y
1: Douglas Sequeira,
0: y Douglas Sequeira a Liberia,
1: creo que por ahí andaba,
0: y
1: era parte del trueque,
0: exactamente.

0: en medio de una final.
1: Un par de pataditas, sí.
0: Pero sí, pero por Dios, o sea.
2: Faerrón golea, golea a cualquiera de...
0: Entonces, yo presumo...
2: Con excepción de Kendall y de Fidel, que les doy un derecho ahí por, sí, por piso, por demás, pero Faerrón golea a todos los demás. Oye, de la
3: saga. Faerrón juega de central, de derecho,
1: por una cuestión, soluciona todo.
0: Y por una cuestión de respeto, Duarte.
2: Sí.
0: Ah, bueno, bueno, pero es que Duarte no lo estaba ni contando.
1: No, pero claro, le soluciona todo, porque hoy, ahora que estamos hablando, que le soluciona el lateral derecho, a Faerrón lo pones hoy en el medio campo a la par de Padilla.
0: Sí, pero les da terror.
1: Y André Soto.
0: El tema camerino, Eduardo, les da terror.
3: ¿Cómo es el medio campo esa prisa hoy?
1: Hoy,
0: yo creo que va Guzmán.
1: Tendría que ser Guzmán,
0: André Soto
1: y Padilla.
3: Yo no sé si
1: Padilla o no Gerald si... Taylor.
2: ¿Y no, ves, jugando hoy a
3: Matías
2: Elizondo? A Guzmán.
1: Puede ser Matías.
2: No ves jugando hoy a Guzmán con Padilla y no ves a Gerald, a Sinclair de...
3: No.
2: A Sinclair de
3: enganche. Sinclair es el 9.
1: Sinclair puede enganche, ser Newton
2: adelante y para darle ejército por los costados.
1: Que hay que ver cómo está Newton.
0: Fidel en la media.
1: ¿Y quién pones atrás?
2: ¿Y a quién pones atrás?
0: Gerald Taylor y Pablo Armoy.
1: No,
0: Dios libre.
1: No, sí, contra Joaquín Alonso Hernández y el Tepa González.
0: Yo no he dicho nada, Eduardo, perdón.
1: No
0: he dicho nada.
1: No, está bien que seas mártir, pero no, tampoco.
0: Nací en Alajuela. Sí. Tan pobre vivía que no fui a la escuela.
1: Pero yo, vos sabes que yo, bueno, yo es una práctica que a mí me gusta en los equipos.
3: ¿A vos te gusta ¿qué? Padilla?
1: Sí, me parece que Padilla lo están desperdiciando en Saprissa. Bueno, hay que ir como lo llaman, pero es una gran proyección.
2: En el clásico entró muy bien.
1: Es una gran proyección, Padilla.
0: Y en Honduras entró muy bien también.
2: Entró bien.
1: Ponemos de Padilla en Liberia.
3: Sí, pero Guzmán jugó bien el clásico.
1: Sí, sí.
0: Yo le daría el partido hoy.
2: Sí, pero ese muchacho. Guzmán no está para todo el partido, ¿verdad? Uh-huh. Que eso está.
1: O que está en el clásico, como lo hizo, que es muy estático.
3: O sea, que no esté Mariano hoy es terrible.
1: Sí, que no esté Mariano hoy.
0: No, pero para mí, la baja más sensible para mí es Sebastián Acuña.
1: Porque te hace los recorridos largos.
0: La de Sebastián Acuña.
1: Te hace los recorridos muy largos.
2: Bueno, entonces, muchachos.
0: Por eso el gol de visita.
2: Ok, entonces, ¿hoy qué? ¿Cartaginés tiene una ventaja?
0: Sí, claro,
2: Sandoval. Si Cartaginés quiere sacar al Saprissa
0: su favorito.
1: No.
0: Saprissa no. Lo equiparó.
3: Después del clásico.
0: Lo que pasa es que, perdón, después del clásico, Cartaginés fue a Punta Arenas.
1: Hoy ese estadio va a meter.
0: Ganó. Cartaginés fue a Punta Arenas y ganó inapelablemente. O sea, el favoritismo a Cartaginés sería injusto bajarlo.
2: Ojo,
0: perdón. Porque después de.
2: No, pero ojo. Y no voy a bajarle el piso al Cartaginés, pero gana con 9 jugadores el puerto, ¿verdad?
1: Sí.
0: Claro.
3: Sí, pero igual es triunfo.
0: Pero no, Punta Arenas.
2: Claro que es triunfo.
1: Con 11 lo iba ganando.
2: Pero ganó con 9, ¿verdad?
3: Sí, pero ganó.
2: Ahora,
3: ganó.
2: No. Y lo de Cartaginés, inapelable. Cartaginés hoy, esta es una semana para que de verdad el Cartaginés se encumbre.
0: Saprissa, la liga, Saprissa.
2: Exactamente.
0: Uf.
2: Para que el Cartaginés se encumbre y el Cartaginés de verdad lo podamos colocar ahí y decir... Sí, señores, este Cartaginés
1: es de verdad.
2: Este Cartaginés es de verdad, es candidato.
0: Hoy no tiene que
2: en
0: ganar
2: el campeonato, es candidato en la
3: Centroamericana. Hoy si gana es oro, pero también tiene que llevar la serie, ¿verdad?
2: Sí, o sea, hoy tiene que anotar.
3: Tiene que anotar. Ajá. Y salir vivo
1: y
3: el Saprissa.
1: Y tiene jugadores que le encanta, ¿verdad? Joaquín Alonso Hernández se lame los bigotes cada vez que van el
0: Eduardo,
1: bus para tirar.
0: Para mí, ¿verdad? Tiene el mejor tridente ofensivo del campeonato nacional.
3: Morán, Tepa y Joaquín.
0: Y tiene el mejor cambio.
1: Giancarlo Castro, el mejor revulsivo.
0: Claro, el mejor
1: y
0: cambio.
1: Yo por eso no veo tanto lo de Newton, porque yo creo que los equipos tienen que dejarse siempre a alguien. Alguna ficha, Cristian.
0: Sí, Sinclair de 9 y Newton de cambio.
1: Le pasó ahora a la liga.
0: Con
1: la liga iba perdiendo el clásico y tenía Pikachu. ¿Y a quién más? No tenía a quién que te cambiara la historia. Creo que esa prisa tiene que dejarse un par de cartas en el banquillo, que puede ser o Newton o Sinclair. Uh-huh. Para mí debería ser Newton. Creo que
0: sí,
1: Sinclair,
0: para mí también.
1: Sinclair tiene que seguir jugando.
2: Para mí también. Cartagena soy con Briseño. Barahona, que para mí es el mejor
1: lateral derecho.
2: El mejor lateral país. Derecho que debería estar convocado a la selección, que por
0: debería.
2: Cierto,
0: para mí,
2: de por cierto,
1: creo, ¿no?
2: Creo que la próxima semana hay convocatoria. Sí. La CL juega del jueves en 15.
1: En 15 y después el sábado 24.
2: Sí. La CL juega del jueves en 15, no, y domingo.
0: 27.
2: Juega jueves, domingo juega la CL. El partido del domingo es en Haití. Perdón,
0: en Kingston.
2: En Kingston, en Jamaica. Cartagena es con Briseño, Barahona. ¿Mesén ya está?
1: Sí.
0: Diego Mesén.
1: Ya está.
2: Mesén y
1: Olivas.
2: Ajá. Bueno, Olivas. Sí, Olivas, ¿eh?
1: Sí, buen jugador.
2: Bastante seguro.
1: Por izquierda, o José Luis Quiroz o Diego. Ha preferido poner a José Luis.
2: En perfil cambiado. Después, lo mejor del Cartaginés. Luis Flores, que es otro que debería estar ahí convocado. Luis Flores.
1: A mí me gusta lo de Yamauro Morera.
2: Sí.
1: Yo soy uno
3: Yamauro que le ha ganado a Douglas López.
1: Le ha ganado a Douglas López.
2: ¿Y André Mora?
3: André Mora.

0: ha venido ahí, pero creo que juegan los tres. Creo que juegan los tres, puede jugar hasta los tres. Pero Yamauro es un jugador
1: André
0: que
1: me parece. Lesionado.
0: Sí, está, creo okay. que va.
2: Y después es ese tridente de lujo.
0: Ya está Mauricio, ¿verdad? ¿No? Ya está Mauricio Villalobos también.
2: Que es Morán, Tepa y.
0: Gaete.
2: Y...
0: Gaete por un costado.
1: No, no, para mí es Morán.
2: Y Joaquín Alonso.
1: Joaquín y Tepa.
2: Lo que pasa
0: sí, sí, pero es que juega Gaete por izquierda.
2: Sí, lo que pasa es que te tiene que jugar Flores, Flores con alguno.
0: Y Joaquín Alonso de 10.
2: Joaquín Alonso de 10.
1: No
2: y después Gaete, Morán y Tepa. Y
1: teniendo en cuenta que sí hay mañana, que no es hoy, que se acaba esto, que Cartago va para el Fello Mesa la otra semana, ¿alguna variable táctica defensiva de Cartaginés? No irse tan desbocado al frente, porque ojo.
3: Es que puede, tiene que
0: me suena que manejar la serie. Puede ir por los 2-5.
1: Porque hoy es un partido emotivo. Y todos sabemos que qué pasa en Tibás cuando los partidos son emotivos.
0: Sí, sí, sí, sí.
1: Ahí llegó Herediano en la última final, el Herediano de Yacone bien armado, y en 15 minutos iba perdiendo 2-0. Recuerden, gol de Sinclair y de Tomás Rodríguez.
2: Ajá.
1: 15 minutos se lo estaba comiendo vivo el Ricardo Saprissa. Cartaginés tiene que pensar en eso. Los partidos emotivos en Saprissa te envuelven, te arrastran, te revuelcan. Los primeros 15, 20 minutos. Yo no sé si salga Cartaginés con ese tridente ofensivo, con la voz cantante, a buscar atacar a Saprissa, a dejar espacios.
2: Pero José, vos no sentís que es que si Cartaginés quiere. Y aquí.
1: Que este es el momento, dice usted.
2: Este es el momento. Además, la coyuntura de que no juega Mariano, Acuña y de que no juega Waston te da ventaja. En una semana van a estar los tres en el Fello Mesa.
3: Totalmente te da ventaja.
2: Y si Cartaginés se va al Fello Mesa perdiendo hoy. Ya Saprissa recuperando a sus jugadores.
1: Bueno,
2: yo creo que va a ser vaya más dilema, complicado
3: pero
2: para
3: tiene
2: Cartaginés.
3: Pero tiene que ser muy inteligente.
1: Sí, vaya dilema, porque no
3: tiene
1: puede.
3: Que anotar.
1: No puede ir a jugar como que si fuera fecha 8 y que después recupere los puntos. Si hoy Cartaginés arranca mal el partido, se lo pueden llevar entre las patas.
2: Me dice Adrián Méndez que André Mora está tocado, ¿verdad?
1: Okay.
2: Bueno, y Douglas.
1: Bueno,
2: Douglas sí. López.
1: Entonces jugaría a Yamauro.
2: También
1: Luis Flores de Yamauro y Joaquín Alonso.
2: ¿Y Douglas?
1: No, bueno, no sé. Está Douglas.
2: Douglas también. Jugó como 9, no, ¿se acuerdan? Es que, en el Saprissa.
0: Sí, sí.
2: El
0: sí,
2: día que hizo un montón de cambios.
0: No, pero es que va a jugar con 2-5.
2: Falso 9.
0: Va a jugar con 2-5. Que va a ser.
3: Douglas ha perdido.
0: Sí, sí, sí. Y va a ser Yamauro y va a ser Luis. Sí. Y el que va a jugar de enganche es Joaquín Alonso.
1: Porque no viene Claudio jugando Montero porque también expulsado. Juega mucho. Claudio Montero lo ponen mucho también.
3: Y Giancarlo Castro de variante.
0: Giancarlo Castro de variante. Mauricio Villalobos de variante. Sí, me parece que Douglas de variante.
1: Pero partidazo.
0: Es buen partido.
1: Es como dijo Medford. Son los dos mejores equipos del país topándose en un cuarto de final de Centroamericana.
3: Cierto.
1: Aquí lo triste es que uno de los dos va para el repechaje de CONCACAF.
2: Sí. Y contra el perdedor de Olimpia Firpo.
3: Que juegan en Cuscatlán.
2: Ajá. ¿En el Cuscatlán?
3: Sí, señor.
2: En el Cuscatlán. Ahí será el partido.
3: Mañana.
2: Por eso es que les decía, o sea, lo del Cartagena me parece que eso. Y es que además. Yo entiendo, porque escucho a los aficionados del Cartaginés, que es que la prensa no les da mérito, la prensa no les reconoce, la prensa no les da el crédito que tienen en este momento. Pues sí, puede ser que tengan una cuota de razón, porque hay que decir que hoy, futbolísticamente, el que mejor juega al fútbol como tal es Cartaginés.
1: Sí.
2: Saprissa es el gran líder, y lo ha hecho muy bien. Pero futbolísticamente, el que más llena los ojos es el Cartaginés.
0: Sí, más vistoso es Cartaginés. Sí, sí, sí.
2: Ahora, pero esta justamente es una semana como para que ese sentimiento se encumbre. ¿Por qué? Porque si Cartaginés empata hoy, le gana la liga el domingo y elimina al Saprissa el otro miércoles, estaríamos hablando de que, señores, a este Cartaginés hay que ponerlo ahí sí, y que es favorito para todo. Pero si el Cartaginés queda fuera contra Saprissa y Trastavilla contra la liga, entonces qué.
1: Sí, sí. Sandoval, y hasta un poquito de aura, cosa que Cartaginés le ha costado, ¿verdad?, tener en la vida. Pero llegar hoy al Saprissa sin Mariano y sin Sebastián, aura. Que el domingo llegue la liga de Rescalvo.
0: Golpeada.
1: Con la afición tirada encima contra el club, aura. Aura o conveniencia o bueno o buen timing para jugar.
0: Pero
1: estos partidos.
0: Son
1: juegan los partidos en momentos que sus dos rivales Saprissa con bajas terribles y la liga en un nivel tristísimo de aceptación de la afición con respecto a Rescalvo y al club.
0: De confianza.
1: Y mucha desconfianza en la liga y mucha confianza en Cartagena.
2: Me dice Melisa Alvarado, me dice Meli. Oh. Me dice que Douglas López sí está para jugar hoy.
3: Claro, sí, claro. Sí está, pero que, viene de dos de una sanción.
2: A Marini dijo que sí estaba para jugar hoy. Entonces el que no está es
1: Andrei. Voy a pedir un deseo.
0: Andrei Mora.
1: Nos está escuchando Melisa. Le damos un deseo, muchachos.
2: ¿De que se casa?
3: Ya va rumbo a México.
2: Ha tenido como 10 despedidas de soltera.
0: ¿Se vio eso?
2: Así, todas las semanas.
0: Y a ninguna nos invitó.
2: Ah, no, a ninguna, no.
3: ¿Y qué querías ir a correr vestido de...?
0: No, pero por lo menos se hubiese armado una para los compitas aquí del día.
3: ¿No te invitaron?
0: No.
2: Te verías bonito, ¿verdad?
0: De tutú.
2: De tutú, corriendo con Melisa ahí por las calles.
3: ¿A vos te invitaron, José?
0: Me mando.
1: No.
0: Manda el cambio. Sandoval, ve la hora que es. 10:48, Sandoval.
3: Los grillos.
1: Cambio comercial, señores. Un abrazo
2: para Meli, que se casa
0: Melisienta.
2: Ahora a final de mes. Nuestra
1: muy feliz
2: querida,
1: por Melisa.
2: Nuestra
1: Melisienta.
2: Querida muy feliz Melisienta, Melisa. Que se casa. Así
3: pobre
2: que...
3: muchacho.
0: No saben lo que
3: no
0: se está
3: metiendo.
1: Dicen que en la despedida salió pero corriendo, pero literal, ¿verdad? El hombre. Llega solo al aeropuerto.
0: Un tipazo.
2: Ay. Que tenga todos los números de las aplicaciones de comida cercanas.
3: Sí, sí.
0: No, de cocina, me dijo Meli que él era el que.
2: Ah, bueno.
1: ¿Por qué cree usted que está pasando?
2: Cambio comercial, amigos. Regresamos con una del yodito. 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

0: Con Condé, Cubarsí, Christiansen, Joao Cancelo, Rodri, Pedri, Yamal, Olmo, Adeyemi y Rafinha.
1: Claro.
2: ¿Ah? Juegan fútbol sala, Sandoval.
1: No, no, llevan 10 minutos y aquí estoy viendo, llevan más de 100 pases.
0: Increíble,
2: ¿eh? ¿Ah? Qué frustrante, ¿eh? Jugar contra un equipo así
0: que no te dé la bola.
2: Ni la oles.
0: Sí, sí, sí, sí.
2: ¿Cuánto es el posicionamiento
1: para 82% no, para el Barcelona, minutos, 18 para el equipo.
3: En 10 minutos de partido, o sea,
0: es enorme.
3: El Stuttgart empata 0 con el
1: Barcelona, sí, es con el Viking.
0: Y más adelante estará jugando Liverpool contra Atlético de Madrid, Napoli, Arsenal, no sé cuál de los dos es mejor partido.
2: Para mí Liverpool, Atlético de Madrid.
0: Sí, sí.
3: Porque el Napoli hoy no anda en sus mejores momentos.
0: No anda en sus mejores momentos. Juega el Paris Saint-Germain hoy
3: contra el Slovan
0: Bratislava. El Paris Saint-Germain que ha tenido de sus peores inicios de los últimos años, ¿verdad? Solo ha ganado 2 puntos de 9, no ha ganado en 3 fechas en el torneo de Francia, en la Liga 1. Sporting de Lisboa contra Galatasaray, también los partidos a la 1 de la tarde, esto en las competiciones que se dan.
3: Juega el Bayern contra el Bodo Glimt.
0: Sí, mañana. Y en la Libertadores, hoy juega Palmeiras contra Liga de Quito, y juega Estudiantes de La Plata contra Corinthians por los cuartos de final de esta,
1: ayer ganó
0: de esta
1: Boca,
0: Copa Libertadores.
1: En la Suramericana ganó Boca 1-0 sí, contra Sao Paulo.
0: Y ayer en la Libertadores, Fluminense le ganó 2-0 al equipo de Platense. Un golazo de Hulk. No por el gol,
2: la jugada.
0: Sí. La tocaron todos.
2: Desde atrás.
0: ¿Viste? Sí. Todos.
2: Hasta el portero.
0: Ajá, desde la salida del guardameta, todos tocaron la pelota para que resolviera Hulk con la victoria. Tremendo gol Hulk que se presentó en ese partido.
3: Hulk.
1: Claro.
3: Qué buena pose de Hulk.
1: Que tiene un método de entrenamiento impresionante.
3: Sí, es una máquina.
2: ¿Ah? Hulk desde el 2014 al día de hoy, usted ve las fotos.
3: Es el mismo. Y ese fue el que se casó y después se casó con la hermana.
0: Sí.
2: Solo Hulk.
0: Toda una vida.
3: Bueno, ahora sí. Estaba casado, después se casó con
1: la hermana. En Brasil es muy dado
0: eso. Sí. Señores, ¿hoy qué? Zaprisa, Cartaginés.
2: ¿Qué quiere? ¿Que nos tiremos al agua?
0: Sí.
2: Gana Zaprisa.
0: 2-1.
2: Ese es el mío.
0: Creo que el resultado va por ahí.
1: 1-1.
0: Sí.
1: Opa. Casi 1-1. Pongo 0-0, pero creo que 1-1.
0: 1-1.
3: Zaprisa 1-0.
0: Es un gran resultado.
2: Sí. Ese es un gran resultado.
0: Es el mejor de todos.
2: Sí. Ese es un gran resultado.
0: Es el mejor de todos. El 2-1.
3: El 2-1
0: que estamos
3: poniendo. Es muy viable también.
0: Vos y yo es un resultado.
3: Es muy viable
0: Yo veo al Cartaginés hoy anotando.
2: Sí.
0: Yo veo al Cartaginés anotando ahí en el estadio.
2: Sí, porque Zaprisa es un equipo abierto. La liga no le metió gol por insuficiencia de la liga, porque no tuvo contundencia.
1: En el primer tiempo tuvo.
2: Pero le llegaron por todo lado en el clásico a Zaprisa.
0: Gracias, José.
2: Con todo gusto.
0: Gracias, mi querido mártir.
1: Juan Santa María.
2: Oren por mí.
3: Josué Santa María.
2: Nací en Alajuela, tan pobre vivía.
1: ¿Va al estadio?
0: Ay, qué bueno.
2: No, podemos ir al estadio.
0: Nosotros estamos hoy en estadio.
1: Exactamente.
2: Nosotros entran estamos ustedes hoy en estadio. Ricardo Zaprisa.
0: ¿Sí? Ahí estamos nosotros hoy con estadio. Al final, ahí estamos nosotros desde el estadio.
1: ¿Qué me está tocando la pierna, Sandoval?
0: Pero es que es para.
1: ¿Me está tocando la pierna?
0: ¿Por qué no te gusta?
1: No me gusta.
2: Sí, pero
0: no le gusta.
2: Pasó todo el programa en eso, pero, y hasta ahorita le reclama.
3: Pero más con esas uñas.
1: No me gustan esas uñas pintadas.
0: Con brillo.
1: Eso es lo que no me gusta.
3: Sí, Sandoval.
0: ¿Pero por qué, señor González?
3: Sandoval, son las 11:01.
1: No me entra corriente.
2: No me gustan las uñas con brillo.
0: Le entra corriente, señor González. Chao, nos vemos, que la pasen bien.
1: Uñas con brillo.

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11 de la mañana con 3 minutos. Buenos días. Esto es Así Somos y Nosotras. Muy felices de volver a compartir ese tiempo con ustedes. ¿Quiénes somos nosotras? Bueno, yo soy Rose Davis y por supuesto acá está mi querida amiga y compañera Nati Monge. Amiga,

0: República, Costa Rica.
1: Así es, y si quieren volver a ver el programa, pues nuestras repeticiones son los lunes, miércoles y jueves a las 8 de la noche por TD+2, los martes a las 8 de la noche por TD+, y los viernes a las 7 de la noche por TD+2. Mira quién está en controles hoy.
0: Steven en controles.
1: Hola, Steven.
0: Hola, Steven, un aplauso. Muchísimas gracias.
1: Y gracias a Adri Hernández en la producción también de Así Somos. Pues hoy, antes de comenzar de lleno con el tema que tenemos preparado, ¿qué les parece si hacemos una receta que a todos los niños y los adultos nos encanta? Unas mini pizzas, amiga. ¿A quién no le gusta la pizza?
0: Sí.
1: A todo el mundo. Bueno, vamos a hacer unas mini pizzas muy divertidas, porque tal vez sea la idea para que usted con sus nietos, sobrinos, vecinitos, tíos, lo que sea, haga en familia a propósito de esta celebración.
0: A mí me gustan más las mini pizzas. ¿Sabe por qué?
1: ¿Por qué?
0: Porque se pueden comer más.
1: ¿Te parece?
0: Sí.
1: Ay, qué bandida.
0: Uno mentalmente dice, bueno, una pizza grande, ajá, es una pizza, pero tres, sí, mini pizzas son tres mini pizzetas, pues, amiga.
1: Puede ser. Vamos a hacer hoy, entonces, unas mini pizzas muy divertidas en sabor en 2 minutos.
2: Sabor en 2 minutos.
1: Y entonces, como a mí la cocina italiana me va bene, voy a hacerlas. No digo que sea muy buena cocinera, pero vamos a entrarle. Necesitamos, vean qué fácil, pampita, uh-huh, o tortillas de harina. Es que aquí no nos vamos a poner a amasar, aquí es práctico el asunto. Salsa de tomate, queso mozzarella, bien ralladito, eso sí, jamón, maíz dulce, chile dulce y orégano. Y lo bueno de la pizza es que estos son ingredientes sugeridos, pero ustedes pueden utilizar lo que quieran para ponerle. Vamos a colocar el pampita o la tortilla sobre una bandeja. Agregamos una capa de salsa de tomate. Ponemos queso, jamón y los ingredientes que más nos gusten. Los niños pueden ayudar, por supuesto, formando unas caritas con el chile dulce, el maíz y el jamón. Esto es un juego de creatividad, como les decía. Lo llevamos al horno por unos minutos, ¿qué? 10 a 8 minutos más o menos, a 180 grados centígrados, hasta que el quesito se vea derretido. Y así, con mucho cuidado, retiramos del horno y están listas para disfrutar.
0: Eso se podrá hacer en freidora de aire también, ¿verdad?
1: Sí, depende del tamaño, vas a durar más, nada más, ¿verdad? Porque aunque sean mini pizzas,
0: ¡wow!,
1: las freidoras...
0: ¡Ay, qué bueno, Steve! No, para que vean yo. O sea, yo busco la solución, Steve.
1: Muy bien, muy bien. Así que bueno, usted las hace en el horno, en la freidora, como guste. Hasta yo las he hecho, ¿sabes cómo?
0: ¿Cómo?
1: En sartén. Porque uno lo que hace es que tapa, consigue que el sartén tenga la tapa del mismo tamaño. Entonces, al cubrirlo, el mismo vapor va derritiendo el quesito. Y ya, así de fácil tenemos este sabor en 2 minutos.
2: Sabor en 2 minutos.
0: Amiga, hace unos días hablábamos de cómo había sido tu experiencia como presentadora de los premios ACAM, uh-huh, pero hoy volveremos a hablar de eso desde la perspectiva de cómo se realizan estos premios, qué significan también para los artistas costarricenses, uh-huh, y por supuesto toda la logística que hay detrás de, yo creo que el evento más importante a nivel de la música en Costa Rica.
1: Claro que sí, los verdaderos protagonistas, los que dicen aquí yo vine para ganarme un premio, estoy nominado, nominada, y bueno, ¿quiénes son? ¿Cuáles caritas? Hoy tenemos como representantes de todo ese talento que hoy por hoy lidera muchos de los playlists que estamos escuchando. En minutos los vamos a conocer.
0: Bueno, pero por ahorita vamos a ir a una pequeña pausa y recuerde que para los que salen del trabajo con hambre y ganas de algo bueno, Muelle 21 abre todos los días. 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
1: Recuerden que nuestra línea telefónica 57000915 está habilitada para el WhatsApp, así que nos encantaría que nos manden o sus fotos de niños, que entre más viejo se va poniendo uno más difícil tener, sí, fotos, qué difícil, y también nos pueden contar cuál era esa profesión con la que soñaban, uh-huh, cuando eran niños. ¿Les parece? Para que participen todos. 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
0: Vamos a la pausa y ya volvemos con más de Así Somos.
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9: 11 de la mañana con 19 minutos en Así Somos. Si hay un tema que nos apasiona, bueno, de los múltiples temas, es la música, y más si es música costarricense. Hoy estaremos hablando de los premios ACAME, ese reconocimiento al talento musical costarricense, y por supuesto, ya lo decía muy bien Nati, tenemos acá casa llena porque están los protagonistas, algunos, porque son muchísimos protagonistas de esta gran noche.
10: Sí, qué bonito que vengan en representación de todos esos talentosos y talentosas hoy aquí con nosotros. Vamos a comenzar con los artistas protagónicos de hoy y luego vamos a presentar la parte protocolaria representante de ACAM, ¿les parece? Bueno, vamos a tener los aplausos yo creo que al final, Steven, porque son muchos invitados hoy. Guido Fernández Quesada, mejor conocido como Guido, mejor así, de la banda Voodoo. Él es vocalista, guitarrista costarricense y ganador de varios premios. Uno de ellos en esta edición fue Torpe Corazón, canción del año, así que un aplauso para Guido.
11: Gracias. Buenas tardes.
10: También está con nosotros.
9: También está con nosotros José Daniel Soto Salas, quien es saxofonista, compositor de Vara Blanca, que fueron ganadores del premio del público. Tremendo premio, ¿ah? Sí. ¿Eh?
10: Una de las novedades.
11: Buenas.
10: Y también representando a CAM, por supuesto, a todo un gran equipo que está detrás de y hace posible que la asociación esté ahí presente y que elabore los premios año tras año, hasta Jordan Núñez Gamboa.
11: Gracias.
10: Ahora sí, aplauso para todos.
11: Gracias.
10: Bienvenidos, chicos, qué gusto tenerlos aquí. Bueno, amiga, vos lo dijiste muy bien, o sea, es, o no me acuerdo si fue ahorita o la vez pasada, es la fiesta más importante de la música de Costa Rica, porque son nuestros Grammys, ¿verdad? Uno lo compara con eso y, claro, y creo que tienen un lugar sumamente importante y debe de visibilizarse más, pero bueno, ya iremos entrando en materia con respecto a esos temas. Pero la Asociación de Compositores y Autores Musicales de Costa Rica celebró su edición número 29. Eso vamos a hablarlo. Me encontré con una de las artistas más veteranas y me dice, qué dicha que dijiste 29. Porque me contaba que desde la primera edición que existió, que por alguna razón se han borrado de la historia algunas de esas, tiene el mismo valor porque fue la primera vez que, aunque no eran estatuillas, sino que era un cuadrito, nos desearon un reconocimiento, fueron los inicios. Dice, no podemos borrar de la historia eso. ¿Por qué se oficializó como edición 20?
11: Sí, es que es un formato distinto, ya no es el formato que se hacía antes del 2006, sino que, bueno, cambia la producción, cambia la premiación, inclusive el nombre de la premiación, perdón. Uh-huh. Entonces, ya no es la misma que fue hace 20 años atrás.
10: Y sí, bueno, pues es un tema logístico y de protocolo, pero sí, son muchas las ediciones ya, porque sean 29 o sean 20, son muchísimas las que se han venido realizando y que

0: cada vez se suma más gente. O sea, esta vez yo digo, de ahí podíamos salir a la 1 de la mañana.
1: Sí, claro.
0: Yo creo, ¿verdad? Dando premios y premios y mencionando gente nueva.
1: Yo tuve la oportunidad de estar en la edición tras anterior con el honor de acompañar a Steffi Davis, que por cierto vuelve a ganar en esta edición. Ajá. Y ganó en la edición anterior, ¿verdad? Y para mí una de las cosas que más me llamó la atención es la amplia representación de géneros y obras nacionales. Este año, si mal no lo decimos, participaron 185 discos y 923 sencillos que se correcto publicaron durante el 2025. Correcto. ¿Qué significa para ustedes que cada vez más artistas quieran ser parte de esta gran noche, pero sobre todo que trabajen para poder postularse a estos premios?
2: Claro, para nosotros es muy importante porque, bueno, eso significa que estamos llegando a más músicos a nivel nacional. Entonces, para nosotros la creación de obras originales es como el pilar de la organización, ¿verdad? Nosotros nos regimos a través de defender el derecho patrimonial del autor y compositor musical, pero también qué importante es también que se siga creando esa música, o sea, que en el país que tenemos tanto talento de compositores y autores musicales, pues sigan llegando a nosotros, sigan enterándose que existen estos premios y sigan participando.
0: Chicos, y para ustedes, la misma pregunta, ¿cómo fue vivir esta gran noche? En el caso de Macho, le vamos a decir a José, porque así se le conoce en la escena nacional. Macho, me contabas, hace un ratito nos contabas que Vara Blanca, este proyecto con el cual ganan el premio del público, es la primera vez que está en los premios ACAM y es la primera vez que ganan algo. Y ese algo es un premio nuevo, me parece que se estrenó esa categoría este año,
2: es
0: ¿verdad?
2: Es el primer año del premio
0: del público. El premio del público. Contanos, ¿qué representó para vos vivir esta fiesta, ganar y además en una categoría que se estrenó?
3: En el momento era muy difícil creerlo. Yo me quedé tal vez unos 30 segundos en shock, no sé. En el momento que dijeron nuestro nombre, porque teníamos expectativas tal vez con la categoría de reggae, que sí, por cierto, Steffi Davis ganó en el álbum, muy buena, nosotros no la conocíamos y eso también, para eso funcionan los premios ACAM, ¿verdad? También para conocer y conectar con muchos otros músicos y artistas y que sea una fiesta.
2: Correcto.
3: Nosotros empezamos el proyecto hace 3 años, entonces hasta ahora, bueno, el año pasado fue que hicimos nuestra primera producción, que fue el EP Fluir, en donde hay 6 canciones, de las cuales 2 salieron primero en sencillo, y hasta este año fue que ya pudimos hacer la postulación, pues, porque es hasta el año siguiente de las obras que se postularon el año anterior, ¿verdad?
0: Algo que yo creo que es destacable, perdón, amiguita, ya te doy la palabra, es de qué se trata el proyecto tuyo. Ya vamos a poner algunas de las... bueno, en este caso tiene que ir la canción Fluir, ¿verdad? Ya la vamos a pasar a Steven para que la compartamos, pero contanos de qué se trata el proyecto antes de que Guido nos cuente cómo vivió también esta fiesta.
3: Fluir es como la bandera del álbum, es la primer canción del álbum. Pero la canción que postulamos para los premios fue Por Curiosidad, que justamente es una colaboración con Mike Joseph. Fue increíble también contactar con él y compartir con él. También tenemos un videoclip en donde pudimos grabar allá en Puerto Viejo. Y no, para nosotros es una locura, digamos, el hecho de que pensáramos en hacer una banda de reggae para un reggae fest en San Carlos hace 3 años, que fue justamente el motivo por el que nació el grupo, y que nos gustara tanto la respuesta de la gente a la música que estábamos haciendo y compartiendo, porque claramente todo fueron covers de nuestros ídolos principales, Cultura Profética, Gondwana, Los Cafres, Raguayana. Nos apasiona muchísimo el reggae, pero sobre todo la música latina. Entonces, luego de experimentar con covers y buscando música con las influencias de cada uno también personales, ¿verdad? Que cada uno tiene lo suyo. Hicimos esta fusión que es Vara Blanca, que es principalmente reggae, roots, pero por allá tenemos un ska, por allá nos gusta explorar entre géneros derivados del jazz, de los géneros latinos más conocidos acá, la salsa, la cumbia. Nos gusta como inventar y ver qué resulta en el proceso creativo, porque al final de cuentas eso es lo que forma nuestra identidad. Y si bien Cultura ha sido ejemplo de eso, la forma en la que lo hacen ellos es sumamente impresionante. Entonces, para nosotros es como, ok, ¿cómo podemos hacer a nuestra manera nuestra música y de lo que queremos hablar, de lo que sentimos, de lo que vivimos nosotros como en el contexto?

0: contexto en el que estamos, de que somos jóvenes sancarleños, crecimos juntos, crecimos participando en el FEA, en el colegio, haciendo cosas juntos, reuniéndonos a tocar, a inventar música que para nosotros y a nuestro oído, digamos, estamos haciendo algo que hace justicia a lo que tenemos dentro.
1: Y Guido, claro. ¿Vos cómo lo viviste también?
2: Hola, bueno, primero que nada, buenas tardes. Muy lindo, fue una noche muy, muy espectacular. Yo creo que nos llevamos muchas sorpresas y, bueno, primero que nada, felicidades a todos los ganadores, a todos los nominados, nominadas y productores y productoras que están dentro de este gremio musical haciendo cultura para el país. Y realmente me puso muy feliz al ver que no conocía a nadie en los premios, realmente, como que más bien me sentía demasiado viejo. Y es como, wow, qué chiva lo que está pasando, porque veo demasiadas caras nuevas, demasiados nombres nuevos, y realmente eso significa para mí que los que hemos estado haciendo música hace 11 años o más, pues no hemos estado haciendo las cosas del todo mal. Realmente tal vez gente se ha visto inspirada o que quiere hacer algo similar, ¿verdad? Y lo está intentando, lo está logrando y bueno, todo el mundo tiene un camino distinto en la música, ¿verdad? En nuestro caso nos tocó pues sentir lo que era un premio en esta hermosa ceremonia que organizó ACAM después de mucho tiempo de haber estado con Vudú. Y también es bonito ver que la primera nominación, ¿verdad? De algunas bandas, pues que quede, que te marque, ¿verdad? Y que te haga motivarte, inspirarte, trabajar más y querer estar nominado el próximo año también, ¿verdad? Y que la gente alrededor de estas personas también se vean súper inspiradas y bueno, vamos a ver mucha música nueva el próximo año y realmente me emociona mucho eso, me emociona mucho hacer algo por la cultura y por los que vienen.
1: Qué bonito eso que decís, porque hay algo que yo siempre destaco y es que muchas veces las personas que siguen a las bandas o siguen a los músicos o inclusive a las orquestas, esto, lo otro, los géneros, pueden a veces como sentirse antagonistas. Entonces, que los del rock no se llevan con los del reggae, que esto, que lo otro. Y es totalmente lo contrario que vemos en los premios ACAM y en la industria en general. Al final, la música une. Entonces, yo creo que eso es una de las grandes experiencias y reflexiones que llevan estos premios, porque vemos las generaciones compartiéndose consejos, compartiéndose vivencias, inclusive haciendo colaboraciones, pero también los distintos géneros. Y Nati lo decía muy bien, o sea, estar en una sala con exponentes de, no sé, del rock por ahí, del funk, también por ahí de la música urbana, del reggae, dancehall, o sea, es algo maravilloso.
3: Sí, súper lindo.
0: O sea, la música contemporánea, incluso música cristiana.
3: Sí, había de todo.
4: De todo. Son 25 géneros premiados y 5 categorías especiales.
3: Jordan, ¿y en qué consiste, contarle al público antes de ir a la pausa, este premio del público, que fue una de las categorías novedad?
4: Bueno, sabemos que el público es muy importante para los y las músicos de nuestro país, entonces nosotros quisimos como incorporarlo. Siempre ha sido la votación de un jurado especializado, también de los mismos asociados que representan un 40% de la nota final, pero bueno, queríamos un premio adicional que representara lo que la gente escucha, lo que a la gente le gusta, porque bueno, parte de, como les decía antes, nuestra organización se rige por la comunicación pública, que las obras obtengan. Entonces, qué importante es que pues tengamos la representación de lo que a la gente en Costa Rica le llama la atención. Entonces, bueno, quisimos incorporar el premio del público. Tuvimos más de 8,000 votos. Para hacer el primer año fue bastante bien. Y bueno, en este caso, entre 923 sencillos, por curiosidad, fue el sencillo ganador.
3: ¡Aplauso por eso! Eso de los votos. Sí. Qué bonito cuando la gente puede participar, ¿verdad? No solamente escuchando, lo que es el verdadero apoyo que uno puede dar. Y no es por apoyo de que hoy voy a ayudarle. No, es por apreciar la música y entender que cosas nuevas, propuestas nuevas, muy chivas, que nacen de nuestra querida Costa Rica. Pero, ¿qué les parece si vamos a la pausa? Vamos, antes de seguir conversando de estos premios ACAM, que tuvieron lugar hace, ¿qué? La semana pasada.
4: El martes pasado.
3: Sí, porque ayer yo decía, mira, ayer fue martes, sí, yo decía, hace una semana estaba yo ahí, regia divina, sin moretes, sin chollona, sin

0: Mis rodillas.
1: Por segundo año, ¿cierto?
0: Por segundo año. Sí. Lindísimo. Yo de verdad lo vivo porque yo digo que en otra vida yo seré una gran cantante. Esa es la niña interna que llevo.
1: Pero ya lo has hecho, ¿cierto?
0: Ah, yo lo he hecho, sí. Porque yo a todo le hago, pero mientras sea honesto, honrado, ¿eh? Pero lo que me hace gracia, vean, les voy a destacar algo, chiquillos, a Macho y a Guido. Amo el niño interno y el artista que son. Porque los dos dijeron buenas tardes, no tienen noción del tiempo. muy
2: wow, de la, bueno, no, sí. Es que yo me levanto a las 6 de la mañana todos los días de mi vida.
0: Eso es bien, sí, raro, entonces, un artista. Sí,
2: llevo un año y un poco más.
0: No, Guido, usted levantándome, no es de este, así, eso no es normal.
2: Pero obligatorio, porque diagnosticaron a mi gata con diabetes.
0: ¿Qué?
2: Hace un año y algo. Entonces sí, y también convulsiona.
0: No. Entonces, ¿y eso qué implica?
2: Implica, bueno, yo le inyecto dos veces insulina al día, una a las 7 de la mañana, otra a las 7 de la noche. Y también pues está el tema del jarabe, que es una medicina que se le da oral, y darle medicinas orales a los gatos no es tan fácil. Hijo. Ella ya tiene 14, así que ella ya se deja todo, y, pero esos son tres veces al día, cada 8 horas. Entonces... No, o sea, tengo que estar otra vez despierto a las 12 de la noche.
0: Sí, sos un cuidador.
2: Sí, soy como un doctor de ella.
0: Y un papá, gatuno, pero papá.
2: Y ya
0: al
2: estoy
0: fin.
2: Cumpliendo un año de eso, así que llevo un
0: ya
2: año
0: te cambió
2: no saber,
0: toda la rutina.
2: No saber qué es dormir, o sea, hasta las 9 o algo así.
1: No. Y cuando tienen chivos, como.
0: Y macho, bueno, yo no.
2: Yo a las 7 ya puedo ir al chivo.
0: Ajá.
2: Si no tengo nadie que me ayude, tengo una persona que nos ayuda, por dicha. Y después tengo que estar de regreso antes de las 12, sea cual sea el evento.
0: Sí,
2: como cenicienta.
3: Muy bien. Después de la pausa, yo quiero hacer una pregunta muy clave que me. Me llega por lo que acabas de decir.
0: Qué suspenso, sí, Rose. Sí. Bueno, vamos a la pausa entonces para que rapidito termine y vengamos con esa pregunta.
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0: Exactamente. Así que yo ayer.
3: Conectadísimas, amiga. Es que imagínate.
0: Ahorita arreglamos este asunto.
3: Sí.
0: 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Vamos a la pausa y ya volvemos con Así Somos.
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0: ¿Ya? ¿Ya identificaron?
1: Sí, por supuesto.
0: Bueno, es que vea, don Frank nos mandó aquí Happy Home Day, amigas. Algo que yo escribí hace muchos años, de la noche a la mañana. Soñar es barato, despertar caro. Soñamos como niños, despertamos como adultos. Ay. Y nos mandó una foto de cuando él tenía 6 meses. Don Frank es de nuestros más fieles oyentes. Vean qué cosita más divina.
1: Qué lindo.
0: Eso es una gran reliquia, don Frank, porque como lo decía yo al inicio, a mí cada vez que me dicen, mándenos fotos de su infancia. Uh-huh. Y yo, ay, Dios mío, me estreso mucho porque me cuesta mucho encontrar. Sí, sí. Algo habrá en la casa de los papás de uno, en el álbum así, físico. Entonces conserve muy bien esta foto tan bonita. Y sabemos que Heidi era una de las fábulas clásicas de muchas generaciones que hoy tal vez nos están escuchando ya de adultos.
1: Pero vea qué interesante. Oiga,
0: ¿esa cuál era?
1: Son de plata y de cero.
0: Thundercats, no.
1: ¿Cómo? ¿Esa es Dragon Ball Z?
2: Sí.
1: Ay, estoy...
0: Amiga, qué joven.
1: Amiga.
0: Ay, qué joven tú.
1: Pero es que ay, a mí me gusta lo vintage.
2: Eso es más vintage todavía.
1: Eso es vintage. Bueno, espérese.
0: ¿Qué hace
1: Ítalo? También me la sé, un momento.
0: ¿Qué hace Ítalo llamándome a estas horas?
1: Ítalo, ¿quieres Ítalo, salir al aire?
0: Usted no sabe que estoy al aire.
1: Ítalo, amigo. Estamos en este momento, friend. Estamos cantando las canciones de Dragon Ball Z al aire.
3: Las quiero mucho.
1: Un marenquito. Ítalo, le voy a echar...
3: Que Dios las bendiga, que les vaya súper bien.
1: Ítalo, le voy a echar
3: a la people que escucha radio. Radio forever.
1: Le vamos a echar a Jimbo.
0: ¿Oíste? Ahorita nos hablamos, chao.
1: Qué bueno. Que yo lo que quería día. Era que pusiera un momentito la canción de Heidi. Vuélvala a poner. Vea qué interesante, ya que estamos entre artistas. Uh-huh. ¿Ustedes notaron esto? Oigan, oiga esa melodía.
2: De la canción de Heidi, sí.
1: Sí, pero oiga, ¿a qué le suena?
4: No hay valle que no pasemos.
0: Ay, sí. Podría ser.
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0: Eso es el un inicio.
2: ¿Sí? Sí, la intro.
1: Es un clarinete. La intro. Sí, ok. Para ser. Que vea cómo Televisora de Costa Rica ha marcado nuestras vidas. ¿En dónde veíamos Heidi?
0: Pues sí.
1: Ok. ¿Dónde escuchábamos no hay valle que no pasemos ni montaña que no escalemos? Aplausos, pues sí. Atlética.
0: Muy bien, muy bien. Bueno, pero no me cambié tema, Rosaura Davis. No me cambié. Usted tenía una pregunta.
1: Cuando dice Rosaura Davis, me encanta porque se le sale el caribeño. Rosaura Davis.
0: Rosaura Davis still. ¿Cuál es la pregunta?
1: Vean, mi pregunta es que, bueno, obviamente sabemos que para ser parte de estos premios, ustedes se preparan y pues no digo que hagan sus obras pensando en, bueno, vamos a postularnos en los premios acá, pero ya cuando ya están listas dicen, este material

0: quedó para ser parte de los premios ACAM. Pero también como artistas costarricenses, la industria todavía tiene ciertos retos que hace que, así como Guido, tengan que tener otras muchísimas responsabilidades. Uno de los videos que yo vi, y Nati lo mencionó acá, eran de un artista muy emocionado, no me acuerdo cuál era, que decía, yo tengo que tener tantos trabajos para seguir haciendo música y para estar acá recibiendo este premio. Y ahora vos mencionabas artistas que son mis amigos personales, digamos, como Steffi Davis, Mike Joseph, y ellos también tienen sus trabajos alternativos, pero por amor al arte y por creer en su trabajo, siguen haciendo música en Costa Rica. Mi pregunta es, ¿cómo seguir eligiendo el arte justamente en una época en donde se siguen abriendo brechas con respecto a la música costarricense?
1: Bueno, yo creo que el arte te elige a vos, tal vez un poco más que uno elija el arte. Yo creo que también nos cuesta mucho desapegarnos de esa parte. Uh-huh. Es como desapegarse de un sentimiento que llevas siempre, ¿verdad? Uh-huh. Y uno escucha música todo el día en tu cabeza y realmente esa es tu forma de ser. Así que no, bueno, todo lo que dijiste es súper lindo, la verdad. La verdad, hay varias cosas que yo tomo mucho en cuenta. Y algo de que dijiste, de que realmente no hacemos esto por ningún premio, o sea, o algo, o que alguien te diga, muy bien, ¿verdad? Yo creo que si algo bonito de hacer música en Costa Rica es que podemos hacerlo sin tener demasiada expectativa. No tenemos presiones de disqueras ni de managers internacionales que nos están jodiendo a querer hacer un producto que no es digno de nuestro alma, ¿verdad? Y realmente podemos ser muy puros siempre, y eso es una ventaja muy grande que tal vez la gente no está tomando tanto en cuenta. Es, puedes ser artista que quieras, nadie te va a decir no puedes hacer esto, no puedes hacer el otro, y si quieres ir más allá, pues agarras, haces un disco y puedes inscribirte en unos premios, por decir así. Y realmente empezar a ser parte de algo, ¿verdad? Porque todas las personas que estaban ahí no solo son parte de su banda, son parte de la historia. Uh-huh. O sea, si lo quieres ver más allá, pues es parte de la historia, la cultura musical del país, ¿verdad? Ellos están escribiendo historia. Yo que llevo tantos años, me gusta romantizar y, ¿verdad? Ya, y como filosofar un poquito por viejo. Pero todo esto es lindo, ¿verdad? Todo este proceso de ver artistas nuevos, de ver artistas pegando brincos por ganarlos acá, ¿verdad? Que se quedan sin palabras, y realmente es muy emotivo. Y realmente es bonito cuando nos empezamos a despertar y darnos cuenta que esta es otra misión. Realmente, tal vez la misión tuya no sea para estos años, tal vez sea para los próximos y para que unos artistas más adelante se inspiren. Y quiero dar rápido el ejemplo de, bueno, vimos en C5.
0: Ajá, también.
1: Que, bueno, parte de lo que me gusta hacer es ayudar fundaciones que, pues, que estén haciendo cosas, ayudando a personas en riesgo social o niños. Uh-huh. Para que salgan adelante a través de la música, como el C5. Y estos niños, a los cuales pues uno va y toca con ellos y los ves tocando tus canciones, y realmente es lo más inspirador que me ha llegado a ver en el tema de musical. Realmente es como, wow, no puedo creer que tengo la bendición de sentir esto, ¿verdad? A través y verlos tocando nuestras canciones. Y me motivó a hasta regalar mi guitarra antigua con la que aprendí a tocar toda mi vida, con la que me desarrollé. Me quité los nervios de tocar en vivo, saqué muchas canciones con esa guitarra. Ya tengo otra, pero ya la tenía abandonada y la arreglé con Andrés Guzmán, que se apuntó a hacer esto, y pues la regalamos a la fundación para que
0: los
1: niños empiecen a soñar un poco, ¿verdad? Y que tal vez alguien vaya a poder agarrar esa guitarra y soñar un poco a partir de eso. Y realmente eso es lo que me inspira más, que más niños y niñas tengan la oportunidad de vivir y de sentir lo que uno está haciendo.
0: Qué lindo.
2: Para mí sería muy complicado más bien no hacerlo, es decir, no seguir haciendo lo que más me apasiona en la vida, que es la música. A mí individualmente, desde los 5 años, es algo que me ha acompañado día y noche, incluso hasta durmiendo. Yo creo que uno pasa pensando en esto, teniendo ideas, teniendo visiones de la música ya hecha y luego materializarla. Es algo que no se puede explicar solo con palabras, entonces ella habla por sí misma, siento yo. La música habla más de lo que nosotros podríamos explicar con palabras que sentimos. Y a todos los del grupo, por ejemplo, en nuestro caso que somos 10,

0: nos han acompañado esas emociones, esos sentimientos desde niños, justamente, desde que uno pensaba en algún día vivir de tocar. Por ejemplo, acá en Costa Rica eso y también es todo un tema. Pensar en que cuando yo sea grande voy a trabajar de hacer conciertos. Y
1: ¿sí lo soñaste eso, de niño?
0: Nunca lo imaginé, la verdad.
1: Pero lo soñaste, sí, o sea, sí querías.
0: Sí, decías, o sea, yo pensaba en que sería increíble en algún punto llegar a ese nivel de o sea, cumplir eso es todo un sueño para todos los que hacemos música, porque uno empieza haciendo música por puro gusto y placer y por lo que a uno tocar un instrumento o cantar le genera, pero ya luego pensar en cómo sería si yo hiciera esto lo suficientemente bien para que a la gente le guste. Ajá. Es decir, para que la gente responda a eso, y nosotros hacer música a la que la gente responde con más, es que yo no puedo dejar de escucharlos más, no solamente porque ustedes sean mis compas, sino también porque están haciendo música muy buena, y luego ya conectar con gente que no tenemos ni idea de quiénes son y que lleguen y nos digan, no, es que lo que hablan ustedes en esa canción a mí me llegó muchísimo porque sí, yo estaba en un mal momento, yo la estaba pasando mal y lo que realmente necesitaba era encontrarme a mí mismo.
1: Qué bonito.
0: No sé, o canciones como Vibración Serena, tal vez a mi parecer de las del álbum es como la que tiene menos material musical, que es la que está menos cargada, es un poco más simple, más simplemente para matizar. Uh-huh. Mucha gente es como, más sí, yo allá en la playa cada rato la pongo, no sé qué, y es como decir, esto es resultado de también el apoyo de 10 familias diferentes, es decir, todos los papás de nosotros han estado apoyando siempre a que nosotros sigamos luchando por esos sueños, a que nosotros sigamos poniendo esfuerzo para que lo hagamos lo mejor posible. Y al final de cuentas es eso, uno no piensa, como decía Guido, tal vez en un premio, pero al ver el resultado de lo que uno está haciendo y ver cómo responde la gente, uno dice, vamos a probar, vamos a postular algo a ver qué pasa. Y bueno, lo peor que podría pasar es que no, pero tampoco es como que uno está esperando que sí. Ajá. Y luego que sí es
1: muy gratificante.
0: Exactamente.
1: Porque yo creo que, como decía don Arnoldo Herrera, fundador del Castella, creer, crear y crecer. A partir de esto ya ustedes tienen sus reconocimientos y yo creo que lo que sigue es seguir a más, porque sí lo pica uno el gusanillo ahí de ¡ay, qué rico se siente! ¡Qué bonito hacer cosas nuevas! Hay una motivación. ¿Qué papel juega ACAM para quienes nos están escuchando, tienen familiares músicos y no les tienen fe? Porque pasa mucho. Dicen, ¡uy, esto de qué va a vivir y esta qué va a hacer!
0: O que busca un trabajo de verdad.
1: Sí, exacto, como si no lo fuera, ¿verdad? Okay. Pero claro que entendemos que como dice papi, el amor con hambre no dura, ¿verdad? Uno necesita ver cómo sostiene esa pasión también de una u otra manera. La guitarra tiene un costo, las púas tienen un costo, desplazarse a la sesión de jamming para ver qué se nos ocurre tiene un costo.
0: Grabar
1: tiene un costo. ¿Qué?
2: Y es que, perdón, justamente por eso era mi pregunta, porque hay toda una historia detrás de cada artista y cada sencillo que fue postulado, ¿verdad? Por ejemplo, los videos que se hacen, bueno, tienen un costo y muchas veces tal vez son artistas que son emergentes que realmente están haciendo otros trabajos para poder pagar su arte.
3: Sí, claro.
1: Perdón, estaba tragando.
3: Endeudándose y todo.
1: Claro, total, claro,
3: es lo
1: claro.
3: Normal, o sea,
1: y, sí, no, y además, Jordan, yo te quería preguntar a propósito de esto, ya para ir aterrizando, ACAM pues sigue siendo una institución respetada, sé que tiene sus luchas también, sí, y tiene que a veces ser el chaleco antibalas.
0: Uh-huh, correcto.
1: ¿Cómo va ACAM? ¿Qué le decimos a las personas que nos escuchan que tal vez son músicos y de no todavía no son asociados? O los que, como decía yo, no tienen mucha fe en mi hijito músico, el sobrinillo, el vecino, y le dicen, mae, métete a ACAM.
4: Uh-huh. Bueno, ACAM es importante aclarar que es la entidad, ¿verdad?, que defiende el derecho patrimonial del autor y compositor. No es el moral, no es en caso de que me plagien la canción o algo así, es únicamente el patrimonial. Pero también en ACAM tenemos el Fondo Social y Cultural. Es un departamento que se encarga justamente de estimular el proceso creativo de los asociados. Entonces, bueno, tenemos fondos concursables como PIA, que financia proyectos de investigación, documentales, presentaciones en vivo. Tenemos PROCIR, que es proyectos de circulación, que financia giras nacionales e internacionales. Y Semilla Sonora, que es con el Ministerio de Cultura y el Parque de la Libertad, que financia la creación de obras inéditas, o sea, la producción de álbumes y sencillos. Entonces, sí, a través de nosotros pueden acercarse a través de estos fondos concursables. Tenemos también un proyecto que va por zonas. El año pasado estuvimos

0: en Limón, este año estuvimos en Punta Arenas, estamos en Punta Arenas, que se llama Dínamo Sonoro, que bueno, hace la convocatoria de músicos de la zona, compositores de la zona, y sacamos un álbum de música inédita. También hacemos conciertos para los músicos de esa zona. Entonces, bueno, a través de ACAM pueden acercarse. Nosotros tenemos este departamento para estimular ese proceso creativo, para apoyar también a los asociados en casos de vulnerabilidad, como por ejemplo situaciones verdad, complicadas de vida, que estoy sin trabajo, bueno, me despidieron del trabajo como músico, verdad, muchas veces tienen otro trabajo y en ese otro trabajo los despidieron. Entonces, bueno, también enfermedades temporales, enfermedades crónicas, tenemos pólizas de vida completamente gratuitas. Entonces, bueno, ACAM se preocupa también por el bienestar de los y las asociadas. Entonces, para que se acerquen y se asocien a nosotros.
1: Excelente. Chicos, a mí me encantaría, y sé que a Rose también, seguir conversando toda la mañana, uh-huh, pero creo que la manera de seguirnos sintiendo cercanos a ustedes es invitando a la gente a que los busque en redes sociales. ¿Cómo encontramos a Vudú y en general a tus proyectos, Guido?
2: Sí, claro. Bueno, estamos como Vudú The Band, @VudúTheBand en todo lado, yo creo. Y sí, ahí pueden ver pues lo que estamos haciendo, lo que está pasando de momento. Ahí pueden ver pues videos. También está el canal de YouTube, que lo pueden visitar, donde está todo nuestro contenido, alrededor de 8 videos, 9 musicales, y toda nuestra discografía en Spotify y en, bueno, en todas las plataformas digitales que existen. Que son como 35 canciones, casi 40, creo, no sé, ya ni sé. Todo bien. Pero bueno, pueden animarse, si no conocen la banda, a escuchar un poquito más y realmente pues que la descubran. Y así, al igual que todas las bandas, tanto que estén en los premios, ¿verdad? Para que les dé curiosidad quiénes ganaron y por qué ganaron y por qué son los ganadores. Yo creo que también es para que se piquen y que hagan cosas. Realmente eso es lo bonito de la música, que se muerdan y que todo el mundo ande un poco más mordido y que con queriendo hacer, sacar su material, que se animen. Porque hay mucha música buena que está guardada en las computadoras de la gente ahí en sus cuartos. Y ahí no vale la pena tenerla, no está haciendo nada.
1: Excelente. Vudú ya. Entonces ahora vamos con Vara Blanca. ¿Dónde lo seguimos,
3: Vara Blanca? Nos pueden encontrar en Instagram, en Facebook como Vara Blanca CR, igual en YouTube, en donde tenemos ya 3 videoclips de algunas de las canciones. Ahí igual vamos a estar subiendo todo el material.
1: Excelente.
3: En las redes, en Instagram pueden ver todos los conciertos. Usualmente también hacemos giras a algunos lugares del país. Ahora el sábado vamos a estar, por ejemplo, en Guanacaste, en Playa del Coco. Y bueno, ahí para que estén pendientes también del próximo lanzamiento, que vendría ahorita en el mes de octubre.
1: Vamos a seguirle la pista, de
3: ahí
1: fijo.
3: Tenemos algo preparado también para hablar un poquito de la situación del país.
1: Muy bien.
3: De todo lo que es necesario no quedarse callados, igual como artistas, ¿verdad? Y también con lo que hablábamos antes, que todos empecemos a tomar la música como un trabajo de verdad, como lo que es.
1: Sí, se nos fue el tiempo, chicos, les agradecemos mucho. Y de verdad que Rose y yo vamos ahora en un ridecito bonito, vamos a ir escuchándolos. Sí. Y es más, te voy a pasar el playlist que me pasan a mí para prepararme para los ACAM de todos los nominados.
4: Me parece súper chido.
1: Bueno, nos vamos, pero no sin antes invitarlos a ir a Europa, ¿verdad?
4: Sí.
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1: Y nos vamos con una frase buenísima, bueno, pero también invitándolos a que mañana estén con nosotros, Día Mundial para la Prevención del Suicidio. Siempre que podamos visibilizar este tema, lo vamos a tener aquí en el programa, así que mañana será ese momento.
4: Y vamos con la frase: lo que haces cada día es más importante que lo que haces de vez en cuando. Eso lo dijo Gretchen Rubin.
1: Nos vamos, esto fue Así, Así Somos.
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0: Con llave en mano, un hombre ingresó a una cuartería en Barrio México y asesinó a uno de los inquilinos. El hospital psiquiátrico se declara por primera vez en plétora por la saturación de su servicio de emergencias. Ministerio Público advierte que reducción de recursos podría debilitar los sistemas encargados de proteger la información y repeler ataques cibernéticos. El OIJ busca a quinto sospechoso de participar en el secuestro de un nicaragüense desaparecido hace 19 días. La encuesta del CIEP revela que la seguridad es la política del gobierno mejor valorada, contrario a la transparencia e información. Nueva York publica más de 170.000 páginas sobre el aire tóxico tras el atentado del 11 de septiembre. En Uruguay confirman conversaciones para el regreso de Francisco Calvo a la selección nacional. Esto y mucho más aquí en Telenoticias Edición Meridiana.
1: Hola, ¿qué tal? Muy buenas tardes. Bienvenido a esta edición de Telenoticias.
2: Gracias por acompañarnos en esta edición de miércoles.
1: Iniciamos con información en vivo, con llave en mano. Un hombre ingresó a una cuartería en Barrio México y asesinó a uno de los inquilinos.
2: Vamos con Jiren Altamirano, que nos tiene toda la información. Adelante.
3: ¿Qué tal? Muy buenas tardes, Yahaira, Andrés, para ustedes y por supuesto para los amigos televidentes. Y es que en este momento se mantiene el inicio del desarrollo de una investigación tras un homicidio que ocurrió hoy a eso de las 5 de la mañana en este sector de Barrio México, que es justamente donde yo me encuentro. Y es que a esta hora lo que podríamos indicar es que el organismo de investigación judicial está en este momento haciendo todos los el levantamiento de indicios para esclarecer este crimen que, como lo comentaba, se desarrolló a eso de las 5 de la mañana. Y según nos están confirmando fuentes cercanas a este caso, las autoridades investigan quién sería el responsable de este crimen, porque se señala, y parte de la información que en este momento es preliminar, el homicida que asesinó a este hombre dentro de esta cuartería llegó con llave en mano, no hizo ningún tipo de ruido a la hora de ingresar, llega hasta uno de los cuartos, son 8 cuartos los que tiene esta estructura, y arremete a balazos contra su víctima. Parte de lo que ha hecho el organismo de investigación judicial, la sección de recolección de indicios, el CIORI, es entrevistar a personas allegadas a este hecho delictivo, y lo que están señalando es que el homicida llegó en una bicimoto, la cual ya fue decomisada, la misma quedó acá en el lugar, y parte también de lo que están investigando es un suéter de color rojo, porque el homicida al parecer sería también un repartidor de comidas rápidas. Incluso otra de las cosas que está bajo análisis por parte de la policía es la nacionalidad del sospechoso. Sería un hombre de nacionalidad venezolana, así lo han dicho algunos testigos que al parecer conocerían

0: al homicida, que no se descarta también sea inquilino de esta cuartería, que incluso parte de lo que han informado las autoridades es esta problemática dentro de esta de la capital, y no solo en la capital, sino también en todo el país, como son las cuarterías. Muchas de ellas se asocian con algunas ventas de drogas. Sin embargo, bueno, ahorita mismo manejan algunas líneas de investigación que ya están bajo análisis por parte de los agentes judiciales. Hasta este momento se está llevando a cabo también el levantamiento del cuerpo, así como de algunos indicios. Fue a las 5 de la mañana cuando ingresa el homicida a esta estructura, que tiene 8 cuartos dentro de una planta alta, y dispara en múltiples ocasiones contra su víctima, que estaba también, según señalan los agentes que llevan este caso, se encontraba con la pareja sentimental. Vamos a escuchar a continuación parte del análisis que hace el director de la Policía Municipal de San José en torno a esta situación que ocurre acá en San José, en torno a las cuarterías, porque, como lo comentábamos, ha sido un verdadero dolor de cabeza para los agentes y también para las autoridades judiciales de la capital.
1: El concepto de cuartería para la habitabilidad humana realmente es un problema de carácter nacional. Prácticamente en todo el país se están haciendo grandes los puntos urbanos o las zonas urbanas, en donde cada vez más cientos e inclusive miles de personas recurren a este tipo de techo para poder tener una vivienda. En el caso concreto de San José, hay un trabajo realizado por el Comité Municipal de Emergencias en conjunto con el Ministerio de Salud, el Cuerpo de Bomberos y otras dependencias. Participan también censos realizados por Policía Municipal y por la Fuerza Pública, que permiten tener a ciencia cierta el mapeo general de edificaciones tipo cuartería del área centro de San José, para un total de 400 cuarterías, que representan menos del 30% del total de cuarterías que, según el INEC, existen en todo el país.
0: Son cientos de cuarterías, según informaba el jerarca de la Policía Municipal, que hay acá en este cantón, que, como lo comentábamos, es una problemática no solo de San José, sino alrededor del país, y que también se han hecho múltiples censos. Incluso las autoridades han intervenido en este tipo de estructuras, donde han ubicado, por ejemplo, algunos almacenamientos de droga. Pero lo cierto del caso es que hoy se genera este hecho delictivo y pone en evidencia que muchas de estas estructuras pues también generan algunos hechos delictivos, como el que ocurre hoy, que se da a eso de las 5 de la mañana, y que ya las autoridades, tanto de la Fuerza Pública como el organismo de investigación judicial, están haciendo algunos recorridos, e incluso en el momento que nosotros hemos estado acá, hemos visto algunas entrevistas y abordajes que han hecho a muchos vecinos acá de esta comunidad en Barrio México, porque ocurre muy cerca del Liceo de San José. Vamos a escuchar otra vez a el jerarca de la Policía Municipal, quien hace también un análisis de lo que ha ocurrido en los últimos años con estas cuarterías, porque muchas de estas han sido casas habitacionales que muchos de los propietarios las convierten en cuarterías, y es una forma de generar dinero. Pero también se han detectado, por ejemplo, lo que son hoteles capitalinos que cierran el servicio para el hospedaje de turistas y las convierten en cuarterías.
1: Pueden haber diferentes fenomenologías en este tipo de edificaciones. Hay cuarterías que en su mayoría son sencillamente recintos familiares, en donde la policía no tiene mayor actividad o mayor control, a sabiendas que lo que hay es un problema de hacinamiento dentro de la vivienda y contratos de arrendamiento y subarrendamiento que ubica a las personas en este tipo de edificaciones. Generalmente casas viejas que se convierten en pequeños apartamentos para 3 o 4 familias. También existe otra calificación en hoteles que dejaron de convertirse en hoteles, que pasan a ser hoteles tipo cuarterías, renuncian a la licencia comercial y siguen operando como una suerte de alquiler de pequeños apartamentos.
0: Este es el análisis que hace la Policía Municipal en torno a estas estructuras, donde en muchos de los cuartos, que son muy reducidos, viven familias hasta de 5 personas. Hoy este caso ya está bajo investigación por parte del organismo de investigación judicial, y que además, como lo comentábamos al inicio de este pase, están en búsqueda del sospechoso, que sería de nacionalidad venezolana y que además llegó a este lugar, abrió el portón con una llave y no hizo ruido antes de asesinar a su víctima. A esta hora de la tarde, Yajaira y Andrés, es la información que tengo desde Barrio México. Ustedes continúan con más.
2: Gracias, Jiren, por este reporte.
3: Y seguimos con información en vivo porque el Hospital Nacional de Psiquiatría se declara por primera vez en plétora, esto debido a la saturación de su servicio de emergencias.
2: Valeria Martínez nos tiene el reporte, adelante.
4: Andrés Yajaira, ¿qué tal? Buenas tardes, el saludo para todos los televidentes. Y eso sí, la directora hablaba con Telenoticias y mencionaba que aunque es la primera vez que se están declarando en plétora, no es la primera vez que se sienten desbordados. El principal problema lo tiene en este momento el servicio de emergencias. Veamos la siguiente información. Más personas están llegando a los servicios de salud en busca de atención por trastornos mentales y del comportamiento. La presión sobre estos servicios quedó en evidencia esta semana. Incluso este miércoles el Hospital Nacional de Salud Mental se declaró por primera vez en plétora nivel 2 en su servicio de emergencias. La medida implicaba recibir únicamente casos urgentes referidos desde otros centros médicos.
5: Eso está muy relacionado a una débil red de salud mental a nivel institucional, dificultad para los pacientes de acceder a citas relacionadas con la salud mental y a la fuga de especialistas también de psiquiatría de la institución. Entonces, nosotros aquí en el hospital también tenemos una escasez de médicos especialistas en psiquiatría. Entonces, los psiquiatras que tenemos aquí, a su vez, están sumamente recargados.
4: ¿Pero qué hay detrás de esa saturación? Los datos de la caja muestran que las atenciones en emergencias por trastornos mentales y el comportamiento han aumentado en forma sostenida. En 2020 se registraron 97.192 atenciones. Para 2025, la cifra llegó a 141.995, es decir, casi 45.000 atenciones más en un periodo de 5 años. Y la situación también se refleja en consulta externa. Las atenciones pasaron de 588.000 en 2020 a casi 884.000 el año pasado. Los trastornos mixtos de ansiedad y depresión, los trastornos de adaptación y la ansiedad generalizada figuran entre los diagnósticos que más días de incapacidad generan. Mientras tanto, el gobierno asegura que la salud mental es una prioridad nacional y busca fortalecer la prevención y la atención.
6: Esta necesidad de atención en nuestro país la observamos como una creciente demanda. Y además cada vez más se visibilizan las necesidades y problemas de salud mental y situaciones que sin duda constituyen importantes desafíos en nuestro país.
4: Los números muestran así una mayor demanda de servicios en un momento en que la capacidad de atención también enfrenta episodios de saturación.
7: Actualmente hay 25 funcionarios en el Hospital Nacional de Salud Mental y de esos 25 hay 6 que se encuentran de vacaciones. Eso también está generando la plétora en este centro médico. Sin embargo, y de acuerdo con lo que nos explicaba la directora de este centro hospitalario, necesitan al menos 45 especialistas para poder atender la demanda que en este momento están presentando las personas de Costa Rica, y evidentemente la fuga de especialistas pues está afectando y está haciendo que estén saturados en este momento más que todo el servicio de emergencias, y esa plétora por el momento se mantiene. La información que yo tengo en este momento, Andrés Yajaira, ustedes siguen con más.
2: Muy bien, Valeria, muchas gracias por esta información.
3: Continuamos con otros temas. Un aparatoso accidente múltiple ocurrió esta mañana en Garabito de Punta Arenas. Un camión, al parecer, se quedó sin frenos bajando caletas. En la imagen se ve la gran velocidad que tomó el camión. Según el informe preliminar, se vieron afectados varios vehículos livianos y también un autobús. Uno de los vehículos asociados a este accidente habría caído a un guindo. De acuerdo con Cruz Roja, 4 personas se vieron afectadas, una de ellas trasladada en condición crítica a un centro médico.
2: El juzgado penal de Cartago impuso 6 meses de prisión preventiva contra un hombre de apellido Barquero, imputado por el homicidio, sospechoso del homicidio del ingeniero Mauricio Alvarado. La medida cautelar se mantendrá hasta el 7 de marzo de 2027. Alvarado fue asesinado en su vivienda luego de que dos hombres llegaran al lugar con el supuesto interés de comprarle un reloj de alta gama que había publicado.

0: publicado en redes sociales. El Ministerio Público confirmó a Telenoticias que también busca a un tercer sospechoso. Se trataría del hombre que habría trasladado en un vehículo a los dos hombres, quienes ya están detenidos por el homicidio de este ingeniero. El caso continúa bajo investigación.
1: El OIJ allanó este miércoles las oficinas de la Municipalidad de Santa Cruz como parte de una investigación relacionada con la organización de las fiestas típicas nacionales 2026. El operativo se realizó cerca de las 7 y 10 de la mañana e incluyó la Secretaría del Consejo Municipal, las oficinas de auditoría interna y el área de tecnologías de la información. Según informó el medio Guana Noticias, la investigación estaría relacionada con un déficit de 111 millones de colones que habrían dejado las fiestas típicas nacionales de este año. De acuerdo con Guana Noticias, el OIJ también realizó allanamientos en las viviendas de dos funcionarios municipales vinculados con la organización de las fiestas.

0: minutos y 14 del mediodía, la Caja realiza un simulacro de amenaza de balacera en el hospital de Punta Arenas.
1: Vamos con nuestro compañero Luis Jiménez, nos informa en vivo desde la zona. Luis, ¿qué tal? Buenas tardes.
2: Hola compañeros, ¿qué tal? Muy buenas tardes para ustedes y para todas las personas que nos ven a esta hora. Me encuentro acá en el Imbu de Barranca, esto en Punta Arenas, exactamente en el Hospital Monseñor Sanabria, porque hoy en horas de la mañana la Caja Costarricense de Seguro Social realizó un simulacro de emergencia de atacante activo. Este simulacro inició a las 9 de la mañana y culminó pasadas las 11 de esta mañana. Pero ¿cuál fue el escenario que se presentó acá en este centro médico, de este escenario, de este simulacro que hubo hoy por la mañana? Bueno, resulta que dos funcionarios de la institución que tenían problemas con jefaturas ingresaron por el acceso 4 del hospital, es decir, por la parte de atrás del hospital, el sector oeste del centro médico, ingresaron con armas de fuego a servicios generales, hieren a varios compañeros de trabajo. Posteriormente, producto de la balacera, explotan un tanque de gas que se encontraba en el sector. Luego ingresan por el sector de nutrición hasta el segundo piso, por el sector de la capilla, y en ese recorrido matan a oficiales de seguridad, compañeros y usuarios. Este simulacro de la Caja Costarricense de Seguro Social acá en el Hospital Monseñor Sanabria inició a las 9 de la mañana, culminó pasada las 11 de esta mañana. De inmediato de que estos sujetos, estos funcionarios, ¿verdad?, dispararon en varias ocasiones, se activó el centro de control de operaciones del centro médico, también la ayuda policial por parte de Fuerza Pública, también bomberos. Los funcionarios armados no se rinden, son neutralizados por Fuerza Pública. Posteriormente también se activa la Brigada de Emergencias del hospital en conjunto con la Cruz Roja Costarricense. La brigada clasifica a los pacientes, luego junto con Cruz Roja llevan a los heridos al área de concentración de víctimas, donde son clasificados los pacientes que no pueden ser atendidos en este centro médico, se llevan a otros centros médicos. Este fue el escenario que se presentó esta mañana acá en este simulacro de tirador de atacante activo acá en el Hospital Monseñor Sanabria. Escuchemos las declaraciones de Jensi, ella es la directora del Hospital Monseñor Sanabria, sobre este simulacro que realizaron hoy por la mañana acá en Punta Arenas.
3: Pues nos dimos a la tarea de...
4: El simulacro de hoy era específicamente de atacante activo. Sabemos que, como está la situación actual de violencia, debemos estar preparados a nivel institucional para atender este tipo de emergencias, ya sea un atacante externo o un atacante interno. Entonces lo que hicimos fue una coordinación debidamente estructurada previamente con todas las instituciones, inclusive Cruz Roja, Bomberos, Fuerza Pública, OIJ, y con las entidades de la Caja Costarricense de Seguro Social a nivel central. Lo que se hizo fue una preparación previa junto con las brigadas para poder atender este escenario. ¿Qué fue lo que se hizo? Entonces, se atendió algo que nosotros le llamamos código acero, que es atacante activo, donde hay víctimas y fallecidos. Entonces, la estructura que se llevó en este simulacro fue específicamente atender eso y poder aprovechar atender este tipo de código, que es el código acero, y poder trabajar interinstitucionalmente con Fuerza Pública, Cruz Roja,

0: bomberos y activar las brigadas, que forman un papel sumamente importante en cada una de las estructuras de los hospitales de todos los países y de las áreas de salud, que son los primeros que atienden este tipo de emergencias.
1: Este es el cuarto simulacro que hace la Caja Costarricense de Seguro Social en hospitales y en centros médicos. También ya se ha realizado simulacros en la clínica de Siquirres, también en la Fortuna de San Carlos. También anteriormente a este se realizó otro simulacro de atacante activo también en el hospital de Santa Cruz. Este es el cuarto simulacro que hace la Caja Costarricense de Seguro Social, en esta ocasión acá donde nos encontramos a esta hora en el hospital Monseñor Sanabria, acá en el Imbu de Barranca, esto en Punta Arenas. También conversamos con don Mario Vilches, él es el director del Centro de Atención de Emergencias y Desastres de la Caja Costarricense de Seguro Social. Con él conversamos sobre estas actividades, ¿verdad? O más bien estos simulacros que ellos han realizado ya durante varios años en diferentes centros médicos, y más aún por tanto sicariato y por tantas balaceras que se han dado en los últimos años en diferentes o en los alrededores de centros médicos y también en hospitales, como recientemente ocurrió en el hospital La Anexión en Guanacaste el pasado mes de agosto. Escuchemos las declaraciones de don Mario Vilches, quien nos habla un poquito sobre este tipo de simulacros y la importancia que es realizar estas actividades en los diferentes centros médicos del país.
2: Para nosotros es una oportunidad de evidenciar la importancia que nosotros le ponemos a la seguridad de las personas trabajadoras y de las personas usuarias. Dentro de diferentes estrategias que la Caja desarrolla para atender este punto de seguridad están las actividades como los simulacros. Hay que rescatar y evidenciar que estos simulacros llevan una preparación extensa de previo que han hecho los compañeros del hospital en establecer el guión y validar los procedimientos de actuación que tenemos. A la hora de poner en práctica los procedimientos en un escenario complejo como este, porque el escenario de atacante activo es un escenario muy lamentable y muy complejo, se pueden evidenciar oportunidades de mejora que podemos recoger para mejorar los protocolos de todos los otros hospitales. Esa es principalmente la importancia de poner a prueba los protocolos en un contexto como este.
1: Este simulacro acá en el hospital Monseñor Sanabria de atacante activo dejó como resultado más de 15 personas heridas y también más de 7 personas fallecidas. Recordemos que el objetivo de esto es realizar un trabajo en equipo, ¿verdad? Y coordinar las atenciones cuando se presentan este tipo de escenarios en los diferentes centros médicos. Recordemos que recientemente en el hospital La Anexión de Guanacaste, dos personas ingresaron al centro médico, encañonaron a un guarda de seguridad y mataron a uno de los pacientes que estaba en ese centro médico. Mismo escenario ha ocurrido en el Tony Facio, en Limón, también en la clínica de Siquirres y en otros centros médicos del país. Compañeros, esta es toda la información desde acá, desde el Hospital Monseñor Sanabria en Punta Arenas. Vuelvo con ustedes, quien tiene mucho más información en el estudio de Telenoticias.
3: Gracias, Luis.
4: Seguimos con información en vivo. El MOP ya tiene fecha para arreglar de forma definitiva el paso por Cambronero.
3: Nuestra sala de redacción está Dagoberto Alfaro y nos amplía esta noticia. Adelante, Dagoberto.
5: Gracias, Yahaira, Andrés, y muy buena tarde a todos. Están hablando de iniciar trabajos a partir del próximo mes de enero. Va a ser un trabajo que va a ir paralelo a lo que es cambiar el actual puente modular luego del accidente que tuvo un tráiler contra esta estructura antier por la noche. Y ahora lo que se está haciendo es, de una vez, paralelo a cambiar ese puente, es pensar en el paso definitivo. ¿Qué es lo que van a hacer? Se habla de dos muros de contención para luego rellenar esa zona, no poner puente, sino hacer un buen relleno que sea ya definitivo el paso, para no estar en esto de andar colocando puentes, sino un paso ya definitivo. Estaría una inversión de 1.500 millones de colones. Tendría los dos carriles y, como decíamos, se tiene previsto que sea a partir de enero que ya empiecen estos trabajos. Duraría al menos 10 meses, aunque también dice el viceministro que podría ser un año para tener

0: Tener listo este paso definitivo. Repetimos, son dos muros de contención y lo que se hace es un relleno en el lugar. Valorarán el terreno a ver de dónde, de lado abajo, pueden hacer este muro de contención para que no vuelva a ocurrir un deslizamiento en esa zona que afecte a este nuevo puente, perdón, a este nuevo paso que van a hacer y así eliminar el puente. Vamos a pasar a escuchar lo que ha dicho el viceministro de Infraestructura del MOP.
1: El día de mañana se van a recibir ofertas para lo que es la solución definitiva para el punto de deslizamiento. Tenemos la indicación del estudio de mercado que se realizó, que alrededor de unas 9 empresas que estarían con posibilidades de poder ofertar o proponer una solución técnica en ese sector. Y esta estimación inicial, tenemos que el costo podría andar en el orden de 2.500 millones de colones. Y el importante, esta solución lo que hace es que ya vuelve a colocar 2 carriles en este sitio donde justamente se dio el fallamiento y a restablecer todas las condiciones de seguridad. Esperaríamos que la adjudicación con el proceso de referendo contralor culmine alrededor del mes de diciembre para a partir del mes de enero arrancar con los trabajos.
0: Entonces hay que tomar en cuenta dos situaciones. Se va a cambiar este puente modular que se espera tenerlo listo dentro de 2 meses. Estamos hablando noviembre. Pero paralelo a este trabajo, de una vez se está haciendo todo para que empresas interesadas pues ya participen en la licitación y entonces a partir de enero se estaría trabajando en el paso definitivo. Repetimos que sería 2 muros de contención y se haría un relleno en ese lugar. Son 2 trabajos que se van a hacer paralelos, de acuerdo a lo que ha dicho el viceministro de Infraestructura, para no entorpecer el paso en ese sector. Al máximo 2 meses estará listo el nuevo puente modular y para enero entonces se construirá el paso definitivo ahí en ese sector. Voy a volver con ustedes, compañeros, al estudio. Tienen mucho más.
2: Gracias, Dagoberto, por esta información.
3: Continuamos con más. El Hospital Nacional de Niños hace un llamado para prevenir quemaduras durante estas fiestas patrias. Un momento de descuido puede provocar una quemadura letal. Los médicos piden a los padres de familia no usar candelas ni velas con fuegos en los faroles este 14 de septiembre. Las llamas abiertas causan quemaduras graves en la piel. Recuerde además no permitir que los niños usen fósforos o encendedores. El acompañamiento de los padres es vital para que no ocurra una emergencia.
2: El Banco de Sangre del Hospital México requiere con urgencia sangre tipo O negativo. Las reservas del centro médico están bajas y necesitan la colaboración de los ciudadanos. Usted puede donar de lunes a viernes en horario de 7 de la mañana a 12 mediodía. Su donación es importante porque salva vidas de personas que han sufrido un accidente o pacientes con diferentes enfermedades.
3: Comprar o vender por redes sociales puede ser una práctica que también implique riesgos. Por eso le damos 7 consejos para realizar estas transacciones de forma más segura.
4: Marketplace de Facebook es una plataforma popular para comprar o vender productos. Así ocurre también con otras redes sociales. Pero una publicación también puede convertirse en una trampa. Antes de continuar con una conversación, lo primero y fundamental es revisar el perfil de la otra persona.
5: Entonces es muy importante que en este tipo de plataformas digitales, tanto la persona que compra como la que vende tengan medidas de seguridad. Una de ellas es la revisión de perfiles. Eso es antes de que se dé la negociación. ¿Es un perfil nuevo el que está vendiendo o es un perfil que tiene ya una historia y una serie de calificaciones que parecen ser o corresponderse con la realidad comercial que permiten tener una confianza sobre esa persona que está haciendo negocios de carácter digital?
4: 2. Evite compartir más información personal de la necesaria. No comparta contraseñas ni códigos de verificación. 3. Si no habrá un encuentro físico y el pago se hace de manera digital, verifique la autenticidad del comprobante.
5: De manera bancarizada, tanto usted como yo quedamos mutuamente con los datos. Y de esta forma, cualquier otro tipo de situación posterior le permitirá a las autoridades tener puntos de partida para saber hacia dónde buscar a la otra persona relacionada con el hecho presuntamente ilícito.
4: 4. Si se concreta un acuerdo para entregar en persona, lo recomendable es elegir un sitio público, transitado e incluso en presencia de seguridad.
5: Recibir a una persona en la casa posiblemente es un acto de mucha confianza, pero ante eso también es importante tener prudencia. Se recomienda ir al lugar más público posible, que se sepa que hay cámaras, que haya incluso seguridad de carácter particular, como puede ser en algunos escasos centros comerciales o incluso espacios bancarios.
4: 5. Si va a comprar, también verifique que el producto funcione o no está defectuoso. 6. Si se trata de entradas para conciertos, utilice los mecanismos oficiales de transferencia de la plataforma que emitió la entrada. Y 7. En cualquiera de los casos, si el comprador o vendedor cambia repentinamente las condiciones, presiona para concretar la operación o pide trasladarse a un lugar aislado, lo más seguro es cancelar el encuentro.
3: Una denuncia llevó a SENASA hasta un sitio clandestino de crianza de animales, esto en Alajuela. Las autoridades encontraron graves condiciones que comprometían la salud y el bienestar de los perros. Durante la intervención fueron decomisados 28 animales. 4 de ellos murieron por complicaciones que ya presentaban y que los mantenían en una condición muy debilitada. Las valoraciones veterinarias también detectaron parásitos, enfermedades graves, padecimientos dermatológicos y alteraciones anatómicas incompatibles con una reproducción responsable. Además, no existía una documentación que permitiera comprobar la vacunación obligatoria. Recuerde que usted no debe comprar animales en sitios clandestinos y puede denunciar cualquier establecimiento que incumpla con las condiciones sanitarias y de bienestar animal con las autoridades.
2: Nueva York publica más de 170.000 páginas sobre el aire tóxico que dejaron los atentados del 11 de septiembre.
3: Vamos con Elías Alvarado, nos tiene información desde Nueva York. ¿Qué tal, Elías? Buenas tardes.
6: Muy buenas tardes, compañeros. También tengan ustedes ahí en el estudio y a quienes se informan a esta hora con Telenoticias. Estamos ya a 2 días de conmemorarse el 25 aniversario de los atentados del 11 de septiembre y Nueva York ha publicado documentos sobre lo que las autoridades sabían del aire contaminado tras el colapso de las Torres Gemelas. ¿Cómo no recordar esas imágenes? Parecieran que fueran ayer, esas que usted está observando. Son las imágenes de archivo. El alcalde Soran Mandani anunció la divulgación de más de 170.000 páginas conservadas en archivos de la alcaldía y otras oficinas municipales. Incluyen informes sobre la contaminación y comunicaciones entre los funcionarios. Parte de este material estaba en 68 cajas localizadas desde el 2025. Según el alcalde, los registros muestran que las autoridades conocían los peligros de respirar el aire alrededor de la zona cero, donde estaban las Torres Gemelas, mientras aseguraban públicamente que era seguro, y ahí está el detalle. Entre los archivos destaca un memorando de octubre del 2021 cuando Rudy Giannoli era el alcalde de Nueva York. El documento analiza posibles demandas por recomendaciones que habrían llevado.
2: Teníamos a Elías Alvarado desde Nueva York que nos daba detalles sobre este informe que se revela apenas 2 días antes de que se conmemoren los 25 años de este atentado. Y volvemos ya con Elías que nos tiene más detalles. Adelante.
6: Sí, gracias. Una pequeña intervención técnica. El documento analizaba, decíamos, posibles demandas por recomendaciones que habrían llevado a personas a regresar demasiado pronto a las zonas contaminadas. En 2003, el inspector general de la Agencia de Protección Ambiental también concluyó que esa institución federal no tenía datos suficientes cuando aseguraba que el aire era seguro. Las consecuencias siguen presentes entre rescatistas, vecinos, trabajadores y estudiantes que desarrollaron cáncer y otras enfermedades relacionadas con los ataques. Hasta el 31 de agosto del 2026, el Fondo Federal había determinado compensaciones para 6.287 personas que habían fallecido por enfermedades relacionadas con el 9 de septiembre. el 11 de septiembre, perdón, el 9-11, estamos hablando de que ese no es el total de personas que han presentado reclamos, son casi 10.000 las personas fallecidas que sus familiares han presentado reclamos referente a esta situación. Esa cifra corresponde solamente a un pequeño porcentaje.

0: porcentaje. Ahora esta investigación municipal buscará establecer qué sabían las autoridades y qué decisiones tomaron. Según la organización del 911 Health Watch, se prevé que un informe esté listo en 2 años. La ciudad también publicará más archivos durante los próximos 12 meses que ayudará a los afectados a conseguir documentos para solicitar atención médica y compensaciones. Esas imágenes que estaba usted observando son imágenes en vivo desde la zona cero. Están ya con los preparativos para lo que será la conmemoración del 25 aniversario de los atentados terroristas aquí en Nueva York y también en la capital de los Estados Unidos, en Washington, D.C. Cabe mencionar que Telenoticias va a estar presente este viernes desde la edición matutina y vamos a estar para informarles a ustedes de los actos conmemorativos que se realizan aquí en la zona cero, donde tanto autoridades de este país como también invitados especiales y por supuesto los familiares de las víctimas, de las casi 3.000 víctimas que fallecieron aquí en Nueva York. Y quiero despedirme mostrándoles este trozo de la columna o de una parte de la columna que formó parte de las Torres Gemelas. Está aquí en un parque. Muchas de estas piezas han sido enviadas a diferentes lugares de la ciudad y otros estados donde personas fallecieron, donde eran originarias estas personas, donde vivían. Y esta columna de hierro que se ve bastante oxidada después de 25 años es parte de ese recuerdo que al pasar por este parque, todos los que pasamos a diario recordamos que fue parte de las Torres Gemelas. Andrés, amigos televidentes, como les decía, el viernes vamos a estar ahí para informarles a ustedes de todo lo que pase en este 25 aniversario de los atentados del 9-11. Creo que todos recordamos lamentables esas imágenes que estábamos observando hoy de archivo. Son realmente espeluznantes todavía el día de hoy.
1: Así es, Elías, imágenes que todavía estremecen. Muchas gracias y por supuesto que daremos una amplia cobertura. Muchas gracias.
2: Continuamos con más noticias internacionales. Donald Trump celebrará una insólita convención republicana en Dallas con la popularidad en su nivel más bajo.
3: Estas grandes convenciones suelen celebrarse cuando hay elecciones presidenciales, pero esta vez son legislativas. Los republicanos temen perder su mayoría en el Congreso y Trump los ha convocado aquí en Dallas a un gran acto a su medida. Él va a ser el gran protagonista, su cara está en todas partes, en las acreditaciones que nos dan, en los cuadros que cuelgan en los pasillos. Él va a hablar hoy y mañana sobre ese escenario. Quiere dejar claro que controla el partido y está planteando estas elecciones de noviembre como un referéndum a sus políticas. Pero Donald Trump está en el momento más bajo de su popularidad. Los republicanos se preguntan si acercarse a él en campaña les beneficia o les perjudica y algunos candidatos han preferido no venir. Y precisamente estos días Trump está redoblando sus políticas más controvertidas, las deportaciones masivas, sus guerras comerciales, ahora contra Canadá y la guerra contra Irán.
1: Un fallo en el control aéreo británico provoca el caos y la cancelación de más de 1.000 vuelos.
4: Los pasajeros que viajaban hacia y desde el Reino Unido se enfrentaron a graves perturbaciones el martes después de que un fallo técnico afectara a los sistemas de control del tráfico aéreo. Según Flightradar24, se cancelaron más de 1.300 vuelos, lo que afectó a aeropuertos como Heathrow, Gatwick, Manchester y Birmingham. NATS afirmó que había detectado un problema técnico en su sistema de gestión de vuelos y posteriormente confirmó que el problema se había resuelto. Sin embargo, las perturbaciones continuaron mientras las aerolíneas y los aeropuertos trabajaban para poner al día los retrasos acumulados. Heathrow suspendió las llegadas durante el resto del día mientras que se reanudaron las salidas, aunque se prevé que las perturbaciones continúen. Los vuelos también se vieron afectados en Luton, Stansted, Liverpool y Edimburgo, así como en el aeropuerto de Dublín, en Irlanda. La secretaria de Transporte Heidi Alexander se congratuló por la resolución del problema, pero señaló que llevaría tiempo que los vuelos se reanudaran por completo e instó a los pasajeros a que siguieran consultando con sus compañías aéreas.
2: Hace 55 años nació un himno para la paz. Habló de Imagine, de John Lennon.

hace 55 años se ponía a la venta el disco Imagine de John Lennon, un álbum que rápidamente se convirtió en todo un símbolo de la paz gracias a la canción que están escuchando

0: momento de hacer un avance de la sección deportiva.
1: ¿Cómo estás, Jorge? ¿Todo bien?
2: Todo bien, conmigo. Felicidades en su día, compañeros.
1: Y también para vos.
2: Sí, el niño interno nunca se pierde, ¿verdad?
1: ¿No ibas a venir vestido acorde a la...
2: No, es que vi que nadie se apuntó. Bueno, entonces lo dejamos ahí, así.
1: Para mejor. El próximo año.
2: Sí, para el próximo año podríamos organizar algo. Aquí estoy esperando. Bueno, vamos a un adelanto de los deportes. Alajuelense salió esta mañana rumbo a Honduras para su duelo ante el Maratón por la Copa Centroamericana. El equipo manudo ya se traslada, reportan algunas bajas importantes, pero también recuperaron a otros futbolistas que para ellos podrían marcar diferencia en este choque del jueves. Los rojinegros van a reconocer la cancha del Estadio General Francisco Morazán esta misma noche, será a las 6:30 p.m., donde estarán viendo esta cancha, haciendo algunos movimientos, tratando de acostumbrarse a ella. En la salida del equipo a suelo catracho, el gerente deportivo Carlos Vela se refirió a puntos importantes del equipo previo a este compromiso, más la actualidad, que quizás no es la más tranquila, poco convulsa, para Liga Deportiva Alajuelense, con la presión de estos resultados que se vienen. En la sección deportiva tendremos, por supuesto, una nota y escucharemos al señor Vela. Ya casi viene la selección de Costa Rica a su actividad de la Liga de Naciones de CONCACAF y el técnico Fernando Batista publicará la lista de convocados para los duelos, pero hay adelantos. Desde Uruguay confirman que ya hay conversaciones de la Fedefútbol para convocar a Francisco Calvo. El zaguero no estaba en un llamado con la tricolor desde noviembre del año pasado, en el último duelo eliminatorio de la Nacional ante Honduras. Otro que estaría es Joel Campbell, actual delantero del Inter de San Carlos. Tendremos una nota en nuestra sección deportiva sobre el panorama del plantel tricolor para los duelos finales de septiembre e inicios de octubre en la Liga de Naciones de la CONCACAF.
3: Buscar el partido.
2: Con esto y mucho más, a la 1:15 estaremos regresando. Regresamos con ustedes, compañeros.
0: Gracias, Jota, por este avance.
2: Con mucho gusto.
1: Seguimos con más aquí en esta edición meridiana de Telenoticias. Un nicaragüense secuestrado en Sarapiquí ya cumple 19 días desaparecido. El OIJ todavía busca al quinto sospechoso de participar en los hechos.
4: La policía judicial todavía busca a este sospechoso, quien sería parte de las 5 personas que participaron en el secuestro extorsivo y quienes además serían integrantes de una banda narco que opera en Sarapiquí, en Heredia. La víctima es un nicaragüense de apellido Estrada, oriundo de la zona de Los Santos y quien ya cumple 19 días desaparecido. El 21 de agosto el hombre se trasladó en un taxi informal hasta Sarapiquí. Luego su familia recibió llamadas en las que le solicitaban 5 millones de colones a cambio de su libertad. 6 días después, el OIJ allanó la propiedad donde presumen tenían al nicaragüense en cautiverio. Ahí había un búnker, razón por la que el OIJ tiene como hipótesis que el móvil del secuestro estaría vinculado con drogas.
5: Es una línea de investigación que no descartamos, no podemos asegurar ni aseverar que sea esta el fin de la persona que fue secuestrada trasladándose de la zona de Los Santos, una zona un poco lejana a San José, hasta una zona tan distante como es Orquetas de Sarapiquí, precisamente donde conocemos los vínculos que este grupo, que hoy es objeto de investigación y que ya algunos son detenidos, están vinculados al tema de tráfico de drogas.
4: Hasta ahora hay 4 detenidos, un sospechoso más en fuga y la víctima desaparecida. Si usted tiene información, llame a la línea confidencial 808-645.
0: La nueva encuesta del CIEP revela que la seguridad es la política del gobierno mejor valorada por los costarricenses, contrario al tema de la transparencia e información.
6: Los costarricenses ven con buenos ojos las políticas de seguridad del gobierno de Laura Fernández. Así lo reveló la nueva encuesta del Centro de Investigación de Estudios Políticos de la UCR, CIEP. La seguridad y la lucha contra el crimen aparecen como el tema que genera mayor valoración positiva, con un 24%. En contraste, la transparencia y el acceso a la información apenas alcanzan un 0.1% de valoración.

0: valoración positiva.
1: Le preguntamos a las personas, bueno, ustedes, ¿qué decisiones políticas le han gustado, verdad? ¿Qué decisiones que ha tomado el gobierno en estos primeros 100 días le ha gustado? Y ahí las mayores menciones son a los temas de seguridad y delincuencia, ¿no? Pero también le preguntamos, bueno, y si ha habido algunas decisiones que no le han gustado, ¿cuáles son las principales? Y aquí sobresale el hecho de que, por ejemplo, se menciona las actuaciones del poder o los ataques contra el poder judicial.
0: A 100 días de haber asumido el poder, la gestión de la presidenta Laura Fernández acumula un 64% de posiciones positivas, mientras un 25% de los encuestados tiene una valoración negativa hacia su gestión.
1: Tener un respaldo alto, sobre todo al inicio de los gobiernos, es normal, porque hay un bono, ¿verdad? Ese bono es lo que se le denomina también la luna de miel. Es el inicio del periodo, hubo elecciones, hubo un resultado, ¿verdad? Una triunfadora, y eso hace que el respaldo a su gobierno se dé en niveles altos. Pero también sabemos que un respaldo alto no necesariamente es sinónimo de un respaldo sin límites.
0: Pero el respaldo al gobierno no es incondicional. El 88% de quienes actualmente son críticos del Ejecutivo asegura que su opinión empeoraría si el gobierno desobedece una resolución de la Sala Cuarta. Incluso entre quienes respaldan al gobierno, un 59% afirma que su opinión también empeoraría ante ese escenario.
1: En el caso de los tribunales de justicia, también hay un se mantiene un respaldo importante, siendo que, por ejemplo, ha estado bajo fuertes ataques y cuestionamientos de parte del Poder Ejecutivo hacia el Poder Judicial. Pero los datos revelan que esa opinión sigue siendo todavía favorable.
0: Asimismo, un eventual recorte al FES también podría afectar la percepción sobre el gobierno. El 91% de quienes lo critican y el 63% de quienes actualmente lo respaldan aseguran que su opinión empeoraría si se reduce estos recursos para las universidades públicas.
2: El Ministerio Público advierte que la reducción de recursos podría debilitar los sistemas encargados de proteger la información y repeler ataques cibernéticos.
3: El recorte de poco más de 3,000 millones de colones al presupuesto del Poder Judicial genera una preocupación entre las autoridades, debido al impacto que podría tener sobre la operatividad de distintas dependencias, incluidos los sistemas de ciberseguridad. El Ministerio de Hacienda anunció recientemente la reducción presupuestaria para este poder de la República. Según el Poder Judicial, el recorte podría comprometer cerca del 42% de su operatividad. El fiscal general advirtió que la falta de recursos podría provocar el cierre de oficinas locales del Ministerio Público y afectar a servicios como las licencias de correo electrónico. Pero uno de los principales riesgos está relacionado con la seguridad informática.
4: Al no tener tampoco el dinero para pagar, por ejemplo, la licencia de seguridad de la información que se guarda en bases de datos, por supuesto los sistemas se van a volver más vulnerables, van a poder ser hackeados, ahí se guarda información sensible del organismo de investigación judicial, información sensible del Ministerio Público y de la Judicatura, al cual cualquier persona con un conocimiento casi que hasta básico podría tener acceso de manera muy fácil, y esto pone en riesgo, por supuesto, investigaciones, la seguridad de personas y al resto de los usuarios.
3: Las autoridades judiciales advierten que una reducción de recursos podría debilitar los sistemas encargados de proteger la información y plataformas institucionales ante posibles ataques cibernéticos. Este miércoles a las 6 de la tarde, jerarcas del Poder Judicial acudirán a la Asamblea Legislativa para defender su presupuesto y exponer ante los diputados las consecuencias que, según aseguran, tendría el recorte. El fiscal general pidió a los legisladores actuar con vehemencia ante una situación que afirma podría comprometer la capacidad operativa del Poder Judicial.
4: Precisamente tenemos a las 6 de la tarde la defensa del presupuesto ante la Asamblea Legislativa. Ahí creo que tenemos que ser muy vehementes los diferentes personas que lideramos los ámbitos de justicia, en este caso con los diputados y la comisión de hacendarios, para hacerles ver la situación que podría acarrear este bloqueo.

0: creo, del presupuesto. Ojalá ellos atiendan nuestras razones y con una mano en el corazón y sobre todo por Costa Rica, decidan, en este caso, no aplicar esos bloqueos.
1: Los jerarcas judiciales esperan que los diputados reconsideren el recorte y advierten que está en juego los servicios esenciales, incluida la seguridad de sus sistemas informáticos.
2: Los recortes presupuestarios del gobierno también afectarían a los adultos mayores que reciben apoyo de los programas del CONAPAM. Así lo denunciaron diputados de oposición. Los legisladores advierten que una reducción de recursos podría limitar la atención y el acceso a servicios para una de las poblaciones que enfrenta mayores necesidades de protección y también apoyo social. Según denunció la diputada Ángela Aguilar, de Liberación Nacional, para el presupuesto 2027 se observa un recorte de 3,000 millones al CONAPAM. Esto pese a que la semana anterior al viceministerio de Hacienda, el viceministro de Hacienda aseguró que la prioridad del gobierno eran los adultos mayores. Para el siguiente año, las transferencias para los programas que atienden adultos mayores pasan de 20.800 millones de colones a 17.685 millones, es decir, un 15% menos.
3: Están recortando 3.151.7 millones hacia todas aquellas asociaciones que están dedicadas a la atención de las personas adultas mayores. Igualmente, el CONAPAM va a dejar de percibir 2.040.2 millones de colones por la disminución de los impuestos a las bebidas alcohólicas. Entonces, es realmente preocupante.
4: ¿Qué cubre el CONAPAM con este presupuesto? Bueno, una de las principales acciones es la línea dorada 1165, que como ustedes sabrán, es una línea de teleasistencia que ayuda a los adultos mayores, sobre todo para casos de violencia y casos de abandono, donde ellos pueden tener una atención especial para su situación, y también consultorios jurídicos.
5: Los diputados decidirán esta tarde si reeligen o no a Julia Varela como magistrada propietaria de la Sala Segunda. Los legisladores aprobaron una moción para suspender de la agenda las votaciones de mociones de jornadas 4-3 y votar este miércoles la reelección de Varela. La magistrada de 75 años busca su reelección por un cuarto periodo. En caso de lograrlo, esto le permitiría permanecer en el cargo durante 32 años. Para que la alta jueza no pueda optar por la reelección, requiere de al menos 38 votos. De no alcanzar esa cantidad de apoyos, quedaría reelecta de forma inmediata. De momento, la única fracción que se ha pronunciado en contra de la reelección es Pueblo Soberano.
2: Nuestro país logra reducir la pobreza, pero el ritmo de mejora se desacelera y los ingresos de los trabajadores caen. Esto según un informe de la Universidad de Costa Rica.
6: La pobreza bajó en Costa Rica, pero el ritmo de mejora comienza a frenarse y los ingresos de los trabajadores muestran señales de debilitamiento. Esa es una de las principales conclusiones del más reciente informe del Instituto de Investigaciones en Ciencias Económicas de la UCR. Entre 2024 y 2025, la pobreza total pasó de 17,95% a 15,15%, mientras la pobreza extrema bajó de 4,76% a 3,77%. Sin embargo, entre junio de 2025 y abril de 2026 no se registraron nuevas reducciones significativas en estos indicadores.
7: Esa misma estabilidad se observa en la formalidad y la calidad del empleo. La formalidad laboral se mantuvo en 64%, cifra muy similar a la del año anterior. Igualmente ocurre con el subempleo, el empleo vulnerable, las jornadas excesivas y la tasa de incumplimiento del salario mínimo en el sector formal.
6: El estudio señala que una parte importante de la mejora estuvo impulsada por ingresos no laborales, como las transferencias públicas y privadas, pero los ingresos laborales muestran otra tendencia. La medida del ingreso real por hora bajó 0,9% y el promedio disminuyó 3,4% entre el segundo trimestre del 2025 y el mismo periodo de este año.
7: Más allá de los indicadores tradicionales del mercado laboral, las brechas entre hombres y mujeres muestran cambios relevantes. Hace 3 años, una mujer tenía una probabilidad considerablemente mayor de estar fuera del mercado laboral o desempleada que un hombre. En el último año, esas diferencias se redujeron.
6: El mercado laboral se mantiene estable en términos generales, pero el informe advierte que las brechas entre hombres y mujeres continúan siendo un desafío estructural para el país.
5: Bueno, y hoy celebramos a las niñas y niños de Costa Rica, pero aún persisten muchos retos.

0: minutos.
1: Así es, aquí con nosotros está María Jesús Rodríguez, quien nos tiene la información. Buenas tardes.
0: Compañeros, muy buenas tardes para ustedes y claro que para quienes se informan con nosotros. No es un secreto que la etapa de la niñez es una de las más lindas, pero también de las más importantes, y por eso las etapas formativas son de extremo cuidado. Ante esto quisimos explorar cuáles son algunos retos que todavía enfrenta la niñez en nuestro país y cómo es entonces crecer en Costa Rica para los menores, particularmente de entre 0 y 12 años. Vamos a ampliar en la siguiente nota que preparamos.
2: Jugar, correr, reírse y hasta hacer travesuras son parte de las experiencias que asociamos con la infancia. No obstante, en Costa Rica, los datos muestran que no todas las personas menores de edad crecen bajo las mismas condiciones. Según datos del INEC, en 2025, los niños de entre 0 y 12 años representaban el 15% de la población, con un total de 820.633. De este grupo, un 9% habita en viviendas en mal estado, un 7,9% no cuenta con servicios básicos de calidad en sus hogares y un 6,3% no asiste a la educación formal. Este último dato evidencia las carencias que todavía persisten en uno de los espacios más importantes para el desarrollo de niñas, niños y adolescentes.
3: Si vemos, la inversión en la educación ha venido disminuyendo porcentualmente en los últimos años. ¿Qué efecto va a tener esto en la población niña y adolescente? ¿Qué efecto va a tener esto en la población joven? Esto es privarles de oportunidades, esto es privarles de una adecuada infraestructura, es privarles también de los cursos, las materias, no únicamente las curriculares, sino también las extracurriculares, que generan otras capacidades en esta población que son súper valiosas para poderse incorporar eventualmente a un espacio laboral, a un espacio de estudio universitario, entre otros.
2: En 2024, un 47% de los jóvenes que terminaron el colegio no continuaron con estudios superiores. Y dentro de los centros educativos también existen otras dificultades. En 2023 se reportaron más de 25.000 casos de violencia escolar, pero los riesgos no terminan en las aulas.
3: El lugar más seguro para un niño, una niña, una persona adolescente debería ser el centro donde él va o ella va a aprender. ¿Qué sucede en estos momentos? La desigualdad que estamos viendo en nuestro país hace que hayan brechas enormes entre la realidad de los niños, niñas y adolescentes. Y esto lo están aprovechando también los grupos organizados, los grupos que criminalizan o ven cómo explotar a la población niña en función del crimen que quieren desarrollar. Llámese vinculado al narcotráfico, vinculado con la explotación sexual y otras formas de violencia.
2: Lo cierto es que estas realidades no son iguales en todo el país. 2 de cada 10 niños viven en condiciones de pobreza, un 20% en la región Huetar Caribe, un 18% en La Brunca y un 8% en la región central. Frente a este panorama, Costa Rica cuenta desde hace décadas con un marco de protección que reconoce los derechos de niñas, niños y adolescentes.
3: Las generaciones del 90 para acá empiezan a crecer en un país donde ratifica la convención, empieza a generar legislación más fuerte y más sólida. Sin embargo, esta solidez en legislación que vemos en el tiempo no se está viendo traducida en programas preventivos efectivos, no se está viendo traducida realmente a un cumplimiento de los presupuestos que se supone que están definidos por la legislación. No están llegando a las instituciones. Entonces, ¿qué es lo que estamos viendo en este panorama? Son niños y niñas que crecen en un país donde hay mucha robustez a nivel de legislación, pero que eso no se está traduciendo en los programas y proyectos que deberían estar llegando a ellos y ellas.
2: Cuando la infancia debería ser sinónimo de juego, aprendizaje, seguridad y oportunidades, en Costa Rica todavía persisten retos como la pobreza, la exclusión educativa, la violencia, la falta de espacios seguros y el riesgo de captación por parte del crimen organizado.
0: Vamos a rescatar algunas aristas que mencionaba el experto, porque año con año la población infantil decrece, pero también lo hace la inversión cuando debería mantenerse para que se pueda entonces atajar a toda esta población que, si bien es menos, aún tiene estas necesidades que, como veíamos, son carencias en el tema social, en el tema de seguridad y en el tema de educación. Y justamente nos vamos a quedar en ese último, ya que la educación en Costa Rica tiene una brecha que comienza incluso antes de que los niños lleguen a la escuela. Vamos a ampliar sobre algunos hallazgos que encontraron en el estado de la educación.
2: Aprender a leer, escribir, sumar, hacer amigos, descubrir qué les gusta y empezar a imaginar qué quieren ser cuando crezcan. Para muchos niños, la escuela es parte de esa etapa. pero no todos la viven de la misma manera. En Costa Rica, cerca del 90% de los estudiantes está en el sistema público. Y aunque el país ha logrado llevar la educación a más lugares, todavía hay niños y niñas que enfrentan más obstáculos que otros para aprender.
4: A lo largo de este tiempo, ha ampliado la red de centros educativos, nuevos colegios. Y bueno, esto ha llegado también a las zonas rurales, ¿verdad? A través de liceos rurales, escuelas unidocentes y también escuelas en territorios indígenas. Sin embargo, más allá del acceso, hoy es el llamado a generar mejoras en calidad.
2: Las diferencias pueden empezar con algo tan básico como las materias que recibe un niño en la escuela.
4: En primaria todavía hay un grupo importante de la población que no recibe el currículo completo. Esto es que no recibe música, no recibe artes o un segundo idioma. Entonces el país todavía tiene que resolver estas debilidades que tiene para que la población pueda avanzar en el sistema educativo recibiendo una oferta que le garantice igualdad de oportunidades en el futuro.
2: Y si avanzamos a la segunda etapa de aprendizaje, solo 7 de cada 10 estudiantes la culminan y esa cifra podría descender.
4: Como país nosotros deberíamos aspirar a que todos tengan las mismas oportunidades. Sin embargo, esta población, aparte de que tiene menores probabilidades para concluir a tiempo la secundaria, también va a tener menores posibilidades para acceder en el futuro a otras opciones, tanto en el mercado laboral como a nivel universitario.
2: Estas diferencias pueden aparecer desde los primeros años y hacerse más evidentes conforme avanza la vida escolar. Y aunque Costa Rica ha logrado ampliar el acceso a la educación, el estado de la educación señala que todavía hay diferencias en la calidad y las oportunidades de aprendizaje que reciben las niñas y los niños.
0: Entregas que preparamos en conmemoración de este Día del Niño, que es algo muy bonito, pero también quisimos entonces hacer hincapié en todos estos retos que todavía persisten. Y sin antes despedirme, entonces, desearles un lindo día a todos estos niños y niñas y a los padres de familia que disfruten esta etapa, que les inculquen todos estos temas educativos y culturales para que puedan entonces ser su mejor versión cuando ya sean adultos y quien quita, chicos, algún día tal vez van a cumplir sus sueños. Sobre esto, toda la información que tenemos, vamos a ir a un corte y los esperamos después en Telenoticias.
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3: También se realizó el mantenimiento de árboles ya sembrados y actividades de educación ambiental con habitantes y estudiantes de la zona.
4: En Tejarcillos de la Juelita denuncian tener 8 meses sin recibir el servicio de agua potable en sus hogares.

0: Son al menos 90 las personas que aseguran que desde inicios de año abren el tubo y no les sale una sola gota. Eso les ha afectado su salud y los menores han perdido muchas lecciones.
1: Una gota de agua desde que hicieron un hueco allá en la escuela. De hecho, ese hueco duró un montón de tiempo y después que lo taparon, no hay agua del todo.
2: Pues ya el recoger, como dice la vecina, desde la agua lluvia en el estallón, cuando llueve, y ahorita que ayer vino de la cisterna, los regaló un montón y los salvó. Ya, y yo soy enfermo, hay otros enfermos al otro lado, allá hay otros, y estamos sin agua aquí.
0: Dicen haber solicitado en múltiples ocasiones ayuda a la IA, pero hasta hace poco lo que han hecho es enviar una cisterna para abastecerlos. Cuando este llega, corren desesperados por la urgencia que tienen de líquido.
3: Estamos desesperados porque mi hija no puede ir al colegio porque hay que lavarle la ropa y no tenemos agua para estar lavando. Y necesitamos que lo vengan a poner el agua porque hemos ido a demandar todo, hemos ido en cualquier lado y nada, no lo resuelven nada. Y ahí si no lloviera, y hay veces que llueve y hay veces que no llueve.
0: Enviamos la consulta a funcionarios de acueductos y alcantarillados y nos respondieron vía correo electrónico que estaban tramitando nuestra consulta.
4: Recuerde que nos puede hacer llegar sus denuncias escribiendo al WhatsApp 6217-4707. Es importante que nos envíe la ubicación, fotografías y videos.
5: Las inscripciones para el Hackatón Centroamericano de Innovación 5G permanecerán abiertas hasta el 12 de septiembre. Este evento le permitirá a estudiantes, emprendedores y profesionales de las tecnologías de la información y comunicación diseñar soluciones a problemas sociales, ambientales y productivos, así como utilizar el laboratorio de pruebas de 5G. El hackatón se realizará del 5 al 9 de octubre en la sede de la Promotora Costarricense de Innovación e Investigación en Coronado. Además, contará con la participación virtual de los demás países de Centroamérica. Entes como la Unión Europea, el MISID y el Centro Nacional de Alta Tecnología, entre otros, colaboran con la producción del evento.
6: Snoop Dogg se presentará por primera vez en nuestro país. El legendario rapero estadounidense dará su concierto el jueves 3 de diciembre en el Centro de Eventos Pedregal como parte de su gira The Next Episode. El artista promete un recorrido por más de 3 décadas de carrera. El concierto será producido por Stockwell Entretenimiento. El ingreso, mucha atención, será exclusivo solo para mayores de 18 años. Las entradas estarán disponibles en los próximos días a través de PubliTickets.
7: You better get with it, man, because the VIP pack go fast. It's like meet and greet. You get to come backstage and hang. I think.
8: ¿Quién quiere ser millonario? Se llenó de alegría, emoción y muchísimas risas con el especial del Día del Niño. Veamos cómo se vivió este programa.
9: Elian fue el primer niño en sentarse en la silla caliente. Con apenas 10 años arrancó su participación entre bromas, sonrisas y mucha alegría, pero también con seguridad y análisis, hasta llegar a su primera zona segura. Para avanzar hasta el 1.700.000 colones, Elian tuvo que tomar varias decisiones claves. Ante una duda, utilizó el cambio de pregunta. Más adelante recurrió al 50-50 y también a la ayuda del público. Aunque él pensaba que nadie conocía la respuesta, el comodín le permitió continuar en el juego. Sin embargo, cuando el riesgo aumentó, decidió retirarse con 1.700.000 colones.
10: Pensó de lo que esperaba. Tenía mayor expectativa de mí, pero por lo menos, como me dijeron en los ensayos, con 1.200.000 al menos usted ya es millonario. Entonces puedo descansar en paz. Y también le recomiendo que cuando lo logre, cuando se siente, tomarse su tiempo, estar seguro de lo que va a elegir y pues nada, divertirse.
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12: 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Buenas tardes.
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1: 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Hola, qué gusto saludarlos, amigos. Bienvenidos. Originamos señal para Teletica Radio 91.5 FM. Aquí estamos con T de Más y con nuestros invitados de inicio aquí, don José Alberto Castillo. ¿Cómo está, Pepe?
2: Muy bien, don Leonel, un saludo para usted, para Miguel Ángel Agüero, para Cristian y para todos los amigos de
1: Sensación Deportiva. Hola, ¿qué tal, Miguel Ángel? Buenas tardes.
3: Buenas tardes, Leo, buenas tardes a todos los que nos escuchan, nos observan por diferentes plataformas aquí.
1: ¿Qué tal de viaje a USA?
3: A la ciudad de los vientos. Muy bien, todo bien, sí. Es el viaje anual que mi hijo siempre me invita por esta época.
1: ¿Está bien la familia por allá?
3: Todo bien, sí. Una familia muy, muy numerosa. Camilo, la esposa y el perro.
1: Está bien. Eso es muy normal en los matrimonios ahora, ¿verdad?
3: Sí, sí.
1: Sin duda. Bueno, tenemos que enlutar el programa Sensación Deportiva. Ha fallecido Joana Castro del Castillo. Ella es hija de nuestro apreciado amigo Gerardo el Chamaco Castro, que fue jugador del Deportivo Saprissa. Que de Dios goce Joana, y nuestro sentimiento de pesar para Gerardo y su apreciada familia. La ceremonia será hoy a las 3 de la tarde en la iglesia de Santa Marta en La Y. Recuerdo que el próximo sábado Sensación Deportiva se transmite desde el Club Marino Ballena en Uvita de Osa. Una gran experiencia que vamos a vivir para disfrutar una especial gastronomía, refrescante piscina, esa playa, esa cola de la ballena, ese viaje al mar para acompañar a las ballenas, un hospedaje de primer nivel, etcétera, etcétera. ¿Verdad que? Muchas gracias, don Pablo Castillo Cartín. Y su activo personal. ¿Va a estar en Golfito usted este fin de semana, no?
3: No, señor. Tenemos libre.
1: Está libre, muy bien. Vamos a entrarle aquí a los temas, porque hoy el Deportivo Saprissa enfrenta al Club Sport Cartaginés a las 7 de la noche y 6 minutos. Este partido, al igual que Motagua Alianza a las 9 y 6 minutos por la Copa Centroamericana. Y mañana le corresponde a la Liga Deportiva Alajuelense a las 7 y 6 minutos. Maratón lo recibe allá en el Francisco Morazán. Y el Firpo Olimpia a las 9 y 6 minutos. Así arrancamos con estos cuartos de final, Miguel.
3: Sí, y arrancamos Ya la etapa bonita. Es que en este torneo, esta es la etapa bonita, porque en la fase de grupos hay equipos que son ahí.
1: Puro relleno.
3: Puro relleno, sí, que realmente están ahí porque el formato del torneo obliga a tener equipos de todos los países. Pero sí, ya entramos a la etapa decisiva y sobre todo que son partidos de ida y vuelta. Son series donde ahí no hay más allá. No hay cálculo de que voy por acá, que ahí es todo nada. Y hoy Saprissa Cartaginés. Es que este partido de hoy, llega un momento donde el torneo nuestro refleja que este partido va a ser interesante. ¿Por qué? Porque el torneo nos ha mostrado que son los dos equipos más regulares, los que mejor vienen jugando, Cartaginés, yo veo a Cartaginés en un punto más alto que Saprissa en su desarrollo futbolístico. Pero Saprissa tiene algo muy importante, que es la motivación de lo que hizo el sábado anterior, y eso pues nunca deja de ser un clásico, un plus de motivación para el que gane.
1: ¿Vio el clásico allá en Chicago?
3: Sí, señor, tuve la oportunidad de observarlo allá en una plataforma que Camilo me trae. Ahí estamos viéndolo por Fútbol TV. Y me gustó mucho, sobre todo el primer tiempo. El primer tiempo yo creo que hubo un clásico. El primer tiempo hubo un clásico donde la liga tuvo momentos muy, muy intensos. No llegó el gol, pues Saprissa niveló y se le fue encima a la liga. Y es que llegaron goles muy psicológicos. En el fútbol hay goles psicológicos. que te metan un gol en el minuto 47 del segundo tiempo, en el primer tiempo, que te vas al vestuario con un gol en contra, es psicológico. Y todavía cuando inicia el segundo tiempo y le hacen esa clase de gol a un portero como Ortega, que es seguridad plena, y le hacen ese segundo gol, yo creo que ahí mentalmente la liga se cayó. No tuvo quien ahí, no tuvo líderes en la cancha ni en el banquillo para que levantara ese equipo, para que los motivara, ¿no? Se dejaron llevar por el golpe anímico y ahí pasó. Yo creo que la segunda parte fue una liga ahí que intentó, pero no pudo. El ingreso de Pikachu fue el que le dio un poquito más de intensidad al equipo en la parte ofensiva, pero ahí no alcanzó para él, no alcanzó con eso. Así que eso trajo como consecuencia que Saprissa llegue hoy con una motivación. Aunque llega hoy diezmado, Saprissa llega diezmado al partido contra Cartaginés, tiene cuatro jugadores titulares que no estarán, que son fundamentales, y eso pues tendrá que resolverlo con la planilla que tiene Hernán Medford. Pero yo creo que el estadio y la anima y esa motivación pueden nivelar un poco las fuerzas.
1: Sí, le he escuchado a Hernán Medford decir que las ausencias en el Saprissa no se sienten porque los jugadores de relevo están en condiciones similares y que el equipo de alguna manera no se resquebraja, ¿verdad? Y que, bueno, a veces hay jugadores que realmente hacen diferencia, ¿no?
3: Por lo menos hay dos de Saprissa que para estos partidos son fundamentales. No creo que haya en el banco alguien que lo sustituya, que es el que es de Kendall Waston y el caso de Manolo Torres. Son dos jugadores que son líderes en el equipo. Waston, Saprissa tuvo la suerte o lo ha acompañado el destino de que recupera a Fidel Escobar. Ahí puede asimilar un poco la parte defensiva, no tanto por altura, sino por velocidad. Gana velocidad con Fidel Escobar en la defensa, aunque pierde estatura, pero es parte del juego. Y en la media cancha, sí, Saprissa ahí tendrá que... Porque además de Manolo Torres, pierde un jugador que viene haciendo las cosas muy bien, que es Sebastián Acuña. Es un jugador que le ha dado equilibrio al medio campo de Saprissa, y hoy tampoco estará, así es que... Ver cómo le suelve ese medio campo. Hay jugadores ahí, está David Guzmán, está Sebastián Padilla, está este muchacho Soto, está Matías Elizondo. Yo creo que hay variantes ahí que
1: sí, estas ausencias de Mariano, de Waston y de Sebastián, dice Medford, como le comenté hace un momento, que todos están a un mismo nivel y que no siente que los que vienen del banco puedan afectar el equipo. Fin.
3: Esperemos que así sea.
1: Eso tiene que hacerlo sentir ahí en la cancha, ¿verdad?
3: Esperemos que así sea para el bien de Saprissa, y recordemos que esto no termina hoy. Esto continúa el próximo miércoles allá en el Fello Mesa. Ya Saprissa en el Fello Mesa va a llegar con ya el equipo completo. Pero hoy es el partido que hay que jugar, hoy. Lo del próximo miércoles es el otro miércoles. Lo de hoy es lo importante y vamos a ver cómo resuelve Hernán Medford esa alineación ahí.
1: Y lo decía bien usted, si hay dos equipos que están jugando bien al fútbol, es Saprissa y el Cartaginés. Y qué bueno que lo reconozca usted, porque lo hemos manifestado aquí hace rato, ¿verdad? Que el Cartaginés es el equipo que mejor fútbol, por lo menos el equipo que mejor llena la retina de fútbol. Y en este caso, yo creo que compartimos criterios, ¿verdad? Que el Cartaginés está por acá. Pito, ingrese por ahí para que acompañe a don José Alberto Castillo Murillo, que está muy solito hoy. Bueno,
3: esa esquina parece una esquina de Navidad, ¿eh?
4: Solo pelones. Está bien.
1: Ahora sube un poquito para acá, don Carlos. Muy bien. Y bueno, a ver cómo arregla este problema que tiene el Cartaginés, ¿verdad? Uh-huh. 13 partidos de no ganar en el estadio Ricardo Saprissa.
4: Sí.
1: Es mucho eso, ¿no?
4: Es mucho. Buenas tardes, gusto saludarlo, Leo. Es bueno estar aquí con Pepe y con Miguel, que es un hombre con el que se puede hablar bien de fútbol sin irse a los extremos del fanatismo. Sí, hoy Cartaginés tiene una tarea muy difícil. Sin embargo, son dos juegos, ¿verdad? Hay que acordarse que son dos juegos. Yo he dicho aquí que Cartaginés está para ganar los dos juegos, para ganar hoy y ganar el próximo miércoles. No me retracto. Ahora hablaba con mi hijo. Papi, ¿cómo queda el partido? Gana Cartago 2-1.
3: 1-2.
4: ¿Qué fe la suya? Le digo, oye, gana Cartago. No, usted no está preguntando. ¿Qué quería escuchar? Yo estoy diciéndole lo que yo pienso. ¿Basado en qué, Leo? En inventos míos, en sueños.
1: Por cierto, ¿qué le pasó a Carlitos? Tanto lo afectó el Mundial, tanto lo afectó esa eliminación de Argentina. Desapareció.
4: Sí, ya le dije, me dijo que no, que está trabajando, sí está grabando con la Orquesta Fiebres de Alcera y todo, estaba

0: Anoche yo le digo, bueno, aparézcase porque ahí está usted tachado de que esa eliminación de Argentina lo dejó out. Pero bueno, yo sé que, es más, nos está escuchando, por ahí va a venir. Y Leo, el tema de hoy, Miguel, según mi criterio, ¿verdad? Que me gusta mucho los dos equipos. Escuché a Menfor en la conferencia de prensa también decir que sí, que va a ser un muy buen juego. Y ayer decía yo, Paradela, el panameño, que es que no me sé el nombre.
1: ¿Eres cuál?
0: Gerson.
1: El reto no está para hoy.
0: Gerson Torres, que anda muy bien.
1: Recupera a Avanzi.
0: Bueno, recupera a Avanzi. Versus Morán.
1: Vea, no sé quién fue el gestor de esto en Cartagena, porque aquí anteriormente fuimos muy críticos de la gerencia deportiva de Cartagena. Claro. Que era una gerencia muy familiar por las contrataciones que hacía. Es más, en el torneo anterior, este muchacho.
0: Sin ton ni son.
1: Márquez, otro y a otro, que pasaron sin pena ni gloria.
0: Sin ton ni son.
1: Un argentino que jugó como 200.
0: Quiroga,
1: que no hizo por ningún remate a Márquez.
0: 943 minutos y metió un autogol.
1: Bueno, entonces uno dice: ¿qué cambio más radical dio un giro de 180 grados la manera de contratar en este torneo? Porque vea, Leonel, el equipo que mejor contrató y que mejor salvó en este torneo fue Cartaginés, sin ninguna duda. Cartaginés se llevó para mí un jugador que yo lo añoraba en Saprissa. Es más, hasta se rumoraba que podía llegar a Saprissa, que era José Joaquín Hernández.
0: Sí.
1: Jugadorazo. Este muchacho Borán, panameño, que en Pérez Celedón lo hacía bien, y en Cartaginés lo sigue siendo mejor todavía. Acompañando a Gaete por la izquierda, se trae al Papa. Que Herediano no está llorando ahorita, la ausencia de Tepa en su delantera. O sea, trajo la deficiencia que Cartagena tuvo el torneo anterior. Cartagena el torneo anterior no le hacía un gol a nadie.
0: Miguel, en dos torneos tuvimos esa deficiencia.
1: No le hacía un
0: dos
1: gol, torneos. Jugaba muy bien desde el medio campo. Yo creo que el chacho, el mediocampista.
0: Christopher Núñez. Hacía todo.
1: Peleaba, anotaba, remataba, porque los delanteros no le colaboraban. Pero yo nada más me imagino. Este Cartaginés, si estuviera Christopher Núñez ahí.
0: Estuviera feliz, Christopher.
1: Ah, sería. Sí. Estaría jugando como se dice, de casita ahí, jugando ahí tranquilo. Pero no, por allá hablando en serio, y pues estamos hablando muy en serio, Cartaginés fue el equipo que mejor se armó en este torneo. Reforzó muy bien su delantera. No la reforzó, la cambió. Es más, y tiene un revulsivo en el banquillo que cuando ha entrado bien.
0: Sí, sí.
1: Sancho Castro.
0: Giancarlo.
1: Mucha gente se olvida de este muchacho. Este muchacho, yo me acuerdo, en una selección sub-17, él era junto con Manfred Ugarte, los goleadores de esa selección sub-17. Uh-huh. Giancarlo Castro, perteneciente a la liga, y Manfred Ugarte a Saprissa. A Manfred Ugarte le dieron la oportunidad de debutar en primera división. ¿Te acuerdas? ¿No? Por Salimón. Anotó, debutó. Y ahí se quedó Manfred Ugarte. A este muchacho Castro no le dieron esa oportunidad. Porque los dos eran muy parecidos, eran goleadores en la selección.
0: ¿Los dos estaban en Saprissa?
1: No, uno en la liga. Eran compañeros de la selección sub-17.
0: Giancarlo estaba en la liga.
1: Sí, era jugador de la liga, o sea, de liga menor de la liga. Y ahí fue, eso se llama las oportunidades que los muchachos jóvenes, cuando se les da, tienen que aprovecharlas. Me la dieron, voy con todo. Pero para eso se requiere calidad y capacidad, ¿no? Sí.
2: Un gran jugador que tiene Cartaginés es Luis Flores, ¿verdad?
0: Luis Flores.
2: Recuperador y un chacho que tiene una vista hacia el frente. Pepe, cuénteme, ¿cómo están los resultados de la Champions League?
3: Sí, señor, vamos a darle los resultados que ya se dieron y los que se están jugando en este momento. Indicarles que el Barcelona derrotó 5-1 al Feyenoord. El Stuttgart derrotó 3-1 al Viking. Se está jugando Liverpool Atlético de Madrid y el Liverpool cae 0-1 ante el Atlético de Madrid. El Napoli y el Arsenal empatan a 0. El Paris Saint-Germain derrota 2-0 al Slovan Bratislava. Y el Sporting y el Galatasaray empatan a 1. Esos son los resultados. Y ingresa Fabigol y salgo yo.
2: Muy bien. Fabigol.
1: Eso es un cambio ofensivo.
0: Un cambio ofensivo.
2: Fabigol, es Maragol.
3: Maragol.
2: Vamos por acá, Fabio. Fabio Escalante. Qué golazo el primero. Ese gol que marca Rafinha.

0: en una gran jugada el brasileño deja dos jugadores en el suelo, ¿verdad? Se quita esos dos defensas de una manera espectacular y con gran elegancia marcó ese primer gol. Y luego vino una anotación de Karim Adeyemi, luego Joao Cancelo, Lamine Yamal y Gabriel Jesús, el fichaje brasileño último del equipo Barcelona. Barcelona se convierte en el equipo más goleador de las cinco principales ligas de toda Europa.
1: Leo, yo lo estaba viendo.
0: ¿Qué máquina?
1: Yo lo estaba viendo, parece que es una fábula eso. Parece que es una fábula, o sea, es tan fácil todo como la ponen en la esquina, como la ponen allá. Yamil Yamal, ¿verdad? Sí. Mete un tiro libre como si estuviera pateando una bolilla de tenis ahí, le mete una patada y saquenla adentro. O sea, yo soy Atlético, que he dicho que vamos ganando en el Liverpool, pero ahora está viendo al Barcelona y digo yo, qué calidad, qué dichosos quienes pagan una entrada para ir a ver ese espectáculo, porque de verdad parece una fantasía. Es más, le voy a decir, si Disney patrocinara equipos de fútbol, le pone la marca a este Barcelona de hoy, es que es inapelable.
0: ¿Cómo está, licenciado Fabio Escalante?
2: Qué gusto saludarlos a todos, a Miguel, aquí a Obama, a usted, Leo, a Pepe, a Pituza, pero eso lo ve usted solo en el Nou Camp, porque en Santiago Bernabéu no se ve eso, ¿verdad? Esas, no digo yo, Miguel, no me ve así, no, nada más que hacía una referencia de los goles y todo eso.
3: Ustedes son inteligentes. El rival que tuvo Real Madrid ayer jamás se puede comparar con el rival que tuvo Barcelona hoy.
1: Sí, no,
3: jamás. Hay mucho fútbol, hay mucha diferencia ahí. Sí. Intenten mirar su equipo que va a pelear la Champions.
1: No, el Real Madrid más bien ayer le salió bien ese resultado.
3: Mirán, va a pelear.
0: Con esos regalitos, ¿cómo no le va a ir bien? Dios. ¿Cómo está, don Enrique Thompson? ¿Cuál está?
3: ¿Regalitos de quién? No,
0: mentira. ¿El portero?
4: Ya empezó la regalona. Muy buenas tardes, don Leo, Pituza, Fabio. Es un placer estar aquí con todos ustedes en Sensación Deportiva. Y una bendición de Dios estar un día más aquí.
1: Así es.
4: Sensación Deportiva, don Leo. Aquí esperando, don Leo, ese gran partido de mañana, don Leo. El fuera de Scalvo, ya dejémoslo atrás, ya se le dio una oportunidad más, don Leo. Es un partido que mañana se juega mucho, es un tricampeonato, mañana vamos a ver de qué estamos hechos. Yo pienso que ya recuperamos varios jugadores, ya va Luis Díaz, ya va los enanos, don Leo. Ya no hay marcha atrás, ya no hay tanto lesionado, don Leo, vamos con todo. Tenemos que ir a sacar un gran resultado, los goles juegan. La liga, cuando en estos partidos, don Leo, cuando hemos sido presionados a jugar a Honduras, a Nicaragua, a Panamá, a todos esos jugadores, hemos sacado pecho. Entonces es lo que ocupamos, jugadores, sacar pecho. Ya el clásico quedó atrás, ya las pérdidas quedaron atrás. Empezar desde mañana mismo, un buen resultado. ¿Por qué no ganar allá? 1-0, 2-1, traigámonos un resultado. Endulcemos de nuevo la afición. Oiga, porque la afición está bastante lastimada. Yo me siento bastante triste.
1: ¿Usted está estudiando con Ronald Vázquez? Porque viene en la misma línea.
4: Es que la afición no está acostumbrada a esto. Nosotros no estamos acostumbrados a perder. O sea, nosotros no estamos acostumbrados a perder en victus. O sea, si usted ve Pituza y todos los que nos escuchan en Centroamérica a nivel nacional, o sea, la liga siempre está entre los top de los primeros de Centroamérica. Sí. O sea, no estamos hablando aquí, no estoy hablando cosas que no son. Sí, sí. Nosotros queremos a partir de mañana golpear al maratón y decir por qué somos el tricampeón nacional. Este tricampeonato no se lo brinca cualquiera.
2: No, pero vamos.
4: Fabio y los que nos están escuchando.
2: Pero sí está hablando cosas que no son.
4: ¿Por qué no son?
2: Yo creo que sí es importante decirle a la afición las verdades y las cosas como son, de un equipo mal dirigido, de algunos jugadores sin alma, de un equipo que no compite. Está bien decirlo, está bien, por ejemplo, el último lugar del Herediano es merecido, el primer lugar de Saprissa es merecido. Ahora estaba escuchándolos con el tema de Saprissa Cartaginés. Indiscutiblemente el favorito para mí es Cartaginés. Pero no significa que comparta lo que dijo Pituza de que va a ir a ganar al Saprissa. Me parece que es una final y es un juego inteligente para ir al Saprissa y para jugarle a ganar. Puede ser que haya aprendido uno espera que el técnico haya aprendido de la última vez de lo que hizo y que le haga un mejor juego. Podría ganar o empatar, inclusive perder por uno, porque en el Fello Beso es otra cosa. Pero usted

0: Entonces, yo sí creo que en el estadio Saprissa hay que tener respeto al Saprissa, pero creo que Cartaginés tiene con qué respetarlo, tiene con qué sacar un buen resultado, cosa que no veo en la liga. Yo no veo en la liga con qué pueda sacar hoy respetar al rival el día de mañana.
1: Sí. La Liga Deportiva Alajuelense viajó esta mañana a San Pedro Sula y nos enteramos aquí en Teletica Radio que Rescalvo y su hermano viajaron ayer. Se argumenta que tenía un trámite oficial y supuestamente iban a viajar en un vuelo comercial, pero luego tomaron la decisión de viajar en charter y viajaron ayer a atender su diligencia personal y que se van a encontrar en el hotel con todo el plan de marcha normal, dice Carlos Vela. Y aquí ya la especulación está a la orden del día, que Rescalvo y el hermano se los mandaron ayer de camino para que no enfrentaran a la prensa hoy en la mañana, ¿verdad? Entonces, lo que piensa alguna gente de que trataron de no meter al técnico en esa vorágine que se da en estos momentos, como hoy ocurrió en la conferencia de prensa en el Aeropuerto Internacional Juan Santamaría. Pero bueno, tampoco se puede dejar de creer que tenían que hacer algún trámite oficial y que por eso no viajaron con la delegación. Perdón, le interrumpí, Miguel.
2: Sí, no, es que escuchando a Obama, viene motivación y todo. Pero yo anoche que llegué al aeropuerto, hay muchos manudos que trabajan en el aeropuerto, y lo conocen a uno. Agüero, estamos deseando que Motagua nos gane.
3: No me digas. Maratón.
2: Maratón. ¿Por qué? A ver si acaso con eso ya entiende la dirigencia y de una vez por todas. Es que ya hay gente que no quiere al Rescalvo. No lo quieren. Es más, están deseando que su equipo pierda para que quiten al Rescalvo. Y yo digo, mira, tan así está la cosa. Me dice, sí, ya no queremos a ese señor para nada. No es un sentir de la afición. Dicen que la voz del pueblo es la voz de Dios, ¿verdad?
0: Yo no sé si es ser muy atrevido, pero usted escucha a Obama y le escucha el liguismo. Es más, yo venía a decir que el Chino Solano aquí dijo que si perdía el clásico, él venía a aceptar lo que ustedes le estaban diciendo ese día. Yo escucho el programa, Gerardo. No, mandó un mensaje diciendo que no era cierto. No, sí lo dijo. Y que venía, pero usted escucha a Chino Solano y escucha el liguismo. Usted escucha al presidente de la liga y usted no le escucha esa pasión. Entonces yo no sé si es ser muy atrevido decir que si de verdad fuera liguista, él se haría a un lado. Él ya debería tomar la decisión de decir, yo le estoy haciendo daño a la liga con una junta directiva que ha tomado malas decisiones durante ya mucho tiempo. Es que si yo quisiera algo a alguien mucho, pues yo me doy cuenta que soy yo el que estoy haciéndole daño. Porque ya la asamblea demostró que la manejan. Ya la asamblea demostró que no tiene aquello que se necesita, y no voy a decir las posturas que son, pero para poder tomar una decisión de ese tipo. Entonces yo creo que si el presidente de la liga verdaderamente es liguista, él debería decir a los alajuelenses, aquí les dejo, ya hice lo que pude, y yo también quiero a la liga, que venga alguien
3: no hay más.
0: Que sepa.
3: No hay más.
0: Y yo creo que saldría aplaudido.
3: Porque no es que no va más, porque no quiere, es que a veces de ahí
0: no
3: se tiene el conocimiento para algo tan pesado. Sí. Leo, yo sé que es personal, pero se lo voy a dar aquí públicamente porque él lo está escuchando todos los días, de Gerardo Ramírez, que le mando un gran saludo. Dice que es de los Ocotes, imagínese. Ah, Leo me dice, es de los Ocotes, y dice que no se pierde el programa, así que le entrego el saludo.
1: Sí, los Ocotes era un salón de baile diferente a todos los demás. Los Ocotes recibían a la mayoría de los jugadores. Terminaban los partidos y todo el mundo iba para los Ocotes, jugadores, prensa. Bueno,
0: sí, es
1: la gente relacionada.
2: Era el tercer tiempo, los Ocotes.
1: Sí.
0: Si esos cafetales de alrededor hablaran, porque antes estaba rodeado de cafetales, ¿eh? No era como ahora.
2: Iba a comer café.
3: Bueno, pero era un saludo de Gerardo, no de los cafetales. Gerardo Ramírez.
1: Don Gerardo Ramírez.
2: violencia.
1: Qué clase cantante, ¿verdad? Sí. Ayer lo estuve.

0: Escuchando ahí una entrevista con Pitusa en Radio Punta Arenas, y uno no solo lo escucha a él decir cosas muy lindas, sino cuando ponen esos temas de recuerdo y que todavía se mantienen, ¿verdad? Que tienen una gran vigencia, uno llega a la conclusión de que Costa Rica de verdad que ha producido música y buenos cantantes, ¿verdad? Ese es uno de algunos que han realmente destacado. Bueno, dice Albán Bermúdez que el que está caliente por haberlo metido en la lista del no vino es el cura Fernando Hernández. Y que él, dice Albán, tiene temor que lo excomulgue, ¿verdad? Todo dice por puro carbón de mucio. Bueno. Saludo para el padre Fernando Hernández, de Gran Manú.
1: Gran Manú.
2: Leo, ¿tendrá Albán la posibilidad de empatar en una situación de esas? De empatar.
3: Pecas reza empate.
2: Exactamente, ¿tendrá chance de empatar?
4: No. ¿Quién? Albán, ya después sí. De eso no creo que le dé chance.
3: Está descalificado. ¿Cómo va a empatar? ¿Con qué? No tiene delantero, no tiene defensa, no tiene medio campo para empatar.
2: Sí,
0: ni cuerpo ni corazón.
4: Ni cuerpo ni corazón. Pero es que Dios es misericordioso, puede ser.
0: Sí. Bueno. Entonces, esta noche, Fabio ve ganando o empatando al Cartaginés, porque digo que Cartaginés, para usted es candidato a ganar hoy.
4: Sí, al que le tengo miedo es al técnico. A Marili le tengo miedo que vaya a pensar en que juega a la liga luego y luego Zapriza otra vez y entonces vaya a reservarse algunos. A eso le tengo miedo, a la alineación. Pero si alinea a los que son, con un equipo que está bien aceitadito, que está jugando bien, que se defiende bien, que hace goles, no le tengo miedo a ese partido contra Zapriza. Bueno, es que no le tengo yo miedo.
3: ¿O es Cartago usted?
4: Sí, le puedo decir que le tengo más fe en la serie a Cartago que a Zapriza. Es lo que le quiero decir. Más brumoso, sí. Pero por lo que está haciendo Cartaginés, por los hechos, ¿verdad?
2: Amarillo dijo que a él, yo creo que es un tema de dirección del club también, les preocupa más ahorita la Copa Centroamericana que el campeonato. Porque en el campeonato hay cuatro que se cuelan para ser campeón. La Copa Centroamericana es ya, ¿verdad?
4: Lo que le quería decir es que si usted me pone a pensar a mí, bueno, pensar bastante, ¿verdad? Ya, yo prefiero, si hay que sacrificar algo, sacrificar el siguiente juego que es...
3: El de campeonato.
4: Este es determinante.
3: De la buena.
4: Por supuesto. Y es que después cierro en casa.
2: No, y el gol de visita vale.
3: La Liga y Cartago van con la misma mentalidad el domingo.
2: Sí.
3: Dándole prioridad a la Copa Centroamericana, porque Cartago tiene la dicha de que le toca enfrentar a un rival que está en Copa Centroamericana en el campeonato.
2: Claro.
3: Ustedes con las mismas necesidades y las mismas obligaciones.
4: Súmele las bajas.
3: Puede ahí.
2: No, y no sabía que el gol visita tiene.
3: Sí,
4: vale.
3: Sí, es el único torneo en el mundo que mantiene.
2: Con esa pola.
3: El gol visitante.
0: No creo que a Marini Villatoro vaya a cometer la barbaridad que cometió en el partido anterior contra Saprissa, salir a jugar con la banca. O sea, ni un solo delantero de los titulares. Eso es imposible que lo vaya a repetir. Hoy tienen que ir con todos los dos equipos, con todos. Claro. Tienen.
1: No, y entre comillas, si ponemos el equipo, Saprissa y el de Cartago, va un poquito más entero Cartago. O sea, Cartago tiene que ir con todos, porque Saprissa ya ahí. Yo viendo la anidación de Saprissa está un poco liesmado.
4: Bueno, es un juego. Es un juego justo inteligente. Es decir, sí. Estás en el Saprissa. Eso tiene que tomarlo en cuenta el técnico. No importa que falte el que falte, está en el Saprissa, está en la casa de su rival, tiene que jugar inteligente y tiene que saber golpear. La ventaja es que tiene jugadores que saben golpear. El partido contra Punta Arenas tuvo fases en las que el Puerto quiso recomponer inteligentemente. Cartaginés lo supo esperar y aprovechar los espacios que dejó. Eso es lo que a mi gusto de jugar inteligente, más en el Saprissa, y sobre todo que tiene los recursos.
2: Yo no creo en esas posiciones. Yo no las asumo ni las puedo entender. O sea, Saprissa le gana a Heredia en el Saprissa, pero va a Santa Bárbara y no sirve para nada. Ay, que es que ahí la cancha es de cemento, que la bola es cuadrada, echar un dado en lugar de un balón. Yo no creo en esas cosas. La cancha del Deportivo Saprissa y la cancha del Fello Mesa del Cartaginés son mesas de billar. Son mesas para que usted juegue. Que es que en Saprissa no se puede atacar. No, Fabio, hay que olvidarnos de esas tonteras que se le meten en la cabeza a los jugadores. ¿Quién dice que no se puede atacar en Tibás porque hay 17.000 personas? Sí, ellos están ahí sentados. Usted es el que tiene el balón, usted es el que tiene que tomar decisiones.
3: Vamos a la serie.
2: A la serie.
3: Lo de siempre.
2: El churrasquito.
3: Estado de testigo aquí de la corona.
2: Testigo de la corona.
0: Estamos de acuerdo.
3: A la serie.
0: Estamos de acuerdo.
2: Más que hay bar. Más que hay bar.
4: Obama y yo aquí también.
2: Ustedes apuesten a la Liga Maratón. Están excluidos.
3: En ese churrasquito. Voy a apostar contra Escorpiones cuando jueguen el clásico. Que juegan el sábado.
4: El descenso.
3: Sí, sí.
2: Ya va a escribir Macho Mora por su culpa.
3: Queda firme, ¿verdad?
2: Sí, queda firme.
1: Sí. No, pero Carlos, disculpe que le voy a hacer esa pregunta. Yo sé principalmente a usted. La localidad pesa.
2: No.
1: Sí, claro, y no. Más en Saprissa. Entonces, ¿por qué tienen 12, 13 partidos de no ganar en Saprissa?
2: Porque
1: pesa la localidad.
2: Porque hay técnicos que piensan en eso y llegan a cerrarse y llegan a tener miedo, sí. Como si fuera que no se puede jugar fútbol. Ok, este muchacho, Hernández. Joaquín Alonso Hernández, que no sabe jugar en Tibás. No sabe jugar. Por eso, hey. Morán no sabe jugar en Tibás.
4: Relativo.
2: El Tepa González no sabe jugar en Tibás.
1: Okay. Entonces es
2: eso. Ahora le anotó.
1: Entonces es eso lo que le tiene que meter a un técnico y a los jugadores, que sí se puede. Usted tiene que decir a los jugadores, como técnicos, le dice, vea, nosotros tenemos 12, 13 partidos de no ganar en. Tenemos la gran oportunidad de ir a golpear la mesa en Saprissa.
4: Pero en eso yo es igual, no estoy de acuerdo con Pitusa, es decir,
2: no está bien.
4: Uno lo siente, a los que hemos mejengueado, no es lo mismo ir a jugar a una cancha que no es la de uno, en la que entrena todos los días, juega todos los días, a ir a una de visita a otra cancha que es donde pues ellos normalmente están. Sí tienen peso, la localidad tiene su peso. Para mí lo del público no pesa, más bien, como bien lo dicen los jugadores, son ambientes riquísimos para más de uno de ellos.
2: Pero, el domingo, Cartaginés en Punta Arenas, antes del primer expulsado de Punta Arenas, había llegado 6 o 7 veces al marco de Punta Arenas.
0: Sí, no, es un equipo ofensivo. ¿Ah? Es un equipo que es que tiene con qué.
2: Por eso.
0: Es un equipo que tiene con qué. Y eso de ir a encerrarse a veces en algunos estadios o ir con algunas precauciones, si algo le hace daño al Saprissa es que lo ataquen. Pero que lo ataquen,
3: que le quiten el balón.
0: Sí, claro.
3: Que le quiten el balón.
4: Y los técnicos con mentalidad defensiva y que van a defenderse, que van a procurar que no los goleen, o hacer un gol y cuidarlo. Ahí está Yacone, Macho Ramírez, hay un montón que
2: le. Mejor va a atacar hoy también. Claro. Mejor va a atacar.
0: Y ayer lo decíamos: si Cartaginés quiere hacerse sentir en esta Copa Centroamericana y se quiere hacer sentir y ganar crédito. En el torneo nacional, esos son los partidos que tiene que demostrar eso.
4: Y este partido de hoy golpea para el torneo nacional también, no solo a Saprissa, a los rivales, y sea parar bien al Saprissa, sacar un resultado al líder, para mi gusto también empieza a dar una imagen de un equipo fuerte.
3: Es que hoy los que nos gusta el fútbol y los que vamos a ir al estadio hoy a disfrutar de un buen partido, es un platillo que está vio el menú y dijeron la recomendación de la casa.
0: Lomito premium
3: unos camarones jumbo al ajillo. Eso es lo que más va a disfrutar hoy.
2: Sí, claro.
3: Lo mejor del campeonato está hoy en la cancha. No hay ninguna excusa. Mañana no hay excusas de nada, que esto, el otro, nada.
4: Hoy sí hay bar, ¿verdad?
3: Sí, ya en los cuartos de final sí hay bar.
4: Ah, está listo, Saprissa.
0: Yo creo que
2: quería
3: serio.
2: Sí, sí.
3: Charlatán. El bar nos ha perjudicado, ¿no? Allá en San Carlos.
4: Históricamente, sí.
0: Permítame enviarle un saludo a un querido amigo, Alonso Ramírez, y a todo el personal de Carnicería y Verdulería San José, allá en el barrio San José. Esto no es ningún canje, ¿verdad?
2: Ah.
0: Siempre sí hay un trato. Muy especial de él y sus colaboradores. Por cierto, muy contento de verlo ayer. Yo no sé cuántos kilos o libras ha perdido, ¿verdad? Pero es una pérdida de peso impresionante. Lo vi muy bien, era 250 libras de hermosura, ¿verdad? Y ya debe andar ahí por unas 160, 150 libras. Qué bueno, ¿verdad?
2: Qué bien.
3: Más de 90,
0: pues. Sí, pero que es impresionante.
2: Bien, qué bien.
0: Y me alegró mucho porque eso es salud.
1: Claro.
0: Eso es salud, eso es quitar un montón de medicamentos de encima, ¿verdad?
2: Dígale que me pase la receta, porque hoy fui, me pesaron y me dicen, papito, con esa estatura suya, Estamos feos.
0: Bueno, dice, o dijo ayer Paradela, para estar en esta institución hay que tener carácter. Si no aguanta la presión, no sabe la clase de institución que es esta. No eres un jugador para estar aquí.
3: Tiene toda la razón. Y es que ese, y no solamente para el jugador, para todo. Es que es un ambiente que donde están todas las miradas y toda la prensa está encima. Entonces el comportamiento tiene que ser muy diferente hasta un equipo que no es tradicional. Y si usted no aguanta esa presión, no aguanta la crítica, no aguanta cuando usted hizo las cosas mal, que la gente lo diga, está.
4: Yo el otro día vi o critiqué porque el perfil de él no es como muy simpático. Es decir, no es un jugador que se apegue a la disciplina, que reclama mucho, que no lo han tocado, se tira al suelo, pero hay que ver el sacrificio que hace. Juega en defensa, juega en la media.
2: Paradela.
4: Paradela
2: resuelve 200 kilómetros.
4: Un sacrificio que hace inmenso. Tiene que corregir esos detallitos, ¿verdad? La personalidad quizás, pero sí.
0: Sí, es un ejemplo. Él es un ejemplo, claro, ¿verdad? De trabajo en la cancha. 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
1: Siempre con usted. Estamos de vuelta aquí en el restaurante Tunas, la mejor excusa para salir de casa y el mejor estadio para disfrutar del fútbol. Leonel, Rescalvo en Mazatlán, de 35 partidos, solo ganó 11.
2: Sí.
1: Rescalvo salió mal de Ecuador, de Perú, de Bolivia, la afición no lo quería. También Vela trajo a Saldívar, que no jugaba en México, trajo a Rohan Wilson con más de un año sin jugar. Lo peor de todo, la directiva, que a todos le dice que sí, igual que a Lleida. Pésimas decisiones, dice Misael Castro. Salud, Leonel. ¿Qué clase de motivación la que tiene Obama y su Liga Deportiva Alajuelense? ¿Será que la Cuigen volvió a poner, aprovechando una capacitación y en mi tiempo libre, a este intratable Barcelona de estos tiempos, que es y será mi único equipo extranjero en Europa, el que siempre he seguido? Espero tener la dicha el próximo 20 de septiembre, que estaré en el Sánchez Pizjuán presenciando Sevilla versus Barcelona, dice Manuel Emilio Quiroz Borges. Dígame, Pepe.
3: Nos dice por aquí don Francisco Acevedo Sileski. Saludos a todos en el programa. Vamos por el gane. Cartaguito campeón.
1: Francisco. Qué lindo que te aparece.
4: ¿Dónde estás?
1: Don Francisco Acevedo Sileski.
4: Que venga de mañana en 8. A la apuesta esta. De poner. Oh, Leonel, ¿verdad? Leonel si cae parado siempre, pone. Sí. En esa apuesta, él no va a aceptar. Dice que no va a ir.
5: Pía bar.
4: Testigo de la corona.
6: Pues, ni Obama ni yo. No, ni Obama ni yo. Aquí vamos a estar para que repartan ustedes.
4: Son churrasquitos.
5: A usted lo que le puede tocar es una papilla, esa chiquitilla. Sí.
6: Más de los cartagos.
4: ¿Quién fue el que nos ofreció un vino la otra vez?
5: Sí lo trajo. Sí, ahorita me acuerdo.
4: Chardonnay.
5: Víctor.
4: Chardonnay.
5: Por cierto, para Pablo Solano Mata, que dice que está en el Park Millennium allá en Chicago. Sí, escuchando el programa.
4: Tiene que ser al frijol, que tuvo una foto ahí en el frijol.
6: Está el frijol ahí.
5: Debajo de un árbol, lejos, dice que está escuchándonos, así sí, que saludos.
4: Es un parque muy precioso. Oiga, en serio, no por nada, pero si yo los voy a invitar a conocer una ciudad linda, hermosa,
2: Chicago,
4: limpia, bien organizada, vayan a Chicago. Chicago, Leonel, vale la pena.
5: ¿No fuiste a ver béisbol?
4: Y no me canso de ir.
5: ¿No fuiste a ver béisbol, no?
4: Sí, fue los Cachorros contra los Cerveceros de Milwaukee. Clásico, es un clásico, pues son ciudades que están fronterizas.
5: Qué bonito. Eso,
4: un partidazo.
2: Hay que hacer un tour, va a Chicago.
1: Obama,
2: sí.
1: Lo siento temeroso y conformista.
2: No. ¿Quién es? ¿Dicen algo ahí, la gallina o algo?
1: Roberto Cantillo.
2: Ah, ya. No, temeroso no. Vea, Leo, yo lo vuelvo a repetir. Mientras que seamos vivos, vamos con todo mañana. Obviamente que la afición está golpeada, pero más que todo es por la dirección técnica, obviamente. Ahora es que me estaba escuchando a Fabio, que es que obviamente que iba a tener fe. Yo nunca voy a decir aquí en micrófono que vamos a ir a perder a ningún lugar del mundo. Vamos a ir siempre a ganar. Pero obviamente que sí, técnicamente sí estamos un poquito echados para atrás. Es que eso no lo vengo diciendo yo desde ahorita, lo vengo diciendo desde hace mes y medio, desde que perdimos con San Carlos, la afición quería que Rescalvo no estuviera más en la dirección técnica de nuestro equipo. Y eso que está diciendo usted fuera de Rescalvo, eso se ha escuchado en medio mundo. Yo creo que en Perú estuvo, yo creo que estuvo en Venezuela. En todo lado hay un técnico que no la dio muy bien. Hay un fracaso tras fracaso, pero vamos a luchar con todo eso. Vamos con el gane. Inclusive a los que me están preguntando por la gallinita, yo le tengo hasta una candela, yo le tengo hasta una candelita chiquitica allá para, con tres huevitos. Ojalá sea con la suerte de mañana.
1: Ay, Obama. Dios te bendiga. El doctor Roberto Cantillo agregó que con ese pronóstico que dio usted de 1-0 o 2-1, no, dice que a los heredianos, perdón, a los hondureños hay que golearlos allá o aquí. Bueno,
5: no está fácil.
1: No crean esas cosas, doctor. No sé quién le metió esos cuentos. Don Fabio, el Chino Solano jamás va a llegar a reconocer eso, ya que pierde su lugar en el palco.
6: Yo espero que él venga porque él lo dijo. Bueno, la ventaja es que está grabado, habría que buscar la grabación. Y me hubiera gustado que viniera y dijera, bueno, pues sí, la dirigencia se ha equivocado. Es que no tiene nada de malo. No tiene nada de malo que la dirigencia diga, no hemos cumplido.
4: La posición de él no le permite eso.
6: El otro, vea, ¿se acuerda cuando el pleito de él eran las habitaciones? La liga tiene 70 habitaciones más que Heredia. El asunto es una defensa ultranza de una institución que yo no veo mal como Obama, que tenga la ilusión y la fe, pero es su dirigencia la que tiene que hacer esa mea culpa ante la afición y decir, no hemos podido.
5: Bueno, pero esa es la parte que Chino más defiende. No está, pues, como para decir cosas, ¿verdad? Tendría que él estar aquí para que se defienda. Miguel, tengo una propuesta.
4: Dígame.
5: De hoy en ocho podemos ir al Fello Mesa, usted sabe que podemos ir a...
4: ¿Con don Fernando París?
5: Con don Fernando y con don Francisco Zileski. La última vez que lo vi en el estadio, estaba ahí en ese palco.
4: ¿Me invita a don Fernando París?
5: No.
4: Yo lo acompaño.
5: Yo lo invito, con mucho gusto. Sí. Pero don Francisco nos está escuchando. Ajá. Entonces, para que nos pongamos de acuerdo ahora y vayamos al estadio y compartimos con él.
6: Bueno, aquí estamos Obama y yo también, ¿verdad?
4: Que para que... Si usted no tiene nada que ver en esto. ¿Qué cosa?
1: Dice Norman Montes, mucho morado, Herediano y Cartago deseando que Joseph se vaya. Me parece sospechoso tanto antimanudo, preocupado porque la liga mejore. Dice Norman

0: Montes. El padre Fernando Hernández. Saludo para todos. Ay, mi legueta gana hoy. Digo, mañana.
1: No, por eso, Fernando, el padre tenía que estar en la lista. ¿O no?
2: Sí.
1: ¿El pecado de que haya incluido
2: a no, ningún pecado. Él se ha manifestado a la juelense.
1: Está metido en la cama, está asustado.
2: No.
1: Que no sale de la casa porque dice que el padre no sé qué. El padre es un liguista.
2: Tiene derecho a ser aficionado.
0: Claro.
2: Puesto.
1: Además, bien incluido en la lista.
0: Dice Steve Segura. Leonel. Esperemos que no solo Amarili Villatoro haya aprendido del pasado partido de Saprissa ante Cartaginés. Respeto la opinión de Pitusa, pero Medford no dudo que ya tendrá una que otra sorpresita.
2: ¿Quién manda a decir eso?
0: Eso lo dice Steve Segura.
2: Ah, ¿cómo está, don Steve? Qué gusto saludarlo. Por supuesto, no, Medford y Amarili hoy es una lucha de poder. Obviamente que Medford también va a querer ganar. O sea, yo estoy hablando desde mi punto de vista. Y si perdemos mañana, vengo igual.
1: Si hay un técnico que puede sorprender con la formación de hoy, es Medford. Medford, él tiene sus cosas que en vista de esta, que falta este, falta el que falta fulano y sultano. Él va allá.
2: Él tiene su ganador innato. Y sobre todo cuando está en el Saprissa. Se le desarrolla muchísimo más. Leo, solo una cosita. Pablo Solano, que ayer fue a ver a los Medias Blancas y que en un foul le pegaron un bolazo en el mulo y que lo peor de todo es que el vecino agarró la bola.
1: No agarró él.
2: No.
0: Cuidado, Cartagus. Con Fabio Escalante se les arrimó. Buena sombra, entre comillas.
1: Y usted feliz.
0: Saludos cariñosos para todos de nuestro colega Hugo Ulate.
3: Grito. Me extraña, Huguito. No, uno está viendo los toros desde la barrera.
1: Yo estoy feliz.
3: Y por ahí estoy levantando la banderita del que uno cree que anda mejor, porque no pueden negarlo.
2: Pero vos sos herediano.
3: No, a mí me echaron, no puedo serlo.
1: Él es exiliado. No,
2: ¿cómo lo echaron?
3: Sí, cuando usted lo echan, ¿qué le queda? Si usted la doña lo echa, ¿qué tiene que hacer? De irse. A mí me echaron, yo me voy. Entonces, ahí estoy. Don Fernando París me dijo que me iba a aceptar en Cartago. Estoy esperando que me firme ahí la...
1: Ya está aceptado.
3: Ahora Miguel me tiene ahí también en lista en Saprissa, entonces estoy esperando a ver el primero que la resuelva.
0: Bueno, Pitusa, anotar de visita es muy importante.
2: Sí.
0: A veces, aunque se pierda, ¿verdad? Siempre anotar de visitante es sumamente importante con este sistema que
1: arcaico.
0: Solo esta zona lo mantiene, ¿verdad? Por esa regla del gol de visita, algo tiene que hacer Cartago esta noche.
2: Sí, lastimosamente una regla tonta ya a estas alturas del fútbol mundial. Pero bueno,
0: aprovechela.
2: Sabiendo que existe, pues sí, hay que aprovecharla. Y como hemos dicho,
1: usted habla, Leonel, como que si solo Cartago puede meter gol de visita. Nosotros también, el de hoy en 8 podemos ir a
0: hacer. Por supuesto,
2: todavía
0: toque a Saprissa, allá puede ir a
1: hacer. Me siento como rinconado, así, no.
2: ¿Se siente mal?
1: Sí. Me siento
2: rinconado. No, pero sí es una buena posibilidad para el cartaginés anotar con lo que está haciendo ofensivamente. Es que, Leo, yo le saqué las cuentas al cartaginés. En 6 partidos ha metido como 17, 18 goles. Equipo que le gusta ir a atacar. Yo vi el partido contra Punta Arenas el domingo. Antes de la expulsión llegamos. Bueno, ya le expulsaron a Punta Arenas 1 y Cartaginés no se detuvo de ir y de ir y de ir y de ir. De hecho, cuando Punta Arenas nos empató 1-1, a mí me entró un enojo porque Cartaginés ya había desperdiciado 3-4 oportunidades de gol para liquidar el partido. E incluso lo puse con el chat de Cartagos. Por estos inútiles estar demingueados. Pero bueno, ya pues se repuso el equipo y ganó.
0: Miguel, el ganador de esta llave de Saprissa y Cartaginés se medirá al vencedor de Luis Ángel Firpo y Olimpia. O sea, vaya llave la que viene después, ¿eh?
1: Sí, más, el sapricista está deseando pasar. Tengo que todo pasar esa serie. Que es importante. Y luego esperar a ver qué pasa con el Firpo. El Firpo que dirige Marvin Solano, que fue el que venció la liga, ¿eh? Y el Olimpia, que nos venció allá en Tegucigalpa. Ajá. Ya con la Olimpia, a ver, en un partido, en una serie de ida y vuelta. Es que por eso yo decía, es que este formato, ya en cuartos de final, realmente ya el torneo toma relevancia. Porque en el formato de la fase de grupos, es un formato que a mí no me gusta. Cuando juegan cuatro equipos, se juega contra cuatro equipos, dos de local y dos de se dan dos visitas y se les da dos de local.
0: En cuartos hay pesos pesados ya.
1: Exactamente, y es ida y vuelta. Porque yo lo decía aquí, esa derrota, esa prisa, 2-1 en Tegucigalpa, en un partido de ida y vuelta, es un gran resultado. Aquí todo el mundo dice que si ese partido fuera de ida y vuelta, eso 2-1 en Tegucigalpa, era un resultazo. Claro. Porque en casa.
2: Ahora, Miguel, me di cuenta un día de estos que el que pierde entre Saprissa y Cartaginés todavía sigue a un
1: repechaje. Van al play-in. Es que vea, le voy a explicar. De estos cuartos de final son 8 equipos. Los 4 ganadores pasan ya a la Coca Champions, pero como tiene 6 cupos,
2: Coca Champions.
1: La Copa Centroamericana tiene 6 cupos, entonces para los otros 2 serían los 4 perdedores juegan un play-in y los 2 ganadores acompañan a los 4 ganadores en los 6 clasificados.
2: Ya no puede ganar la Copa Centroamericana, pero
1: no, puede ir a la Copa de la CONCACAF.
2: Ah, okay.
1: Que es en este caso.
2: Que es la que le interesa.
1: Lo voy a explicar.
2: Saprissa
1: Cartaginés, Pitusa. ¿Sí? Saprissa Cartaginés, el perdedor se enfrentaría al perdedor de Luis Ángel Firpo y Olimpia por un play-in, por un cupo a la Coca Champions.
2: Ah, de todos modos van a ir a Honduras, por un lado o por otro.
1: ¿Quién?
2: Ustedes.
1: Sí, para pasar a la final.
2: Al playoff.
0: Vela, el gerente del Deportivo, de Liga Deportiva Alajuelense. La gente quiere ganar. Yo no lo tomo personal. Es algo que hablo mucho con los entrenadores que he tenido. Si los liguistas hubiesen ganado el juego contra Saprissa, los comentarios hoy serían otros. Si la Liga Deportiva Alajuelense gana el clásico, nadie dice nada. Y por supuesto, qué descubrimiento.
2: Sí. Qué deducción.
1: Oiga, es el tipo que necesitamos nosotros que llegue al fútbol de Costa Rica.
3: Están salvados.
4: Pero yo le digo una cosa, aún ganando el clásico, era quedado ahí. Porque es que esto no el futbolito que venimos haciendo en nuestro equipo no es de ahora el clásico. Es que esto viene de mes y medio atrás, que venimos transfiriendo resultados, sacando resultados ahí pellejeados, que un gol que jugamos aquel partido contra los panameños, que se los dio el partido, que quedamos 3-1, que ganamos 1-0. O sea, la liga no está como la afición le gusta. O sea, a mí me gustaría que vea los videos del partido contra San Carlos, la despedida contra McDonald's, ahora este dedicado que le dieron a ver Ron Daniel. Son 60,000 personas entre los dos llenazos que se hicieron contra San Carlos y contra la Liga. Fueron casi 38,000 personas, 36,000 personas que oí yo. Él no ve a esa gente que fueron a ver un festejo de un equipo ganador. De un equipo ganador. Una gente que va a pagar un boleto que 6,000, 10,000, 15,000 pesos, que fueron a hallarse un aguacero, que un apagón. Entonces a él no le importa eso, Leo. O sea, no es el clásico, para mí no es el clásico que, ay, muy bonito, mañana perdemos y ahora sí que quede Delgado, que se coma la bronca. No, nosotros queríamos que Delgado dirigiera mañana mismo ese partido, pero ya la afición lo manda. Él no tiene sentimiento rojinegro como tenemos nosotros. Ey, que gane mañana. Como yo pienso, pensamos todos los manudos ahorita. Vamos, se lo vuelvo a repetir, con la velita encendida mañana a jugar ese partido.
1: ¿En qué momento el torneo se para? Para el campo a la selección. Son como 2 semanas, va, que sin torneo.
0: Hace 22 días.
1: Casi 22 días. Bueno, si la liga pensara, tuviera un pensamiento para cambiar el rumbo en su decisión técnica.
2: Esa es.
1: Ese es el parón que tiene que aprovechar.
0: Oiga, ¿sí? Contrario a lo de la Liga Deportiva Alajuelense, el Deportivo Saprissa colgó unas mantas con mensajes positivos que amanecieron hoy. Juntos somos más fuertes, directivos, jugadores y afición, juntos por un mismo objetivo. Aquí se alienta en las buenas y en las malas y mucho más. Todo depende de cómo le fue en la fiesta a usted, ¿verdad?
2: Sí.
0: Es que nosotros hemos visto
5: en el Saprissa, pidiendo salida de técnicos, coros en el estadio, y hemos visto mantas en contra de la dirigencia también. Todo depende de la situación que está viviendo.
1: Y no se vale, yo soy saprissista y todo, por eso no se vale. Aprovechando una situación que está pasando, sí, que está pasando en la zona enfrente, y ya, entonces, pancartas en mi cancha, porque.
2: Sí, además imitaron.
1: No se vale.
2: Y además imitaron, llegaron tarde.
1: No se vale.
2: Hubieran sido primero, está bien, pero están.
1: No, si hubieran hecho eso, cuando el equipo perdió contra el Inter de San Carlos. Ajá. Cuando ya hubo momentos ahí de que hubo críticas, pero no, ahorita es muy fácil. Además, ahorita yo hago una pancarta y la pongo aquí en Tunas. Juntos vamos a derrotar a Cartaginés y vamos a ir a la. Sí.
5: Muy bien. Mira, qué interesante lo que pasa con algunos jugadores, ¿sabes? ¿Te recuerdan cómo se criticó a Oscar Ramírez, verdad? Pero era un día así y otro también. Porque trajo un muchacho de la segunda, ni tan muchacho, como de 30 años ya, de la segunda división, Juan Alvarado, que venía, creo, del equipo de Sarchí, ¿verdad?
1: Sarchí.
5: Y hoy en Pérez de León es como la estrella.
3: Sí, está anotando y todo ya. Vuelvo a lo que dije al principio, de cuando la liga ha tenido sus ratos de que respira, ha sido porque está algún manudo al frente. El último momento bueno que tuvo la liga fue con Oscar Ramírez, un manudo, pero siguen insistiendo en un gerente deportivo extranjero, en un presidente que no es liguista. O sea, ¿por qué no se dan cuenta que cuando han tenido a lo suyo las cosas han estado bien? Yo todavía creo en que no es un tema de CAR, porque igual las figuras pueden estar ahí. Creo que es un tema de una idea de juego, una idea institucional que deba desarrollarse con manudos, promanudos, que sea algo que le permita corregir, porque lo que está haciendo el actual técnico se va y ahí quedó inconcluso y tendrá que venir el nuevo a traer su nueva idea, y si no, a que lo salve Quique Vázquez, alguien.
1: La liga no ha sacado los frutos que realmente se esperaban, porque yo, como uno esperaba hace 5 o 7 años, cuando se abrió el CAR, de que eso fuera una revolución en lo deportivo, para la Liga Deportiva Alajuelense, que le va a llevar ventaja al resto, porque tenía una oportunidad de crear jugadores ahí dentro del CAR. Y no
3: pero dijeron que era un asunto de tiempo, que había que darle tiempo.
1: No, por eso, pues ya estamos hablando de que este momento era para que esos frutos se vieran. Y no.
4: Sí, pues es que no se le está dando la continuidad que se debiera.
1: No hay oportunidad, ¿por qué? Porque se preocupa más de traer a fulano aquí, a Sultano allá, ver cuál jugador Miguel, está en otro equipo para traérselo.
3: Los paquetes, ¿cuántos activos habrán venido ya? Del extranjero a llevarse el dinero.
2: Pero lo que dijo Fabio, yo lo apoyo 100%, porque yo lo manifesté un día esto. O sea, la liga tiene en gerencia, en cuerpo técnico, en conocimiento, en todos los ámbitos, manús, liguistas, para que el corazón sea puro. Y hey, pero se siguen equivocando, no sé por qué.
5: Gracias a toda la gente que pasa aquí tocándonos el pito y saludándonos, que son muchos, muchos. Vea usted hasta dónde trasciende. Hay un titular en el diario 10 de Honduras. Liga Deportiva Alajuelense llega en llamas para la batalla ante el maratón. El equipo costarricense atraviesa un duro momento que ha encendido muchas críticas de cara a los duelos ante el monstruo verde de mañana jueves.
4: Sí, claro, él la tiene el rescaldo. Ojalá que esté escuchando. Hay que ir a apagar esas llamas. Ahí la tenemos, a levantarnos mañana de esa mini crisis, porque hey, también hay, si nos hablamos de crisis, imagínense para abajo, pero ya, levantarlos, ahí la tenemos en la mesa para ir a golpear duro mañana. Pero,
1: Enrique, ustedes tuvieron en 2 semanas la oportunidad de ser líderes.
4: Claro, 2 veces.
1: Y hoy están a 7 puntos. Sí, es que eso es lo que hay que valorar, Balonel.
3: Tuvieron a 2.
1: Estuvieron hace 2 semanas, es que se ganaban un partido con San Carlos, eran líderes. Y hoy están a 7 puntos.
5: Sí. 2 ocasiones estuvo primero con San Carlos para pasar al primer lugar, con el Inter, perdón. No, con San Carlos.
4: Y en casa.
5: Y después ese empate allá en Pérez Celedón, donde tenía también oportunidad si ganaba llegar a ese primer lugar. Y ahora a 7 puntos. Eso es realmente demasiado.
4: Y en casa. 2 partidos en casa.
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5: Siempre con usted. Dice Kenneth Córdoba. Leonel, qué bárbaro Miguel Agüero. Apostar con Pitusa, ya que sabe que Escalante va con Cartago. Nada más que Agüero, dice Kenneth Córdoba. Don Víctor Mucio. Ante la ausencia de jugadores y con solo Picú. Picú, yes.
9: Chico.
5: ¿Cómo, Checo?
9: Hablando de la liga, entonces.
5: Ah, de la liga. Es picudo de goleador. Ah, pico, es. Pico. De goleador se convoca. Bueno, se convoca a Marafabio, al equipo de Sensación Deportiva, para ver de qué está hecho. Luego les contaremos.
9: Después de que les ganamos en aquella época 3-1, el segundo nunca. Manuelito Date me prometió que me iba a.
6: Cumpleaños, Pepe. Sí, señor, el saludo de cumpleaños en este día hasta el Roble de Punta Arenas para Randall Pochet Lee, que cumple 37 años. Le saludo a su papá. Para Silly Rete Brenes, de su abuelita Noeli Brenes, allá en Tucurrique. Y para Wenceslao de la O Rojas, que cumple 79 años en Paraíso de Cartago. Le saludo a su sobrino Edwin Rodríguez.
5: Felicidades, cumpleaños. Aquí está el mensaje de Sensación Deportiva. Viene. Será mañana, amigos, si Dios y la Virgen de los Ángeles lo permite. Y por supuesto, aquí le daremos seguimiento al partido de esta noche entre Saprissa y Cartaginés, aquí en Teletica Radio 91.5 FM. Hasta entonces, gracias, que pasen un resto de tarde muy feliz.

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4: Buenas tardes, al aire aquí en Teletica Radio y Tema 2. Con las posibles bajas por lesión de Kendall Waston y Newton Williams, más la de Mariano Torres y Sebastián Acuña por sanción, el Saprissa llega disminuido hoy ante un pletórico cartaginés por la Copa Centroamericana. El partido programado para las 7 de la noche se jugará a estadio lleno, según anuncia la administración. El juego será dirigido por Nelson Salgado de Honduras, asistido por sus compatriotas Ronay Salinas, José Espinosa y José Valladares. El VAR, sí, estará funcionando a partir de hoy. Para esta noche estará a cargo de Guillermo Pacheco de México. Alajuelense viajó esta mañana a Honduras, donde jugará mañana a las 7 de la noche contra Maratón. Luis Díaz y Ángel Saldívar están recuperados y podrán jugar mañana en caso necesario. Continúan en recuperación y no viajaron a Honduras Alexis Gamboa, Juan P. Añor y Jason Lucumí. Hoy a las 9 de la noche jugará Motagua ante Alianza y mañana a la misma hora Luis Ángel Firpo contra Olimpia. Barcelona goleó hoy 5-1 al Feyenoord por la Champions League. Además, desde la 1 está jugando Liverpool Atlético Madrid con ventaja inglesa 2-1. La jornada 8 de la Liga Proamérica se inicia este viernes a las 8 entre Pérez Celedón y San Carlos. El sábado a las 5 entre San Carlos contra Punta Arenas y Escorpiones Herediano a las 8 de la noche. Para el domingo, Sporting ante Saprissa a las 4 y Cartaginés Alajuelense a las 6. La selección femenina sub-20 jugará mañana a las 7 de la mañana contra Corea del Norte en el Mundial de Polonia. De esto y más hablaremos a continuación hoy en el Deporte al Aire aquí en Teletica Radio y TDMA 2.
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4: Así es, gracias por estar con nosotros. Sean bienvenidos, estamos al aire. Teletica Radio, tema 2. Recibo el saludo cordial de Steven Villegas. Sí. Sí. Es que a veces se me olvida.
10: Se confunde.
4: Hay tanto monstruo aquí.
10: El monstruo, exactamente.
4: En cabinas. Bueno, Steven Villegas en los controles. Está don Alfredo Piedra, antes de que se vaya a un paseíto que lo estamos mandando. Sí. Muy merecido.
10: Muchas gracias, don Mario.
4: Joan Mora no está. Va a estar ausente hasta el. Creo que miércoles ya regresa.
10: Unos días
4: en Europa.
10: Merecido, España. Mario.
4: Muy merecido también. Sí. Luis Alberto Fernández se irá a Limón una vez que regrese yo.
10: Sí. Ay, tengo que hacer un proyecto ahí, don Mario. Un proyecto grande.
4: Proyecto. Aquí estamos. Su servidor Mario Segura. Hoy, día de Copa. Estamos entre Copa y Copa.
10: Así es, don Mario.
4: Hoy y mañana.
10: Así es. Qué bueno.
4: Se aprisa hoy, la liga mañana.
10: Es correcto, bueno.
4: Te saludo, Nico, ¿cómo estás?
10: Muchas gracias, don Mario. Buenas tardes a toda la gente. Alfredo, un placer siempre verlo aquí. A Steven Villegas. Don Mario, hoy me siento muy pletórico.
11: Pletórico.
10: Pletórico. Muy pletórico. Esa es la palabra. Sí, me llamó la atención, Mario, porque esa palabra no la había escuchado. Oye, qué interesante.
11: Pletórico.
4: Pletórico. Pletórico. De Dominguez.
10: Sí, me gustó y la busqué inmediatamente en mi archivo.
4: Pletórico.
10: ¿Y sabe qué significa pletórico?
4: A ver, cuéntame.
10: Es buenísimo. Dice, significa que tiene gran abundancia de algo o que nunca. O que una persona se sienta llena de alegría, energía y vitalidad.
4: Y algo importante que nos lo dice ahí. Mucha fe.
10: Ah, sí, claro, mucha fe. Mucha fe,
4: Te doy una frase para el día de hoy, que como la de ayer que dimos.
10: Muy linda, muy linda.
4: Sí, oiga esta.
10: Gracias a Dios.
4: Eche para su saco cada uno.
10: Sí.
4: Señor, tú eres mi refugio y fortaleza. En este día, lléname con tu paz. Guíame en cada paso y renueva mis fuerzas. Amén.
10: Con la gracia de Dios.
4: Está bien, ¿verdad?
10: Con la gracia de Dios.
4: Sí, cortica,
10: cortita, pero le llega al corazón.
4: Directo.
10: A mí siempre me llega
4: directa,
10: a esa. Directa. Pero sí, contento.
4: Pletórico.
10: Pletórico, exactamente. Y hoy tenemos un encuentro nacional, internacional también, ¿verdad, don Mario?
4: Sí. Está bien lo de entre Copa y Copa, ¿verdad?
10: Claro.
4: Porque son dos partidazos.
10: Sí.
4: Están. Con perdón del Herediano, que nos falló, pero están los tres mejores equipos del país.
10: Sí.
4: Saprissa, la Liga, perdón, en orden. Saprissa, sí. Cartaginés y la Liga.
11: Así es.
10: No, yo creo que. No, perdón, don Mario. Yo creo que deberemos hacer otro orden.
4: ¿Cuál es?
10: Alajuelense, Saprissa y Cartaginés.
4: No.
10: Pongo Alajuelense porque es el tricampeón.
4: No, pero yo en este momento.
10: Ah, bueno, en este momento, en tiene este razón. Momento. Está bien.
4: Por eso dije, en orden, en este momento.
11: Pero tiene razón, Saprissa. Tiene razón. Es el primero.
4: Aguanta tu manudismo, por favor. Yo sé que. O sea, uno dice aquí Alajuelense y él se pone pletórico. ¿Verdad?
10: Qué buena.
11: Claro, es que somos los tricampeones.
4: Sí, pero dije, otra vez lo aclaro, dije, en este momento.
11: Ah, ok, ok.
4: Hoy, el día de hoy, a esta hora. Porque
10: es el día del niño, por cierto.
4: Por cierto, el cumpleaños de mi hija Karen.
10: Ah, bueno. Sí.
4: Karen Segura, Garro.
10: Sí, qué bueno.
4: Y Bueno, ya desayunamos muy rico. Hoy ya le

0: Esta canción tan linda de Luis Aguilera, ¿sí? tiene todo un mensaje, ¿verdad? Bueno, homenaje a los niños. Y nosotros agregamos, o pensamos, reflexionamos sobre los niños que no tienen nada o tienen muy poco.
1: Sí.
0: Siempre hay que pensar en eso, ¿verdad? Hay niñez abandonada. Hay niñas que sufren.
1: Sí, don Mario.
0: Y eso a mí me provoca un dolor tremendo, ¿verdad?
1: Sí, que los dejan botados cuando nacen, qué tristeza.
0: Sí, sí. No, pero bueno. Hoy estamos con un enfoque positivo, de alegría, de felicidad y de mucho agradecimiento para el Señor que nos da la vida y la salud.
2: Así ¿verdad? Es, eso es muy importante.
0: Y además te permite viajar y pasear.
2: Sí, don Mario. Y sobre todo, un saludo para el doctor Chacón.
0: ¿Quién
2: que
0: es?
2: Me hizo una revisión el pasado lunes, doctor.
0: ¿Para hablar el viaje?
2: Sí, para ir con toda la tranquilidad, un excelente cardiólogo. Que le manda saludos a usted, a Neko.
0: No importa que recuerde que vos fuiste operado del corazón.
2: Sí, claro, claro.
0: ¿Hace cuánto?
2: Tuve dos intervenciones en el 2014, en el 2012, perdón, y hace un año y medio, dos años va a ser exactamente el 10 de diciembre.
0: ¿Qué fue lo que te pasó exactamente?
2: Yo tuve un infarto y tengo stent, lo que es una intervención en el cual fue hecha por muchos especialistas, el doctor Chacón, el doctor Vega y el doctor González.
0: ¿A dónde te hicieron todo ese tratamiento?
2: Todo eso me lo hicieron gracias a la Caja Costarricense del Seguro Social y gracias a esa gran institución. Uno me lo hicieron en el Hospital México, el primero, y el segundo me lo hicieron en el Hospital San Juan de Dios. El doctor Alfaro también, un especialista, un intervencionista, a los cuales tengo mucho agradecimiento porque, bueno, por eso estamos aquí.
0: O sea, sos un hijo privilegiado de Dios.
2: Soy un hijo privilegiado de Dios.
0: Porque te ha dado dos oportunidades.
2: Sí, y justamente ayer que no pude venir al programa, estaba haciéndome unos exámenes y todo sale positivo, ¿verdad?
0: Sí.
2: Bueno. Gracias a Dios.
0: Qué bueno. Qué bueno.
2: Gracias a ese mensaje tan lindo que usted y al Señor que siempre lo protege a uno y lo tiene con salud.
0: Te le da gracias a Dios todos los días. A
2: yo
0: cada
2: siempre,
0: instante.
2: Yo siempre.
0: Por haberte permitido seguir viviendo, ¿no?
2: Claro, por supuesto, porque la vi, como dicen, la vi fea.
0: Sí, claro.
2: La vi muy fea. La primera vez fue muy, muy. La segunda fue menos. Y ya conocía, fue una obstrucción de una arteria, pero no. No tuvo consecuencias graves, pero la primera sí fuera, esa. Pero bueno,
0: gracias.
2: Siempre agradecido con Dios y con la gran Caja Costarricense del Seguro Social.
0: Pensé en eso apenas dijiste el nombre del doctor, ¿verdad? Porque todas estas cosas hay que usarlas de testimonio, ¿verdad?
2: Claro.
0: O sea, cuando uno pasa por una prueba tan dura de salud, por no decir otras cosas, pero digamos de salud, a que primero se le da gracias es a Dios.
2: Claro.
0: Pero no para seguir viviendo igual, compadre. Es que mucha gente le dice, Dios mío, déjame vivir, dame la salud, sáname, Señor. Ok, ¿y qué le ofreces al Señor?
2: Sí, sí, sí, sí.
0: ¿Vas a seguir viviendo igual? ¿O podrías comprometerte con el Señor a cambiar de vida?
1: Eso sí, es cierto.
0: A una vida mejor. A transformar tu corazón de piedra en uno de carne.
2: Sí,
0: a ser más sensible. A una verdadera conversión personal. Hay gente que lo ve de otra manera, pero cada quien es cada quien, como dice por ahí.
1: Es cierto.
0: ¿Qué estamos?
1: Estamos, don Mario. Te manda
0: Saprissa hoy ante Cartaginés por la Copa Centroamericana, 7 de la noche. Ayer recordamos, Neko, que Saprissa llega diezmado.
1: Y hoy se confirma.
0: Bueno. O sea, por sanción, Mariano Torres y Sebastián Acuña. Ya eso pesa mucho.
1: Sí, claro.
0: Agréguele, tengo noticias de que Kendall Waston no juega ni Newton Williams porque hay que cuidarlos. El problema muscular que tienen, ustedes lo saben, como
1: sí, ¿verdad? Sí, no están bien.
0: Si no están al 100, como dijo Hernán Medford ayer en la conferencia, no pueden jugar. ¿Por qué? Porque el domingo hay partido de campeonato exigente ante Sporting y el otro miércoles partido de vuelta ante Cartago y el otro fin de semana contra Heredia, o sea,
1: sí.
0: ¿Qué hacer?
1: Y no, preocupado por don Hernán, me imagino, ¿verdad? Aunque él dice que no, manda el mensaje para los jóvenes o los que va a utilizar en lugar de sus compañeros que acabas de mencionar, don Mario. Pero sí.

0: es una debilidad muy grande para el Deportivo Saprissa.
1: Claro.
0: Porque para nadie es un secreto que un equipo siempre tiene una gran estructura de jugadores que hacen diferencia. Y contrario al otro equipo, Cartaginés
1: Llega con todo.
0: Viene con todo. Bueno, y es la oportunidad de que pueda sacar los tres puntos.
2: Ahí tengo yo tengo mis diferencias ahí en lo que están pensando. Porque una de las cosas que hemos halagado en este programa es el Cartaginés formado. Pero vamos a ver, ¿rotará o no rotará?
0: No. Yo creo que no va a rotar, no, profe. Sé. Yo creo que no va a rotar porque bueno, no, él estando.
1: Tienes razón, la pregunta
0: sí.
1: es válida.
0: Sí, sí, es sí. válida, pero yo creo que después de lo que le pasó a Toro, a Marini, creo que ya aprendió y no va a rotar. No va a rotar. Bueno, primero, ya tiene toda la gente. Ya tiene toda la gente. Este partido es muy importante.
1: ¿Por qué preguntas eso?
2: ¿Por qué pregunto eso? Porque la primera vez que jugó Cartaginés en el Estadio Saprissa,
1: era de campeonato.
2: Nosotros aquí hablamos y hicimos análisis.
1: Pero era de campeonato. Es diferente.
2: Y prácticamente jugó sin delanteros.
1: Para Marini, Villatoro, en este momento la prioridad no es el torneo local, es la Copa Centroamericana. Uh-huh. En el torneo local, Cartaginés va a clasificar. Y puede pelear por el título sin problema. ¿Ok? Pero la Copa, lo de hoy ante Saprissa y el próximo miércoles, es seguir o chao.
0: Exactamente.
1: ¿Verdad? Es una final.
0: Sí, sí, sí. Sí.
1: Es muerte súbita. O vida súbita.
0: Sí, es cierto. Es cierto.
1: Entonces, por eso, los dos dijimos rápido, ¿verdad? No, no a la rotación.
0: No.
1: Pero podría haber rotación de uno o dos y aún así se vería bien.
0: Sí,
1: lo que no va a hacer a Marini nunca es rotar a cuatro.
0: No,
1: cambiar a cuatro.
2: No, pero vamos a ver, Hernández, que anda pasando un gran momento.
1: Es titularísimo.
2: ¿Verdad?
1: Claro.
2: Ese no jugó en delantero, ¿verdad? Por ejemplo, ese fue un partido contra Saprissa que él no jugó.
1: No, es que contra Saprissa no jugó.
0: Los tres delanteros.
1: Espérame, no jugó. Ahí está. No jugó. Tepa, no hubo el Hernández, no hubo el chileno, y creo que tampoco el panameño.
0: No jugó.
1: Algunos de ellos entraron de cambio hasta segundo tiempo.
0: Sí, claro.
1: Y le dieron otra fisonomía al equipo. Yo pensé que lo estaba pensando, valga la redundancia, porque Cartago va con la liga el domingo.
2: Ajá.
1: ¿Ya? Y recibe a Saprissa el miércoles.
2: Por eso te digo que es que
1: entonces,
2: tengo mis dudas.
1: Sí, pero de esos cuatro que menciono, de no pasa nada si dejan la banca, por ejemplo, a Tepa, que ya lo hizo en Punta Arenas el domingo pasado.
0: Sí.
1: Y jugar con Morán, con Hernández y con el chileno.
0: Sí.
1: ¿Verdad? O incluso dejar en la banca chileno y dependiendo cómo esté el partido meterle en el segundo tiempo, sí. No sé
0: si sí, él puede jugar con eso, Mario, perdón, profe, vea, porque yo creo que, y Mario lo dijo ahorita, él está dando mucha énfasis a este torneo, porque es cuartos de final, si él saca un resultado muy positivo hoy, claro, ganando, y ojalá claro, con una diferencia de goles, digamos dos,
2: porque
0: dos
2: goles, pesa mucho los goles,
0: exactamente, no,
2: o sea,
0: tenías que recibir esa prisa, vale. Ya,
1: sí.
0: Comienza a trabajar el juego contra la Liga Deportiva Alajuelense.
1: Sí.
0: Y es que tiene ya la gente completa. Uno sí, como sí. técnico es que vea Saprissa sí está complicado.
1: Cuatro bajas, pero
2: es que y sobre todo las bajas que son, ¿verdad? Sí, sí, o sea, Saprissa sí, no tener a Mariano Torres.
1: No, o sea, ayer hacíamos también el ejercicio, ¿cómo va a ser el Amenfor hoy para armar el medio campo de Saprissa?
0: Claro.
1: Si tiene dos titularísimos fuera. Mariano y Acuña. Entonces va a tener que hacer malabares,
0: sí,
1: con David Guzmán,
0: con Yfiel, puede ser Fidel.
1: Con Fidel,
0: sí.
2: Y va a tener que hacer debutar a este muchacho Soto que estaba en el de Pérez Zeledón, ¿cómo se llama?
1: No, ya la jugaba.
2: Bueno, digamos, pero a nivel de titular de un partido importante.
1: Fijo va a titular hoy.
0: Yo creo que Saprissa tiene con qué. Podemos decir la palabra de miento.
1: Pero
0: tiene sustitutos. Pero no es de la calidad,
1: no,
0: de los que están ausentes.
1: Yo por eso creo que Saprissa llega debilitado hoy ante
2: Cartaginés. Sí. Estoy de acuerdo con usted.
1: Sí.
2: Creo que va a ser más bien, si Cartaginés llega con un equipo realmente potente como fuerte,
0: y después puede hacer
2: una ventaja.
0: Después puede hacer la variante de acuerdo al resultado.
2: Puede sacar una diferencia.
1: Vamos a recordar algo que dijo ayer, nos quedó pendiente unas frasecitas de Hernán Medford, técnico del

0: Deportivo Saprissa, aquí está Don Steven.
1: Bueno, todos los partidos son diferentes, ¿verdad? Por más que sea el mismo equipo, eso sí hay que analizarlo bien. Obviamente ellos después de haber perdido aquí van a analizarlo más profundo, por qué fue que perdieron, y nosotros analizaremos por qué fue que ganamos, para volver a hacer ciertas cosas iguales para poder tener esa oportunidad de ganar el partido. Entonces, como le dije, es un partido con los dos mejores equipos ahorita de Costa Rica, ¿verdad? Porque uno está de primero y uno está de segundo. La estadística lo dice. Y dos equipos que clasificaron bien en la ronda hacia estos cuartos de finales. Entonces sí se espera un partido interesante, un partido táctico, un partido manejado por ambos entrenadores y cuerpo técnico, con todos los detalles, cuidar todos los detalles y obviamente con el respaldo de los jugadores, que al final ellos son los importantes de la cancha. Entonces, te lo dije, todos los partidos son diferentes, aunque sea contra el mismo equipo.
0: Bueno, le doy la razón a Hernán cuando dice Hernán que es una serie de 180 minutos.
2: Sí,
0: tiene razón.
2: Claro.
0: No es que hoy ya apague, vámonos,
2: sí,
0: ¿no?
2: Sí, sí.
0: Se puede jugar con esa estrategia, ¿verdad?
3: Sí, lo que pasa es que en su campo, ante su afición,
0: va obligado a Saprissa.
3: Por supuesto.
2: Pero es que el problema, no, estamos de acuerdo, en la teoría sabemos eso, pero es que está debilitado el equipo.
3: Sí, pero entonces, ¿qué harías vos?
0: No, ¿esté débil o no? Neco, tiene que meterle
3: ¿qué,
0: duro.
3: ¿Qué harías vos? ¿Jugar defensivamente para jugar un 0-0?
2: No, no.
3: ¿Para ir a jugar a Cartago?
0: Saprissa nunca va a jugar así.
2: No.
3: Yo no veo a Saprissa.
2: No sé si me explico.
0: A ver, explíquese.
2: Estamos de acuerdo. Sabemos que Saprissa está en la obligación de sacar adelante, pero los elementos que está... El material humano de hoy, hay cuatro ausencias muy grandes. Entonces, yo diría que... Bueno, un resultado de un empate puede ser conservador para Saprissa. Sin ser.
0: Puede ser.
2: Defensivo.
0: Puede ser.
2: Un empate sería algo reservado para.
3: Yo creo que un equipo de Hernán Medford yo nunca lo voy a ver defensivo.
0: No.
3: Nunca.
0: Un empate sería un buen resultado para Cartago. Y para Saprissa, dadas las circunstancias.
2: Bueno.
0: Y viajar a Alfeyo Mesa a jugársele todo por el todo.
2: Sí, pero.
0: ¿Verdad?
2: Para mí el que tiene más obligaciones cartaginés.
0: Es que
2: por la planilla.
0: No, pero el local es Saprissa, compadre.
2: Pero claro. Sí, don Mario, pero es que los cuatro, ¿cuántos son cuatro?
0: Cuatro.
2: Sí, sí. Están ausentes.
0: Sí, pero Medford dice que tiene planilla suficiente.
3: Ah, ¿no? Pero póngale también, vea, don Mario.
0: Yo lo dice, quiero verlo en la cancha.
3: Yo analizando el clásico, que ya lo he visto tres veces.
0: ¿Tres veces?
3: Es que me gusta verlos ya con
0: tiempo. Masoquista, vos,
3: sí. No, pero no por el resultado, sino por el análisis de lo que uno... está en el fútbol, también masoquista, eso me duele en lo más profundo de mi corazón, el cual mi corazón está resentido.
2: Y ya tuvo una conclusión.
4: ¿No creen que pasó ese marcador?
0: Entonces, lo ve para ver si cambia el marcador.
3: No, pero lo analizo fríamente el partido. ¿Cuáles son las cualidades? ¿Cuáles son las ventajas? ¿Cuáles son? ¿Por qué ganó Saprissa? ¿Y por qué gana Saprissa?
0: ¿Y ya estás convencido de que la liga no está tan mal como algunos dicen?
3: El primer tiempo. Lo que está mal es el técnico, ¿verdad? Porque el técnico es...
0: El técnico no, nada que ver.
3: El técnico es barata el equipo. O sea, cuando la liga estaba jugando bien, digámoslo así.
0: Sí.
3: Y manejando los tiempos de juego.
0: Y Washington no lo desbarató también.
3: Bueno, pero ese gol terminó de matarlos, ¿verdad? Y los cambios del señor terminó de matarlos.
2: Eso es lo que estamos hablando con los cambios, que yo digo que a Saprissa, sí, le puede pasar hoy igual.
3: Sí, pero es que lo que pasa es que Saprissa ya tiene una estructura, pero y tiene una forma de jugar.
2: Si tiene un 11 ideal.
3: Pero lo que te quiero decir es que Saprissa tiene una forma de jugar. Vamos a ver, Paradela le da a Saprissa
2: a jugar
3: un 80% del ataque de ese equipo, ¿verdad? Hoy juega el panameño, puede jugar el panameño, el centro delantero, William. ¿Ese?
2: No,
3: puede
2: no,
3: jugar todavía.
2: No puede. Yo, Mario,
0: es que Williams
2: y
0: Kendall Waston están ya casi, pero no se la quieren jugar.
3: Bueno, ahí Sinclair.
0: Ah, no, Sinclair sí.
3: Sinclair es el milagroso.
0: Bueno, Sinclair es en este momento es el hombre ahí.
2: Alfredo, vea, Mariano, William, Acuña.
3: Acuña.
0: Y Kendall,
2: son cuatro.
3: Sí,
0: pero tiene suficiente planilla, dice Hernán. Hernán dijo:
2: No, yo no me meto ahí.
0: Si no, Hernán dice eso,
2: no,
0: pero de que saque pecho con la planilla que tiene.
2: No, tiene que hacerlo.
3: Bueno, y eso usted le suma el lateral derecho que no me gusta, de Saprissa.
2: El izquierdo.
3: El lateral derecho y el lateral izquierdo no me gusta.
2: Eso,
3: los dos, no es para Saprissa. ¿cómo se llama el lateral izquierdo?
0: Azofeifa. Sí. Ha levantado
3: mucho. Taylor a mí no termina
2: con eso. Y el cartaginés tiene gente muy rápida por ese sector.
3: Por ese sector, por el lado derecho. Pero bueno, es un partido interesante.
2: Por eso.
3: Vamos a ver si puede.
4: Chato y Neco, ¿quién saca la serie?
2: ¿Quién?
4: ¿Quién saca la serie?
0: ¿Y usted qué dice?
4: Cartaginés.
0: Me imaginé que iba a decir eso.
3: Yo voy por un empate.
4: ¿Quién saca la serie? ¿Cuál empate? ¿Quién saca la serie?
3: 90 minutos. 90 minutos,
4: sí.
3: Es que ahí depende.
0: Yo creo que 90 minutos, 180 minutos. 180.
4: ¿Quién saca la serie?
3: Para mí el colmillo es a prisa.
2: Sí, pues.
4: ¿También?
0: ¿Usted por qué dijo
2: que no.
4: Anda jugando muy bien.
3: Sí, pero.
4: Anda jugando. Y cierra en casa. Es una ventaja. Tiene ahí una ligera ventaja.
0: Saprissa sabe jugar.
4: Sí, está jugando muy bien, pero ahí.
0: Sí. Bueno, ¿qué dice Luis Javier Paradela? Escuchemos al hombre de moda en el equipo morado. ¿Qué dice?
5: Para mí es un secreto que me perdí casi que toda la fase de grupo. Ahora, gracias a Dios, estamos disponibles para el partido de mañana. Y pues contento y feliz por volver. Es complicado, ¿no? Yo creo que me siento bien, mentalmente y físicamente me siento bien. Obviamente, como siempre te he dicho, siempre va a haber margen de mejora. No me gusta comparar la versión que fui a la que soy. Obviamente ahora soy más experimentado, que tengo un poquito más de recorrido. La idea es esa, seguir por la línea en la que vamos, aportando el granito de arena al equipo, con números, con sacrificio, entrega. Y pues sí, esperemos que podamos seguir mejorando esa faceta mía.
6: Hoy en el deporte.
0: Sí, y Saprissa necesita esa faceta que dice
2: Paradela.
0: Que además está regresando hasta hoy a la Copa Centroamericana, después de su autoexpulsión en Panamá, que lo hizo irse de vacaciones durante 3 fechas completas de la Copa. Claro. Así que, don Javier, ya espero que haya madurado suficiente, ¿verdad?
2: Sí, sí.
0: Aunque a veces cuesta, es que se les va muy rápido en los partidos, ¿verdad?
2: ¿Cómo se llama? La inteligencia emocional. No la saben manejar.
3: Pero para mí es un jugador vital. No terminé el análisis. Para mí él fue un jugador que hizo diferencia enorme en esa
0: escuela.
2: Hoy
0: también lo va a hacer, porque Saprissa ahora depende mucho de el juego inspirado de Luis Javier, que además no es que no solo ataca, no solo lo hace con velocidad
3: y viene
0: en el medio campo también
3: se volvió un volapuntero.
2: Yo como técnico le pongo buen marcador, sí,
0: un volapuntero,
3: un volante puntero.
0: ¿Esa
3: le gustó?
0: Defensa volante puntero.
3: No. Volante puntero. Volante puntero.
2: Voy a buscar esa palabra.
0: Eso es un falso 11. ¿No?
2: Sí. Vea, yo como técnico del Cartagena, yo le pondría una marca para sacarle la parte mental.
3: ¿A quién?
2: A Paradela.
3: Sí, yo lo mando. Por eso es que te digo que Saprissa es privilegiado. Cartago en ese sentido es privilegiado porque tiene un equipo más armado en defensa.
0: Don Greven, ¿usted tiene los nombramientos arbitrales para hoy?
4: Vamos a decir un cuarteto arbitral hondureño, Mario. Sí. De los buenos árbitros que tiene el área de Centroamérica, vamos a ver cómo le dan este juego, que no va a ser fácil. Nelson Salgado con sus compatriotas Roney Salinas, así como José Espinosa y José Valladares. Recordemos que para esta etapa ya arranca lo del VAR, que va a estar un mexicano, Guillermo Pacheco. Así que ya hay,
0: yo no sé si lo del VAR es buena o mala noticia,
4: Mario, es que hablamos aquí, criticamos lo nuestro, pero a nivel mundial, Mario, se están en unas situaciones de interpretaciones de que el VAR que no debería. Por ejemplo, traigo a colación, en su momento lo comenté, en un juego del Real Madrid a Vinicius, le pegaron en el suelo una patada por la espalda. ¿Cómo puede ser posible que ni se revise? Entonces, bueno, ya en todos lados.
0: Es por ser el Real Madrid eso.
4: Será por eso, Mario.
0: Sí, porque.
2: Y simula mucho a veces.
4: Me gusta ver mucho la Liga MX. Igual, polémicas en todas las fechas. y situaciones que yo veo, no sé si es porque está uno del otro lado, pero todo el mundo vemos lo mismo. O sea, ¿cómo los del VAR ven otra cosa?
0: Ya, en algunos países...

0: Están queriendo eliminarlo.
1: Sí, sí.
0: Es una opción. No sé si eso se va a poder lograr o no, porque algunos dicen que ya llegó para quedarse.
1: La FIFA, don Mario, tiene, pero es casi imposible poder aplicarlo. Ha ido eliminando, filtrando más bien, cómo quitarle al árbitro la interpretación. ¿Pero cómo? Sí. Si es un juego, la estructura en sí del fútbol da para interpretar. Entonces, quitarle mecánicamente, introducirlo va a ser muy
0: Steven,
1: complicado.
0: Póngame los partiditos, la jornada completa de la Copa Centroamericana, para recordar que hay dos partidos hoy y dos mañana, ¿verdad? Hoy, el de Saprissa Cartaginés a las 7 y a las 9 jugarán Motagua de Honduras contra Alianza del Salvador, ¿verdad? Partidos. Mañana. Dos muy buenos partidos.
2: Sí.
0: En ese Motagua Alianza, de Motagua es el favorito, está en casa. Alianza está jugando bien, pero
2: sí.
0: le falta. Yo veo a Motagua ganando esta serie.
2: Sí.
0: Para mañana, 7 de la noche también, Maratón de Honduras contra la Juelense, y a las 9, Luis Ángel Firpo de Don Marvin Solano contra el Olimpia. De Maratón a la Juelense, ¿qué decimos, Neco?
2: Yo creo que la Liga Deportiva La Valencia va a sacar ese partido. Por lo menos no pierde.
0: ¿Eso lo dice su corazón o la razón?
2: La razón y el corazón.
0: Ok. ¿En el caso suyo, don Alfredo?
3: Estoy tan desilusionado de ese equipo y desganado pero, que no le veo. No le veo.
2: No llore, esa opción. No llore, tranquilo.
3: No, es que tranquilo. A mí me duele, de verdad me duele una pérdida. O sea, experiencias tan feas que está viviendo la afición liguista, eso me duele.
2: Sí.
3: Porque es un equipo que lo llevo en el corazón.
2: Pero no puede perder más.
3: No, pero lo que te quiero decir es: ¿con qué capacidad, Neco?
2: Tienen que sacar a los jugadores.
3: ¿Con qué manejo de un partido cuando un técnico destroza un planteamiento que no lo estaba haciendo mal? El partido puede haber quedado 2-0, pero no haber hecho el ridículo que hizo la liga en los últimos minutos. Uh-huh. Entonces, cuando no hay un técnico que usted ve una planificación que juegue de una forma y que esa estructura sea marcada y que tengamos un técnico con experiencia, con rodaje, es muy difícil. Yo estoy muy negativo, literalmente bueno. Estoy muy negativo, y va a jugar ante un rival que lo está esperando con todo el hambre.
0: Sí, sin ser el mejor equipo de Honduras en este momento, el Maratón.
3: Sí,
0: el orden, así como hablábamos del orden de los equipos en Costa Rica al día de hoy en Honduras es Olimpia, Motagua y Maratón. En ese orden. Pero Maratón sabe los problemas que tiene la liga.
3: Claro.
0: Entonces, con su entorno, su medio, su estadio y su gente, va a tratar de sacar ventaja. Sabiendo que es el único chance que tiene Maratón ante la liga es mañana. Porque en Morera Soto suponemos que las cosas van a ser totalmente rojinegras.
3: Una cosa importante hoy, que usted se dio cuenta, don Mario, de que el entrenador y su asistente, su hermano, se fueron un día antes. ¿Por qué?
0: Problemas. No han dicho, no han dado parte
3: oficial. No he entendido por qué.
2: Bueno, problemas administrativos, algo escuché yo de ahí.
1: ¿Pero qué problemas?
2: No sé, tenían que arreglar algo ahí de no sé.
3: Administrativo de ellos.
0: Por eso es que la versión oficial no existe. Entonces, no sabemos.
3: Sí, yo ahora me llamó la atención.
0: No, pero qué importa que se hayan ido antes.
1: Y ahí no sea un equipo, Mario.
2: No, pero si salgo de fuerza mayor.
1: No, sí, pero es que Mario dice que no importa.
0: Pues lo normal es que viajen juntos. Lo normal es que el entrenador viaje con su equipo.
1: Y viajan juntos y regresan juntos.
3: Sí, exacto.
1: Es un equipo.
2: Algo pasó. ¿Por qué pone tanto morbo, Gavin?
1: No.
2: Algo pasó que tenían que arreglar una situación ahí.
1: ¿Pero qué?
2: Algo pasó ahí que yo escuché.
0: En el morbo que se está mencionando es que se fueron antes para evitar a la prensa hoy en el aeropuerto.
3: Ok.
0: Eso es lo que se dice.
3: Sí, pues ahí vea, ya hay un resultado.
0: Como la cosa está que arde,
3: claro,
0: ¿verdad?
3: No le van a estar cuestionando con eso. Claro.
0: Hoy a Carlos Vela le preguntaron de todo.
2: Sí.
0: Lo pusieron contra la pared en el aeropuerto. Pero entonces, como que quisieron evitarle eso.
1: Qué lindo.
0: Dicen
1: que
0: quisieron evitarle pasar por esa situación a Rescalvo y su hermano. Pero no lo sé.
1: Don Mario,
0: son especulaciones.
1: Pero mi opinión, es una falta de capacidad total de solo querer hablar con la prensa cuando todo me va muy bien. Pero ya hay que también enfrentar
0: Si esa fuera la razón,
3: no,
0: si no lo sabemos, por supuesto que no se justifica.
1: Exactamente.
0: No, no. deja mal parado a quien, si alguien lo ha hecho pensando en eso, está equivocado.
3: Así como yo lo estoy haciendo con un sentimiento de pesar, sí, hay gente que está muy agresiva. Yo, ese carro, un día esto se lo cargaron y casi se lo apedrean, ¿verdad? Con, sí, con pancartas.
1: Pancartas y todo así.
3: ¿Cómo? Con pancartas.
1: Sí, sí. Mensajes. O sea,
3: mensajes de mucha violencia, sí, ya hacia una afición totalmente resentida, muy dolida está.
0: Y falta mucho.
2: Sí.
0: Tú estás empezando.
2: Sí, pero perdón, profe, perdón, Mario, está dolida, pero todos se tiran al técnico, que es el responsable, pero no pueden dejar solo al técnico. Hay jugadores ahí que le falta carácter.
3: No, pero vamos a ver, pero es que la dirigencia, no,
2: usted está hablando ahora de la dirigencia.
0: El
2: rostro
0: que hay es con dirigencia, o sea, con el técnico, bueno, y con el técnico. Tener razón, casi nadie piensa en jugadores, ¿sí? Jugadores. Pero algunos pueden estar en esa lista también.
2: Claro, claro.
3: Sí, claro. Pero usted me va a decir, vamos a ver, yo pongo a Pikachu de ejemplo. Pikachu entró como si lo hubieran sacado de los Toros de Zapote. Uh-huh. Entró en los 20 minutos que jugó. Sí. ¿Eso qué es, técnico? Si ese jugador, pero, yo lo sé,
2: profe, producir, perdón,
3: manejar.
2: ¿Usted vio el arranque de él en el torneo?
3: ¿Sí?
2: ¿No es el Pikachu que conocemos? No, el Pikachu que entró contra Zapriza.
0: Pero déjalo terminar la idea.
3: Pero cuando usted ve a Pikachu, usted, sí, dice, bueno, está haciendo una función, se va a meter detrás de los dos centrales. Sí. Va a ir a hacer el uno contra uno. Cuando era, bueno, por la derecha, por la izquierda, por el centro, por la derecha, por la izquierda, de lateral.
0: Y no la soltó nunca.
1: O sea, Chato, ¿usted lo que quiere decir que el entrenador le dijo, entre a ver qué hace?
3: A ver qué hace.
0: No, tampoco.
3: Bueno, pero es que no hay estructura.
0: Tiene que haberle dicho, porque fue lo que hizo, coja la bola, no la suelte y encare al rival.
2: No se la pase a nadie.
3: Eso es una mejenga, Mario.
2: Pero no lo dije.
0: Pero
2: no lo dije.
0: Si lo hace de principio a fin y nadie le corrige eso, entonces,
3: bueno. No, pero usted lo pone detrás de los dos del centro delantero,
0: sí, eso, pero,
3: o lo pone de carrilero,
0: no lo hizo.
3: Hágame el diagonal, venga.
2: Usted dice porque no estaba titular.
3: No es, o sea,
0: no.
3: Se vio como en una mejenga, o sea.
2: Ah, no, fue mejenguero. Y yo lo dije, y muy individual.
0: Bueno, pero por lo menos hizo algo diferente, porque los demás se escondieron.
2: Pero no hizo nada.
0: Bueno, pero.
3: Pero bueno,
2: yo me quito a dos, a tres, y se la voy a usted y hacemos el gol.
0: Es que no había a quien pasársela tampoco, no le ayudaron. Vamos a la pausa, mis estimados. Son las 3 de la tarde con 5 minutos ya. No, que 5, 7 minutos. Estamos hoy en el deporte.
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0: Seguimos, estamos al aire aquí en Teletica Radio y Tema 2. Así es, Hoy en el Deporte, 38 años con usted. Ok, tenemos impresiones del técnico en el bando brumoso, el técnico Amarini Villatoro en la conferencia de prensa. Vamos a incorporar de inmediato por lo menos dos partecitas de lo que dijo, interesante tomarlo en cuenta. Y más tarde o más adelante escucharemos también a Joaquín Alonso Hernández. Primero, don Amarini.
10: No, bien, bien, el equipo bien. Creo que venimos trabajando bien con nuestra filosofía y nuestra mentalidad de ir en el partido a partido, de dar la vuelta a la página inmediatamente y corregir y mejorar siempre, porque creo que siempre los equipos van a tener un margen de mejora en el partido a partido, tranquilos, conscientes de lo que nos estamos jugando, de lo importante que es para nuestra institución, para nuestra gente, para nuestra afición, para nosotros como grupo también. Es uno de los objetivos poder clasificar a CONCACHAMPIONS y llegar a una semifinal. Creo que venimos bien. Algunos jugadores lograron recuperarse. El caso de André tal vez no lo podamos tener para este partido, pero de ahí el resto está. Bien, tranquilos. Creo que mañana va a ser un buen juego, un buen partido para el espectador.
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0: Ahí está primera parte de las opiniones que tenemos de Amarini Villatoro. Dijo que André Mora es baja, sí, en el equipo.
2: Sí, sí.
0: Para el medio campo, ¿no?
2: Pero es uno, Mario. Uh-huh. Y no ha venido muy, muy, muy seguido jugando. Pero es una desventaja, pero no es tanta preocupación.
0: Claro.
2: Definitivo, ¿no?
0: Ok.
2: Y observe, escuche lo que dijo él, ¿verdad? Él va con todo. Sí, definitivamente va con todo.
0: Bueno, él tiene, creo que lo dice también en la conferencia, no lo digo así, pero tiene como una espinita con Saprissa.
2: Sí, sí, sí, sí, claro.
0: Está deseando ganarle a Saprissa. Y vamos a ver cómo.
2: Y el mejor día es hoy.
3: Exactamente. Hoy
0: y de visita.
3: Hoy,
2: sí, claro.
3: Porque, digamos, por lo que se presenta en el aspecto táctico de Saprissa o sí, técnico de Saprissa, no es la misma.
0: Yo veo una serie muy pareja.
3: Es que Saprissa tiene esa gran ventaja.
0: Sí.
3: Saprissa, los partidos usted menos, donde usted menos piensa, sale alguien y saca sí, la sí. bandera morada.
0: Bueno, creo que ellos también, o no sé si el jugador lo dijo, que Saprissa está acostumbrado a este tipo de,
3: claro.
0: de ¿cómo se dice? De presiones, o de decir.
2: Sí, sí, depresiones, sí.
0: Vamos de nuevo con otra partecita de Marini a ver qué más dijo.
10: Bueno, yo creo que

0: Que el rival a lo largo del inicio del torneo ha mostrado un buen rendimiento, al igual que nosotros también. O sea, somos por algo el primero y segundo de la tabla de la liga, en la tabla general de la liga. Y también por algo estamos los dos en estas instancias. Yo creo que es un duelo muy parejo. Está bien dirigido. Por un técnico que sabe jugar estas etapas, por jugadores que saben jugar estas etapas, creo que sin menospreciarnos nosotros también, tenemos muchos jugadores en el plantel que saben qué es ser campeón, saben que a lo largo de este cartaginés, no de Amarini y Viatoro, este cartaginés de los Vargas, ha sido constante últimamente en competencias internacionales, en pelear finales. Entonces eso ha hecho que haya un grupo ya más maduro y yo me vine a encontrar ya un grupo, creo yo, con suficiente capacidad, que siempre la han tenido, con suficiente talento, pero agregándole eso, con una mentalidad diferente para este tipo de llaves, ¿verdad?
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2: mentalidad
1: deporte.
2: Diferente, dice.
3: Sí, mentalidad diferente. Y eso
2: es que el fútbol es eso.
3: Ese léxico que él dice.
2: El fútbol no solo es patear o cabecear.
3: Sí.
2: Y todo entra por una cuestión emocional, de motivación.
3: Eso.
2: Lo he dicho mucho en estos días, de carácter.
3: Carácter, lógico, eso es lo primordial.
2: Sí.
3: Y este equipo ha tenido carácter.
4: Cartagena pero va por muchas cosas. Por ejemplo, yo le he dado mucho seguimiento a jugadores del Cartagena que estuvieron en otros equipos nacionales. Vamos, Luis Flores. Luis Flores sale de las ligas menores del Saprissa. Es un jugador que se formó en Saprissa desde niño.
3: Sí.
4: Después pasa a Sporting. En Sporting sube con Sporting a Primera División. Después de Sporting pasa a Cartaginés.
3: Sí, sí. Ahí está.
4: ¿Usted ha visto lo que ha evolucionado ese jugador?
3: Sí, sabe jugar.
4: Sobre todo que dejó de recostarse hacia atrás. Agarraba la pelota y jugaba mucho con defensiva. Hoy el Luis Flores que veo me llama mucho la atención. Es parte técnica, ¿verdad?
3: Sí, claro.
4: Es un jugador que ha venido con una evolución, pero enorme, ¿verdad? A eso le sumás los delanteros que tiene, ¿verdad?
3: Sí, claro.
4: Tiene una planilla en la cual.
3: Bueno, esa es para mí la preocupación que tiene que tener esa prisa.
2: Sí.
3: La velocidad de Morán.
4: Pero sí, hay una cosa que vi que respeta mucho esa prisa, y eso es.
3: No, obviamente cualquier
4: respeta, equipo tiene que respetar. Respeta, es que no van a ir a entrar en una forma. Abierta, o sea, va con sus precauciones.
2: Para mí en este momento Joaquín Alonso Hernández, el mexicano, es el mejor extranjero que hay en el país.
3: Sí.
2: Su rendimiento lo dice, está de co-goleador con Joel Campbell. Vamos a escuchar a Joaquín Alonso a continuación.
5: En lo personal, respondiendo a tu pregunta, yo creo que, como siempre lo he dicho, es mucho más fácil con este tipo de jugadores con gran nivel. Talentosos, entonces yo creo que digo, eso hace que uno le vaya bien, que a todos nos vaya bien, ¿no? En lo personal, igual yo sí estoy muy agradecido con el grupo, digo porque pues es un equipo de es un deporte en equipo, entonces yo creo que sin los compañeros no podría darse pues lo que se está dando ahorita en lo personal. Entonces, siempre lo he dicho, ¿no? Siempre esto es de equipo.
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3: Cierto, es muy cierto y lo hemos comprobado y lo hemos visto, lo que es este cartaginés, don Mario, porque un equipo puede tener muchas estrellas, pero si cada uno juega para él mismo, es muy difícil. Es colectivo. Y esto cartaginés.
4: Yo le voy a preguntar, ¿no? Usted que es un experto en fútbol, ¿en qué ha visto usted la gran diferencia del cartaginés de hace 2 años, digámoslo, al equipo de Cartago hoy?
3: Que el técnico ha hecho un equipo de amigos. Todos son comprometidos. Yo le cubro a usted, yo juego por usted. Si yo me desplazo a cierta zona, el otro me hace el relevo.
2: Solidarios,
3: esa es la palabra. Solidarios.
4: Y técnicamente.
6: Pero yo le agrego, pero yo le agrego algo más. Mentalmente ha llegado a celebrar al jugador que se la crea.
3: Sí, claro.
6: Porque lo vemos luchando cada metro cuadrado. Bueno. Eso mentalmente ha jugado un papel importante.
3: Claro. Sí, sí.
4: Sí, en eso comparto con usted. Ese muchacho Castro es el que jugaba.
3: Ah, sí, Giancarlo. Pues,
4: Giancarlo era Castro.
3: Tuvo en Santana.
4: Tiene una evolución, pero, por eso que estás diciendo.
2: Pero claro, formidable, o sea, en este momento.
4: Era un jugador que pasó desapercibido, jugó en la Alajuela, ¿verdad?
2: Y así,
4: ya estaba ahí, estaba ahí.
2: Hacía unos golazos tremendos.
3: Y para el adversario, ese as que tiene.
2: Es el jugador número 12.
3: Claro, sabe que apenas entra, si no lo cuidan, los vacuna.
4: Sí, también yo veo que el equipo también con mucha dinámica.
3: Sí,
4: tiene
3: claro,
4: mucha intensidad.
3: Son amigos.
4: Físicamente bien trabajados, ¿verdad?
3: Solidario, como dijo Mario, me parece.
2: Escuchemos
3: muy bien.
2: Escuchemos otra partecita de Joaquín Alonso en esta conferencia de prensa.
5: Bueno, yo creo que se ha formado un gran grupo, que digo que eso hace también mucho más fácil la forma de pensar de todos. En cada entrenamiento, en el día a día, yo creo que el esfuerzo y la mentalidad de los jugadores se ve reflejado en la cancha por el tema de las jerarquías y de los grandes jugadores que hay ahorita en Cartago, como lo es Kevin, como lo es Luis, como lo es Douglas, digo, por mencionar algunos, hay bastantes ahí que hablan y que siempre intentan inyectar al equipo de buena manera. Entonces yo creo que va por ahí. La verdad, lo del pasado, pues para mí importa poco. Ahorita estamos en el presente, estamos bien y queremos ganar esta llave.
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2: Ratificó lo que dijiste, Neco.
3: Es correcto.
2: Que tienen un gran grupo.
3: Un gran grupo, eso es muy importante.
2: Y enfaticemos esto también. ¿Eh? El equipo ha tenido el mérito de saber contratar.
3: Eso.
2: Refuerzos de nivel.
4: Que él conoce muy bien.
2: Y de experiencia. Que a Marini conoce muy bien. Por ejemplo, un ejemplo nada más, el caso del panameño.
4: Morán.
2: Morán, sí. A Marini fue el que lo trajo a Pérez Zeledón cuando él estuvo aquí.
3: Sí, cierto.
4: Cierto.
2: ¿Okay?
4: Uh-huh.
2: Y después él se lo llevó a Guatemala, uh-huh, donde fue campeón con Xelajú. O sea, ya se conocían.
3: Claro, claro.
2: Y luego se lo trae a Cartago.
3: Sí.
4: Claro.
2: Y además de Morán, que está haciendo un torneazo, le falta el gol nada más, pero las asistencias de Morán tremendas. Lo de Joaquín Alonso ya lo hemos visto.
4: Sus dos centrales.
2: Claro. Espérame, lo de Tepa González, para hablar de toda la parte ofensiva. El Tepa González, que sale de Heredia, una de las tremendas bajas del equipo herediano,
3: sí,
2: y se va a apoyar ahí ese trabajo interesante de Marini. Y Gaete, el chileno, que también suma experiencia, velocidad, picardía,
3: claro,
2: y asistencias.
3: Sí.
2: Más el medio campo con Luis Flores y López, más Kevin Briseño en la portería, Mesén, González y otros en la parte baja, Barahona.
3: Sí.
2: O sea,
4: un equipo muy
3: completo. Vea, y aquí me están mandando unos apreciistas,
2: sí,
3: pero entienda que son opiniones de hoy, de este momento. Y estamos haciendo la comparación, cómo está el cartaginés y cómo, uh-huh, está el Deportivo Saprissa.
2: Sí.
3: Porque me dicen que es que, oye, pero entonces hay que decirle a Medford que mejor no vayamos, sí, porque no vamos a jugar contra el PSG o contra el Barcelona.
2: No, Real Madrid.
3: Si fuera el Real Madrid, sí. No, entienda, no es eso. Es que Saprissa tiene variantes muy importantes que hoy no van a participar.
2: No, variantes no, bajas.
3: Bajas, bueno, sí, es cierto.
2: Ausencias.
3: No, tiene ausencias.
2: Recordémosle a la persona que te puso eso, recordémosle, y lo hemos analizado.
3: Sí, claro.
2: Que
3: sí.
2: Mariano Torres no juega, Sebastián, sí, Acuña tampoco, Kendall Waston tampoco y Newton Williams tampoco.
3: Así es.
2: Son cuatro bajas. Eso es más de medio equipo para mí.
3: Claro.
6: Pero contra la abuela estaban preocupados
2: entonces,
6: también.
2: Entonces, Hernán.
3: Pero,
2: sí, pero son cuatro.
6: Y no hicieron falta.
2: Sí, compadre. Pero son cuatro. Es que ahí eran dos.
3: Sí.
2: Perfecto, salieron muy bien. Pero ahora son cuatro. Y Hernán Medford, hay que decirlo de nuevo, él dice que no se preocupe nadie porque tiene planilla suficiente.
4: Sí,
2: ¿verdad? Entonces vamos a ver si tiene razón Hernán, lo veremos más tarde.
4: Sí. No, y sobre todo que es un equipo que tiene ese ADN, ¿verdad? Eso es a lo que yo puedo.
2: Sí, claro. Ya dijimos cuáles son las opciones de medio campo esa prisa y el panorama no es así como muy que digamos, ¿verdad?
3: Sí, sí. No, claro. Y hoy ya lo dijimos y lo voy a repetir para que los apricistas no se pongan así tan agresivos. El día que tiene que ganarle Cartagena al Deportivo Saprissa es hoy.
2: Sí.
3: Por las ausencias que tiene.
2: Pero aún así, para mí, Saprissa es favorito hoy.
3: Bueno, está bien.
2: Porque juega en su casa, local.
4: Okay. Claro, claro.
2: Juega en local. Eso pesa. Y eso ha pesado siempre.
4: Eso pesa. Okay.

0: Vamos a la pausa, mi estimado. Recta final de hoy en el deporte.
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0: Amigos, 3:27, hora de decir adiós y de prepararnos para este gran juego de la noche. Don Alfredo, que tenga unas felices vacaciones.
7: Muchas gracias, don Mario.
0: Buen viaje.
7: Muy amable, muchas gracias. Un saludo muy especial para mi hija Paola, que sigue siendo mi bebé.
0: Claro.
7: El Día del Niño, Paola Piedra. Sí. A Noel Ferguson, que nos tiene en sintonía. Ah, Noel. Acaba de mandarle un saludo muy especial.
8: Que le vaya bien, que nos traiga algo, por favor.
7: Sí. Muchas gracias.
8: Por favor,
0: que nos traiga. Dárselo en WhatsApp.
8: Sí, Johan siempre trae cosas. Gravy nunca trae nada.
7: ¿Quién es Johan, perdón?
0: Johan Mora, que está.
7: Ah, que
0: anda en España. Don Gravy.
9: Feliz Día del Niño para todos. Tenemos un niño por dentro, ¿eh? Ahí lo llevamos.
0: Algunos más de la cuenta, pero sí.
9: Y hasta mañana, si Dios lo permite.
0: Bueno, muchas gracias. Ya viene la hora cachetona porque hoy hay cambio de horario a raíz del partido de Saprissa, que es a las 7. Entrarán los amigos bien temprano de Teletica, Deportes Radio, en toda la cobertura. Una feliz tarde. Hasta mañana, si Dios quiere.
8: ¡Chao!

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0: Aquí estamos de regreso en un programa más de La Hora Cachetona. La que más divierte, la más vacilona. Pero para acomodar este micrófono. Y ahora sí. Ahí me acomodé. Ahí estamos. Es que yo creo que este es otro, ¿verdad? Steven Villegas y Jiménez. Porque la patrona vive en la eternidad, ¿verdad, Steven? Como debe ser. Ahí está entonces, ahí está al lado de Doña Anita, la mamá de Carlitos Ramos, el porcionzón, que en esta tarde y a esta hora, en este momento y en este lugar, le damos la muy cordial bienvenida a La Hora Cachetona a Carlitos Ramos, el porcionzón.
1: Muy, pero muy buenas, buenísimas tardes, tengan todos y cada uno de ustedes contentísimo nuevamente estar en nuestra espacio de entretenimiento, como nos tiene acostumbrado La Hora Cachetona, y hoy, 3:30 de la tarde.
0: Hoy vamos hasta las 5.
1: Para el beneplácito de todos nuestros fieles oyentes que nos ven por TDMás2, televisión abierta, Facebook, bueno, todas las redes sociales. Y además nos escuchan por
0: Teletica
1: la 91.5.
0: Ya te querés ir a bretear a Z, ¿ves? Es que qué hijo de puña, muchacho.
1: No, no, es que ya. Eso, un,
0: saludos para
1: un
0: los
1: cambio
0: colegas.
1: De números. 91.5 Teletica Radio. Siempre con ustedes, menecazos.
0: Carlitos, y vea, para que vea lo fiel que son nuestros radioescuchas, para que vea la fidelidad, man. No importa el horario, no importa el momento, siempre están presentes.
1: Definitivamente.
0: Vamos a darle campo a nuestro público, que nos llamen. Mae, voy en carretera en tal lado, los estoy escuchando en el brete en tal otro. Papi, el chiste tal, salúdeme a los carajillos.
1: A los menecos hoy.
0: Mae, salud. Mae, ¿sabe cuál ejercicio?
1: A los cachetones.
0: Mae, ¿sabe cuál ejercicio vamos a hacer hoy? Saluda al cachetón que lleva adentro.
1: Hoy tiré una foto, tenía un mes de nacido yo.
0: No, hombre. Mae, yo no tengo foto recién nacido.
1: Sí, mi tate, mi mamá. Me tienen alzadito ahí.
0: No, hombre.
1: Hace 76 vueltas.
0: Puña, tamaño ratillo.
1: Era una foto en blanco y negro y yo la chané ahí con. Le hicieron un brete, la pintaron. Tengo los ojillos peladillos. Por aquí la tengo, ahorita se la voy
0: no,
1: a
0: enseñar. Ahorita, es más, ahorita la podemos subir.
1: Y hoy.
0: Sea serio, Steve, sea serio, Mae.
1: Subí una de Noelia, otra de.
0: Espérate un toque, Mae, yo tengo.
1: Otra de ¿cómo se llama? De Ángelo.
0: Ajá.
1: Y, mae, tengo un par de gemelos, nietos. Ya son grandes, tienen 20 años. Están cumpliendo años hoy, mae. Nacieron el día del niño.
0: Esta es la foto más carajillo que tengo yo.
1: Tenías un pintillo.
0: Ah, no, lindo, mae.
1: Un machillo.
0: Claro, precioso.
1: Un machillo vacilón.
0: Oye, pero para que vea la gente aquí. Mano, es que esa es mi hermana Cira.
1: Sí.
0: La que está ahí es mi hermana Cira. Y el del caballillo. Pues,
1: ¿qué tiene ahí usted como 4 años? ¿Sí?
0: Mae, puedo tener.
1: Una rana.
0: No puedo tener 2 años.
1: 2 años. Ah, sí, está muy, muy grandote, mae.
0: Sí, sí, sí. Él tenía unos 2 años. Y ahí entonces. Está el hijo de don Aníbal y doña Elsa.
1: Ajá.
0: Oye.
1: Yo enseñaba una fotillo vacilona. Espérate para ver, es que. Aquí la tengo.
0: Ah, no, no sé, aquí estamos haciendo.

0: No recuerdos, ¿verdad? Recuerdos muy grandes.
1: Claro, cuando tenía...
0: Ay,
1: pero... Estaba en Don Julio y Doñana.
0: Mira, Farita. Ay, mae, Anita jovencitica, mae. Ay, mae, que era una chiquita, mae.
1: Tenía un mes de nacido yo.
0: Iba al cachetón, ve. Pero para que vengan al cachetón.
1: Y pintilla, mae. Todo, uno recién nacido es feo y ahora peor.
0: Ahí está el cachetón. ¿Te parece sanita? ¿Te parece sanita?
1: Sí, ahí está mi mamá.
0: Mira el cachetón, mae. Hace 76 años.
1: Sí, a tan ingrato.
0: Qué bueno, ah.
1: Yo creo que estaban. Mae, yo creo que estaban inventando la fotografía, weón.
0: 57-000-915. 57-000-915. Para que usted nos hable. Nos diga dónde está y saluda al cachetón, al cachetón que usted lleva adentro. Salúdese a sí mismo, mae.
1: Salude al cachetón.
0: Mae, diga, quiero enviarle un saludo. Mae, como salúdese usted. Quiero enviarle un saludo a, por ejemplo, ¿cómo te saludarías vos de cachetón, Carlitos? Pues no haciendo de cachetón. Carlos Ramos saluda a Carlitos Ramos.
1: Tengo que hacer la voz del cachetón.
0: No, es porque usted está saludando a usted. No es que el cachetón lo salude a usted. Usted saluda al cachetón que lleva adentro, al niño que lleva adentro, al que nunca ha dejado de ser.
1: Un saludazo para... ¿Así?
0: ¿A eso?
1: Un saludazo para el menecazo cachetoncito que siempre llevaba adentro.
0: ¡Qué lindo!
1: ¿Está bien?
0: ¡Sí, mae!
1: ¡Gracias!
0: ¡Sí, está bien, mae! ¡Está bonito!
1: ¿Y usted, mae?
0: Saludo muy especial... A Carlitos Álvarez, para que se porte bien, que le haga caso a la mamá, pues, que deje de andársele perdiendo y escondiendo, porque doña Elsa se agobia mucho cuando usted se va a traer el mandado y no aparece. Carlitos, haga caso, papi.
1: Qué bueno.
0: Usted es un buen carajillo, pero haga caso.
1: Y a la media tejita se vino portando bien.
0: Más.
1: Qué interés. Claro, duró, ¿ah? No fue
0: insofacto.
1: No fue un trayecto bravo, pero aquí lo tenemos bien portadito.
0: 57-000-915. Feliz tarde, ya casi paso a dejarle crema a ese cachetón. Ese Martín, el buen amigo ternerita, Martín.
1: Vamos con chilazo.
0: Va manejando Martín. Carlitos, entrele. Dele, papi.
1: Este madre comienza a darle pelota a la vecina.
0: Ajá.
1: Eso me recuerda a usted cuando vivía solo, me imagino.
0: Ajá.
1: Dice, vecina, usted me gusta. ¿Y usted qué sabe hacer? Uh-huh. Bueno, yo sé lavar, ajá, sé cocinar, ajá, sé aplanchar, uh-huh, sé ordenar la casa, sé hacer mandados.
0: Ajá.
1: Y soy muy obediente en la cama. Uh-huh. Ay, no, vecino, usted lo que necesita es un marido. Usted es un ama de casa.
0: Oiga, qué clase de doña más hacendosa.
1: Oiga, unas chancletas y un delantal es lo que necesita.
0: ¿Sabes quién nos va escuchando?
1: Ajá.
0: Un caballero que admiro y respeto muchísimo. Un señor de fútbol. De fútbol de hace muchos años.
1: Fútbol de antaño.
0: De antaño, de hoy. Y no por ello futurista. Uno de los dirigentes más.
1: Es que los futbolistas.
0: Pero es que Don Olman Vega no es futbolista.
1: Ah, no.
0: Sino ha sido un gran dirigente.
1: Un dirigente.
0: Sí, no un jugó, gran dirigente.
1: Jugó fútbol pequeño.
0: Sí, pero seguro sí pateó la fruta. Mi querido Don Olman Vega, que por cierto va con su nieto, Mario José Vega. Con el nieto Mario José Vega.
1: Así un que saludo para el nietico el día del niño ahí.
0: Marito, saludos para usted y saludos también para Don Olman Vega. ¿Y usted qué clase de abuelo más categoría se fue a echar? Muy, pero muy bien, Carlitos, el viernes, este viernes, viernes 11. Viernes 11 de septiembre. La hora cachetona se va de vacilón. 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
1: Bueno, vamos con un chilazo.
0: Dele.
1: Maje, le hice un compa al otro. Uh-huh. Maje, te noto triste, huevón.
0: Ajá.
1: Ay, maje, es que mi novia me dejó, huevón.
0: Ay, hijo de puña.
1: Maje, ¿por qué te dejó la novia, huevón?
0: Ajá.
1: Maje, ¿por qué? Y yo le dije que yo era muy pobre.
0: Sí.
1: A la puña, madre, pero ¿por qué usted no le dijo que su abuelo es un gran empresario, que tiene una gran fortuna?
0: Ajá.
1: No, yo se lo dije. Uh-huh. ¿Y qué pasó? Si ahora es mi abuela. Se casó con el roquillo cargadito.
0: Lo jodieron.
1: Ahora es abuelita mía.
0: Ay. Qué abuela. Gracias, entonces tenemos audio, mi querido Steven. Ah, es lo que le estoy diciendo, Carlito. Ahí está la gente. Solo audios, por favor, si son tan amables, solo audios. Buenas tardes.
2: Buenas

0: Un saludo para Charlie, para Porcionzón, aquí breteando en Ciudad Colón.
1: Eso, papi.
0: Y un saludo para mis hijas. Feliz del niño, a Paulina y a Samantha.
1: Eso, qué bonito. Un
2: amable, me descanso.
1: Linda, papi, linda. ¿Qué otro ahí tenemos? Buenas tardes.
3: Hombre. Un saludo para los Carlitos.
1: Eso, papi.
3: Porcio. Feliz día del niño con esos cachetotes, Porcio.
2: Buenas noches.
3: El pecho es el de los borrachillos. El de los borrachillos. El de.
4: La mayor era una foto en blanco y negro.
3: El que se manda un arepazo y.
4: Hicieron un brete.
3: La mano en la llaga, una cosa así, de los borrachos.
1: Ah, ese es un clásico. Ese es un clásico.
2: ¿Cómo no? Igualmente, Menecaso, feliz día del Menecaso.
1: Sí. muy bueno ese. Otro audiecito. Buenas tardes.
2: Otro.
5: Saludos a los dos Carlitos.
1: Pura vida, papi.
5: Ahí me encontré una fotico de quitándome en el pañal con las nalguitas peladas. Por si la quieren ver, me la sacaron ayer. Ayer me la tomaron.
1: ¿Para qué vamos a ver esas percudidas? Goloso.
2: ¿Vos te acordás de la infancia tuya?
1: Sí. Sí, es una infancia muy linda.
2: La infancia mía fue de muy bajos recursos, pero muy linda, man.
1: Bueno, vos sabes que el término se usa mucho, pero fueron recursos económicos.
2: Sí, sí,
1: recursos porque económicos. En recursos de vida, recursos
2: en recursos económicos.
1: De emocional, man, fueron lindos.
2: Comer cable, bueno, pero yo me acuerdo, bueno, yo he contado, yo resbalaba en la baba de la tuna. En la baba de los caños. Eso es otra baba.
1: ¿Estás pensando? ¿Qué?
2: En la baba, porque andaba descalzo. Entonces resbalaba, mae.
1: Mae, nunca se cortó, mae.
2: Sí, claro, una vez un culo botella me estaba esperando. Casi me arranco el dedo, trole gordo. Pero carajillo, mae, cómo se disfrutaba, mae.
1: Era tan bonito, mae. Era tan lindo.
2: Mae, yo aprendí a nadar en el río Tiribí ese que está, mae, solo bolos alimenticios. O sea, ahora ese.
1: Eso es una, mae, una pestilencia.
2: Pero hace 60 y pico de años era limpión, entre comillas, me imagino. Porque había muy pocos cacerías, entonces que desembocaban ahí, tal vez alguna que otra agua negra, pero era muy. O sea, eran limpios.
1: Claro, claro.
2: El Tiribí, el río María Aguilar.
1: Ajá.
2: Eran limpios. Entonces, habían pozas.
1: Sí.
2: Ahí aprendí a nadar yo.
1: Ajá.
2: En la Chicharrita se llamaba una ahí por donde usted estuvo estudiando ahí. En el seminario mayor.
1: Ah, sí.
2: La poza de los padres se llamaba.
1: Por ahí vivía Calvito. Don Jorge Calvo.
2: Jorge Calvo, claro.
1: Ahí vivía Don Jorge Calvo, sí.
2: Ahí aprendí a nadar yo, mae. Y antes había muchos palos de.
1: ¿Y vos te encantaba?
2: Yo me subí al palo desde carajillo.
1: ¡No, hombre!
2: Tenía una habilidad.
1: ¡No, hombre!
2: Era un malabarista.
1: Se te quitó la maña, ¿verdad?
2: Fui un malabarista en el tronco. y me subí a los palos de mango. Habían palos de manzana rosa.
1: Ajá.
2: Yo cuento aquí que por ejemplo, las heces mías, todo el mundo las conocía.
1: ¿Por qué?
2: Eran solo semillas de guayaba. Esa vara no la digieren, pero ni los nada. Ni los cuervos, mae.
1: Mae, esas semillas, mae.
2: Mae, esas semillas van directas.
1: Mae, esas semillas, mae. Se acaba el mundo y salen esas semillas.
2: Hay alguien ve, ahí defecó el cachetón. Era un semillero. Mae.
1: Ma, vos sabés que uno mitigaba mucho el hambre con eso.
2: No, y vos sabés, Chale, que por ahí debe haber, ya debe ser muchos años. Pero pudo haber germinado algún arbolillo de guayaba en alguna. Gracias a Dios, ¿no? De ahí sí,
1: ah, sí, claro.
2: Sí, porque germinaba.
1: Claro, claro.
2: Y iba abonado, y además, ya más bien.
1: Tan cochino.
2: No. Es la infancia. Estábamos hablando de infancia.
1: Sí, la infancia. Éramos niños.
2: Después salía yo de la escuela. Ricardo Jiménez, que es la escuela. Bueno, es que se llamaba Claudio González Rucavado. Además, se debe llamar así. Porque antes eran para varones y para mujeres.
1: Ajá.
2: Después lo hicieron mixto, o sea, ya después eran mujeres y hombres, revueltos. pero en un principio eran varones y mujeres. Uh-huh. Yo estuve en la Claudio González Rucabado, que es la Ricardo Jiménez, que es una escuela ahí por la maternidad, por el Hospital de la Mujer, ahí por obras públicas. Es escuela, debe tener como una, como 100 años, me imagino.
1: Sí, sí, sí.
2: Ahí estudié, de ahí salía yo, carajillo, a donde doña Lita, era una señora que vendía empanadas, o sea, que tenía un puestecito de empanadas.
1: Ajá, ajá.
2: Ella, ahora que digo de sopa de mondongo, yo salía de la escuela y ella me daba de almorzar sopa de mondongo.
1: ¡Qué rico!
2: ¡Qué sopa de mondongo!
1: ¡Claro, claro!
2: Doña Lita, debe claro. tener como dos tejas de muerta ya.
1: Doña Lita, sí, porque tenía... ya era la señora en ese momento.
2: Sí, claro, doña Lita era, tenía una...
1: Bueno, pero te voy a decir una cosa, Carlitos, es que es otra vara.
2: No, pero vea qué lindo, mae. Ah. Tenía una urnita, una urna.
1: Ah.
2: Y hacía unas empanadas, pero no la empanada tradicional, era una empanada como redonda. Por eso era exclusiva.
1: Parecida a la colombiana.
2: Sí, sí, redondita, no, no es la empanada así aplastada.
1: Sí, sí, no, no, la colombiana sí. Es así, como gordita.
2: Y entonces yo le decía, yo quiero trabajar, me dice... Pero te da mucho cuidado, Carlitos, porque usted todavía está muy chiquitico. Ma, y me preparó una canasta.
1: Ajá.
2: Y me dice, vamos a comenzar con 25 empanaditas.
1: No, hombre.
2: Ma, era como una suerte, ma. O la gente tenía mucho filo, fue que se me fueron, pero...
1: Ahí era cuando usted andaba, caliente la empanada.
2: Caliente la empanada caliente. Le vendió en un rock y me dice, esta empanada está fría. Le digo, por eso le digo caliente la empanada. Y ya después vendí 50 empanadas. Y se te envidia, porque había mucho taller, ebanisterías.
1: Sí, sí, sí.
2: Entonces
1: sí.
2: Yo me metí a ello.
1: Si usted hacía el recorrido.
2: Y es que eran muy ricas, huevo.
1: Y ahí es que si tenía esa mano.
2: Mae, y entonces le digo yo, eso fue cuando, para contar algo de mi infancia.
1: Ah.
2: Me dice doña Lita, juepuña, ¿cómo está vendiendo usted empanadas? De ahí me ganaba yo ahí, me daba, no me acuerdo, menudito, y era, para mí era, y todos los días, mae.
1: Claro,
2: y
1: ahí, mae.
2: Y entonces, la roquilla ponía, tenía otra, una ayudante, otra señora, porque ahí estaban tirando. Claro,
1: sí, estaban vendiendo.
2: Porque claro. ella tenía la urna y llegaba la gente y compraba, pero ya estaba dando un servicio a domicilio.
1: Ah, no, ya tenía un ejecutivo de ventas, claro.
2: Y entonces le digo yo, vea, doña Lita, me han dicho mucho en los talleres mecánicos y esos maes que eran muy, muy rudos, que necesitan una chilera, pero una chilera de esas bravas.
1: Sí.
2: Bueno, mae, me decían, mae, cachetón, vea, échele, dígale a esa señora, está muy rica, pero estamos
1: chile,
2: pero ese bravo.
1: Comprendo perfectamente.
2: Me dice, no se lo ha dicho a una. Mae.
1: No se lo ha dicho un tonto, decían en ese entonces.
2: Y me hizo una chilera, mae.
1: Y se mandó.
2: Mae, una chilera, pero era de unos chiles congos, chiquitillos, mae. Esa vara era como ácido, güey, una vara. Hasta que más se le salían los mocos a los majes, claro, y todo, pero eran. Como usted que le cuadra
1: el chile. Sí, Carlitos.
2: A usted le cuadra el chile.
1: Sí, pero no, pero es que, mae, si la gente está sin audio y lo va haciendo eso.
2: ¿Cómo?
1: Ya, ¿y cómo acaba de hacer?
2: No, ahí le echaban chile.
1: Carlitos. Ay, sí, diga. Mae, para la gente que no está con audio.
2: Y cuando.
1: Le echaba chile.
2: Y cuando la chilera ya le queda. Ya se casi se había escurrido, le hacían así en las nalgas. En el culo de la botella para que saliera.
1: Estamos hablando del chile que se le echaba a las empanadas, ¿ok?
2: Por
1: aquello, cuidado con malinterpretaciones.
2: Mae, y entonces se me incrementó la venta de empanadas.
1: No, hombre.
2: Pero un día, mae,
1: me... Si usted se ha vivido la empanada.
2: Sí, pero yo me echaba la botellilla aquí en la bolsilla de atrás.
1: Sí.
2: Y no me voy resbalando, mae.
1: Y se le quebró.
2: Chale, no habían botellas plásticas, sino que eran de vidrio. Es que era... Mae, se me quebró, pero no, gracias a Dios, no me corté. Pero el chile comenzó a escurrirse así por el
1: puro guízaro.
2: Por el caño del backside. Mae, ese frillillo que queda para que en las nalgas.
1: Sí, sí, en la pura entrada de la cueva.
2: Sí, sí, donde la espalda pierde su nombre. Mae. ¡Ay, maje! Y
1: se me ¡por la zona Apache!
2: ¡Maje! Y seguro algún, seguro un congo se me quedó pegado en el wizard. Chale, yo pegaba a gritos.
1: ¡Claro!
2: ¡Maje, me quemé! Ese fue el... ¡Maje!
1: La primera vez que le... que eso le fue quemaron como, la choco.
2: Eso fue como un ensayo. La cueva del monstruo. Y era como me quedo. Maje. Doña Lita me
1: ¿qué, Doña Lita qué?
2: Doña Lita me mandó a comprar una.
1: Le curó la chocola.
2: Me mandó a comprar una crema y una vara, maje, y carne viva en las nalgas, viera. Y el guízaro. Maje, todo trompudo. Parecía una gallina chiricana. Después de que el gallo la jode.
1: Parecía Kiko silbando.
2: Madre, parecía una fresa, huevo.
1: Parecía René Barbosa tocando trompeta.
2: Madre, yo agachado. Parecía una fresa Jumbo. Una grandotota. Que se haga ya en Poas. Mira cómo. Madre, se me inflamó, madre. Es que me quemé todo.
1: Parecía Evan Benguel silbando el himno nacional.
2: Madre, mira qué chile, madre. Ese chile. O sea, madre, comía una empanada y se les ponía la jeta así.
1: Claro, claro. Quedaron un pato.
2: Y esa vara en las partes nobles era.
1: Terrible, terrible. Madre. Carlitos, 3 de la tarde con 55 minutos. Le quiero informar que Dios mediante. Dios mediante mañana jueves, estamos a las 3:30.
2: Otra vez al mismo horario.
1: Porque mañana hay otros partidos de la Copa Centroamericana. Mañana, si Dios quiere, 3:30. 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
2: Vamos con Fochilas.
1: Dele, papi.
2: Le dice la Roquilla, después de muchos años. Viejo, ahora que estás viejo y no tenés dientes.
1: Sí.
2: ¿Qué has aprendido?
1: Ajá.
2: Vieja, que no te puedo interrumpir. Madre, le habías mandado los dientes en un manazo. Y sabe hace cuántos años.
1: Carlitos dice, don Leonardo Cordero Zúñiga. Madre, es como me alegra a mí cuando comparto micrófono con Leonardo, con todos mis compañeros, desde luego. Pero con Leo, porque con Leo he tenido una amistad de muchos años y Leo se ha convertido en uno de los referentes del periodismo de este país. Hijo de puña, y me siento verdaderamente feliz. Mi querido Leo, dice Leo que si nunca vendiste empanadas en el Liceo de Costa Rica, recuerdo comprarle empanadas a un gordillo pequeño que se parecía a un
2: timurín. Al rato, sí, al rato.
1: Y la de menos, ¿cómo era? Caliente.
2: Mae, es que además de vender empanadas, yo llevé bolsas a las señoras en los en el mercado.
1: Eso era lo que hablábamos de los pulseadores chiquitillos.
2: Le decían los llevo. Entonces yo una señora ahí, yo conté una anécdota.
1: Sí.
2: Y es bonito contarlas porque es el día del niño.
1: Sí, pero espérate, antes de que contes esta anécdota también, a ver qué dice nuestro radioescuchas.
2: Dígame.
1: Ahí Marquito mandó su foto de cuando tenía 5 años. Mira qué fue puña. No ha cambiado mucho, Marquito. Y en plan, mano. Buenas tardes.
6: Para ese carajillo que siempre rompía todos los pantalones en las rodillas por estar jugando, quiero darle un consejo desde ya. No se case, no se case.
1: Es que este compa sí está siguiendo bien la dinámica.
2: Ajá.
1: Saludar al carajillo que era uno. Entonces dice el carajillo que se rompe. Mae, quiero darle un consejo. No se case.
2: No, mae.
1: Steven, ¿usted qué le dice al carajillo que lleva ahí? Igual. Oye, dice Steven. No, está diciendo, mae, sígase portando bien. y cuando le aparezca la oportunidad de casarse, ¡no se case!
7: No, no, no, no, señor.
1: otro audio.
8: Un saludazo ahí para el niño que lleva adentro, le decían Coopercillo, el chamaquillo, el famoso Coopercillo ahí.
1: Coopercillo,
8: ¿usted qué sabe hacer? Que viva lo que tenga que vivir de la mejor manera, dele rienda suelta a esa vida. Saludos y bendiciones, hermanos.
1: Ay, qué bueno ese toque, ma. Estás, pues, quiere decir que el hombre está a gusto con la vida que ha llevado.
2: Ma, yo soy muy
1: qué bonito,
2: muy contento. Charlie, cualquiera dirá, ma, es que ese ma, esto solo penurias, está hablando. No, no, es que yo era feliz, ma.
1: Sí.
2: Dentro de mi vara.
1: Eso lo hacía feliz a uno.
2: Ma, entonces yo jalaba bolsas en el mercado los sábados, que eran los días de plaza. Porque yo estaba en la escuela, entonces yo jalaba para el mercado. Y entonces yo vi una señora, y señora, le llevo la bolsita. Y ya yo sabía que me daban 25 centavos, o 50 céntimos, de ahí era uno. Y entonces una señora, madre, muy, muy, muy, muy bien chaneada en ese tiempo, ahí. Digo, señora, me lleva. Claro, es que sí, lléveme la bolsa. Ay, pero seguro tenía mucha harina y comenzó a echarme y era unas bolsas de mecate.
1: Mecate, que decían Costa Rica.
2: Madre, tenían tenían, ahora que es el 15 de septiembre, madre, tenían una carreta pintada o guardias.
1: Sí, lindísima.
2: Madre, pero aguantaban y claro, eran de mecate.
1: Y era irrompible eso. Con eso jalaba un carro usted.
2: Madre, eran de mecate, güey, entrelazado. Y madre, comienza a echarme. Yo me acuerdo que estaban de moda la leche clean. Eran unos tarros de leche. Sí. Entonces los picos se le meten, los filos.
1: Claro, sí, uno carajillo.
2: Los filos se le meten a uno en el hombro. Ma, y comienza a echar y ma, ya yo no podía casi ni caminar. Pero como se llenaba tanto, ma, el mercado central, ma, y se me pierde la dueña. Y se me pierde.
1: Ajá.
2: Ma, yo buscándola por todo lado y no la encontraba, chale.
1: Ajá.
2: Hijo de puña, ya me tiro, ma, ya casi me dan ganas de llorar porque uno era inocentón.
1: Claro.
2: Y la señora, y no la encuentro, y no la encontré, ma.
1: Y no llegó.
2: Y veo encima de la cartera, de las varas de las compras, ma, había una carterilla, eran unas carterillas de hule, que se abrían así, parecía un órgano femenino. Mae, se abrían, ma. Eran unas carterillas. Uno las apretaba y se abrían.
9: Cuatro huevos.
2: De ahí, huevón. De ahí, es que, ¿cómo lo describo eso? Eran como una empanadilla.
9: No, peor,
2: por ahí.
9: Peor. No.
2: Una carterilla.
9: Peor, no.
2: Era una cartera, huevón. Una monedera. Era una monederilla.
9: Una alcancía.
2: Sí, como una alcancía era, pero de hule.
9: ¡Ah, no!
2: Muy flexible era.
1: Ajá.
2: Y entonces, mae. Mae, veo dos billetes de 5,000, que de 5 colones.
1: Ajá.
2: Mae, que era un harino, mae. Y como 4 chapas de 2, y mae, era plata, era.
1: Ajá.
2: Me calculo yo ahora, en estos tiempos, como más de 100,000 cañas, o sea, era un harino.
1: Dice Paolo Solís que el Porsche está en mediana cerrada.
2: Mae. Y agarré taxi. El taxi costaba como
1: 20. Ah,
2: una peseta. Eran unos taxicillos que chiquitillos, mae.
1: Ajá.
2: Y llegó a mi choza con esa bolsa, mae.
1: Uh-huh.
2: Y era mi mamá, casi me pega. Y esa bolsa, le digo, a mi mamá, es que una señora ahí, yo le dije, se me perdió y vaya, devuelva, le digo, ya lo busqué por todo lado y yo me quedé esperando ahí casi una hora y nunca apareció. Para mí fue el ángel de la guarda esa roca.
1: Qué salvaje.
2: Ay, todos, yo le he enseñado buenos principios. Le digo, mi mamá, y me dejó esta carterita, vea, con plata, peor por ahí. Casi me arrea. No creer que usted se la robó y le va a una vara. Y mira que.
1: Mae, qué pecado era en esos tiempos, mae.
2: Mae, que quedé como el carro de que jala ganado, todo cagado, mae.
1: Mae, voy a conseguirle café a este cachetón, mae. Mae, mae, necesito conseguirle café.
2: Un carro ganadero, usted no sabe, usted un boñiguero y mae.
1: Mae, vamos a la pausa.
2: Mae, espérese, huevo, para contar.
1: Mae, mae,
2: mae. Estoy contando la jugada.
1: Está enloquecido, mae.

0: ¡Está enloquecido!
1: Y me dice mi mamá, para peores. Y comienza a sacar, mae, es que es una roca de harina, me imagino.
0: Claro, claro, y mucha mae, plata.
1: Lata de mae, de leche, mae,
0: jugo
1: de carne,
0: jugos,
1: jamón,
0: queso.
1: Queso, mae.
0: Sí, sí,
1: esa
0: sí,
1: vara,
0: sí.
1: Mae.
0: Sí, sí, latas de aceite, ¿qué cuándo?
1: Pollo, mae, que para mí era una vez sagrada esa vara, la vine conociendo como ese día, nada, mae. Mae, unos tucos de carne.
0: ¡Ay! ¡Es que está loco!
1: Verdura, mae, era una, que se decía, eran enormes,
0: mae. Ajá, ajá.
1: Y me dice mi mamá, hijo mío, sí, es muy rico todo eso, pero ahora ¿qué hago? Le digo, casi un hoyo de carne. Oh. Mae, mira que tu esa infancia me cuadra a mí.
0: Mae, la providencia.
1: No, mae, eso
0: mae,
1: fue,
0: la providencia.
1: A mí fue que Dios me reparó.
0: Ay, esa, Dios le reparó. Esa señora no le hacía falta. No estuvo bien, pero usted no quería hacer bien, usted no quería hacer mal.
1: No, no, fue que se me de ahí, se me perdió, weón.
0: Sí, sí, sí.
1: Bueno, vamos a la pausa, ya retornamos hoy día. Cuento todo esto porque es el día del niño.
0: Ahorita llamo a una señora. Eso es vara, ese cachetón me asaltó ahí en la avenida.
1: Bueno, esa roquita puede tener, sí, 500 años de haber fallecido.
0: La pausa. Estamos en la hora cachetona, la que más divierte, la más vacilona.
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3: De regreso en la hora cachetona, la que más divierte, la más vacilona. Dios mediante, mañana estaremos a las 3:30 en vivo. 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Dice don Carlos Leonel Jiménez, de Sensación Deportiva.
4: El menecazo.
3: Dice, me sacó la lágrima la carterita de Uri.
4: No, no, y se debe acordar él de esas de esos monederos.
3: Me acuerdo, claro que me acuerdo.
4: Claro, un saludazo.
3: Eso me dio risa, mano.
4: Vamos con el rochilazo.
3: Dele, dele, a ver, carterita de Uli.
4: El roquillo llega y a una 20 pollos. Ajá. Y le dice, ¿me puede vender un pollo? Uh-huh. Y le dice el dependiente, dígaselo a Alexa. Uh-huh. Alexa, ¿me puede vender un pollo? Uh-huh. Mira, señor, ese es la tapa de la licuadora. Alexa, la cajera. Aquí hay unos roquillos.

0: Según el Roquillo era muy tecnológico.
1: No, es que uno es Roquillo, ma, ey. Este otro.
0: Ajá.
1: Roquillo llega donde el médico.
0: Sí.
1: Y le dice: doctor, usted que es un galeno, un especialista, necesito un buen consejo. Dígame, señor.
0: A sus órdenes, con mucho gusto, no faltaba más.
1: ¿Qué pasó, don Fulgencio? De hombre a hombre, tengo que decirle, estoy enamorado.
0: Ay, oí, hombre.
1: De una muchacha de 20 años.
0: ¿Y qué edad tiene usted, don Fulgencio?
1: Espérese un toquecito para terminar el chile.
0: Y que él lo malcrió, ¿ah?
1: ¿Y usted cree que a mí me funcione?
0: Ajá.
1: Bueno, don Fulgencio, depende.
0: Sí.
1: Depende de qué. Usted es millonario.
0: Sí.
1: Por supuesto, tengo propiedades y sí, tengo mis milloncitos ahí.
0: Ajá.
1: De dólares en el banco. Entonces usted no tiene problema, sí le va a funcionar.
0: Uh-huh.
1: ¿Y usted cree, doctor?
0: Uh-huh.
1: Claro, y le funciona más. ¿Cuántos años tiene usted, don Fulgencio?
0: Ajá.
1: 60.
0: Ajá.
1: Y le va a funcionar más si usted le dice a esa muchacha que tiene 85. Oiga, no. Y usted le dice que tiene 9 tenis. Oiga, le funciona más. Se vuelve más cariñosa. No es que le quedan 3 meses de vida.
0: Carlitos, saludos a Aurelio. Ya llegaron las efemérides.
1: Vamos con las efemérides.
0: Ya casi vamos con las efemérides porque llantas y accesorios Belén. 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
1: Mae, como un rey.
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1: ¿Cómo no? Ahora que hablaste vos de que lo atienden como un rey.
0: Ajá.
1: Le dice el marido a la doña.
0: Sí.
1: Mi amor, yo quería una mujer que me chine.
0: Ajá.
1: Que me consienta.
0: Sí.
1: Que me apapache.
0: Sí. Que me quiera.
1: Que me quiera.
0: Sí, sí.
1: Que me trate como un rey. Uh-huh. Yo sabía que vos tenías otra mujer. ¡Qué bronca se compró!
0: Tenemos audios.
1: Vamos.
0: Tenemos audios. 57-000-915. Mañana, Dios mediante, a las 3:30 de la tarde, la hora cachetona. Buenas tardes.
2: Charlie, a los Charlie.
0: Eso.
2: Cuidado el viernes. Ay. Y llega el hombre que anda buscando los cachetes del cachetón para hacerlos ancochados con dinero.
0: Sí, es cierto, ¿ah? Ahí los esperamos el viernes, Opamanía Tres Ríos, costado este del cementerio, del parque, iba a decir, dime a mí, hombre. 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Buenas tardes.
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3: Ahí la pega.
0: Ma, vos sabés que sí,
3: esas compadre. Sopas son solo bueno.
0: Vos sabés que sí, compadre. Vieras cómo le hemos pulseado para poner en. Es más.
1: De Zampa es un cantón, ¿va?
0: Sí, sí, sí.
1: Ay, pero es grandísimo.
0: Creo que es el más grande de San José.
1: Claro.
0: Después del cantón central de San José.
1: Es una sopa manía ahí. Sería un pegue.
0: Ma, no creas, sí hicimos la vuelta, pero está un poquillo caro los alquileres.
1: Sí, los locales son
0: sí, muy. Más que hay que. Y ahí hay que darle facilidades a la gente, Carlitos. Es que cuando usted busca un local, tiene que buscarle facilidades a la gente.
1: Sí, es que, bueno, ellos. Usted que es comerciante.
0: No, ya después empieza a aprender usted eso.
1: Chale, es que cualquier emprendedor, mae, un local que tenga que bretear para pagar el local, de ahí no tiene ninguna. De ahí no. Muy caro.
0: No, hombre, viera cuando andábamos buscando el de Cartago, Carlitos.
1: Mm.
0: De ahí, mae, así como iba yo, tenía que poner el sueldo de aquí. La pensión y poner a Carito a bretear.
1: Para salir tablas.
0: Para no perder mucho, man. No, no, que
1: mano, no. Muchas no. veces. Muchos emprendedores que, yo estoy.
0: La gente que
1: entra un negocio. Para apoyarlos, pero. Ahí sí, man, tiene que. Usted bretea para ganar algo.
0: Y Carlitos, ya usted empieza, aprende. Ya usted aprende. Usted dice, madre, qué buen local, qué tuanis y qué pum y pum. Ma, ¿y aquí dónde se parquea la gente? Y usted dice, no.
1: Es que sí,
0: no me sirve.
1: Y más ahora, todavía antes sí, que sí. La gente andaba a pie, no hay problema. Sí, ahora sí. Todo el mundo tiene carro.
0: Ah, entonces ya usted dice, no me sirve. Que mira, que por aquí a los 300 metros hay un parque. ¿Usted sabe lo que es caminar 300 metros para ir a? De no, solo que usted tenga que ir a hacer una carajada muy obligado.
1: Chale, vea, yo tuve
0: un todas bar. Esas cosas, todas
1: Chale,
0: esas cosas
1: hay que verlas. Yo tuve un bar. Todavía está ese bar.
0: Pero de Zampa es un puntazo, porque además hay gente muy tuanis, man.
1: Chale, pero antes, hace muchos años.
0: Sí.
1: Mano, habían máquinas de hielo. Entonces, había que ir a traer las marquetas.
0: Así, aquí por el Calderón Guardia.
1: Por el Calderón Guardia. Entonces, yo llevaba a Melquiades, que Dios lo tenga en la gloria. Yo tenía una moto.
0: Ajá.
1: Melquiades venía con dos.
0: Con dos marquetas. Melquiades era el asistente suyo.
1: Mae, Melquiades, mae, era un mae fuerte y todo, pero eran dos marquetas, pesaban toneladas. Y ahí bajando la cuesta de San Cayetano, yo en moto,
0: ajá,
1: me cayó la moto.
0: Sí.
1: Las dos marquetas de hielo y Melquiades encima. Mae, me resbalé con la. Mae, quedé como una cucaracha. O sea, aplastado. Ma, entonces había que pulsearla mucho, mae. Claro, había que ir a comprar pejiballes allá al mercado de carretas, mondongo, toda esa vara, porque había que darle jamar a la gente.
0: Carlitos, no creía que ha cambiado.
1: Mira qué caramboleada.
0: Si hay más facilidades.
1: Sí, porque ahora todo es a domicilio, todos
0: pedís. Sí, no, pero no, Carlitos, mae, es que no todo, mae. Vieras que no hay carajadas, por ejemplo, te le llega la carne y hay días en que.
1: Mae, a fin de mes haciendo números.
0: No.
1: Oiga, con la cantinilla hasta el hocico de borrachos.
0: Ajá.
1: Porque se llenaba.
0: Sí.
1: Y yo decía, ¿cómo se llama? Reservados y todo, tuani. Bueno, yo contaba esa historia. Mae. Y mae, lo que quedaba era una mujer. Digo yo, puña, estas escaramboleadas. Levantándome a las 4 de la mañana para ir a traer jama para este reguero de hambrientos que toma. Antes había que darles de jamar antes de que hartaran guaro. Mira cuando vendí, ese chinamo. Va, yo brincaba en una pata. Era como quitarme la catedral de encima. Era el Tabo con las puertas abiertas. Y ahí huevo. Un sábado, un domingo, tenía que estar clavado. Todo el mundo va a
4: clavar. ¡Ah, lo clavaban además!
1: También. No, no, muchas veces ve.
4: Ya hay que una,
1: muchas veces la gente
4: parece una cabra. Ya hay que,
1: ve esa cantina llena ahí, pero hay que ver el dueño.
4: Ah, sí, como la está haciendo.
1: Como la está pellejeando.
0: Carlitos, en un día como hoy, las efemérides. En un día como hoy, pero hace 80 años, todos los 9 de septiembre se celebra en Costa Rica el Día de la Niñez Costarricense. La fecha fue dispuesta oficialmente el 12 de julio de 1946 por iniciativa de la Junta Directiva del PANI durante el gobierno de don Teodoro Picado. Hoy tiene 80 años de celebrarse el Día del Niño. En un día como hoy, pero hace 56 años, el cantante británico John Lennon publica su emblemático disco Imagine. ¡Qué pieza, man! ¡Qué pieza! Hace 56 años se publicó esa... Sí, sale al aire el disco Imágenes.
1: Imágenes, sí.
0: ¡Qué pieza!
1: Pieza, man. No hay imágenes.
0: Es que ahí está. Lo que pasa es que usted sabe que las reglas de Facebook, ¿verdad? Usted no puede sonar música, ¿verdad? Porque le bajan la señal.
1: Sí.
0: Sí.
1: Un toquecito,
0: sí.
1: Nada más.
0: No, nada. Dígale a Mark Zuckerberg, oiga, seguro está Mark Zuckerberg. ¡Tómela!
1: ¿Cómo es la vara? O sea,
0: usted está en una transmisión de Facebook.
1: Sí.
0: De cualquier Facebook. Transmisión.
1: Ah, bueno, como nosotros.
0: Como nosotros que estamos en Facebook. Y usted sube una pieza, una canción, Facebook le puede bajar la canción. Le baja la transmisión. Mira. Por derechos de imagen.
1: Bueno.
0: Y derechos de autor.
1: Ya no sabía.
0: Pero es un piezón.
1: Bueno.
0: Es un piezón, ¿verdad?
1: Vamos.
0: Bueno, y hay que respetar eso.
1: Vamos con otro chile.
0: El último, Carlitos, en un día como hoy, pero hace 28 años, fallece en Milán a los 55 años por por cáncer. El cantautor italiano, intérprete de éxito de Nuevo Tú. Y la cinta rosa, Lucio Battisti.
1: ¿Cómo es?
0: Lucio Battisti.
1: ¿De qué nacionalidad era?
0: Italiana.
1: Oh, macarroni.
0: Agarrame.
1: El chile italiano.
0: Ajá.
1: Un ladrón que se mete en una basílica de Italia.
0: Ajá.
1: A robar.
0: Ay, hijo de puña.
1: No. Entonces, joda. El padre de Jules Riddle. Uh-huh. Como el padre es italiano. Dice, ¿quién anda Yali? Uh-huh. Dice ladrón, un angeli.
0: ¿Oí?
1: Y le contesta el padre, ¿y por qué no volari? Uh-huh. Le dice ladrón, porque está pichoni.
4: Ladrón pachucazo.
1: Pachucazo.
0: Mañana, si Dios quiere, la hora cachetona a las 3:30 de la tarde. Mañana 3:30 de la tarde y el viernes no se lo pierda. Queremos celebrar con ustedes. Además, queremos es una celebración que reúne varias cosas. Sopamanía celebra su tercer aniversario, abriendo su tercer local.
1: Qué interesante. Bueno, qué coincidencia.
0: Qué bendición. Sí. Que ha sido de mucho trabajo, gracias a Dios. Ya estamos en Guadalupe, que ahí nacimos, en Guadalupe, Goicochea. Que los esperamos siempre porque además viene la promoción del fin de semana del Sopamanía.
1: Y yo me pregunto, ¿por qué no nació en Cartago la primer Sopamanía?
0: Porque es que la gente piensa que es solo mía. No, somos tres socios. Entonces, y sí, buscamos primero Cartago.
1: Pero vos sos el socio mayoritario.
0: No, yo sí. Ay, oiga, Dios quiere. Ojalá. No, maje, no, breteamos. Los tres breteamos.
1: No,
0: mucho.
1: Pero un maje que no gane harina, no. No, no,
0: ah, no, no, no,
1: no. No puede estar comprando ese Lexus que
0: no,
1: tenés vos.
0: Maje, no digas eso, maje. Maje, ¿sabes por qué? Porque un día esto estaba. Andaba con la doña ahí en Multiplaza, porque compramos una consolita muy linda.
1: Sí.
0: Mae, y me quedé viendo el Lexus, mae, pero me quedé viendo porque se antoja uno. Y todavía está dice que por qué me lo. Va a creer de verdad que está
1: uno. No, no, ya quien quita un entero, pero
0: Dios quiera, con todo no, Dios quiera, no.
1: Bueno,
0: mae, resulta que íbamos al. Pero, mae, Carlitos, de verdad, y en Cartago hay que ver qué se hace, porque no debe ser culpa de los. Pues puede que sí, puede que no, pero no se pueden pagar los alquileres, man.
1: No, es que es muy caro, man.
0: Entonces no se puede trabajar así, man. Entonces nos conseguimos, el primer negocito nos lo conseguimos, man, en Guadalupe de Goicochea.
1: Y a, man, gracias
0: a Dios. Man, a pura fe, Carlitos, a pura fe, a pura fe y la buena voluntad y el cariño de la gente, man.
1: Y abuela,
0: porque te cuento, el punto no era un puntazo.
1: Pero gracias a Dios.
0: Gracias infinitas al Todopoderoso, al trabajo de las muchachas que son, que todos los días se parten el lomo, y al favor, a la bendición del público que nos llega.
1: Por supuesto, y ahora.
0: Por eso queremos invitarlos el viernes.
1: No va a ser la excepción aquí en
0: Entre Ríos. Entre Ríos. Y además celebramos nuestro primer lugar.
1: La próxima vez. Al primer lugar de sintonía.
0: Sí, de la hora cachetona.
1: Cachetona, claro.
0: Lo celebramos con. ¿Cómo lo celebramos? Toda la sopa, entre las 5 y las 7. Entre las 5 y las 7. Todas las sopas a mitad de precio. Todas las sopas, entre las 5 y las 7. Y todo el que llegue, cafecito con gallo de papa.
1: ¿Cómo no? Charlie, un consejo que le voy a dar.
0: Démelo, yo lo recibo con mucho gusto.
1: Ahora, la próxima sopa manía.
0: Uh-huh.
1: Que ustedes abran en cualquier parte.
0: Uh-huh.
1: Compre el terreno de una vez. Para que no tenga que alquilar.
0: Oiga el consejo de este caballo.
1: Para que no tenga que alquilar.
0: No, y ahora el caballo. Carlitos, te seguí la. Mae, compré un terrenito. 90 millones. Le metí una bronca.
1: No, no, no, mae. Como decía este roquillo, mae.
0: Termina de Carlito, tiene 10 años. Según las cuentas que hice, cuando tenga 45 años, Carito termina de pagar.
1: Está un par de roquillos.
0: Ajá.
1: En el parque asoleándose, ya roquillo, ¿verdad?
0: Ajá.
1: Y pasa un rabazo, ah, pero un espectacular.
0: Uh-huh.
1: Pasa una meneca guapísima, jovencita. Y le dice un roquillo al otro: Ernesto,
0: uh-huh,
1: quien tuviera otra vez 20 años.
0: Uh-huh.
1: Y le pega el brinco el otro roquillo.
0: Ajá.
1: Y le dice: ¡Estás loco!
0: Ajá.
1: Volver otra vez a la pubertad, conseguir trabajo, pagar hipotecas. Todo por esa güey de 20 años.
0: Bueno, así está uno.
1: Bueno, no estaba tan lejos.
0: Ah, está ubicado el roquillo.
1: No, es que hay roquillos muy ubicados, mae. Este roquillo llama por teléfono porque le tenía una meme, una güila ahí. El roquillo era eso, picarescón.
0: Uh-huh.
1: Pero seguro cayó en.
0: En cuenta,
1: se puso que a hacer cerebro.
0: Sí, sí, sí, sí.
1: Entonces la llama por teléfono.
0: Ajá.
1: Y le dice: Aló, ¿cómo estás, bebé? Ah, el roquillo, que el roquillo es jacarandoso. Estoy mal. Tengo que pagar la renta, el teléfono, el cable, la luz y el carro.
0: Ajá.
1: Ay, juez, yo creo que yo soy el que le estoy jalando mala suerte. ¡Bloquéme! Estoy como loco, estaré echando.
0: Está bueno.
1: Está bueno. Haceme la cruz, pero de una vez.
0: Ya, no te convengo.
1: Soy un culleo. Te jalo mala suerte. Siempre estás. No, apenas te llamo. Tenés que pagar de todo.
0: ¿Ves? Ahí estuvieras tranquila.
1: Qué bueno.
0: Está muy bueno,
1: va. La vida real.
0: Wow, ¿sabes qué? Para ir a la pausa.
1: La vida real, huevo.
0: Para ir a la pausa. No, voy a contar el milagro, pero no el santo. Un familiar, un señor familiar mío. muy cercano. Me lo topo un día, yo iba por donde mis tatas y me lo topo. Estaba que se venía la lluvia y le digo, bueno, mi pariente, ¿qué pasó, muchacho? Le digo, ¿y hasta dónde va? Y para la casa. Y ya le digo, vamos, yo lo llevo. Ese señor se quedó viudo como a los 64, una cosa así. Ya para ese entonces que yo me lo topé, podía tener unos 81, 82. Me estoy hablando en serio.
1: Ya grandote.
0: Era en serio. Y le digo, mi pariente, ¿dónde viene? Es que tengo una noviecilla ahí por... ahí por la iglesia para allá.
1: Sí, sí, sí.
0: Le digo, no, hombre, eso era lunes. Dice, entonces yo llego el viernes, me quedo sábado, domingo y me vengo lunes de la mañana.
1: Oiga, ¿qué? Ya era
0: una... ay, me puña, no, hombre. Y le digo, ¿y los demás días qué? Dice, no, martes y miércoles descanso. Y tengo una vigilia, pero la voy a ver en el día, el jueves.
1: El roquillo, güey.
0: Mae.
1: Cemental. Le digo, roco, pero cemental.
0: Sí, sí, le digo, pero... pero mi pariente, pero... porque no se casa. ¡Estás loco, vos! ¿No ves que duré como 30 años? ¡Viera la regaña que me pegó, no, mae! No,
1: dejaba tener razón, güey.
0: Estaba comiendo callao. Ay, así se fue.
1: No, no.
0: Y... vamos a la pausa.
1: Él iba a contar otro.
0: Sí, no, aguántela. Aguante. ¿De qué es? Para decirle exactamente.
1: ¿De qué?
0: ¿De cuál es? De un mismo viejillo.
1: De un mismo viejillo.
0: Ok, Danielito. Se me hace corto el camino, dice Danielito Méndez. Qué bueno. Para eso es, mi hermano. Vamos a la pausa. Regresamos. Estamos en la hora cachetona.
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0: Ay, cómo nos hemos reído, la verdad.
1: Es que sí.
0: Hay que divertirse, Carlito. Mañana, Dios mediante, a las 3:30, estaremos 3:30 mañana, dice Roy Venegas. Me escribe ahí en mi Facebook. Saludos, Carlitos, y a Carlito Niño, y un abrazo a Carlito Ramos por Cienzón. Estoy viendo el programa, dice Roy Venegas Quiroz. Muchas gracias, Roy.
1: May, roquillos despistados. Este es roco de harinilla, pero ya es rocón. Mae, llegué, está en la oficina, weón, y entra la doña. Mae, y encuentra a la secretaria sentada en las piernas del rocón.
0: ¿Cómo así, mae? ¿Cómo así?
1: Y te sale como una fiera la roca, weón.
0: Claro.
1: ¿Y usted qué hace sentada en las piernas de mi marido? Y le dice el roquillo: oiga, señorita, mi señora le está haciendo una pregunta, contéstele. Ay, qué roco más despistado. Contéstele a la doña.
0: Por favor.
1: La educación ante todo.
0: Las normas de educación, ¿qué?
1: Ma, es que en los roquillos, ¿cómo hay chistes de viejillo? Este roquillo se casa con... Se casa. Tiene 85 años, weón. Se casa con una güila de 20 años. Se casó. Ya llega ya la luna de miel.
0: Sí.
1: Y le dice el viejillo: bueno, ya que nos casamos y esta es la noche de luna de miel, de bodas, ahora usted, linda, usted sí sabe lo que viene. Ay, pero yo no lo sé. ¿Cómo? Usted no lo sabe lo que viene. No sé qué es lo que viene. Su mamá no le ha dicho qué es lo que viene después de la boda.
0: De la ceremonia nupcial.
1: No, mamá nunca me dijo nada. Una hermana suya no le dijo. No, tampoco me dijo nada.
0: ¿Alguna tía en una conversación?
1: Una tía no le dijo qué era lo que venía. No me dijo. ¿Alguna prima no le dijo a usted qué era lo que venía después de la luna, después de la boda? No, se lo juro, mi amor, que no me dijo.
0: ¿Alguna amiga de esas íntimas? ¿Usted no tiene amigas?
1: No me dijo.
0: ¿Lo leyó en un libro?
1: Pues, mi amor, entonces sí nos jodimos, porque a mí sí me olvidó también. No sabe usted, no sé yo. Mejor durmamos.
0: Ponete una película. Hacete un yo.
1: A usted nadie le dijo y a mí ya se me olvidó.
0: Carlitos, dice Luz Hutchinson. Muy buenas tardes, Luis Ureña Monje. Saludos para Chino y Luciana, su hija, en su día en Turrialba. Excelente programa, dice William Esteban Ramos. Agradecimiento al Porcio por el saludo de cumpleaños el pasado viernes 4 de parte de Willy, el sobrino de Felino.
1: Ah, Felino, claro.
0: John Quiroz dice: buenas tardes, Charles. Aprovechando, mándese del cachetón cuando le habló al payaso. Gracias, muy tuanis. José Gutiérrez: buenas tardes, Carlitos, desde Carolina del Norte, siempre en sintonía. Mario César Sánchez, Carlos Álvarez y Carlitos el Porcionzón. Dice Carlos Badilla: soy soltero de nacimiento. Ricardo Maroto: ¿cuál es el número de WhatsApp, Carlitos o Ramos? Para apuntarlo en el cuaderno, me gustaría tenerlos en el WhatsApp también. 57-000-915. Saludos desde Palmares, el alajueliteño Javier Zúñiga, siempre escuchándolos. Dice Ricardo Maroto, ya lo leímos. Muchas gracias, dice Ricardo. Ok, perfecto. Con todo gusto. Recuerde, mañana 3:30. No se les olvide. Mañana, si Dios quiere, 3:30. 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
1: ¿Cómo no?
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1: Chale, ahí hay una subasta de perros, ¿va?
0: Ajá.
1: Entonces una... carajo, tiene un perro grande. Sí. Otra señora tiene un perro mediano. Y, bueno, sí. Entonces ya llega el subastador y le dice a la... bueno, van a vender los tres perritos... Usted, caballero, ¿cuánto pide por el perro grande?
0: Ajá.
1: Bueno, el perro grande, 50,000 colones.
0: Sí.
1: ¿Y usted, señora, cuánto pide usted por el perro mediano?
2: Bueno, yo quiero 60,000 colones.
1: Uh-huh. ¿Y usted, señorita, cuánto pide por el chiquito?
0: Ay. No. Es que no, ¿verdad?
1: No. Perrito chiquito,
0: güey. Que complete la palabra, mae.
2: ¿En cuánto se estima? ¿Cuánto pide por el chiquitico? No, usted cuadra los perros chiquitos, va.
0: Pequeños. A mí me encantan los perros.
1: Pero no importa si son pequeñitos.
0: No me importa, no tengo. Ahí no tengo yo prejuicio alguno con ninguno. Bueno, hay unos perrillos más vacilones que otros, ¿verdad? Y hay uno que me angustia mucho, que es el Doberman Pinscher.
1: Ah, es que, mae, es un Doberman en miniatura.
0: Sí, y es que es muy nervioso. ¿No lo has visto? Los ojillos todos saltados y, mae, parece que siempre anda de goma, temblando el mae.
1: Entonces, sí, que es una racilla vacilona.
0: Sí, y es nerviosillo. Pero o sea, es muy buena gente también. No, bueno, es muy buen perro, muy buen perro. Buena gente no, gente es la persona. Espérate para ver. Porque hay un montón de saludos aquí.
1: Saludemos a la gente.
0: Sí, sí. Man. 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Mire, viera el otro día, Ian. ¡Qué felicidad! 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Mae. Anduvo por Egipto, por Roma,
1: por China.
0: Anduvo por China, porque hay distintos pasos ahí. Y en todos, Adriancito García bailó en el tubo, en todos, man.
1: ¡Qué tuanidad!
0: El hombre chiquito.
1: Y se chaneó en el jacuzzi.
0: Ah, sí, sí, sí. Oiga, hubo que sacarlo a las 6 de la mañana. Mira, ya, papi, ya. Es que.
1: Qué tuanis, bueno, ¿eh?
0: Es que es entretenimiento otro.
1: Hizo volar su imaginación.
0: Que oiga, hizo volar, pero hasta todo. El cepillo de dientes, hombre.
1: Vale, fíjate que. A veces los hijos adolescentes quieren, ya, y como. No sé, impresionar al tata, no sé.
0: Ajá, ajá.
1: Y le dice el hijo adolescente al tata: uh-huh. Papá, me voy de la casa.
0: Ajá.
1: No trate de detenerme.
0: Sí.
1: Quiero buscar la aventura. Quiero vacilar.
0: Uh-huh.
1: Quiero tener mujeres preciosas.
0: Sí.
1: Por favor, papá, no me detenga.
0: Ajá.
1: No, hijo, yo no lo estoy deteniendo. Es más, lo que quiero es que me lleve con usted.

0: Para poner los dos.
1: ¿A quién nos hablamos? Para listar la vara.
0: Que voy a detener nada.
1: Qué casco.
2: Sabes que ya no, yo creo que ya no queda eso, pero antes había mucho de eso que. No, pues, tampoco mucho, pero era con alguna frecuencia vos te topabas al tata y al hijo enfiestados.
0: Sí, por lo general en un bar ahí se tomaban.
2: Sí, sí, sí. No creas. Y el ruquillo es jugadores.
0: Sí.
2: Sí, sí, sí, sí.
0: Hay que muy alcahuetón.
2: Claro, claro, en todo.
0: Bueno,
2: Todo ahí en la viña del señor, Carlitos.
0: Ay, sí, sí.
2: Ay, Carlitos, qué jodido, ¿verdad? Vos tenés a Isabelita y a Carlita.
0: Sí.
2: De mujeres. De hombres tenés otros 5, ¿verdad? Que debe ser jodido, ¿verdad? Ver que están, le están jugando a un hijo de uno, a una hija.
0: Ay, sí.
2: Y ha pasado, que Dios lo ayude a uno a dar buenos consejos en una cosa de esas, sí. Porque de todo pasa, Carlitos, de todo pasa.
0: Bueno, vamos a, de todo pasa con este chile.
2: Y la ciruela pasa, man.
0: El maje llega chivísima a la choza.
2: Ajá.
0: Y le dice a la doña, lo sé todo.
2: Ay, juepuña.
0: Y le dice a la doña, si usted lo sabe todo, ¿en qué año Cristóbal Colón conquistó las Indias?
2: Ajá.
0: No me cambie de conversación.
2: Sí.
0: Lo sé todo.
2: Ajá.
0: Contraté un detective.
2: Ay, juepuña.
0: Dice que usted me engaña con el chofer, con el mecánico,
2: sí,
0: con el pulpero,
2: ajá,
0: con el panadero, con el carnicero.
2: Ah, no jodas,
0: y hasta con el médico que nos atiende.
2: Sí.
0: Está bien, mi amor. Te juro que con nadie más, ¿verdad? Esa lista llega hasta ahí.
2: Cáscara.
0: Mae.
2: Cáscara.
0: Mae, que meneca, mae.
2: Oiga, más.
0: Es entregada.
2: Bárbara más.
0: Nada más.
2: Lujuriosa.
0: De ahí,
2: Fernandito de Ciudad Neily, te enviamos un abrazo, Fernandito.
0: Es como esta meneca que. ¿Veis? Tiene un dominio total con, al meneco.
2: Ah.
0: Ahí se está chaneando, sacándose las cejas y.
2: Sí, sí, sí.
0: Perfumándose
2: sí.
0: Y todo.
2: Emperifollándose, ¿qué sí, dice?
0: Tarde noche. Ma.
2: Ajá.
0: ¿Qué vas a hacer? De ahí voy a salir.
2: Uh-huh. Ay, mae. Ay, oiga, y empoderada.
0: ¿Y por qué así tan bien vestida?
2: Ajá.
0: De ahí, porque así voy a salir. Y ahí no voy a salir en fachas.
2: Ay, mae. Ay, juepuña, y sacando pecho.
0: ¿Y a qué horas vas a venir?
2: Uh-huh.
0: ¿Y eso a vos qué te importa la hora que yo vaya a venir?
2: Hombre, no, no.
0: Pero dígame, mi amor, ¿a qué hora viene? Ay, no sé, 4:00 a.m. Sí, pero ni un minuto más, ¿verdad?
2: Qué domingo.
0: Pero que va a venir a las 4:05.
2: Eso porque... es autoridad, papá.
0: Ahí sí me enojo.
2: Carlitos, ya casi cayendo el telón de nuestro programa el día de hoy.
0: ¿Y cómo?
2: Ya casi. Para que lo vaya preparando. Vale. Porque mañana, si Dios quiere, 3:30. 3:30 mañana, si Dios nos presta vida, ya lo saben. No se pierda nuestro espacio mañana, 3:30. Si Dios quiere, ¿verdad, Fernandito? Es que estoy al aire, me cuesta un toquecito aquí oír los audios que nos envió mi querido Fernandito allá de Ciudad de Neily. Pero le decía entonces 3:30 mañana y el viernes. Viernes 11. 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
0: ¿Qué

0: Vale, sí,
1: para todos, ahí, para todos.
0: Voy a permitirme saludar hoy.
1: Sí, sí, dale.
0: A Noelia, que es el Día del Niño y me está viendo eso, Noelia. Y para Ángelo, que también, de ahí, para claro, mí es un niño.
1: Claro.
0: El Día del Niño, ya me pidieron regalo.
1: ¿Tú qué? Y ya.
0: No, como hoy salgo temprano, ahora voy y compro unas varas que me pidieron. No,
1: ya yo.
0: ¿Ya está hecho?
1: Ah, sí.
0: Es que los carajillos es que...
1: Hay que... Yo nunca tuve eso, de verdad, pero no, y no estoy reclamando, no, para nada. Ahora lo dijimos del programa, mi niñez fue maravillosa, lindísima, una niñez lindísima. No recuerdo haber celebrado el Día del Niño nunca, pero...
0: Pero un regalillo
1: sí era actual. ¿A cuál niño no le gusta un obsequio, Carlitos?
0: Mae, ¿sabe qué? ¿Con qué jugaba yo? Uh-huh. Con latas de sardina, mae. Ponía la grandotona que viene como así.
1: Sí, la larga. La ovalada.
0: Y les iba poniendo latillas de sardina.
1: Sí.
0: Y era un tren, la llenaba de tierra, hacía un hueco.
1: Sí.
0: Agarraba un mecate, mae. Y era un, mae, yo me sentía un,
1: mae, era
0: un maquinista, mae.
1: La inocencia, la creatividad del niño, mae. Regalarle, mae, un detalle. Tal vez no es algo muy grande, pero un detalle.
0: Detallito. Ah, se esperan
1: algo. Mira, resulta que es que Iber Calderón, que es primo Fernandito, están en la isla de Chira.
0: Ay, qué linda, yo conozco la isla de Chira.
1: Iber es primo de Fernando, están en la isla de Chira, ahí están disfrutando. Así
0: saludazo que... ahí para todos los menecasos de esas islas, la isla de Chira, la isla Caballo, isla Mayo. Yo me cuadraba mucho la pesca.
1: Ajá.
0: Entonces me llevaban ahí a pescar, más.
1: De Chira es Axel, el muchacho, el lateral derecho del Club Sport Herediano, y el otro muchacho que hace días que no juega, que ya vuelve, que es un jugadorazo, que está en el New York City, que jugó con la liga. Jugadorazo.
0: De la isla de Chira.
1: De la isla de Chira.
0: ¿Cómo
1: de
0: no?
1: La isla de Chira.
0: Vamos con un chilazo. Bueno, y después
1: ya,
0: vamos con...
1: Ya, y nos vamos.
0: No, suave.
1: No, suave. ¿Cómo que suave? ¿Cómo? ¿No ves que ya viene Cartagena esa prisa?
0: La doña Chiva le dice al marido.
1: Ajá.
0: Mi amor, vos me dijiste que en cualquier momento íbamos a comprar un carro. Sí, mi amor, estoy ahorrando. Es más, ya tengo algo ahorrado. Uh-huh. ¿Y cómo cuánto? Bueno, para echarle gasolina. ¡Qué bajona! Por lo menos para echarle gasolina. Ahora sí, vamos con el picón.
1: Gracias, Alex del Huanco. Alonso Martínez, gracias. ¡Picón, vámonos!
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0: Uno cortico, chale. A usted que le cuadran las adivinanzas. Usted no es bueno para las adivinanzas.
1: Mae, no mucho, pero sí me gustan.
0: Bueno, ¿qué tiene 100 pies?
1: Ajá.
0: Y come huevos.
1: Puña, ¿qué tiene 100 pies? Porque está el animalito 100 pies, pero el 100 pies no come huevos. Es el
0: rapidito, porque usted sabe que me
1: está. Es que estoy haciendo el análisis.
0: Bueno, bueno, que tiene 100 pies.
1: Y come huevos.
0: No sé.
1: No sabe, no definitivamente.
0: Sé, no. De respuesta definitiva, no sé.
1: No sabe.
0: No.
1: Bueno, que tiene 100 pies y come huevos.
0: No sé.
1: Voy a dar la respuesta.
0: Dele.
1: El zipper del pantalón. Usted nunca se los ha pensado.

0: le ha pegado un diente en el prepucio.
1: No.
0: Bueno, no solo come huevos, se puede amar una
1: sonderito.
0: Este fue el pico del saco.
1: Gracias. 3:30 mañana, si Dios quiere. 3:30
0: mañana, Menecazo. No se puede. 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

pelota la driba, le queda Mariano Zurda, le pegó Mariano, gol de Saprissa. Deportivo Saprissa. Gol Mariano Gol Saprissa, gol argentino, gol de Alianza del Saprissa, 15 del final, Mariano la encuentra, 3-2-1, saca el zurdazo de balón al fondo y Saprissa descuenta en el Chelandoucle, a 15 del final, en el tiempo de juego, tiempo de la Universidad Católica.

정성 흐르는데 꿀루루보소 꿀 아메리카노 꿀 데클라시피카시온 꿀 커피 알리안사 entre Alonso y Giancarlo, que es el jugador Balbonaen, agarra por derecha y le dice a Joaquín, tome, hágase grande que queremos ser primeros, mete la pierna derecha, 3-2-1, aprieta el cuadro, pelota al techo del arco y al fondo. Y en 78 minutos, tiempo de juego, tiempo corrido, tiempo de la Universidad Católica de Costa Rica, marcador Manchate. Quines 2, Fuerza El Salvador.

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1: Buenas tardes. Buenas tardes, queridos amigos oyentes de Teletica Radio 91.5. Saludos especiales desde la cueva. Desde la cueva del monstruo morado aquí en San Juan de Tibás, donde estamos ya completamente listos para llevarles toda la información de este juego inicial de la llave de los cuartos de final de la Copa Centroamericana 2026. Dos equipos costarricenses buscando el pase para la semifinal de esta competición. Uno de ellos avanzará directamente a la Liga de Campeones de la CONCACAF del 2027 y el otro tendrá que esperar turno a ver si juega el play-in contra el perdedor de la otra serie entre el Firpo y el Olimpia. Amigos, saludos. Llueve aquí en Tibás, llueve bastante, ha llovido durante el transcurso de prácticamente toda la tarde, desde eso de las 2 de la tarde, está lloviendo aquí en Tibás y en este momento llueve, no es tan fuerte ni tan torrencial el aguacero, pero sí ha llovido y ha llovido bastante, incluso para que la cancha esté mojada, más no maltratada, pero sí el terreno de juego está bastante mojado aquí en San Juan de Tibás. El ambiente que poco a poco va a ir calentando, falta una hora y 52 minutos para el arranque del partido, pero nosotros estamos aquí ya prestos para llevarles toda la información acá en Teletica Radio 91.5 junto a Adrián Méndez, que tendrá el relato del partido, la presencia de Andrés González, Eduardo Castillo, incidencias, entrevistas, comentarios en parte bajo, la presencia de David Madrid, de Ricardo Cordero, de Dian García en esta transmisión, igual que la animación comercial de Carlos Álvarez para este compromiso, así como también la presencia de Javier Marrero y de Esteban Cubero en el control principal de Teletica Radio 91.5. Gracias por estar con nosotros. Tarde lluviosa, nublada. De hecho, prácticamente no se ve muchísimo el Valle Central, o por lo menos la ciudad capital, aquí desde la parte más alta del estadio Ricardo Saprissa, donde todavía no se encienden las luces artificiales para este compromiso. Saprissa Cartaginés es un encuentro donde hoy están acá los dos mejores equipos del campeonato de fútbol de la primera división. Me atrevería a decir que dos de los mejores equipos de la primera fase de la Copa Centroamericana, y hoy tendrán que comenzar a luchar por este boleto a la siguiente fase, a las semifinales de esta competición. Aquí saluda a los compañeros Andrés González, Eduardo Castillo, para que nos brinden informaciones, detalles en esta tarde lluviosa aquí en San Juan de Tibás, en la cueva del monstruo morado, para este compromiso de Saprissa contra el Cartaginés. Muchachos, ¿qué tal? Muy buenas tardes. Póngale bonito.
2: Nos tomamos el café yodito. Buenas tardes para todos, Copa Centroamericana. Tenemos que unos 10 días, 12 días, Eduardo, oyentes de Teletica Radio y todos los que nos están siguiendo en esta transmisión, de no tener Copa Centroamericana. La semana anterior no tuvimos partidos de Copa Centroamericana, después de lo que fue un mes de agosto intenso entre Campeonato Nacional, Copa Centroamericana, y hoy se topan dos nacionales, el Deportivo Saprissa y el Club Sport Cartaginés. Cartaginés está invicto en Copa Centroamericana y quiere el cuadro rumoso, cuidado y no llevarse un buen botín del estadio Ricardo Saprissa acá en el estadio en San Juan de Tibás. Un antecedente: campeonato nacional lo ganó Saprissa 3-2, lo ganó Saprissa 3-2 en el marcador Manzaté hace un poco más de 15 días aproximadamente, aquí mismo en ese escenario. Las cosas han cambiado, los momentos han cambiado, las planillas han cambiado. Cartaginés viene de ganar en el campeonato nacional, Saprissa viene de ganar el clásico, así que esperemos un buen compromiso, señor Eduardo Castillo, acá en San Juan de Tibás. Lo dijo Cristian, llueve para aquellos que vienen al estadio, para aquellos que vienen a San Juan de Tibás acá, para donde va a ser este partido. Recordarles una cosa, el partido es a las 7:06 de la noche. Y mucha gente que he escuchado que a las 8, no, el partido es a las 7 de la noche, y eso implica que las personas que vienen para el estadio tienen que venirse un poco más temprano. Señor Eduardo Castillo, ¿qué tal? Buenas tardes. Acá todavía no se abren las puertas en el estadio Ricardo Saprissa, en una tarde que va a ser un tanto fría, lluviosa, pero aquí están los micrófonos de Teletica Radio. Edu, ¿qué tal? Buenas tardes. Póngale bonito.
3: Nos tomamos el café el yodito.
0: Póngale bonito, tómese el yodito.
3: Buenas tardes, Andrés, Cristian Méndez, a todos los compañeros. Es más, Gonza, se abren las puertas en este momento. En la gradería este, allá veo dos personas, seis personas en la gradería este ya, ubicados, sentados. Es la única que veo en la sombra este. Una persona por allá en el palco este. Vamos a ver cómo tal vez está con la visibilización del sector oeste. Y sí, dos equipos que llegan con sus principales armas, lo que tienen a disposición para jugar. Principalmente el cartaginés, que trae un plantel más completo que el Saprissa. De entrada, Cristian, compañeros, amigos oyentes, un eventual once del Saprissa. Tengo duda en un jugador, que a ver si se puede confirmar al final de cuentas, si al final de cuentas irá así el Saprissa, pero el conjunto morado con Abraham Madrid en la portería, repiten defensores centrales, Fidel Escobar y el caso de Pablo Arboin, el lateral derecho, Gerald Taylor. La duda que tengo es en el lateral izquierdo, si va a ir o Yorkaefa Sofeifa o Joseph Mora en el Deportivo Saprissa. Ahí está la duda, que la información Café del Valle, Sabor Auténtico, que hemos logrado recopilar, donde está tal vez un poquito más la duda de cómo saldría Saprissa. Medio campo con esto: David Guzmán, Sebastián Padilla y Andrei Soto en el once del Saprissa en el medio campo. Y en ofensiva presentaría a Gerson Torres, Luis Javier Paradela y Orlando Sinclair. Me dice que Saprissa va sin Kendall Waston y que ayer los primeros minutos del entrenamiento estuvo Newton Williams, que después no lo finalizó. No terminó el entrenamiento, hizo un trabajo diferenciado Newton Williams. Así que Saprissa iría eventualmente de entrada sin Kendall, creo que no va a estar ni en la convocatoria.
1: Entonces, Eduardo, repetimos de atrás hacia adelante.
3: Ok, iría Abraham Madrid.
1: Ajá.
3: Derecho, Gerald Taylor, lateral derecho. Centrales, Fidel Escobar y Pablo Arboin. La duda que tengo es en la izquierda, si Joseph Mora o Yorkaef. Algo me dicen que puede ir Yorkaef, pero bueno, que hay una duda ahí, por lo menos en el plantel que se puso en las últimas prácticas del Saprissa. Medio campo con David Guzmán, Sebastián Padilla y Andrei Soto en el conjunto morado. Y el medio campo en ofensivo, más bien los ofensivos, Paradela por izquierda, Gerson por derecha y Orlando Sinclair en el centro delantero del Saprissa.
1: Sí, aquí la novedad del Saprissa, bajo esta condición que nos habla Eduardo, la gran novedad del Saprissa es la presencia de ese medio campo, de un medio campo que uno diría es un medio campo nuevo, o sea, porque nunca han jugado juntos, ¿verdad? Aunque Guzmán es toda la experiencia del Saprissa, pero nunca han jugado juntos, ni Guzmán, ni Andrei Soto, ni Sebastián Padilla. Es más, Padilla y Soto nunca han jugado juntos, ¿verdad? Y aparecen hoy en esta formación del Deportivo Saprissa. Un medio campo que lo que representa es tenencia de pelota, control de juego y tratar de que Andrei Soto hoy pueda tener una buena noche en el equipo del Saprissa bajo esa condición.
3: Y explotar la velocidad por los costados, la velocidad por Ditón en bandeja de plata. El Saprissa es una gran victoria, digámoslo así, para Saprissa volver a contar con Paradela. Paradela en este torneo, Gerson Torres que viene subiendo y el caso de Orlando Sinclair ratificado como el delantero.
2: Perdón, Edu, ¿quién es el lateral por la derecha?
3: Gerald Taylor
2: le gana a Samir.
3: En las últimas prácticas fue así.
2: Es que creo que Saprissa tiene un tema con los laterales. Primero, a hoy no ha definido quién va a ser el lateral derecho titular y el izquierdo titular. Hoy cuando hablamos que Eduardo tiene la duda si juega Yorkaefa Sofeifa o Joseph Mora, es porque creo que el mismo técnico tiene duda. Y por la derecha, los Taylor, o Samir

0: Gerald, que también creo que también pasa por perfil de equipo, ¿verdad?
1: Sí, y ha ido rotando, ¿verdad? Porque Hernán ha ido rotando.
0: Pero decime cuál es el lateral estelarísimo de Saprissa.
1: No hay. Yo hasta antes del clásico pensaba que Samir.
2: Andrés habla de que hay dudas, claro. Yo te pregunto, señor González, vos siendo Medford, ¿no tendrías dudas en los laterales del Saprissa por los dos costados?
0: Yo por la izquierda no.
2: ¿No tendrías hoy una duda de decir, o voy con Taylor, o voy con Taylor, o voy con Carvajal, por ejemplo? O sea, y del otro lado, o voy con Yorcaef o voy con Joseph Mora. Es que ninguno de los cinco ha logrado todavía consolidarse al más alto nivel, ¿verdad? Para decir hoy que sean indiscutibles en la formación del Saprissa.
0: Yo con la izquierda tengo todo un tema en el Deportivo Saprissa. Y yo siempre pondría a Joseph Mora, Cristian. Y si yo hubiera visto que en algún momento Yorcaef Asofeifa, en su nivel, está un poco mejor que Joseph Mora, yo le digo, tiene que jugar. El tema es que Hernán busca perfiles dependiendo también de los rivales. Por ejemplo, Yorcaef, te juega en Tegucigalpa contra Olimpia y te juega en el Morera Soto. Ya sabemos cómo le fue a Yorcaef a Sofeifa, pero la apuesta de Hernán, aquí probablemente juegue Joseph Mora. Por eso les digo, por perfil, por estadio, por ir más a la ofensiva, porque tienen que correr más o menos. Pero yo no tengo ninguna duda por izquierda, por lo menos yo si fuera Hernán Medford, yo pongo a Joseph Mora, ¿verdad? Joseph Mora, creo que Yorcaef a mí, por lo menos en lo personal, no es el jugador que algunos o el mismo técnico quiere ver. Por la derecha sí, por la derecha, con todo el respeto, yo agarro una moneda y tiro arriba para ver cuál de los Taylor va a ser titular, o Samir o Gerald.
1: Es un tema con lo del izquierdo, porque hasta hace unos meses, por ejemplo, Joseph Mora, lateral izquierdo de la Selección Nacional, y era el titular. Joseph tiene aquella lesión que lo aleja muchos meses de la cancha, del terreno de juego, y que Yorcaef ahí en ese momento levantó su nivel. Más un momento en que hablábamos y se destacaba la resiliencia que había tenido Yorcaef Asofeifa, de acuerdo, figura en algunos partidos acá en el Campeonato Nacional y que termina bastante bien la temporada. Después se da toda la polémica en aquella semifinal con la celebración en Liberia. Pero hasta ahí Yorcaef le había ganado la titularidad porque andaba a un buen nivel. Este año han arrancado los dos muy parejos y no tal vez al alto rendimiento. Han arrancado muy parejos, Cristian, de lo regular hacia abajo, ¿verdad? Y creo que ahí viene la duda. Yo sí creo que, y quería observar, por lo menos lo que me han dicho y lo que han puesto en práctica, eso obviamente sin confirmar, pero sí es la información que tengo, los entrenamientos que ha hecho esa prisa preparación a este partido, que, por ejemplo, muchos podían hasta prever a Matías Elizondo, que ha venido jugando en el Campeonato Nacional como volante 5 en el medio campo. Creo que no hay una duda ahora de que lo de Matías es meramente para acumular minutos. Ese jugador que le está sumando minutos al Saprissa, el muchacho lo ha ido haciendo bien, va paulatinamente creciendo, hay que tenerle paciencia, también me parece lo de Matías, pero que hoy la apuesta sería por la experiencia de David Guzmán y uno de los refuerzos importantes que Saprissa apostó para este semestre, como es Sebastián Padilla.
2: Aquí la duda que podría quedar sobre el Saprissa es, entonces, de acuerdo a lo que nos está diciendo Eduardo, confirmado fuera Kendall, fuera Mariano, obviamente, fuera Sebastián Acuña, fuera Williams.
1: Sí.
2: Saprissa se queda cortito en el banquillo.
0: Te voy a decir una cosa.
2: ¿Bansi
1: sí
2: estaría?
1: Sí, sí, tengo entendido. Es más, ahora Méndez, que llegamos, estábamos aquí en la parte técnica, estaba Mariano con Sebastián Acuña corriendo acá hace unas horas en la gramilla del estadio Ricardo Saprissa. Estaban con alguien más, no logré identificar quién era. La verdad pensé que era Newton, pero no puedo decir con certeza que era Newton Williams. Cuidado, tal vez era un juvenil. Saprissa también ha firmado un U21, un muchacho, un defensor central que ha venido destacando y que lo han subido, promovido al primer equipo, pero esos estarían ausentes. Kendall sí confirmado, porque ayer ni siquiera realizó el entrenamiento con el Saprissa.
0: Y te voy a decir una cosa, aquí también para escuchar a Adrián, Cristian, Eduardo, oyente de Teletica Radio. Bajo el 11 ya del Saprissa, que lo conocemos, las dudas en algunos puestos de la formación y las ausencias confirmadas, muchachos, yo sé que Saprissa es local, Saprissa tiene que dar un paso al frente, pero con las dudas y el fútbol que está haciendo Cartaginés, hoy con las ausencias también del Saprissa, para mí Cartaginés con casi todo el equipo completo, porque hoy nos decía Adrián en un mensaje que André Mora no está disponible, hoy Cartaginés, cuidado, ¿no? Con eso, salta favorito acá en el Estadio San Juan de Tibás. Veremos qué pasa, pero sí lleva cierta ventaja.
2: Yo no sé si favorito, Andrés,

0: que ponerle al cartaginés
1: ese título,
0: el título de favorito, creo que sería bajarle el piso al Saprissa, que es líder, que es el equipo que ha mostrado su condición más fuerte en el arranque del campeonato. Me parecería que sería bajarle el piso un toquecito al Saprissa, pero sí creo que vos dijiste ahora algo de golpear la mesa, de marcar diferencia, de aprovechar el momento. Cartaginés tiene que aprovecharlo hoy. Si Cartaginés no aprovecha hoy el momento con un Saprissa sin Mariano, sin Acuña, sin Kendall, sin Newton, muchachos, creo que le podría pasar una factura muy fuerte de hoy en 8 días cuando los tenga, ¿verdad? Entonces ahí donde vendría propiamente esa consideración para el cuadro morado. Señor Méndez, aquí te saludo desde la parte más alta del Saprissa cuando ya se encendieron las luces artificiales aquí en San Juan de Tibás.
2: ¿Qué tal, Cris? Saludos cordiales para usted, para todos los compañeros. Muy buenas tardes. Sí, primero eso. En el momento que se abran las puertas del estadio, CONCACAF obliga a los clubes a que esté toda la iluminación encendida. No es un poquito, no es un porcentaje. Es una obligación que la iluminación tiene que estar tal y como se juega el partido. Y así pasan todos los escenarios. Cristian, con respecto al partido, empiezo con esto del favoritismo que ustedes hablaban en la mañana y hablaban ahorita temprano. Yo sí creo que no hay favorito. Si hay favorito, debería ser el local. Como estábamos hablando hace algunos días con el clásico, estaba muy parejo y que la liga quizá por ser local era el que tenía un leve favoritismo. Yo creo que Saprissa ha sido muy sólido aquí en su estadio. En el torneo de Copa, en la Copa Centroamericana ha sido muy sólido, ha ganado todo. Y Cartaginés ha flaqueado visitante. Cartaginés no ganó ni en Honduras, no ganó en Guatemala, perdió en Pérez Zeledón y perdió aquí. Entonces, si yo me pongo a ver simples estadísticas, a Cartaginés no es que la localía, aunque lleva dos victorias de manera consecutiva de visitante, le está costando mucho. Pero sí creo que es un duelo muy parejo. Cartaginés tiene planilla completa. Estoy de acuerdo con usted, Cristian, cuando dice que si Cartaginés quiere dar un golpe, lo puede hacer hoy. Hemos entendido que en las prácticas, desde que terminó el partido en Punta Arenas, los jugadores están muy ansiosos por jugar esta serie, por jugar este partido. En el camerino no se sienten favoritos, pero sí sienten que hay una posibilidad de poder avanzar de ronda. Recuerden que Cartaginés en cuartos de final hace 3 años, Cristian, la liga le pasó por encima, le ganó los 2 partidos. Recuerden que Cartaginés en cuartos de final hace 1 año, Olimpia le pasó por encima, le ganó los 2 partidos. Y eso ha generado un poco de sangre en el ojo de que Cartaginés ha jugado cuartos de final y ha mostrado muy poco en la Copa Centroamericana.
0: Claro,
2: y creo que es un momento para poder cambiar. Sé que eran momentos diferentes, sí, distintos,
0: y distintos equipos, ¿verdad?
2: Claro.
0: Y distintos equipos. Le ha tocado jugar contra equipos bravos. Usted me dice, Adri, lo sacó hace 1 año el Olimpia. Lo sacó el Olimpia, el fuerte Olimpia, ¿verdad? Lo sacó. Y hace 2 años lo había sacado la Liga Deportiva Alajuelense, campeón del torneo. Pero también, y aquí Eduardo, Andrés, en ese análisis global del Cartaginés, este Cartaginés es distinto, ¿ah? Este es un Cartaginés más sólido, más solvente. Vea que hoy hablamos de un Cartaginés que iría con Briceño, Barahona, Mesén, Olivas y González o Quirós, cualquiera de los dos, que iría con Luis Flores, con Gian Mauro, con Douglas, cualquiera de los dos, e iría con
2: Alonso,
0: con Joaquín Alonso, y después con
2: Morán y Tepa.
0: Morán y Tepa. Y se queda en el banquillo con Giancarlo Castro, se queda en el banquillo eventualmente con Gian Mauro Morera, se queda
2: Douglas López,
0: con Douglas López. O sea, es un Cartaginés que hoy tendría más

0: Sebastián Alonso. Y después con Gaete, con
1: Morán y Tepa.
0: Y se queda en el banquillo con Giancarlo Castro, se queda en el banquillo eventualmente con Yamauro Morera. Se queda
1: Douglas López,
0: con Douglas López. O sea, es un cartaginés que hoy tendría más con Claudio Montero, se queda con más recursos incluso hoy.
1: Bernal,
0: hoy con más recursos.

0: y se queda en el banquillo con Giancarlo Castro, se queda en el banquillo eventualmente con Yamauro Morera, se queda
1: Douglas López, sí,
0: con Douglas López. O sea, es un cartaginés que hoy tendría más con Claudio Montero, se queda con más recursos incluso hoy,
1: Bernal,
0: hoy con más recursos.

0: competir de tú a tú, a que no se quede en el equipo del casi casi, sino que se convierta en un rival realmente bravo para el Saprissa.
1: Que no quede eliminado el cartaginés. O sea, hoy Saprissa te hace un 2-0 y esto se acaba. Esto se acaba. Entonces, creo que eso es lo que Cartaginés tiene que venir a jugar hoy. Jugar la serie, jugar el primer tiempo de la serie. Ustedes hablaban de incluso Cartaginés una derrota con goles, sabes que quedas con vida.
2: Claro.
1: Un empate con goles, quedas con vida. Pero si te ganan el partido, Eduardo, con 1 o 2 goles de diferencia y no marcas gol, estás expuesto a una eliminación.
2: Es que vos sabes si en el Cartaginés y hoy hay una situación en defensa, entra Randall Cordero. Solución.
3: Las ausencias es mayor.
1: Edu, y en un mano a mano, agarrás el 11 de Cartaginés y el 11 de Saprissa hoy, creo que Cartaginés tiene jugadores con mejor nivel actualmente. No quiero decir tal vez que sean mejores futbolistas, pero sí hay jugadores, porque Cartaginés de la media cancha para arriba es muy fuerte. Cartaginés ha flaqueado en zona defensiva, hay que ser claros. A Cartaginés prácticamente todos los equipos le han hecho goles. Ha fallado Briseño, ha tenido algunas fallas en la zona defensiva. Ahora regresa Olivas, que lo decía Cristian temprano, qué buen jugador y qué buena contratación la de Olivas. Cartaginés perdió a Faerrum y perdió a Marcelo Pereira, el hondureño, que eran dos jugadores muy sólidos.
2: Y al liberiano que vino, a Quincho.
1: Sí, Quincho Huertas, que se lesionó. Pero digamos, Cartaginés con respecto al torneo pasado pierde dos buenos centrales.
0: Adri,
1: y
0: perdón,
1: con Olivas ha encontrado un muy buen central.
0: Y Edu, Andrés, ¿no se les parece a Rubio? En lo constante, en lo seguro, en lo aplomadito. O sea, Everardo Rubio es un jugador. Para mí Everardo Rubio es un cheque al portador. Es un jugador seguro. Es un jugador que siempre te va a dar un 7.5, 8. Es un jugador que difícilmente lo ves cometiendo un error. Va bien arriba, va correcto abajo. O sea, no es la mega estrella, pero me parece que este Olivas va por un camino muy, muy similar.
2: Sí, es muy similar. Y en su juego, tal vez Rubio más polifuncional, porque te puede jugar como lateral y un poquito adelantado. Creo que lo de Olivas creo que te puede jugar o de central o hasta de 5, cuidado y no, ¿verdad? Puede aparecer ahí como volante recuperador eventualmente en una emergencia. Me parece que tiene un perfil que puede acomodarse ahí. Pero sí, es de esos mexicanos. ¿Sabes quién es? Era otro, Basulto, por ejemplo. Era otro jugador que venía acá y que se termina adecuando bien. Sergio Rodríguez se ha llegado a acomodarse bien. O sea, son jugadores que están viniendo a nuestro país y lo hacen bien.
0: Qué caso curioso, y nada más como para hacer un paréntesis. Ya han venido más de 100 mexicanos aquí al fútbol de Costa Rica. O sea, hemos tenido una cantidad, para mí, exagerada de mexicanos en el fútbol de Costa Rica. Para mí, demasiado exagerada. Si hablamos de que el primero vino en el 2009, ¿verdad? O sea, que desde el 2009 hoy han venido más de 100 mexicanos al fútbol tico. Pero a los que mejor les ha ido han sido los defensores. A los defensores ha sido a los mejores que les ha ido a los jugadores mexicanos que hemos tenido en el país como tal. ¿Se acuerdan el de la liga? ¿Cómo se llama el de la liga?
4: Arriola.
0: Que
2: sí, sí, sí, sí.
0: Ajá, ajá.
2: Sí, buen jugador.
4: Buen jugador.
0: Basulto, Rubio, sí, Olivas. Sí. O sea, estamos hablando de buenos jugadores de los defensas, el Sergio Rodríguez. O sea, son jugadores bastante correctos los mexicanos que han venido en esos puestos defensivos aquí a nuestro país.
1: Cristian, y lo otro, para cerrar con esto, por lo menos tocar el cartaginés, a mí la verdad me ha sorprendido, y ahora lo hablaba con Eduardo, el nivel de Gianmauro, ¿verdad? Gianmauro Morera era un muchacho. Gianmauro tiene en su currículum dos descensos. Tiene en el currículum dos descensos. Cartaginés lo llevó ahí. Recuerdo que incluso para principios de agosto había salido una fotografía y don Leo decía que todavía no estaba. Al final lograron contratarlo y yo creo que ha sido una grata sorpresa. Ojo, no para Cartaginés.
4: Por encima de Douglas López.
1: Para el fútbol nacional. Sí, sí, sí. Porque Gianmauro es un muchacho muy jovencito.

0: Celso no lo hace con Santana. No.
1: No.
2: No, no, estaba con Guadalupe.
1: Estaba con Guadalupe.
3: Él descendió con Santana y con Guadalupe.
1: El de Palmares pasa a Santana, desciende y lo contrata Guadalupe y desciende con Guadalupe.
2: Exactamente. Y ahora lo contrata el Cartaginés, que en algún momento incluso se habló también de la posibilidad en el Saprissa, que era o Jean Mauro o Sebastián Padilla. Y al final el Saprissa se inclinó por Sebastián Padilla en esta consideración como tal. Bueno, amigos, aquí va el público ingresando muy poco a poco. Afortunadamente ya dejó de llover, ¿verdad? Sí, vamos a... Ah, con razón tengo tanto calor, es que no he abierto la ventana por acá. Claro, hay que abrir la ventana, por supuesto. Aquí del Saprissa en la parte alta. ¿Ya no llueve? Ah, no, sí llueve. Claro,
3: una
2: sí
3: llovizna.
2: Sí, sí, es una llovizna.
3: Como decía Gabriel Durán, un chilimili.
2: Ajá, pero qué vasos más que eso.
3: Sí, es más.
2: Sí, eso es más que el pelito de gato. Sí, está lloviendo un poquito más aquí en San Juan de Tibás, donde estamos ubicados. Ya vamos a ir a parte baja con Eduardo para que nos ponga en contexto qué pasa con los equipos que están en este momento ya por llegar y salir al terreno de juego. Este partido que será a las 7 de la noche para este encuentro entre el Deportivo Saprissa y el equipo del Club Sport Cartaginés.
3: Cartaginés ayer hizo conferencia y entrenó aquí y se concentró en un hotel Josefino. Cartaginés está concentrado y estaba previsto. Creo que está llegando Saprissa. En este momento está llegando el Deportivo Saprissa.
2: Correcto, está llegando en este momento el Deportivo Saprissa. Está llegando el cuadro morado aquí a San Juan de Tibás en su autobús. Autobús color morado, el tradicional del Saprissa, el autobús que han estrenado en este 2026. Va ingresando en este momento por el portón sur. Oeste, el sureste del estadio Ricardo Saprissa. Aquí va ingresando el autobús del Deportivo Saprissa y ya poco a poco van a ir saliendo los jugadores del cuadro morado. Eduardo los tiene a la vista los jugadores del Deportivo Saprissa, parte baja, Cante Atlética Radio.
1: Siempre con usted, atención sapricistas, el autobús, que dicho sea de paso, nuevo, el autobús del Saprissa, dice Saprissa de Costa Rica, y vienen las insignias del conjunto morado, morado y blanco, la S grande en el sector posterior del autobús. Ha ingresado acá allá a Reducto, ha llegado a la cueva del monstruo morado y poco a poco van a hacer su periplo. Primero en bajarse es Hernán Medford es el primero en bajarse del autobús de Deportivo Saprissa junto a su cuerpo técnico, Heiner Segura, el señor Olivas, todos van ingresando. Y ahora sí van pasando los jugadores. Fidel Escobar es el primero que viene bajando por este sector, viene también por esta parte David Guzmán en la apertura del ingreso al túnel en la avenida Saprissa, acá donde ya está el Cartaginés. Ojo con esto, ya ha llegado el equipo hermoso, ya está el Cartaginés 1-1. Los jugadores de Saprissa: Joseph Mora, Yorkae Basofeifa. Vienen los Taylor, Samir y Gerald Taylor caminando por este sector. Aparece también el caso de Pablo Arboin. Viene Abraham Madrid. Música a sus oídos, con los audífonos, concentrado. El guardameta Celate Deportivo Saprissa, Sebastián Padilla, Matías Elizondo. Viene caminando por este sector Albert Barahona. Otro que ha estado, que no ha jugado este semestre, Albert Barahona. Con el Deportivo Saprissa parece Gerson Torres, Luis Javier Paradela viene caminando, el cubano Orlando Sinclair también viene, Kermit Arboin, el otro de los jugadores del conjunto morado, los juveniles que también hacen su presencia, y el último en aparecer, me parece que es Gerson Torres, y el último en bajarse del autobús es Ariel Rodríguez, el atacante del Deportivo Saprissa. Han pasado todos los jugadores del conjunto morado, han pasado por este sector y ya se encuentra el señor Sandoval Pacheco ingresando al sector del camerino. Algunos saludan, la utilería, ahí el cartaginés, algunos de los funcionarios del Saprissa, Toñito, el popular Toñito, el delegado del Saprissa, que tiene muchos años ya de estar acá en la institución del conjunto morado. Y bueno, poco a poco han ido pasando los integrantes del Saprissa, todos ya prácticamente llegando al sector de camerino. Ahí viene el popular Pingo, Gabriel Rodríguez, el fisioterapeuta del Saprissa, que viene también con la indumentaria, Jonathan Obando, el fisioterapeuta, el doctor Soto. Todos han pasado luego de que también el Saprissa estuviese concentrado. Ojo con el detalle, antes el Saprissa concentraba aquí muy cerca, aquí prácticamente sobre la ruta 32. Han cambiado el hotel, han encontrado la concentración, han cambiado en este caso la decisión, ya no quedarse ahí ya desde algunos varios partidos. Así que el periplo fue un poquito más extenso, un poquito más largo, Cristian, pero la noticia, Fresh Garden.

0: hablando de frescura y sabor, es que ha llegado el Saprissa. El Saprissa ya está en su casa, ya está en la cueva del monstruo morado. Póngale bonito.
1: Nos tomamos el café el yodito. Gracias, Eduardo. Excelente ahí desde la parte baja, desde la avenida Ricardo Saprissa y más. Ahí debajo de la gradería, al sector sur del estadio Ricardo Saprissa, con todos estos detalles. Bueno, llegó el Saprissa. Aquí, desde la parte alta, divisamos el autobús. Lindo el autobús del Saprissa, color morado que dice Saprissa de Costa Rica. Bueno, antes del cambio comercial, muchachos, hoy ganó el Barcelona 5-1 el Barça en la Champions. Segundo día de actividad de la Champions. 5-1 el Barcelona al Feyenoord, con goles de Rafinha, marcó 2 goles Rafinha, Adeyemi, Lamine Yamal, y anotó Gabriel Jesús para el cuadro del Barça hoy, que ganó 5-1. Hoy, Edu, le costó al Liverpool, ¿eh? Le costó, terminó ganando el Liverpool, ganó 2-1, pero le costó ganarle al equipo de el Atlético de Madrid, que se había puesto al frente en el marcador con el 1-0, y luego vino la remontada en la parte de complemento del equipo de Liverpool, que logró ganarlo 2-1 frente al equipo del Atlético de Madrid, con goles de Szoboszlai y de Alexis McAllister, que marcó el segundo. Buen gol de McAllister.
2: Golazo,
1: por cierto.
2: Los dos son buenos goles.
1: Los dos fueron buenos goles. El primero es por la definición, ¿verdad? Por
2: y
1: la,
2: el del
1: por
2: Atlético fue muy buen gol también, el de Marco Llorente.
1: Sí, sí.
2: Pero ese equipo del Atlético es así, Acris. Hace un gol y enciérrese, y por eso totalmente cuesta ganarle, pero bueno, el Liverpool lo termina ganando en Anfield.
1: Después, hoy, en el Diego Armando Maradona de Napoli, a 15 del final, con gol de Martin Odegaard, ganó 1-0 el equipo del Arsenal. Por cierto, un golazo, ¿eh? Muy buen gol del Arsenal hoy, que lo ganó 1-0 frente al cuadro del Napoli. El Paris Saint-Germain se despertó y le metió 6 al Slovan Bratislava, con doblete de Ousmane Dembélé, con triplete que terminó marcando Ferran Torres, triplete de Ferran Torres, y con gol también marcado al minuto sobre el cierre del partido, el gol que terminó marcando el futbolista Fabián Ruiz para la victoria 6-1 del Paris Saint Germain sobre el equipo de el Slovan Bratislava. Sporting de Portugal le ganó 3-1 al Galatasaray, eso en los partidos de hoy de la UEFA Champions League. Y en la Copa Libertadores de América, señor Méndez, Palmeiras le gana 1-0 a Quito. Esta vez se van a meter los cuatro. A no ser de que Estudiantes de La Plata le haga algo a Corinthians, que juegan más tarde a las 6:30, pero a no ser de esa serie, me parece que los cuatro otra vez serán brasileños y van a seguir barriendo el tiempo que les dé la gana en esta Copa Libertadores. Difícil, ¿verdad?
3: Porque ahora hablábamos de los, por ejemplo, clubes uruguayos desaparecidos, los paraguayos no existen. Y de ahí para atrás, mientras en Argentina Boca y River estén pasando lo que estén pasando, no hay competencia para los brasileños. Es una realidad, porque tenés a Platense, que barre en el fútbol argentino, y ya ayer en el partido de ida prácticamente está fuera de la Copa.
1: Escuché a Branco en una entrevista muy molesto. Decía Branco que eso no le está sirviendo a la selección brasileña. Corinthians tiene 13 extranjeros. 13 jugadores extranjeros, entre europeos y suramericanos. ¿Qué es lo que pasa?

0: Real Madrid. Estamos hablando de un jugador que jugó en el Real Madrid hace, ¿qué? Un año más o menos, y en el Bayern Múnich. Pero David Alaba suena fuerte para ser refuerzo, y sería un refuerzo pero impresionante del América para tenerlo en tierras mexicanas. Así que bueno, sería un bombazo en México si llega el defensor David Alaba.
1: Sí, totalmente. Edu, aquí nuestro querido amigo Manfred Zamora, un abrazo, Manfred. Sí. Que es aficionado al Liverpool. Sí. Dice: el Liverpool y Herediano, separados al nacer, estamos en la calle, y con ese rescaldo que nos pusieron de director técnico, vamos a sufrir toda la Premier y la Champions, pero nunca caminaremos solo. Oiga, Manfred, Eduardo, que es aficionado, fan, de verdad que es fanático de Liverpool, hoy en la tarde que estábamos viendo en la sala de redacción el partido, decía exactamente lo mismo acerca del técnico de Liverpool, ¿verdad?
2: Sí, lo de el técnico Andoni. Andoni Iraola, no me gusta para nada, Cristian, para nada. Y sobre todo en esta transición, hay que entender que hoy el Liverpool tiene un cambio generacional enorme, ¿verdad? Con Río Nyoma, 17 años, con Víctor López, el español que llegó, con el caso también de Frimpong, un jugador jovencito, de Bradley Barcolá, jovencito. Se fueron las figuras como Luis Díaz, como Mohamed Salah, atrás quedó Sadio Mané, atrás quedó esa gran generación que dio tantos éxitos, bueno, ganadores de Champions y ganadores de Premier League, y están en este cambio generacional. Sigue teniendo buen equipo, ¿verdad? Pero creo
1: que no lo que hablábamos hoy, ¿verdad? Que sí, tuvo tantos años. Y se terminó yendo también del Liverpool.
2: Y obviamente la ausencia, hay que decirlo así, de Klopp. O sea, la salida de Jürgen Klopp,
1: claro,
2: una figura tan importante, tiene que al final. Hay que ver cómo le va el City ahora, por ejemplo, en la época post Guardiola.
1: Guardiola.
2: Ve al United, se le fue Ferguson y no ha logrado levantar todavía.
1: Entonces, ya van 10 años, muchachos, 10 años de que el United. Nada, de nada, de nada.
0: Y arrancó mal en la Premier.
1: Sí, sí, sí.
0: Y claro. Hizo una inversión enorme, cualquier cantidad de dinero. Muchos lo ponían como favorito y arrancó muy mal.
1: ¿Y sabe quién juega el domingo en la Premier?
0: No me diga qué clásico ya.
1: Juega City contra el United.
0: Ya el domingo.
1: El próximo domingo. City contra el United en la Liga Premier. Vamos a ir a cambio comercial, amigos. Aquí estamos en San Juan de Tibás. 5:44. El partido será a las 7:06. Saprissa contra el Cartaginés en esta Copa Centroamericana 2026. 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
9: Cinco de la tarde, 48 minutos, la hora Banco Promérica, donde vive la pasión, a pesar de que todavía sigue un poquito la precipitación, la caída del agua. Ya hay algunos aficionados en el sector sur, ahí veo que ya están ingresando 2, 4, 6, 7 aficionados, un poquito más en la sombra este y oeste. En el norte sí todavía no ve a nadie, en el norte todavía no veo aficionados, y en las plateas tampoco, tal vez unos 2, 4 aficionados, 6 allá y otros 2 en el sector del este, también unos 8, 10 aficionados en el oeste, y los palcos que poco a poco se empiezan a por lo menos poblar del aficionado, mientras los encargados de la utilería y los preparadores físicos empiezan a colocar todos los conos y la indumentaria previa a ese compromiso de la información. 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Escuchemos voces, protagonistas, señor Esteban Cubero, habló don Hernán Medford, el técnico del Deportivo Saprissa, previo a ese compromiso en la conferencia de prensa, luego de ganar el clásico, pero ya enfocado en esa serie y ese duelo contra el Club Sport Cartagines. Escuchemos a Hernán Evaristo Medford Bryan, acá en Teletica Radio, la noticia Fresh Garden, un mundo de frescura y sabor.
10: Bueno, recuerda que la versión mía desde un inicio ha sido que este equipo cualquiera puede jugar, todos están en buena forma. Entonces, de los que no están en la parte de que cuando uno analiza quién tiene que jugar, entonces uno tiene opciones, ¿verdad? Suficientes opciones para suplir ciertos puestos. Entonces, recuerde que nosotros hemos tratado de rotar un poquito, obviamente con una base. Entonces, eso no me tiene preocupado. Tiene tranquilo, porque sé que cualquiera que juegue ahí, pues lo va a hacer bien, ¿verdad? Vamos a ver, ¿verdad? Todavía vamos a ver hoy, ¿verdad? Por el doctor, a ver si podrán estar, pero si no están al 100%, obviamente no los contamos porque vienen partidos todavía, ¿verdad? Todavía queda mucho. Y no es sacrificarlos por un partido. Entonces tiene que estar al 100% y al final el que decide es el doctor. Entonces vamos a analizarlo un rato eso.
11: ¿Qué tan vital va a ser el papel de los técnicos en la serie? ¿Qué tanta diferencia puede marcar una buena estrategia suya, una buena estrategia también de Amarini puntualmente en el trabajo que puedan realizar los técnicos considerando el nivel de ambos equipos?
10: Bueno, con lo de Cartago, ¿verdad? Yo creo que obviamente siempre uno dice las virtudes y él también lo dice. Cuando hay dos técnicos ganadores, pues siempre es una realidad de que hay que halagar al otro, eso está muy claro, ¿verdad? Pues siento que eso es algo normal.

0: Vamos a enfrentar a un Cartago que está jugando bien. Está jugando bien, ha mantenido bien, ¿verdad? Yo creo que eso implica los trabajos que hace él, los trabajos que hace uno, ¿verdad? El entrenador es una parte importante de la estructura y cómo se juega, pero para mí la mayoría de la importancia es de los jugadores, que puedan cumplir con lo que uno planifica durante la semana, ¿verdad? Entonces, ya es cuando deja contento uno de los jugadores, porque se trabaja en su semana una estrategia y los jugadores lo cumplen el día del partido. Entonces, creo que ambas cosas son importantes, ¿verdad? Lo que puede hacer uno de estrategia y lo que pueden hacer los jugadores a la hora de cumplir lo que uno les manda a decir. Entonces, nosotros mañana esperamos un partido bonito, un partido con estadio lleno, ¿verdad? Creo que los muchachos se lo han ganado, el apoyo de la gente mañana, ¿verdad? Que siempre es importante contar con ellos. Y vamos a enfrentar a un equipo que, como dije, anda jugando bastante bien, y Saprissa que anda bastante bien. Entonces, cuando usted ve que dos equipos andan bien, uno que clasificó bien, el otro también, uno que está en primer lugar y el otro que está en segundo lugar, entonces que ustedes como periodista y la afición siempre van a esperar un partido bueno mañana.
1: ¿Qué significa enfrentar a un tipo, no sé si es ventaja o más bien puede ser desventaja, en una serie tan importante buscando una semifinal de Centroamérica?
0: No es ni ventaja ni desventaja, ¿verdad? Cartago es un equipo de mucho respeto, ¿verdad? Que lo anda demostrando. Entonces, nosotros lo tomamos con toda la seriedad, ellos también, ¿verdad? Yo creo que es algo que se dio. ¿Por qué? Porque usted lo analiza, entonces, clasifican tres equipos de Costa Rica. Entonces, hay que verlo por ahí, ¿verdad? Que sumaron tres que clasificaron, nos tenemos que enfrentar entre nosotros, pues así está. Y es el torneo centroamericano, ¿verdad? Yo creo que a veces hasta la gente se confunde. La gente hasta puede venir mañana pensando que es partido de campeonato, ¿verdad? Entonces, no, es un partido centroamericano de dos equipos que hicieron las cosas bien en el torneo, por eso clasificaron. Y sí, es complicado. La única diferencia ahí es el viaje, ¿verdad? Y a veces los viajes a Centroamérica cuesta, cansan mucho. Ustedes mismos saben, porque a ustedes les toca viajar también. Entonces, esa es la única diferencia, pero que es un partido de alta calidad, de alta importancia, lo es, ¿verdad? Porque si usted suma el que pase esa fase, casi se asegura la Conca Champions, ¿verdad? Y se asegura la semifinal. Entonces, es un partido, y también véanlo así, es un partido de 180 minutos, ¿verdad? No lo vean como un partido de 90, es un partido de 180 minutos. Obviamente que tiene que hacer uno vale la casa, eso sí, lo tenemos claro. Pero es un partido de 180 minutos, para que se tome en cuenta eso también.
2: Don Hernán, en un juego con técnicos y con equipos conocidos de nuestro campeonato, ¿qué puede marcar la diferencia mañana en este compromiso para sacar la ventaja?
0: No, pues la estrategia, ¿verdad? Cada quien que cumple la estrategia que se planifica es el que va a tener ventaja, ¿verdad? Yo creo que, como dije al principio, los jugadores, mucho más respeten lo que se trabaja, ¿verdad? Porque obviamente el rival se estudia, el rival se analiza, analizamos todas sus partes, ¿verdad? Sus falencias, sus virtudes que lo tienen, como lo tenemos nosotros, y sobre eso se trabaja, ¿verdad? Sobre eso se planifica. Entonces, entre más lo pueda cumplir los jugadores, pues mejor. Y muy importante, no cometer errores, porque es una final, ¿verdad? Y eso es de 180 minutos. Entonces, esos son los errores que después caen en evidencia, ¿verdad? Porque quedaste fuera por cierto error. Entonces, esos son los tipos de cosas que hay que cuidar en un partido que es una final. Entonces, esos son los detallitos también. Ya nos enfrentamos hace poco, le ganamos, pero fue un triunfo duro, ¿verdad? Duro, no podemos quedarnos con eso. Tenemos que hacerlo todavía mejor para poder ganarle mejor a Cartago. Pero como reitero, Cartago tiene un equipo que está jugando bien, anda en buen nivel. Por eso se espera un partido bonito mañana.
3: ¿Qué tanto se puede asemejar este partido al que jugaron en Campeonato Nacional? Recuerdo que Cartaginés, por ejemplo, cambió sistema en aquella ocasión para jugar contra ustedes. Así que, ¿cómo se espera el partido en cuanto a similitud respecto al que ya le ganaron acá a inicio de semestre?
0: Bueno, todos los partidos son diferentes, ¿verdad? Por más que sea el mismo equipo, eso sí hay que analizarlo bien. Obviamente ellos, después de haber perdido aquí, van a analizarlo más profundo, porque fue que perdieron. Nosotros analizaremos porque fue que ganamos, para volver a hacer ciertas cosas iguales para poder tener esa oportunidad de ganar el partido. Entonces, como le dije, es un partido con los dos mejores equipos ahorita de Costa Rica, ¿verdad? Porque uno está de primero y uno está de segundo. Así, la estadística lo dice. Y dos equipos se clasificaron bien en la ronda.

0: ronda hacia estos cuartos de finales. Entonces sí se espera un partido interesante, un partido táctico, un partido manejado por ambos entrenadores y cuerpo técnico, con todos los detalles, cuidar todos los detalles y obviamente con el respaldo de los jugadores, que al final ellos son los importantes de la cancha. Entonces, te lo dije, todos los partidos son diferentes, aunque sea con el mismo equipo, contra el mismo equipo.
1: Gran, le están tomando quizás un poco más de trabajo la conformación de ese 11 titular por las bajas y por las dudas que tiene Saprissa, y sobre todo los jugadores que están o que van a estar en el banquillo, ese plantel completo, ¿le están tomando un poco más de trabajo esa situación?
0: No, yo no tengo dudas de ninguno de mis jugadores, no tengo dudas, si no está uno, está el otro, duda cero, es confianza hacia ellos, entonces aquí puede jugar cualquiera. Recuerda que por la seguilla de partido uno trata de rotar, ¿verdad? Y nos ha salido bien. El momento que tal vez se termine esa seguilla, uno mantiene el equipo base, ¿verdad? Y sobre eso hay cambios. Pero no, a mí no me preocupa lo que no tengo, ¿verdad? Porque lo que no se tiene en este momento, de ahí no se tiene. Me ocupa el jugador que tengo para jugar ese puesto, ¿verdad? Entonces, por ahí va el asunto. Y yo tengo una confianza total en ellos y lo he mostrado. Es que uno se pasa, no se puede hablar, no está el otro y juega el otro y lo han hecho bien. Entonces tenemos a todos los jugadores punta de pie, a todos los jugadores en nivel, que eso fue la propuesta que hicimos, ¿verdad? Que todos podían estar en nivel, todos lo están. Entonces la alineación de mañana puede haber cambios, pero con toda la confianza mía, ¿verdad? Entonces, y usted ya sabe, bueno, los que están no estarán por lesión o por expulsión, ¿verdad? Ya. Lo de Mariano y lo de Acuña, todos lo saben, ¿verdad? Que por tarjeta amarilla no estarán. Y vamos a ver si recuperamos alguno de aquí a mañana o si no. No están, pero los que están para mí son jugadores importantes que van a ser utilizados.
2: ¿Usted siente que series como esta adquieren una responsabilidad adicional? Porque ya no solo se juega una clasificación, sino también la posibilidad de reivindicar la competitividad de nuestros clubes a nivel regional.
0: Yo creo que siempre se trata de eso, ¿verdad? Yo creo que mañana les toca a dos equipos costarricenses, ¿verdad? Al final hay un equipo de Costa Rica que va a jugar la semifinal, eso está claro, y eso apunta bien. Como dije, los cuatro clasificaron tres, eso está bien también. El actual campeón, tres veces seguidos, es de Costa Rica, ¿verdad? Entonces yo creo que en esa parte no hemos estado mal. A nivel de Centroamérica hemos mostrado que tenemos de los mejores fútbol aquí en Centroamérica, ¿verdad? Porque reitero, hay un equipo que es el tres veces campeón, hay un equipo de Costa Rica que al final va a llegar a la semifinal, ¿verdad? Porque va a ser Cartago, va a ser Saprissa. Y entonces yo creo que en esa parte, ¿no? Que es el torneo centroamericano, yo siento que se ha hecho bien en los últimos años. Y obviamente nosotros como Saprissa queremos el título. Tenemos un título que hace tiempo no se logra, entonces vamos a trabajar para eso y reafirmar lo que es el fútbol de Costa Rica. Sí, que hay que mejorar mucho, que hemos estado con ciertas dudas todos, especialmente lo que pasó después de no clasificar para el Mundial. Hay que mejorar un montón de cosas, eso sí está claro. Pero mientras nosotros estemos compitiendo, vamos a prisa y a nombre de Costa Rica trataremos de hacer lo mejor posible.
3: Escuchábamos a Hernán Medford, técnico del Deportivo Saprissa, hacer las 6:00 p.m. en punto, la hora Banco Promérica, donde llega la pasión. Vamos a ver si todavía no hay, ¿no? Confirmación de alineaciones, partidos a las 7:06, bueno, prácticamente a falta de una hora, muy poco público, ¿eh? Muy poco público, entendiendo de que falta una hora para que inicie el compromiso, hora con 6 minutos, pero sí hay poco público acá todavía en el estadio Ricardo Saprissa. ¿Qué dijo a Marini Villatoro, el técnico del equipo del Club Sport Cartaginés? Más voces, más protagonistas y por supuesto en la noticia, Fresh Garden, un mundo de frescura y sabor.
4: No, bien, bien, el equipo bien, creo que venimos trabajando bien con nuestra filosofía y nuestra mentalidad de ir en el partido a partido, de dar la vuelta a la página inmediatamente y corregir y mejorar siempre, porque creo que siempre los equipos van a tener un margen de mejora en el partido a partido, tranquilos, conscientes de lo que nos estamos jugando, de lo importante que es para nuestra institución, para nuestra gente, para nuestra afición.